0: justo, y aquí un caballo blanco. Y el que lo montaba se llamaba fiel y verdadero, y con justicia juzga y pelea.
1: Gracias, papá.
0: El que conoció Israel y el que conoció el mundo fue el Cordero. Todavía el león no se ha manifestado. Él vino como cordero y fue llevado al matadero. Dejó que lo escupieran, dejó que lo golpearan, dejó que le hicieran lo que el mundo quiso hacerle. Y él dijo: aprovechen que soy el cordero para yo poder redimir al mundo. Tengo que dejarme ser cordero. Pero dice Juan: yo vi un león en el cielo también. Cuando él venga, no viene como cordero, viene como león. En los 3 años y medio, usted no ve a Jesús peleando. Pero no se confunda pensando que cobarde. Es que no era el tiempo de pelear. Era el tiempo de dejarse que la gente lo crucificara. Dice Juan: se llama fiel y verdadero. Y él viene a pelear. Por eso es Jehová Sabaoth, el Dios que pelea. Ahí él no viene a decirle acépteme, él viene a juzgar lo que no aceptaron. Ahí él viene como el guerrero, el que se viste de túnica roja, el que viene y con su palabra, alaba lo que está vivo, tiene en su boca como una espada que es su palabra. El mundo no ha conocido a Cristo como el que pelea. Todavía no, todavía no, todavía no ha venido como el que pelea. Cuando él descienda como el que pelea, porque Apocalipsis lo dice aquí, y con justicia, no es injusto, juzga y pelea. Ese Jehová Sabaoth, el guerrero. Y ahí él no viene como el que camina sobre el agua, el que lo bofetean y se queda quieto. No, ahí él es el que pelea. Ya ahí se quita la vestimenta de cordero y se pone la del león. Entonces las naciones temblarán porque conocerán al Dios de justicia, al que juzga y al que pelea. Jehová el guerrero. Ahora también lo tenemos como Jehová Shalom, el Señor de la paz. Él dijo: esta cosa he hablado para que en mí tengan. Ese es Shalom. Cuando todo lo que manifestó en los nombres de Dios en el Antiguo Testamento, Jesucristo todo lo manifestó en el Nuevo. A ese nombre llamado Shalom, el que se le reveló ¿a quién? A Gedeón. Pero ahora vemos que ese Dios Shalom ahora está hecho carne y dice: yo soy el Shalom de Gedeón. Así que vemos a Cristo manifestando el nombre Shalom también y proclamándose como el Dios de paz. 7. Jehová Roí, el Señor es mi pastor. Jehová Roí, cuando dice el Salmo, Jehová es mi pastor, está hablando de Jesús. Y Jesús en el Nuevo Testamento, en Juan 16:33, Juan 10:27, dice: mis ovejas oyen mi voz y yo la conozco y me siguen. Yo soy el que pastoreó a David. Yo soy el Roí. Yo soy el pastor de los pastores. Seguimos acá. ¿Verdad que está interesante? Tenemos Jehová Nisi, el Señor es mi estandarte, mi bandera. ¿Mi qué? Mi bandera. Ahora lo vemos aquí en el libro de Juan 16:33. Jesús dice: en el mundo tendría aflicción, pero confía, yo he vencido al mundo. Yo soy tu bandera. Jehová Kabadoc, este nombre está tremendo. Jehová Kabadoshi, ¿qué significa? El Señor que me santifica. Kabadoshi. Jehová Kabadoshi, ¿quién? El Señor. ¿Se acuerdan que yo no sé hebreo, ¿eh? Yo estoy intentándolo. Sí, pues, pastor, sea perfecto. No, yo estoy hablando hebreo, estoy estudiando hebreo, ¿eh? El Señor que santifica. Ese era un nombre que se le reveló a Josué. Cuando le dije, le dice: Dios es santo, y santifíquense para acercarse a Él. Él es el Dios que nos santifica. Jesucristo dijo más por Él, dice más por Él, estáis vosotros en Cristo Jesús, el cual no ha sido hecho por Dios sabiduría, justificación, santificación y redención. Así que Jesús es el que nos santifica. 10, sigo paro. Jehová Rafa, ¿qué significa? El Señor sana. ¿El qué? Yo creo que no hay que hablar mucho que Él manifestó ese nombre. Jehová que Rafa, el que te sana. Sigo paro. Él manifestó este nombre porque dice: y recorrió Jesús toda Galilea, enseñando en la sinagoga de ellos, predicando el evangelio del reino y sanando todas, Jehová Rafa, toda enfermedad y toda dolencia del pueblo. Él agarró todos los nombres que le dieron y lo que Él reveló en el Antiguo Testamento y dijo: los voy a manifestar a todos. Así que Cristo es Jehová Rafa, el Dios que sana. Por eso es que el ciego ve, el cojo saltaba, el muerto era resucitado, el leproso era limpiado, porque era un atributo del nombre de Dios, Jehová Rafa. Él sanaba todo. Mateo 4:26. Jehová Sidequén, o Jehová Sidequeñú, el Señor nuestra justicia. Lo vemos también esto aquí, ese nombre lo manifestó Cristo. Dice aquí: al que no conoció pecado, por nosotros lo hizo pecado, para que nosotros fuésemos hechos justicia de Dios en Él. Jesús es el que no justifica. 12. El Elión, el Dios Altísimo. Hay tantos nombres que Cristo lo manifestó del Antiguo Testamento que verdaderamente el tiempo no me alcanza. Pero le dejo con este: el Elión, el Dios Altísimo, el que conoció a Abraham a través de Melquisedec. El Elión, el Dios Altísimo, el que entrega a tus enemigos en las manos. El Dios que te ayuda a vencer con poco a muchos, porque su grandeza manifestándose a través de tu debilidad y tu limitación. El Elión, Elohim, el Elión, el más elevado. Ahora, ¿dónde conocemos que Cristo manifiesta este nombre? Y a todo lo creado que está en el cielo, y a todo y sobre la tierra, y debajo de la tierra, y en el mar, y a todas las cosas que en ello hay, oí decir al que está sentado en el trono y al Cordero sea la alabanza, la gloria, el poder por los siglos de los siglos. El más elevado, Elohim, por los siglos que de los siglos. Hay tantas cosas que debemos conocer en Jesús. A Dios no lo podemos conocer si no conocemos a Jesús. Él es quien revela y muestra al Padre. Él es en el Padre y el Padre es en Él. Alguien le dijo: muéstranos al Padre. Le digo: hoy tanto tiempo que estoy con ustedes y no me conocen. Yo soy en el Padre y el Padre es en mí. Jesús manifestó todos los nombres de Dios, y Jesús manifestó, está manifiesto en toda la Biblia, en todas las escrituras. Tú puedes encontrar a Jesús allí, en todas, porque nada existiera si Él no está allí. Mire, por ejemplo, en el principio era el Verbo, y el Verbo era con Dios, y el Verbo era ¿qué? Este era en el principio con Dios, y todas las cosas por Él fueron hechas, y sin Él nada de lo que ha sido hecho fue hecho. En Él estaba la vida, y la vida era la luz de los hombres. La luz en las tinieblas resplandece, y las tinieblas no prevalecen contra ella. Eso está en el libro de Juan, capítulo 1, del 1 al 5. Ahora, en el verso 14 dice: he aquí el verbo fue hecho carne. ¿Qué fue el verbo? Jesús se encarnó y encarnó los nombres de Dios. Él es los nombres de Dios hecho carne, manifestado. Soy Shalom, soy guerrero, soy Rafa, soy proveedor, soy el buen pastor. El verbo se hizo ¿qué? Carne. La palabra se encarnó, tomó cuerpo. Jesús es lo visible, lo palpable, lo tocable de Dios. Él se hizo carne para que tuviéramos acceso a Dios. Él es el camino al Padre. Él es la puerta al Padre. Él es quien salva. Jesús Emmanuel, Dios con nosotros. ¿Alguien puede alabar a Dios? A su nombre. Diga conmigo: se hizo carne. Se hizo visible. No es que vino a existir, es que Él existía y se hizo palpable. Se hizo visible. Alaba la gloria de Dios. Nabucodonosor vio un hombre de fuego caminando en el horno. Ese hombre de fuego se hizo carne. Y el Espíritu Santo, que es el que crea la materia, le creó un cuerpo en el vientre de María. Cogió de la sangre de todo lo que había y le creó el cuerpo a Cristo. Y Cristo vino a ese cuerpo. Y ese ser llamado Dios se encarnó por primera vez. El privilegio más grande de la historia no fue la columna de fuego en el desierto. Mire que eso es hermoso. Ni fue donde estaba la llama encendida en el arca. No, era que la nube se hizo hombre. Es que el fuego se personalizó. Es que la voz que hablaba se encarnó. El que se le aparecía en sueño apareció. La manifestación más grande de Dios no estuvo en el Antiguo Testamento. Porque Dios hablaba por apariencia. La manifestación más grande de Dios estuvo en el Nuevo. Porque la voz que ellos oían ahora estaba carne. Ya la voz caminaba, hablaba y enseñaba. Lo podían tocar, le podían tocar el manto. Podían comer con él. Alábalo, que él está vivo todavía. El verbo se hizo carne. Jesucristo nunca escribió un libro, pero escribieron un libro de él. Y es el más vendido de todos. Es el más traducido de todos. Porque él es Dios hecho carne. Él es la imagen de la gloria de Dios. Termino aquí. Yo me emociono cuando hablo de Jesús. Y sabe, yo tengo una serie que nunca le he dado. ¿Quién es Jesús? Todos los nombres del Antiguo Testamento. Ese Jesús. Él es Adonai. Él es Jehová. Él es Shalom. Él es proveedor. Él es el guerrero. Él es el buen pastor. Él es el que santifica. Él es el amigo. Él es que abrió el mar rojo. Él es que abre camino. Alaba lo que vive. Él es que abre camino en el desierto. Él es el río que calma la sed. Él es la voz que llama. Él es la voz que consuela. Es hermoso lo que Moisés vivió. Pero la voz que hablaba con José se encarnó. Se encarnó. Se encarnó. Y déjeme decirle que Cristo puede venir y hablar con usted normal y usted verlo. Es el único de la Trinidad que tiene un cuerpo hecho de carne por el poder del Espíritu Santo. El Espíritu Santo tiene el poder para hacerle cuerpo a quien quiera. Él le hizo el cuerpo a Cristo. Se encarnó el Espíritu. Lo encarnó. La palabra se encarnó. Por eso es que el mismo que lo encarna es el mismo que lo resucita. Incluso por el Espíritu fue crucificado. Y por el Espíritu fue resucitado. No solo en él estaban los nombres de Dios manifestándose. No solo él era los nombres de Dios, sino que él operaba en los siete espíritus o las siete manifestaciones del Padre. En él estaba la deidad completa. La unción de él no tenía límite. La mía sí, la de él no. Él operaba sin límite. Oh, Shamakachaha. Él era Jehová el Eterno. Por eso no muere. Porque Él es el Eterno. Usted está dormido. Él es la eternidad. Cuando dice Isaías, yo habito la eternidad, es Él. Por eso es que Él no necesitó 40 años para impactar el mundo. Él dijo, la eternidad que yo opero en 3 años lo voy a remover. ¿Sabe que Cristo no viajó más de 500 kilómetros? Se mantuvo alrededor de su ministerio de 500. Yo he andado más que Cristo en la carne. ¿Y usted? Cristo solo viajó 500 kilómetros alrededor. Nunca fue a Europa, nunca viajó tanto. Y en ese pedacito de tierra impactó al mundo hasta hoy. Jehová la eternidad que gobierna. Shamaka. Hay tanto conocimiento que podemos adquirir de Cristo. Él es el que gobierna los elementos. Por eso Él traspasaba las paredes. Y se le presentaba a los discípulos en el medio. Hola. La puerta está cerrada. ¿Por dónde entró? Yo no necesito puerta. Yo soy la puerta. Yo puedo corromper los elementos del cemento de la pared, traspasar y volver a unirlo otra vez. Yo soy eternidad. La iglesia, me da pena porque hay iglesia predicando un evangelio lógico, un evangelio muerto, cuando el que lo enseñó caminaba sobre el agua, cuando el que lo enseñó se fue volando al cielo, cuando el que lo enseñó multiplicaba los panes y los peces. La iglesia debe de volver a invocar el nombre de Dios para que vuelva Cristo a glorificarse. Oh my God. En Él estaba la vida y Él es la vida de todas las cosas. Él es la luz. Ya quieren saber los científicos de dónde viene la luz, de Él. ¿De dónde viene el sonido? De Él. Él fue el primero que habló aquí. Sea la luz. ¿De dónde viene el mundo? De adentro de Él. Porque fue creado en Él y para Él y por Él. Todo sale de Él. Todo sale de Él. Ay, yo quiero estar con Jesús. Oh. Hay gente que no se emociona cuando oigan la palabra. A mí me da pena. Porque es un síntoma de gente que no es que está mirando. Si está mirando fútbol tan prendido y con la palabra no. Yo quiero caminar con este Jesús. Y canté ese coro que dice, el Cristo que caminó. El Cristo que caminó. Está aquí. Está aquí. Dígalo. Está a tu lado. Está a mi lado. Lo sientes tú. Lo siento yo. Está aquí caminando. Aleluya. Aleluya. Aleluya. Mi Cristo está resucitado. Oh, la semana pasada todo el mundo hablaba de Él. Esta semana nadie habla de Él. Todos los altares estaban bajo la influencia del tiempo, recordando la resurrección de Él. Y eso está bien. Pero a veces yo evalúo y predican según el tiempo. Por eso el domingo yo dije, dame algo, Señor, que no tenga que ver con la cruz. Porque ya hay mucho mensaje de eso que ha bendecido al mundo. Ahora Dios no me lo dio la semana pasada y me lo imparte hoy. Mi Cristo no está colgando. Mi Cristo se levantó.

La gente, los paralíticos se levantaron, están brincando en la iglesia. Impresionante. Unos milagros increíbles hemos visto a través de otros predicadores. Pero piensa en ese, solo en ese. Que millones de cristianos que murieron en Cristo, el Espíritu Santo en un abrir y cerrar de ojos, papá, cuerpo global. Yo le ruego a Dios que me permita estar mirando el proceso de la resurrección. Cuando yo vea que la tierra se convierte en un hueso y el hueso le viene tendón y carne, pero algo glorificado, algo eternizado. Y se levanta esa anciana que murió de 89 años, se levanta de 33 y dice: wow, qué bien me veo, para arriba, con un cuerpo glorificado. Se murió gordito, resucita flaquito, porque en ese cuerpo todo es perfecto. No hay imperfección de nada. Usted se ríe, pero es así. No hay imperfección en ese cuerpo. No hay. Por eso se fue a los 33 años. Y se cree que todo el que resucite en Cristo tendrá esa edad eternamente. 33. Porque seremos tal como Él es. Seremos tal como Él es. Cuando le veamos, seremos tal como Él es. Cuando le miremos, seremos transformados en Él. Alguien, la imagen se parecerá mejor al original. Perdeme la resurrección. Ese hombre está loco. Si se quiere perder a Cristo por una mujer. Y esa mujer está loca si quiere dejar a Cristo por un pedazo de carne con ojo. Shama. No hay nada que tenga más valor que la vida de Cristo dentro de ti. Nada. Bendito sea Jesús. Tenemos que amar más a Jesús de la cuenta. Malo, más y más. Porque Él es Dios hecho carne. Alguien diga aleluya. Alguien diga aleluya. En Él estaba la luz y Él era la luz de los hombres. ¿Me siguen? No solo en Él está la luz, Él es la luz, pero también Él es el sanador, pero también es el que te da pan, pero también es agua para darte, calmarte la sed, pero también es camino si te pierdes, también es maestro para enseñarte, es consuelo, es amigo. Oh, Jesús. ¿Cómo me gustaría sentarme a hablar con Él? Desde el principio a fin, ya voy a terminar. La Biblia nos ofrece imágenes del carácter y el propósito de Jesús. Desde Génesis hasta Apocalipsis. La Biblia nos muestra imágenes y carácter de Jesús en Génesis, en Éxodo, en Número, en Deuteronomio. En toda la Biblia está Jesús revelado. En toda. Aleluya. En toda la Biblia. En toda la Biblia Jesús está. Usted dice, no, en Ruth no está, porque eso es de una mujer. Ahí está. En Sofonía, ahí está. Toda la Biblia es revelando a Jesús. Y le voy a leer la lista. En Génesis, Él es el Creador. En Éxodo, Él es el Redentor. En Levítico, el que te santifica. En Número, es quien te guía. En Deuteronomio es el maestro. Por eso en Deuteronomio están contando historias que pasaron, porque están recordándote lo que Él hizo. Él es el maestro en Deuteronomio. Cuando tú lees Deuteronomio, tú lees que Deuteronomio habla mucho de cosas que Dios hizo, como un recordatorio. Entonces en Deuteronomio Él es el maestro que enseña. En Josué Él es el conquistador poderoso. En Jueces es el que te da victoria sobre tus enemigos. ¿Quieren más o lo dejo aquí?
en Ruth

0: compatriota, tu amante, tu redentor. En primera de Samuel es la raíz de Isaías, de Isaí. En segunda de Samuel es el hijo de David. Lo vale al paso, ¿no? En primera y segunda de Reyes, él es el rey de reyes y el señor de los señores. Por eso Reyes habla de reyes y de señor. El nombre Reyes. Ahí él es el rey de reyes y el señor de señores. En primera de Crónicas y segunda de Crónicas, él es el intercesor, el sumo sacerdote. Entonces tú ves estos libros y tú, cada libro revela a Cristo manifestándose. Crónica, el sacerdote, el que intercede. El rey que conquista. El rey de reyes, el señor de los señores. ¿Me siguen? En Edras es tu templo, tu casa, tu adoración. Por eso Edras construye el templo, construye la estructura. Él ahí es el templo, él es tu casa, él es tu adoración. Él es la adoración en tu casa. En Nehemías es tu muro poderoso que te protege de tus enemigos. Por eso cuando Nehemías construye muro, es una manifestación del personaje Jesús, que él es un muro. ¿No se acuerdan que dice: yo soy muro alrededor de mi pueblo? En Nehemías es tu muro. En Esther está en la brecha para librarte de tus enemigos. Por eso es que Esther ora y ayuna, porque en Esther él es el que está en la brecha a favor tuyo. En Job, ¿quieren oír Job? Él es el mediador que no solo entiende tu lucha, sino que también tiene el poder para sobrellevártelas. En Job, él entiende tu lucha. En Job, él es tu amigo. Él habla contigo. En Job, él tiene poder para restaurarte. En los Salmos, él es tu canción, tu motivo de cantar. Sigo paro. En Proverbio, voy a repetir los Salmos. En los Salmos, él es tu canción y tu motivo de cantar. Por eso es que esa canción es dirigida al amor. Hay que orar a ver quién es que la motiva. Si es un amor perdido de ese cantante. Morena, vine a buscarte. Eso es motivo de amargura. En los Salmos dice que él es el motivo de tu canción. Si tu canción no es motivada para él y en él, no es funcional. Sigo paro. En Proverbio es tu sabiduría que te ayuda a encontrar sentido a la vida y a vivir con éxito. Por eso Proverbio te habla de sabiduría, de inteligencia, de cómo prosperar, de no ser vago, porque él ahí es quien te da sabiduría, quien te da sentido a la vida para que tengan éxito. En Eclesiastés, ¿quieren oírlo? Es tu propósito que te libra de la vanidad. En Cantares es tu propósito que te libra de qué. Dígale a alguien, te libra de la vanidad. Dígaselo en la cara. ¿De qué te libra? Por eso Eclesiastés habla de no ser vanidoso, porque él es el que te libra de la vanidad. En Cantares, ¿quién es él? Es tu amante, tu rosa de Sarón, el que te ama con dulzura, el que te dice: Sara, amada mía. Ese es él en Cantares, el amante. En Isaías es el admirable, el consejero, el Dios fuerte, el Padre eterno, el príncipe de paz. En Jeremías, voy rápido, es tu bálsamo de Galat, la medicina que alivia y cura tu alma enferma de pecado. En Lamentaciones es quien siempre es fiel, en quien siempre puede confiar. En Ezequiel es tu rueda en medio de las ruedas. Es aquel que garantiza que vuelvan a la vida los huesos secos. Ese era en Ezequiel. En Daniel es el anciano de día, el Dios eterno que nunca se queda sin tiempo. Lo voy a dejar aquí, hermano. En Osea es tu amante fiel. Por eso dice: la llevaré a mi amada al desierto y hablaré a su corazón. En Osea es tu amante que fiel, que te llama para que vuelva incluso cuando le has abandonado. Por eso se habla de eso. En Joel es tu refugio que te protege en momentos de peligros. En Amós es el esposo, aquel a quien puede confiar para que esté a tu lado. Es tu esposo. En Abdías es el Señor del reino. En Jonás es tu salvación que te lleva de vuelta a su voluntad. En Miqueas es el juez de la nación. En Nahum es el Dios celoso. En Habacú es el santo. En Sofonía él es el testigo. En Ageo él es el que derrota a tus enemigos. En Zacarías es el Señor de los ejércitos. En Malaquías es el mensajero del pacto. Alguien alabe a Dios. En Mateo, el rey de los judíos. En Marco, el siervo fiel. En Luca, el hijo de los hombres que siente lo mismo que tú sientes. En Juan, el hijo de Dios. En Hecho, el salvador del mundo. En Romano, justicia de Dios. En Primera de Corintios, la roca que siguió a Israel. Sigo paro, la roca que siguió a Israel. ¿Sabían ustedes que la roca iba detrás de Israel? No tengo tiempo para explicar eso. Él es la roca. En Segunda de Corintios es el que triunfa para la victoria. En Gálata es tu libertador que te libera. En Efesios es la cabeza de la iglesia. En Filipenses es tu gozo. En Colosenses es tu plenitud. En Primera de Tesalonicenses es tu esperanza. En Segunda es tu gloria. En Primera de Timoteo es tu fe. En Segunda de Timoteo es tu estabilidad. En Tito es el Dios nuestro que salva. En Filimón es tu benefactor. Sigo paro. Alabe a Dios. Termino con esto, aleluya. En Hebreo es tu perfección. En Santiago es el poder que sostiene tu fe. En Primera de Pedro es tu ejemplo. En Segunda de Pedro es tu pureza. En Primera de Juan es tu vida. En Segunda de Juan es tu patrón de vida. En Tercera de Juan es tu motivación. En Judas es el fundamento de tu fe. Y en Apocalipsis es el rey venidero que viene a la tierra. Ese Jesús. Cuando tú ves gente, grandes teólogos, di que poniendo a Cristo como un hombre normal, es porque carecen del Espíritu Santo en sus vidas. Él no era un hombre común. Me gustó eso. En Judas sostiene tu fe. Wow, ese Cristo. En Primera de Pedro es tu ejemplo. En Segunda es tu pureza. En Primera de Juan es tu vida. En Segunda es tu patrón de vida. En Tercera de Juan es tu motivación. Y en Judas es el fundamento de tu fe. Qué hermoso, hermano, poder mirar esto. Él es el juez. Él es el Dios celoso. Él es el santo. Él es el testigo. Él es el que triunfa para darte la victoria. Jesús es todo en todo y para todo. Él es la razón de toda existencia.
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0: Bien, hoy vamos a darle, vamos a terminar la primera parte de la serie Conociendo a Dios, y ya más adelante vamos a sacar una nueva temporada o una segunda temporada de Conociendo a Dios, porque vamos a entrar en algunas series, como por ejemplo los héroes de la fe, los héroes de la fe, para conocer por qué están colocados en hebreo como héroes de la fe, como fue Jefté, como fue Sara, héroes de la fe. La Biblia resalta que por medio de la fe de ellos en Dios, conquistaron reinos, apagaron fuego y taparon boca de leones. El primero que aparece como héroe de la fe, ¿quién es? Abel. No Abraham, Abel. Fue el primero que actuó en fe en la tierra, Abel. Pero eso lo vamos a seguir hablando, lo vamos a hablar ya más adelante. Estamos en los nombres y en conociendo a Dios y sus atributos. ¿Por qué es tan interesante o tan importante conocer los nombres de Dios? Porque cada nombre de Dios revela una característica, un carácter de Dios, una función de Dios. Jehová Jiré, Jehová Shama, Jehová Elohim, Jehová Shalom, el Shaddai, cada uno muestra una función o una manifestación de Dios. ¿Me siguen? Por ejemplo, hay un nombre que casi no se menciona, que asimismo, el nombre de Dios, el nombre que significa, que en hebreo es Hashem o Shem. La palabra Shem en hebreo se traduce como nombre, y esto aparece al inicio en Génesis, cuando dice: y volvieron los hombres a invocar el nombre de Dios. Y esa parte, el invocar el nombre, en hebreo es traducido: invocaron su presencia, lo llamaron, volvieron a interesarse en conocer a Dios. Ahí en Génesis hubo una desconexión, pero cuando nació el nieto de Adán, dice que cuando nació Enos, no Enoc, Enos, los hombres volvieron a invocar a Dios. Y esa palabra nombre es la presencia. Cuando nació Enos, los hombres volvieron a buscar e invocar y llamar la presencia de Dios. Hoy, como es la vamos a finalizar la segunda temporada de Conociendo a Dios, quiero terminar esta segunda temporada hablando de quien realmente es interesante y quien realmente manifiesta todos los nombres de Dios en su vida. Hablo de Jesús. Y hoy quiero hablar sobre, muy breve, conociendo a Dios en Jesús. En Jesús se revelan todos los nombres, los 70 nombres, los 200 nombres, todos los nombres del Antiguo Testamento. Jesús lo encarnó, lo manifestó y lo reveló. ¿Habrá alguien que alaba a Dios? Jesús manifestó y encarnó todos los nombres de Dios. Agarró todas las manifestaciones de esos nombres: Elohim, el Shaddai, Shalom, Adonai, el Guerrero. Todos los nombres del Antiguo Testamento del Padre lo agarró y lo manifestó todo en él. Y hoy quiero que veamos algunas cosas interesantes sobre esto. Jesús realmente es el principio que le da principio a todas las cosas. Él no tuvo principio, él le da principio al principio. Desde el principio del mundo y hasta su fin, Jesús es la manifestación visible del carácter y de los nombres de Dios. No hay un solo lugar donde puedas mirar y no ver a Jesús en el Antiguo Testamento.
1: desde Génesis hasta Apocalipsis, tú lo que ves en la Biblia es la revelación de Jesús. Porque Él es el Verbo, Él es la palabra. Él es la Biblia, es una manifestación de Él. Gracias por su entusiasmo. O la palabra de Dios. No hay un solo lugar donde tú no puedas observar en la Biblia a Jesús. Aún sea en Génesis, aún sea en Éxodo, aún sea en Número. Y al final quiero mencionarle eso. La lista de que descubrí. Aún en Apocalipsis, en Mateo, en todos los libros, no es una cosa que una revelación del carácter de Jesús. ¿Sigo paro? Bien, en todas partes. Él es antes de todas las cosas y todas las cosas en Él subsisten. Eso está en Colosenses, si lo pueden poner, Colosenses capítulo 1, versículo 7. En lo que los muchachos lo colocan, se lo voy a leer. Él es antes de todas las cosas y todas las cosas no solo fueron creadas por Él, sino que subsisten en Él. ¿Me entienden? Subsistir es que están vivos por Él. Y si Él deja de mantenerlos, se mueren. Las estrellas, el mar, el océano, las aguas, la tierra, los animales, los árboles, las aves, la atmósfera, los gusanos, los ratones, todo lo que tiene vida suscita en Él. Si Él le quita su presencia, todo se seca, todo se muere y todo pasa a la nada. A ver, lo tenemos ahí, no lo tienen los muchachos. Colosenses, mira cómo lo dicen, porque en Él fueron creadas ¿qué? Las que hay en dónde y la que hay dónde. Entonces Él ahí está manifestando ¿a quién? A Elohim. El que aparece en Génesis y dice Dios, Elohim, el Todopoderoso, el que lo crea todo. Ahora Jesús dice, yo soy el de Génesis. Usted no está aquí todavía. Jesús es la clave de la vida eterna. Jesús es la clave de la revelación. Jesús es la clave de todas las cosas existentes. Jesús es la clave de los milagros. Jesús fue la clave de la fe de Abraham. Jesús fue el que caminó y comió con Abraham. Alguien alabe la gloria de Dios. Jesús fue el que se metió en el horno de fuego. Jesús fue el que mandó a taparle la boca a los leones. Jesús es el que caminas entre llamas de fuego. Escuche bien, voy otra vez. Porque en Él fueron creadas todas las cosas, las que hay donde, en los cielos. No habla del cielo terrestre, habla de los cielos. Bíblicamente hay tres cielos, pero hay gente que dice que hay siete cielos. Pero de los cielos, en plural, Él es el autor de toda la creación, de lo que se ve y de lo que no se ve, de la tierra y de los cielos, sean principados, sean potestades, sean arcángeles, sean ángeles, sean rayos y centellas, todo fue creado por Él y para Él. Entonces ahí tenemos a Elohim. Que hay en los cielos y en la tierra, visible e invisible, síguelo, sean trono, sean dominio, sean principado, sean potestades, todo fue creado por Él, por Él, por Él. Dile al que te queda al lado, tengo un dueño, fui creado por Él y para Él. Mi vida está por Él y para Él. Yo vivo por Él y para Él. Yo existo por Él y para Él. Yo vivo para complacerlo a Él. Yo vivo para predicar de Él. Yo vivo para estar con Él. Mire, mire, apenas estamos comenzando, Todo fue creado en Él, por Él y para Él. Cuando dice señalado entre 10,000, Eso no es 10,000. Eso es que no hay límite. Porque la palabra millones no existía. Ese lenguaje no existía. Entre billones de billones de billones, Él es el más poderoso. Entonces, miremos primero a Jesús como Elohim, como el Dios de Génesis. Por eso es que Él dice a los doctos y a los fariseos, le dijo: yo soy antes que Abraham. Lo que pasa es que Jesús trabajó, como dice, jugó dos papeles. Cuando tenía que ser el hombre, hablaba como hombre. Y cuando tenía que ser Dios, hablaba como Dios. Él te hablaba como hombre y también te hablaba como Dios. Entonces, Elohim, el Dios creador, el Todopoderoso. Entonces, porque en Él, en Jesús, fueron creadas todas las cosas. Y todas las cosas que hay en los cielos subsisten y son sostenidas por Él. Así que Cristo es Elohim, el creador. Segundo, miremos ahora a Jesús como Jehová, el Dios que se relaciona. El nombre Yahweh o Jehová es el Dios que camina contigo, el Dios que te conoce, el Dios que se sienta con Abraham y come, el Dios que habla con Daniel, el Dios que le dice a Daniel cuando él estaba débil, y le dice: recibe fuerza, porque recibí uno semejante al Hijo del Hombre, que cuando me habló era diferente a Gabriel. Ese Jehová, el que le habla a Moisés, el que le convierte el palo en serpiente, el que le dice: camina, yo estoy contigo, el que le da sueño, el mismo que habló con Pablo, el mismo que le dijo a Pedro: vete a la casa de Cornelio. Es Jehová el que se relaciona. Es el nombre que más aparece en la Biblia, Jehová, porque es el Dios que camina, es el Dios que habla contigo, es el Dios que le dice a Jacob: yo te bendigo, es el Dios que consuela, es el Dios que calma la sed, es el Dios que te enseña, es el que Cristo dijo es un maestro, Él os enseñará, alaba lo que vive. Ese Jehová, el Dios que se relaciona. Entonces Jesús también manifestó el nombre de Jehová. Sigo, paro, porque aquí lo dice la palabra de Dios. Dice: yo en ellos y tú en mí, para que sean perfectos. Yo en ellos, ¿qué significa? Yo me relaciono con ellos, Jehová. Ellos se relacionan conmigo. Para que sean perfectos en unidad, y para que el mundo conozca que tú me enviaste y que lo has amado a ellos como también me has amado a mí. Ese Jesús en el Nuevo Testamento manifiesta a Jehová del Viejo Testamento, el Dios que se relaciona. Tercero, más rapidito allí. Tercero, otro nombre en el Antiguo Testamento que lo vemos a Jesús manifestarlo en el Nuevo es Adonai. Diga conmigo: Adonai. ¿Qué significa? El Dios que gobierna, el Dios que lo controla todo. Por eso Cristo puede convertir el agua en vino, porque Él gobierna los elementos. Él no solo crea, Él gobierna. Usted no está aquí todavía. Los chinos, los japoneses te crean un Toyota, pero no lo gobiernan. Jesucristo te crea el Toyota y el Toyota se mantiene de Él. Yo no sé si usted tiene, para que me entiendan el lenguaje. O sea, el Dios que gobierna, no solo gobierna la muerte. Por eso dice: la llave la tengo yo. La puerta que yo cierro no la abre nadie, porque yo soy el gobierno. Y la puerta que yo abro no la cierra nadie, porque yo soy el gobierno. Él no solo gobierna a los demonios, Él gobierna la atmósfera, Él gobierna los elementos. Por eso Él le dice, por eso dice Job: ¿acaso los rayos y los relámpagos se presentan delante de ti y te dicen: heme aquí, para qué me has llamado? Porque Él no solo lo creó, sino que Él lo gobierna. Aún el Leviatán no está de su cuenta, ni siquiera Lucifer. Alguien tiene que alabar a Dios. Adonai, el Dios que lo gobierna todo. El Dios que lo gobierna todo. Tú debes dejar que Dios gobierne tus decisiones. ¿Cuánto bendicen a Dios? A su nombre. El Dios que gobierna todo. Adonai. Ahora, ¿dónde lo vemos en Jesús? Aquí, Lucas 6:46. ¿Por qué me llamáis Señor, Señor, y no hacéis lo que yo digo? Señor, gobierno. Adonai, el Señor, el que gobierna. Él se presenta como el Señor. Cuarto, Jehová Jiré. El Señor es nuestro, ¿qué? Proveedor. Es hermoso, hermano. A veces yo quiero morirme sin pecar contra Dios, no porque estoy mal pasando, sino porque estoy ansioso por conocerlo. Llega un momento donde tú le pierdes amor a las cosas existentes, porque tú sobreentiendes que lo que hay allá tiene que ser 1,000,000 veces mejor que lo que hay aquí. La gente se apega a este mundo. Entonces, el Dios que provee, mira qué hermoso. El Señor proveedor, el que gobierna Adonai, el que se relaciona a Jehová. Pero Jehová Jiré, el Señor es nuestro proveedor. Es el que provee lo que nos hace falta. Pablo dijo, porque Él suplirá. Suplir es proveer todas vuestras necesidades conforme a su riqueza. ¿Dónde? En gloria. Adonai, Jehová Jiré. Jesús manifestó esto también. Él se manifiesta como ese Jehová Jiré. Porque Él dice, yo soy el pan de vida. El que a mí viene nunca tendrá que. ¿Y a quién dice David, Jehová es mi pastor y nada que? El Dios proveedor. Entonces Jesús dice, yo soy el que David llamaba pastor. Yo soy, Él dijo, yo soy el buen. Entonces Jesús es Jehová Jiré, el Dios que provee. Él dice, yo soy el pan que te vas a quitar el hambre. Si tienes sed, venga a mí, beba. Y no en su interior correrán ríos de agua viva. Si está enfermo, yo te voy a sanar. Alaba lo que vive. Si está atado, yo te voy a liberar. Yo te proveo lo que tú necesitas. Yo soy el Dios del Antiguo Testamento. Yo soy Jehová Jiré. Y es hermoso porque en Él están todos los nombres. Y Él manifiesta todo. Entonces, aquí vemos una pista y más versos, pero voy rápido. Cuando Él dice, yo soy el pan de vida, el que a mí viene, yo no le echo fuera, el que tenga hambre, cuando yo le dé este pan, nunca más tendrá hambre. Entonces Jesús es el Dios Jiré. Quinto, Jehová Sabaoth, el Señor es nuestro guerrero. O Jehová Sabaoth, el Dios de los ejércitos, el Dios guerrero. Ahora, ¿dónde Jesús se manifiesta como Jehová Sabaoth? En Apocalipsis 19:11, cuando dice la Biblia, entonces vi el cielo abierto. Ese cielo se va a abrir. Ese cielo que usted ve se va a recoger como un papel así. Y el que está arriba va a bajar. Y las naciones van a tambalearse. Los gobiernos van a tambalearse. Porque el que viene de arriba controla todos los elementos. Recuerda que Él es Jehová Adonai, el Dios que gobierna. Así que cuando quieran disparar una pistola no va a funcionar, porque el que gobierna lo gobierna todo. Tarde o temprano los cielos se van a abrir. Y dice Juan, y yo vi la santa ciudad descender de los cielos. Gracias por su entusiasmo. Sigo paro. Entonces Él es Jehová el guerrero, Sabaoth, el Señor de la guerra, el Señor de los ejércitos. Apocalipsis 19:11 lo dice así. Entonces vi el cielo abierto y aquí un caballo blanco, y el que lo montaba se llamaba fiel y verdadero, y con justicia juzga y pelea. Gracias, papá. El que conoció Israel y el que conoció el mundo fue el Cordero. Todavía el león no se ha manifestado. Él vino como cordero y fue llevado al matadero. Dejó que lo escupieran, dejó que lo golpearan, dejó que le hicieran lo que el mundo quiso hacerle. Y Él dijo: aprovechen que soy el cordero para yo poder redimir al mundo. Tengo que dejarme ser cordero. Pero dice Juan: yo vi un león en el cielo también. Cuando Él venga, no viene como cordero, viene como león. En los 3 años y medio, usted no ve a Jesús peleando. Pero no se confunda pensando que cobarde. Es que no era el tiempo de pelear. Era el tiempo de dejarse que la gente lo crucificara. Dice Juan: se llama fiero y verdadero. Y Él viene a pelear. Por eso es Jehová Sabaoth, el Dios que pelea. Ahí Él no viene a decirle acépteme, Él viene a juzgar lo que no aceptaron. Ahí Él viene como el guerrero, el que se viste de túnica roja, el que viene y con su palabra, alaba a los que está vivo, tiene en su boca como una espada que es su palabra. El mundo no ha conocido a Cristo como el que pelea. Todavía no, todavía no, todavía no ha venido como el que pelea. Cuando Él descienda como el que pelea, porque Apocalipsis lo dice aquí. Y con justicia, no es injusto, juzga y pelea. Ese Jehová Sabaoth, el guerrero. Y ahí Él no viene como el que camina sobre el agua, el que lo bofetean y se queda quieto. No, ahí Él es el que pelea. Y ahí se quita la vestimenta de cordero y se pone la del león. Entonces las naciones temblarán porque conocerán al Dios de justicia, al que juzga y al que pelea.

Dios, Shalom, ahora te he hecho carne. Y dice, yo soy el Shalom de Gedeón. Así que vemos a Cristo manifestando el nombre Shalom también y proclamándose como el Dios de paz. 7. Jehová Roí, el Señor es mi pastor. Jehová Roí, cuando dice el Salmo, Jehová es mi pastor, está hablando de Jesús. Y Jesús en el Nuevo Testamento, en Juan 16:33, dice, Juan 10:27, dice, mis ovejas oyen mi voz y yo la conozco y me siguen. Yo soy el que pastoreó a David. Yo soy el Roí. Yo soy el pastor de los pastores. Seguimos acá. ¿Verdad que está interesante? Tenemos Jehová Nisi, el Señor es mi estandarte, mi bandera. ¿Mi qué? Mi bandera. Ahora lo vemos aquí en el libro de Juan 16:33. Jesús dice, en el mundo tendré aflicción, pero confía, yo he vencido al mundo. Yo soy tu bandera. Jehová Kabadoc, este nombre está tremendo. Jehová Kabadoshi, ¿qué significa? El Señor que me santifica. Kabadoshi. Jehová Kabadoshi, ¿quién? El Señor. ¿Se acuerdan que yo no sé hebreo, eh? Yo estoy intentándolo. Sí, pues, pastor, sea perfecto. No, yo estoy hablando hebreo, estoy estudiando hebreo, El Señor que santifica. Ese era un nombre que se le reveló a Josué. Cuando le dice Dios es santo. Y santifíquense para acercarse a Él. Él es el Dios que nos santifica. Jesucristo dijo más por Él. Dice más por Él estáis vosotros en Cristo Jesús, el cual no ha sido hecho por Dios sabiduría, justificación, santificación y redención. Así que Jesús es el que nos santifica. 10, sigo paro. Jehová Rafa, ¿qué significa? El Señor sana. ¿El qué? Yo creo que no hay que hablar mucho que Él manifestó ese nombre. Jehová, ¿qué? Rafa, el que te sana. Sigo paro. Él manifestó este nombre porque dice, y recorrió Jesús toda Galilea enseñando en la sinagoga de ellos, predicando el evangelio del reino y sanando todas, Jehová Rafa, toda enfermedad y toda dolencia del pueblo. Él agarró todos los nombres que le dieron y lo que Él reveló en el Antiguo Testamento y dijo, los voy a manifestar a todos. Así que Cristo es Jehová Rafa, el Dios que sana. Por eso es que el ciego ve, el cojo saltaba, el muerto era resucitado, el leproso era limpiado, porque era un atributo del nombre de Dios, Jehová Rafa. Él sanaba todo, Mateo 4:26. Jehová Sidequén, Jehová Sidequeñú, el Señor nuestra justicia. Lo vemos también esto aquí, ese nombre lo manifestó Cristo. Dice aquí, al que no conoció pecado, por nosotros lo hizo pecado, para que nosotros fuésemos hechos justicia de Dios en él. Jesús es el que nos justifica. 12. El Elión, el Dios Altísimo. Hay tantos nombres que Cristo lo manifestó del Antiguo Testamento que verdaderamente el tiempo no me alcanza. Pero le dejo con este: el Elión, el Dios Altísimo, el que conoció a Abraham a través de Melquisedec. El Elión, el Dios Altísimo, el que entrega a tus enemigos en las manos. El Dios que te ayuda a vencer con poco a muchos. Porque su grandeza manifestándose a través de tu debilidad y tu limitación. El Elión, Elohim, el Elión, el más elevado. Ahora, ¿dónde conocemos que Cristo manifiesta este nombre? Y a todo lo creado que está en el cielo.
y a todo

0: sobre la tierra y debajo de la tierra y en el mar y a todas las cosas que en ello hay, oí decir al que está sentado en el trono y al Cordero sea la alabanza, la gloria, el poder por los siglos de los siglos. El más elevado Elohim, por los siglos, ¿qué? De los siglos. Hay tantas cosas que debemos conocer en Jesús. A Dios no lo podemos conocer si no conocemos a Jesús. Él es quien revela y muestra al Padre. Él es en el Padre y el Padre es en Él. Alguien le dijo, muéstranos al Padre. Le digo, hoy tanto tiempo que estoy con ustedes y no me conocen. Yo soy en el Padre y el Padre es en mí. Jesús manifestó todos los nombres de Dios y Jesús manifestó, está manifiesto en toda la Biblia. En todas las escrituras tú puedes encontrar a Jesús allí. En todas. Porque nada existiera si Él no está allí. Mire, por ejemplo, en el principio era el verbo y el verbo era con Dios. ¿Y el verbo era qué? Este era en el principio con Dios y todas las cosas por Él fueron hechas. Y sin Él nada de lo que ha sido hecho fue hecho. En Él estaba la vida y la vida era la luz de los hombres. La luz en las tinieblas resplandece y las tinieblas no prevalecen contra ella. Eso está en el libro de Juan, capítulo 1, del 1 al 5. Ahora en el verso 14 dice: he aquí el verbo fue hecho carne. ¿Qué fue el verbo? Jesús se encarnó y encarnó los nombres de Dios. Él es los nombres de Dios hecho carne, manifestado. Soy Shalom, soy guerrero, soy Rafa, soy proveedor, soy el buen pastor. El verbo se hizo ¿qué? Carne. La palabra se encarnó, tomó cuerpo. Jesús es lo visible, lo palpable, lo tocable de Dios. Él se hizo carne para que tuviéramos acceso a Dios. Él es el camino al Padre. Él es la puerta al Padre. Él es quien salva. Jesús Emmanuel, Dios con nosotros. ¿Alguien puede alabar a Dios? A su nombre. Diga conmigo, se hizo carne. Se hizo visible. No es que vino a existir. Es que Él existía y se hizo palpable. Se hizo visible. Alaba la gloria de Dios. Nabucodonosor vio un hombre de fuego caminando en el horno. Ese hombre de fuego se hizo carne. Y el Espíritu Santo, que es el que crea la materia, le creó un cuerpo en el vientre de María. Cogió de la sangre de todo lo que había y le creó el cuerpo a Cristo. Y Cristo vino a ese cuerpo. Y ese ser llamado Dios se encarnó por primera vez. El privilegio más grande de la historia no fue la columna de fuego en el desierto. Mire que eso es hermoso. Ni fue donde estaba la llama encendida en el arca. No, era que la nube se hizo hombre. Es que el fuego se personalizó. Es que la voz que hablaba se encarnó. El que se le aparecía en sueño apareció. La manifestación más grande de Dios no estuvo en el Antiguo Testamento. Porque Dios hablaba por apariencia. La manifestación más grande de Dios estuvo en el Nuevo. Porque la voz que ellos oían ahora estaba carne. Ya la voz caminaba, hablaba y enseñaba. Lo podían tocar, le podían tocar el manto. Podían comer con Él. Alábalo, que Él está vivo todavía. El verbo se hizo carne. Jesucristo nunca escribió un libro, pero escribieron un libro de Él. Y es el más vendido de todos. Es el más traducido de todos. Porque Él es Dios hecho carne. Él es la imagen de la gloria de Dios. Termino aquí. Yo me emociono cuando hablo de Jesús. Y sabe, yo tengo una serie que nunca le he dado. ¿Quién es Jesús? Todos los nombres del Antiguo Testamento. Ese Jesús. Él es Adonai, Él es Jehová, Él es Shalom, Él es proveedor, Él es el guerrero, Él es el buen pastor, Él es el que santifica, Él es el amigo, Él es que abrió el mar rojo, Él es que abre camino, alaba lo que vive, Él es que abre camino en el desierto, Él es el río que calma la sed, Él es la voz que llama, Él es la voz que consuela. Es hermoso lo que Moisés vivió, pero la voz que hablaba con José se encarnó. Se encarnó. Se encarnó. Y déjeme decirle que Cristo puede venir y hablar con usted normal y usted verlo. Es el único de la Trinidad que tiene un cuerpo hecho de carne por el poder del Espíritu Santo. El Espíritu Santo tiene el poder para hacerle cuerpo a quien quiera. Él le hizo el cuerpo a Cristo. Se encarnó el Espíritu. Lo encarnó. La palabra se encarnó. Por eso es que el mismo que lo encarna es el mismo que lo resucita. Incluso por el Espíritu fue crucificado. Y por el Espíritu fue resucitado. No solo en Él estaban los nombres de Dios manifestándose. No solo Él era los nombres de Dios, sino que Él operaba en los siete espíritus o las siete manifestaciones del Padre. En Él estaba la deidad completa. La unción de Él no tenía límite. La mía sí, la de Él no. Él operaba sin límite. Oh, Shamakachaha. Él era Jehová el Eterno. Por eso no muere. Porque Él es el Eterno. Usted está dormido. Él es la eternidad. Cuando dice Isaías, yo habito la eternidad, es Él. Por eso es que Él no necesitó 40 años para impactar el mundo. Él dijo, la eternidad que yo opero en 3 años lo voy a remover. ¿Sabe que Cristo no viajó más de 500 kilómetros? Se mantuvo alrededor de su ministerio de quien yo he andado más que Cristo en la carne. Y usted, Cristo solo viajó 500 kilómetros alrededor. Nunca fue a Europa, nunca viajó tanto. Y en ese pedacito de tierra impactó al mundo hasta hoy. Jehová la eternidad que gobierna. Shamaka. Hay tanto conocimiento que podemos adquirir de Cristo. Él es el que gobierna los elementos. Por eso Él traspasaba las paredes y se le presentaba a los discípulos en el medio. Hola, la puerta está cerrada. ¿Por dónde entró? Yo no
1: necesito en oración. Dios tiene el control. 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

te adoramos, Espíritu Santo de Dios. Tuya es la gloria, Señor, y la honra. Declaramos victoria, Señor. Declaramos tu presencia, Espíritu Santo de Dios. Mi alma te alaba, Rey de Reyes, Señor de los Señores.

hay poder en su nombre, de toda la gloria y la honra al que vive, hay poder.

0: Dios bendiga a mi hermano, ahí aparece como el flaco, Dios le bendiga en TikTok. Stephanie Ramírez, Carol, bendiciones.
1: Vamos a llevar.
0: Dios bendiga la vida, gloria al Señor de Stephanie Ramírez.
1: Damos el camino.
0: Mi hermana Norma, bendiciones.
1: Con Cristo es mucho me.
0: Mi hermana Xiomara Chávez. Xiomara Chévez dice, Dios te bendiga.
1: Hello. Ya no voy a yo.
0: Dios bendiga a los que se van agregando en las diferentes plataformas.
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0: Dele gloria y honra a Dios.

0: bendiga a los que están a través de MyTuner Radio.
1: Me siento.
0: A través de Radios Online El Salvador.
1: Ya no puedo escalar.
0: A través del www.radiosindiosnadasomos.com también.
1: Al cielo.
0: El sistema de la radio, Dios les bendiga. Facebook, la fanpage.
1: Ya viene la red.
0: Saludos ahí a mi hermana, gloria a Dios.
1: Ya no voy a.
0: Xiomara Chévez Cruz. A mi hermana Jasmine. CF, bendiciones.
1: No quiero escalar.
0: Ya viene la recompensa.
1: Ya viene la recompensa.
0: Gloria a Dios.
1: Ya no voy a.
0: Yo no sé cuántos van a compartir esta palabra, hermano. Gloria al Señor.
1: A Cristo en mi vida.
0: Yo quiero aprovechar bien el tiempo.
1: Por eso.

0: contra nosotros.
1: Contra vosotros.
0: Dele gloria a Dios.
1: Victoria,
0: y cuando le digo que compartes, porque la palabra de Dios nunca regresa vacía, hermano.

0: Saludos a Rodríguez, Débora, Ana Lemus, Yuli Mosa.
1: Pronto vendrá el Señor, su iglesia levantar.
0: No puedo ver los demás mensajes de Facebook.
1: La iglesia que...
0: Saraí de López, Katie Licea, Costa Bonilla.
1: Sangre preciosa.
0: Hasta ahí puedo lograr ver, no sé qué pasa. Pero saludos a todos los que están a través de las redes sociales.

0: vive.
1: Ya 5 días creo de no transmitir, Dios mío.
0: Ven, ven, ven a poder.
1: O como 4 días son.
0: Ven, ven, ven.
1: Saludos a Laide López.
0: Divino.
1: Noemí Martínez.
0: Ven, ven a poder. De mí.
1: Delby Rosa Gómez.
0: Apodérate.
1: Corina Solano, Abigail Granados.
0: Apodérate.
1: Manfredo Villeda, Abigail Granados.
0: Apodérate.
1: Consuelo Morales, Cindy, Sara. Mayra Hernández, Teresita Ortega.

0: Gloria a Dios, hermanas y hermanos, Dios les bendiga, buenas noches, bienvenidos a Radio Sin Dios Nada Somos. Una noche más, hasta ahora salimos al aire, pero Dios es bueno, Dios es fiel y grande la misericordia del Señor.
1: Oh Dios, te adoramos, Señor.
0: Le vamos a dar gloria a Dios.
1: Exaltamos, Espíritu.
0: Vamos a exaltar su nombre.
1: Esta noche, levante su clamor.
0: Dios es bueno. Dios es fiel.
1: Ya gracias.
0: El que está sentado en el trono, el que ha de venir pronto vendrá, hermano, hermana, gloria al Señor. Solo quiere adoradores en espíritu y en verdad, gente que le crea, gente que provoque su gloria. Yo no sé por lo que está pasando, pero yo quiero que le dé gloria a Dios. Dele gloria a Dios como un estruendo.
2: Como el estruendo.
0: De muchas aguas.
2: De muchas aguas.
0: Yo quiero que le diga así al Señor.
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0: Oh Espíritu Santo.

Gracias, Espíritu de Dios. Al que Señor de Señores, el Rey de

0: dígase la iglesia.
1: Santo,
0: aleluya. Dios todopoderoso. No se quede callado, no se quede callada. Dele gloria a Dios.

0: Yo no sé cuántos van a provocar la gloria de Dios. Que no te detenga nada, dale gloria. Que nada pueda robarte la gloria. Que nada pueda robarte la paz. Dile gracias, Señor. Yo quiero que le dé la gloria a Dios, el Santo. El Rey de Gloria está presente en esta hora, Dios mío. Él es el que se pasea sobre sus hijos. Él es el que se pasea sobre su pueblo. Alábelo, alábelo, alábelo, alábelo, alábelo, alábelo, alábelo. Dale gloria, dale honra, dale alabanza. Dígale aleluya. Alábelo. De un gloria a Dios. El cielo es su trono. Escuche. La tierra es el estrado de sus pies. Mi alma te adora, Espíritu Santo. Mi alma te bendice, Espíritu de Dios. Tú eres grande, tú eres soberano. Yo quiero que le digas así al Espíritu Santo.
1: Hoy abres los cielos
0: como cortinas.
1: Como cortinas.
0: Oh Espíritu de Dios.
1: Sobre nubes.
0: El Santo de Israel se ha hecho presente.
1: Eres el Santo.
0: Yo no sé si usted le dice así al Espíritu.

0: Yo no sé si aquí hay una Iris Alvarenga, Dios mío, pero Dios me está desesperando. Iris Alvarenga, si estás ahí, escribe amén. Dígale así conmigo.
1: El santo,
0: montado en su caballo blanco, comanda el ejército del cielo de ángeles. Oiga, iglesia. De ángeles, el santo, dígale. El santo, montado en su caballo blanco, comanda el ejército del cielo de ángeles. Sí, Señor, aleluya.

0: el santo, montado en su caballo blanco, comanda el ejército del cielo de ángeles.
1: Vamos, dígaselo, dígaselo.

Abra su boca y adore a Dios. Dale gloria a Dios. No nos vamos a quedar callados. Aleluya. El que es y el que ha de venir. Gloria a Dios. Alabado sea el nombre de Cristo. Aleluya. El que era, el que es y que ha de venir. Yo quiero que le dé gloria, yo quiero que le dé gloria, yo quiero que le dé gloria. Abra su boca, abra su boca. Y que ha de venir. Gloria a Dios, gloria a Dios, gloria a Dios.

0: Dígalo.
1: El rey se puso de pie.
0: El rey se puso de pie. El rey se. Tiene la espada en la mano. El rey se puso de pie.
1: El rey se puso de pie. El rey se puso de pie.
0: Yo no sé si usted lo está creyendo.

0: Gloria a Dios, gloria a Dios, gloria a Dios.
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0: Tiene la espada en la mano.
1: Tiene la espada en la mano. Tiene la espada en la mano.
0: Gloria a Dios.
1: Allá el camino.

El rey se puso de pie. El rey se puso de pie. Créalo. El rey se puso de pie. El rey se puso de pie. Dios mío, pero qué es.

Yo quiero que le diga la última vez, iglesia, el santo montado en su caballo blanco comanda el ejército del cielo de ángeles. Oh, de ángeles, gloria a Dios.

0: Padre, gracias te damos, Espíritu Santo, el Rey de Gloria está presente. Yo no sé si usted lo va a llamar al Rey de Gloria. Yo no sé si usted le va a hablar al Rey de Reyes, Señor de los Señores. Dígale, míranos, Señor.
1: Míranos, Señor.
0: Desde tu santuario.
1: Desde tu santuario.
0: Trae alabanza.
1: Mira nuestro.
0: Trae tu mejor adoración a Dios.

0: óyenos, Señor.
1: Óyenos.

0: Yo te he dicho que no quiero hablar nada, Señor. Perdóname, pero no me puedo rehusar a tu presencia.
1: A él venimos a...
0: Yo no sé, pero vi el nombre de Iris Alvarenga. Mi alma adora la gloria de Dios. Sople Espíritu Santo.
1: Él es el Rey de Gloria.
0: Rey de Gloria. Rey de Gloria. Rey de Gloria. Rey de Gloria. El Rey de Gloria está aquí en su casa.

0: Dios. No soy nadie que puedo detener tu gloria. Si tú has dado cosas, es para darte la gloria a ti, Rey de Reyes. De Reyes. Señor de los señores. Mi alma adora la gloria de Dios. Yo no sé si está esta mujer que se llama Iris Alvarenga. Yo no sé si está en TikTok, en Facebook. En el sistema, yo no sé. Pero el Espíritu Santo se va a mover a misericordia. Es lindo sentir su presencia, hermano. Es lindo sentir sus abrazos. Y ojalá me estés escuchando, Iris Alvarenga. Me dijo el Espíritu Santo que te dijera que oraras por el apellido Beltrán, dice el Señor. Y que oraras por una que se llama Yadira. Espíritu de Dios. Dios se mueve a misericordia sobre tu familia, mujer. Dice el Espíritu Santo que clamé por el apellido Beltrán. Que clamé por aquella que se llama Yadira, dice el Señor. Me he movido a misericordia contigo. Te he ayudado, te he guardado, dice el Espíritu Santo. Yo no quería abrir mi boca, yo no quería hablar. Mi alma adora la gloria de Dios. Pero Dios es el que abre caminos donde no lo hay, dice el Espíritu Santo. Yo soy el que me muevo a misericordia. Vaya pues, clamame por la que se llama Isabel, dice el Señor. Andaré, bocotores, ale. Porque Dios es el que abre caminos donde no lo hay. Dios es el que levanta, el que restaura. Dios es el que da la victoria. De Él viene la victoria, dice el Espíritu Santo.
1: Él murió por ti.
0: Porque Él peleará por vosotros y vosotros estaréis tranquilos, mujeres. Sé que me estás escuchando, alabado sea el nombre de Dios, pero yo no me voy a callar. Que andará, vaquítale, sale. Yo no voy a cerrar mi boca, mi alma adora la gloria de Dios, porque Dios habla como Él quiere y Dios se manifiesta como Él lo hace. El otro quiso detenerme, quiso apagarme, quiso cerrar mi boca, pero para eso Dios me ha hablado y me ha levantado de lo peor, de lo más vil, de lo más miserable, donde nadie daba nada por mí. Allí vino Él y me levantó y me rescató a ti y a mí por misericordia. Y no le voy a dar gusto al diablo, hermano. Me decía el Espíritu Santo que clamé mucho. Porque no hay necesidad que Dios te dé nombre. Porque Dios ha sido fiel contigo. Puse algo en tu vientre. Hubieron complicaciones. Hubieron problemas serios. Ama. Y manson. Pero vas a clamar por esa. Dice el Espíritu de Dios. Oí bien lo que te estoy diciendo. Te estoy hablando a tiempo y afuera de tiempo. Clama por el luto que hubo anteriormente. Dice el Padre. Ay, de la que murió en un parto. Saba. Inda, dale, sale, para que veas que Dios revela cosas, porque Dios habla a tiempo y fuera de tiempo. El Dios omnipotente, omnisciente y omnipresente.

0: gente. Clamad, dice el Señor, porque yo soy el que revelo las cosas. Yo soy el que me mueve a misericordia. Y dijiste, pero ¿por qué esta joven tan joven murió, Sama? Inaleva, Sama, nándale. Porque yo soy el que revelo todo, dice el Espíritu de Dios. Soy omnipotente, omnisciente, omnipresente. Vaya pues, parate firme y clame, dice el Señor. Clamame por tu familia, dice el Señor. Clamame pues, dice el Señor, porque llegó un espíritu de muerte cerca de tu casa. Se movió un espíritu de muerte en esa zona donde tú vives, ama. Índale, quítale. Pero yo me muevo a misericordia. Clamá y pedí misericordia. Vas a saber, irás, sale. Porque tú sabes quién es Isabel, dice el Señor. Tú sabes quién es Isabel, dice el Espíritu Santo. Tú sabes quién es Yadira Beltrán. Ándale, boquitaré. Te equivocaste, diablo. Te equivocaste, Satanás, que el Señor lo reprende en esta hora. Mi alma te adora, Espíritu Santo. Yo no me voy a callar y no voy a cerrar mi boca. Yo siento la gloria de Dios. Siento algo poderoso de parte de mi Padre. Aleluya. Mi amado. Ay, Dios mío, Padre, oren, iglesia, oren. Hay una guerra espiritual, Dios mío. Sople, Espíritu, los cuatro vientos. Sople, Espíritu, los cuatro vientos. Señor, hazme sordo a toda voz negativa. Hazme sordo a toda voz negativa en el nombre de Jesús. Ama, índale, quítale. Porque hay cosas que yo no puedo humanamente, Señor. Ayúdame, Espíritu Santo. Ayúdame, Espíritu de Dios. Pelea, pelea, pelea, Señor. Todo espíritu de muerte, todo plan del enemigo, toda acechanza del diablo en contra de mi vida, de mi familia, toda trampa, ya andaré, quítale en esa frontera. Todo accidente lo reprendo en el nombre de Jesús. Todo espíritu de muerte lo reprendo en el nombre de Jesús. Yo no voy a morir cuando tú digas, diablo, te equivocaste. Quien tiene derecho de mi vida y de mi alma se llama Jesús de Nazaret. Él es quien depende de mi vida. Nema, nama, saba. Inale, nale, baraba, vale, vale, vale, vale. Uraba, saba. Ninalaba, santo, nema. Santo es tu nombre, Jehová de los ejércitos. Aleluya, aleluya, aleluya, aleluya. No importa.
1: Tu presencia vale.
0: No importa, no importa,
1: más.
0: No importa.
1: Solo quiero estar contigo.
0: Y voy a llegar hasta la muerte en tu presencia, Dios. No importa todo lo que cueste, Dios.

0: no sé si pusiste atención. Iris Almarenga, yo no te conozco, no sé quién eres. No sé quién eres, mujer. Pero yo no me puedo quedar callado. Yo no me puedo quedar callado. Hay algo fuerte. La presencia de Dios está aquí. Solo quiero estar contigo, Dios. Solo quiero estar contigo, Dios. Espíritu Santo, ayúdame. Yo no sé si me estás oyendo. Isabel es una hermana. Dale gloria a Dios. Solo dale gloria a Dios. Ojos que no vieron, oídos que no oyeron. Sé obediente. Hubo una muchacha que perdió y murió en un parto, me decía el Espíritu Santo. Hubo un luto en Darabasareale, pero no era de tu sangre. Fue noticia. Yo no sé, mujer, hay cosas que ni yo las entiendo. Espíritu Santo, gracias. Tú eres fiel, Dios. Yo no soy nadie para callarme, Dios. Espíritu de Dios, gracias, Jesús. Wow, Dios mío, mi alma adora la gloria de Dios. Yo le quiero decir algo, amado, amada. Le quiero testificar algo para la gloria de Dios. Hace aproximadamente 8 días, yo fui a orar por un pastor, hermano. Fui a orar por un pastor. Y ese pastor estaba pasando un momento muy difícil. Había un espíritu de muerte que lo andaba siguiendo. Una acechanza horrible, hermano, que perseguía a este pastor. Pensamientos horribles que el enemigo le había metido en la mente a este muchacho, pastor. Y yo le decía al Espíritu de Dios, Señor, yo no soy y no estoy preparado para ir a orar ahorita. Y le decía al Espíritu Santo, ¿yo cómo voy a hacer? Y me dijo el Espíritu de Dios, cuando yo doy una asignación, no vas a hacer. Y me sentía vulnerable, llegué a ese lugar. Y empezó Dios a mostrar muchas cosas. Y empezó Dios a ministrar la vida de este pastor. Oiga lo que le voy a testificar. Este muchacho estaba siendo asediado por voces negativas que él se quería hasta quitar su vida, hermano. Quería partir, quería dejar de existir. Estaba hasta sometido pidiendo a Dios que llegaran brujos y lo mataran, hermano. Mire qué terrible. Porque había llegado algo a su corazón bien fuerte. Y le estoy testificando de cómo Dios obra y la gloria y la honra es para Dios. Pero muchas veces no sabemos los ataques que se levantan después. Oramos por él. Dios se glorificó en su vida. Sacó todo lo que había llegado a la mente, a su corazón. Eso fue jueves, hace 8 días, pero el día viernes empezó una persecución en contra de mi vida horrible. Empezaron voces negativas horribles. Todavía el domingo que salí al aire en vivo aquí, los que vieron el domingo, se movió una gloria de Dios. Yo estaba peleando aquí en esta radio entre mí mismo y el Espíritu peleando por lo que estaba escuchando negativo. Y empecé a escuchar que estaba solo, empecé a escuchar que nadie estaba conmigo, empecé a escuchar que yo no servía para nada. Después de que fui a orar por ese pastor y visité a otro hermano que también se había desanimado y oré por esa familia y todo lo que les había llegado empezó a perseguirme a mí también. Ya el lunes, hermano, ya para acá amanecí súper mal. Casi 4 noches de no dormir nada. Y una persecución horrible. Y le voy a decir esto porque la gente se equivoca, hermano. Piensan que uno es Superman. Piensan que uno no le pasa nada. Y usted va a decir, ¿le pasó algo? ¿Por qué anda descuidado? No, yo le voy a decir algo. Hay cosas que muchas veces ni yo las entiendo, hermano. Y de lunes para esta fecha, una guerra horrible, una persecución horrible, gente amenazando. Voy para afuera de dos países diferentes este fin de semana, el otro fin de semana, y me han dicho tantas cosas horribles, metiéndome miedo que no vaya a esas campañas, metiéndome miedo que Él no va a permitir y que me voy a morir, que el Señor reprenda al diablo, hermano. Y una guerra horrible, algo bien feo. Y yo le decía a Dios, Señor, ten misericordia de mi vida. Y yo me quería dormir y no podía dormir. Eran las 2, 3 de la mañana y algo horrible, hermano. Una persecución tan horrible que el día martes, yo subí un estado de WhatsApp a las 11:59 de la noche, ya para hacerse a las 12 de la mañana, ya para amanecer el día miércoles. Y yo estaba parqueado en un puente, hermano. Escuche bien lo que le voy a decir. Estaba parqueado en un puente, en un lugar bien oscuro, ni yo entiendo qué estaba haciendo ahí. Y de presto como que reaccioné y yo dije, ¿qué estoy haciendo en este lugar? ¿Y por qué estoy en este lugar? Y empezó esa tormenta, esa cosa horrible. Mira, aquí podés resolucionar todos tus problemas. Aquí podés arreglar todo. Aquí nadie te está viendo. Todavía me bajé del carro, hermano, y ese lugar es feo, hermano, solo, oscuro, horrible, a las 12 de la medianoche. Y me bajé y no sé, me quedé viendo y de presto como que reaccioné y me volví a meter al vehículo. Y empecé a querer orar y no podía orar, hermano. Una tormenta horrible, y eso que me sedaba y me decía, ahora es el tiempo, mira todo lo que estás pasando, mira lo que estás viviendo, mira lo que está viviendo el ministerio, mira esto, y empezó a decirme un montón de cosas que no las puedo mencionar, porque no se las voy a decir lo que está pasando, y ni le voy a decir nada de mis problemas, pero solo le puedo decir que el enemigo, hermano, es bien astuto, que el Señor lo reprenda. Y usted va a decir, quizás el pastor se descuidó. Piense lo que usted quiera, hermano. Todo fue que fuera a orar por estos dos varones. Porque lo que les había llegado a ellos, se molestaron y empezaron a perseguir mi vida. Algo horrible que jamás en mi vida lo había vivido, hermano. Y me quedé en ese lugar como media hora casi. Y yo ahí parqueado, hermano, sin decirme, podían hasta saltar por esa hora donde estaba solo, oscuro, un puente altísimo. Y esa voz negativa que me decía, no, si por gusto, nada, no tenés apoyo de nadie, no vas a hacer nada, mira, te estás muriendo, mira lo que te está pasando, mira lo que estás viviendo, mira cómo estás, date cuenta, y a dónde está tu Dios. Y yo reprendiendo en mi mente, no podía orar, hermano. Cuando de presto no sé qué me dio y encendí el teléfono para ver la hora, eran exactamente las 12:09 de la mañana. Y de presto yo sigo a un pastor que lo conozco de Guatemala, que se llama Pastor Adoni, que estuve en Escuintla por un evento. No he compartido con él directamente, pero tuvimos un evento con él hace años, cuando Dios le empezó a dar el ministerio. Y ese varón yo lo sigo en TikTok. Y no sé qué me dio y me cayó la notificación. Y cuando me cayó, yo empecé a ver el teléfono y automáticamente él estaba orando. Y lo único que se me vino a la mente, me dijo, este no va a orar por vos. Por gusto, Dios no te habla a vos, me dijo. Vos, Dios te usa para otros, pero mira vos cómo estás. Mire qué horrible, hermano. Estás solo. Ya, por gusto, ya. Soltá la radio. Y yo le dije a Dios, hermano, fui bien tonto en lo que le dije. Si tú tienes misericordia de mi vida, yo no sé cómo hacen en TikTok que aparecen las imágenes, pero que este hombre tenía más de 900 conectados, ese hombre, en esta plataforma de TikTok. Y tenía una chorrera así en línea, que él estaba orando por ellos. De presto desaparecieron todas esas líneas que tenía en espera. Y yo le dije a Dios en ese momento, si tú tienes misericordia de mi vida, yo no sé cómo vas a hacer, pero desespera a ese hombre que él me mande esa solicitud y yo acepte su videollamada. Hermano, no pasaron ni 10 segundos cuando me cayó esa alerta. el pastor Adoni quiere que entres a su en vivo. Le di a aceptar. Cuando de presto yo vi la cámara que se había activado en su perfil en el en vivo. Y me dice, siervo de Dios, encienda su cámara. Porque en audio lo había puesto. Encendí la cámara, como estaba en un lugar oscuro, no se miraba nada. Y me dice, no lo veo, siervo de Dios, ponga la cámara, por favor. Ya la puse, pero no se ve, vea qué haga, pero encienda la luz. Hay una palabra y yo nunca he grabado eso, pero yo me sentía desesperado en ese momento. Y cuando yo encendí la luz, empezó Dios a usar la vida de este varón. Y me pregunte cómo cayó la llamada y me enlazó y aparecí en su en vivo, allí en el momento. Yo quiero compartirte esto y después te voy a seguir contando y la gloria sea para Dios. Porque con hechos se hacen las cosas. Y créame que el enemigo siempre va a querer robarte lo que siempre va a querer detener lo que el enemigo va a querer detener lo que Dios quiere hacer en tu vida. Y yo quiero compartir esto. A mí no me gusta compartir esto, pero es parte del testimonio. Se lo voy a poner en el nombre de Jesús.
1: Sino avance. Y yo oro en el nombre de Jesús para que donde vayas y a donde te establezcas, la voz de Dios venga a impactar a través de tu predicación. Viene un tiempo distinto. Viene un tiempo distinto. Veo un tiempo de milagros. Veo un tiempo de sanidades y de testimonios. Tú le dijiste a Dios, ¿para cuándo? ¿Cuándo es que mis ojos van a ver? ¿Cuándo es que mis ojos van a ver? ¿Cuándo es que van a suceder estas cosas? Me lo has hablado, me lo has profetizado, pero ¿cuándo es que yo lo voy a ver? Dice el Señor, prepárate. Tu teléfono se llenará de testimonios. Tu celular llegarán cientos de videos. Mujeres teniendo hijos, empresas levantándose. Hombre de Dios volviendo, aleluya, a su asignación. Dice el Señor, la asignación que yo te di a ti es para levantar, es para restaurar, es para, aleluya, para, aleluya, para darle la mano al que se cayó. Dice el Señor, la voz que emana de tu corazón es la voz de la reconciliación. Dice el Señor, por eso cuando predicas, la gente se convierte. Por eso cuando predicas, son cientos. Y son jóvenes y son gente adulta la que viene. Te he dado, dice el Señor, la llave de la prostituta. Te he dado la llave de los borrachos. Te he dado, dice el Señor, aleluya. Te he dado la llave para que entres a cada casa, para que entres a cada empresa, para que entres a cada rincón del país. Dice el Señor, prepárate, aleluya, prepárate. Porque lo que hoy es solamente el inicio de tu sueño. Viene un tiempo poderoso para ti, porque te vas a sentar con gente de mucha, aleluya, de mucha influencia. Prepárate, porque tu voz será escuchada. Tu voz será escuchada. Te veo de arriba y para abajo. Te veo de arriba y para abajo, te veo andando, viniendo, te veo yendo, te veo viniendo. Pero dice el Señor, nunca, nunca frenes, nunca frenes mi llamado por la opinión de otro. Nunca frenes, dice el Señor, lo que yo te di por la sugerencia de otro. Dice el Señor, por cuanto has levantado a muchos. Y por cuanto te has convertido en la voz consejera de muchas familias y de personas que ni siquiera conoces, dice el Señor, viene un tiempo de restitución. Todo lo que un día diste por perdido, todo lo que un día quisiste tener, dice el Señor, viene un día específicamente, Dios mío, noviembre para ti. El mes de noviembre para ti es un mes donde vas a entrar en un tiempo, Dios mío, tú sabes de qué estoy hablando yo. Viene un tiempo donde la respuesta, el sueño completado aparecerá en noviembre. En noviembre, dice el Señor, conocerás al Dios que provee, conocerás al Dios que devuelve lo que el diablo quitó. Viene un tiempo, Dios mío bendito, viene un tiempo en el mes de noviembre donde la misma familia tuya dirá, ¿cómo lo lograste? ¿Cómo lo hiciste? porque el mes de noviembre para ti será un mes inusual. No tendrás respuesta para el mes de noviembre, porque el mes de noviembre yo te veo celebrando. Yo te veo celebrando, veo fiesta, veo acción de gracia. Yo veo como, aleluya, aleluya, yo veo como algo se celebra en el mes de noviembre. Y yo declaro en el nombre poderoso de Jesús, para que Dios ponga provisión en tu mano para los proyectos que estás por hacer. Que ponga la finanza que necesita para emprender ese proyecto que tanto anhelas. Yo veo cómo tú vas a organizar un evento. Yo no sé lo que estoy viendo, pero estoy viendo eso. Estoy viendo cómo Dios va a colocar sobre tu vida una asignación de convocatoria. Yo veo un evento grande ahí. Aleluya. Yo veo mucha gente ahí. Yo veo mucha gente ahí. Y el Señor va a traer patrocinadores a tu vida. Va a traer, aleluya, aleluya, sobre tu vida gente que pensaste, aleluya, aleluya. Hay mucho por hacer, hijo. Hay mucho por hacer. Oro por tu corazón. Porque a veces el que más da es el que a veces... es el que más se desgasta. Bendigo tu desgaste. Bendigo tu sacrificio. Bendigo tu ministerio. Bendigo tu corazón. Tú eres un niño metido en un cuerpo de adulto. Y yo bendigo, aleluya. Porque cada vez que yo menciono eso, el Señor me dice, es como yo, es la señal para que Él sepa que soy yo el que le estoy hablando. Eres mi niño, dice el Señor. Eres mi niño. He sido tu papá todo, aleluya. He sido tu padre todo este tiempo. Yo bendigo tu casa. Bendigo tu familia. Y yo bendigo los días que están por venir. En el nombre poderoso de Jesús.

Gloria a Dios, hermano. La gloria es para Dios. Y usted ve, mire la hora aquí, las 2:28, dice ahí, es la hora del en vivo. Ahí Dios me estaba dando una palabra para dársela a él y él se estaba gozando porque Dios le estaba hablando por misericordia también.

0: Gracias, gracias, bendiciones.
1: ¿Sabe por qué le enseño esto, hermano? Y la gloria sea para Dios. Porque Dios es bueno, hermano. Dios es fiel. Mire la hora aquí. 12:21. 12:21 de la madrugada, o sea, de la ma ya para amanecer de la guerra espiritual que yo estaba teniendo, que le mencioné. Y quizás muchos van a hablar y van a juzgar y van a hablar. Y le voy a decir algo: si usted no sabe de guerras espirituales, mejor no abra su boca si no sabe, hermano. Pero la gente se equivoca que piensa que nosotros somos superhéroes, hermano. Pero somos de carne y hueso, con unas grandes batallas, y siempre venimos y salimos aún sin fuerza. Y nos sentamos en esta silla de honra para traerte una palabra a través de la Biblia. Pero solo uno sabe las guerras internas y todo lo que se ha levantado, hermano. Pero ¿sabe qué es lo que más me impacta? Que Dios nunca llega tarde. Nunca. Dios bendiga la vida de este pastor. Dios lo usa increíble, hermano. Y no le estoy echando flores, no, que el Señor reprenda al diablo, hermano. O sea, se puede imaginar yo en una oscurana cerca de un puente alto, escuchando voces negativas, el enemigo atacando, me tenía asediado ahí en ese lugar, ni yo entendía qué estaba haciendo ahí. Y de presto aparece el en vivo de este varón que yo sigo. Y él mandarme la solicitud para que yo entrara a su en vivo. Eso era solo Dios. Yo le acababa de decir a él: si de verdad tú tienes misericordia de mi vida, si tú de verdad estás aquí conmigo, y lo que estoy escuchando que dice que yo me tire de este puente, que el Señor reprenda al diablo, usa este hombre, y decime que de verdad estás conmigo. Hermano, en el mismo segundo, pum, me cayó la llamada. Me cayó para que yo aceptara su en vivo. Y automáticamente aparecí y empezó a tirar esa palabra él. Dios usando su boca. Y yo, ¿cómo dudar, hermano? ¿Y sabe qué es lo que más me impactó y donde me quebró? Porque estando en Houston, Texas, el Señor por boca de un peruano me dijo que le agradaba mi corazón, que era como de un niño. Que eso le agradaba de mí. Cuando él dijo esas palabras, me quebró, hermano. Porque esa es la señal cuando Dios usa a alguien. Y siempre se la pido que me la diga. Quizás muchos van a juzgar y van a decir, pero el pastor, ¿qué le está pasando? ¿No? Yo no le voy a decir nada, hermano. Solo lo que sí que le voy a decir es que estoy parado sobre la roca que es Cristo, y Dios está conmigo. Los vientos están fuertes. La tormenta está dura. Pero sé que no voy a perecer. Yo no le voy a contar nada, nada, nada, nada. Pero sí le voy a decir humildemente que oremos los unos por los otros. Y la gloria y la honra es para Dios, hermano. Se lo muestro como testimonio y estoy testificando de que Dios me guardó de la muerte. Y ese día que el enemigo me susurró, estuve a punto de accidentarme dos veces y un camión me iba a agarrar de frente, hermano. De la nada se salió de la carretera y iba directo a donde yo estaba. Dios en su bendita misericordia me ha guardado estos 5 días de cosas de muerte horribles. Y me ha dicho que no voy a llegar a esas campañas, a esa nación, y no voy a mencionar el nombre. Que antes de que llegue a la frontera me va a detener. Si es la voluntad de Dios, yo voy a llegar. Y si es la gracia de Dios y que Él permite, porque el ángel de Jehová acampa alrededor de los que le temen y los defiende, Él va a pelear por mí. Siempre en campaña Dios se manifiesta, y Él lo dijo porque Él sabe. Yo soy testigo de almas en barbaridad en campaña, gente siendo libre para la gloria de Dios. Y de verdad que se lo digo de todo corazón: no somos superhéroes, padecemos muchas cosas, tenemos más problemas que los suyos. Y ese mismo día, yo estos 6 días de persecución, orando por gente que se quería quitar la vida, orando por gente llorando, y ahí tengo los audios, no los enseño por respeto, porque muchos van a conocer las voces, diciéndome: pastor, me quiero matar, ore por mí. Yo estaba peor que ellos. Elías lo puso a temblar una mujer, un hombre de Dios, viendo ver los profetas de Baal morir, viendo descender fuego de los cielos, viendo ver la gloria de Dios. Este hombre tuvo miedo. Si el que dice que es cristiano y no ha tenido miedo, no ha tenido desánimo, es mentiroso. Es mentiroso. El que no tiene problemas, aflijas, hermano. Pero todo fue que yo fui a orar y Dios hizo la obra, y la gloria es para Dios. Empecé a ser perseguido más fuerte. Y los perfiles que están conectados falsos, que me escriben y me dicen cosas, no van a meterse conmigo. Se van a meter con Jehová Sabaoth, Rey de los ejércitos. Y les tengo una mala noticia para ellos, que Él, el que está conmigo, Él no ha perdido ni una batalla. A mí me pueden hacer pedazos como quieran. Me pueden hacer o deshacer o no dejarme dormir, lo que sea. Pero mientras Dios no se los permita, no me pueden tocar. Yo soy vulnerable, pero el que está conmigo es mayor. El ángel de Jehová campa alrededor de los que le temen y los defienden. Nunca jamás en mi vida había estado tan, pero tan asediado como usted no tiene idea. Detenerme para que yo no vaya a ese primer país ahorita, este fin de semana, y el otro fin de semana vaya al otro país que tengo que ir. Está haciendo lo imposible para que yo no me mueva. Pero yo ya le dije a Dios, yo estoy dispuesto a servirte. Estoy dispuesto a hacer tu voluntad. Pero no es fácil, hermano. No es fácil. Y le pedí perdón a Dios. Le pedí perdón a Dios. Porque así como Elías estuvo atacado y se fue huyendo a una cueva. Y le dijo Elías a él, Señor, ya no aguanto, quítame la vida. En mi caso yo no le dije eso, sino que el enemigo me estaba asediando, me estaba atormentando. Y usted va a decir, pero usted tiene el Espíritu Santo. Mire, si no sabe, no hable, hermano. Si usted no se mete, no hable de lo que yo le estoy explicando y lo que yo le estoy testificando. Y le voy a decir algo más, hermano, y quizás a usted le va a causar risa y se va a reír y va a decir, ajá, este hermano por lo que se alegre, ese es problema suyo, hermano. Pero yo todo lo que Dios me da, yo testifico. Hoy salí temprano. Ya no es la misma persecución. Desde ese día que el pastor oró por mí, yo siento una gran paz. Pero sí hay cosas negativas que me andan siguiendo, que quieren hacer. Pero el Señor, ayer que estuve en un culto de acción de gracia, que Dios me llevó, que Dios le dio una palabra a estos hermanos, que Dios le iba a dar un regalo y le dio una niña. Y me dice el hermano, yo quiero que tenga yo, tener el privilegio de parte de Dios. Me dijo que Dios me permita, porque la gloria es para Dios. Me dijo, pero así como Dios lo usó y nos dio la palabra, yo quisiera que usted viniera a presentar a la niña, me dijo. Y yo ayer lloraba y le decía a Dios, Señor, me estás demostrando que todo lo que tú hablas se cumple. Y me decía el hermano, mire el regalo que Dios me habló por su boca. Mire lo que Dios habló, Dios cumple. Y presentamos esa bebé que se llama Maylin Samara Bernal Hernández, hermano, mesecitos tiene. Y me sentía tan orgulloso y como que alguien me decía, date cuenta de lo que yo hago a través de la radio. El día de las vigilias, un día que hubo, que todos fueron nuevos, estaban ellos predicando y transmitiendo, todos los que empezaron el día martes, yo aquí llorando y viéndolos. Y me decía una voz, date cuenta que los que están ahí predicando escuchaban la radio y te criticaban. Y decían, ¿será que es de Dios? Y mira y date cuenta ahora, ahí están predicando. Aquel que no creía, aquel que juzgó, aquel que dijo, míralos, date cuenta cómo yo los estoy usando a uno cada ellos, a cada uno de ellos. Hermano, me sentí tan orgulloso, tan honrado de parte de Dios, que yo le dije a Dios, no soy digno de ver esto. Y le dije al Espíritu Santo, gracias. Y Él me decía, date cuenta cómo es este ministerio de bendición. Y ese día martes que empezó la hermana, que el hermano Cristian, todo fue de bendición, lunes, martes y miércoles. Todo fue de bendición. Los tres días fueron de bendición. Pero ese martes lloré. que el hermano Cristian nunca había predicado y nunca había salido al aire. Y yo conocí a la esposa de él que no quería a Cristian nada con Dios. Y a través de esta radio, él oía la radio y se enojaba. Y oía la palabra de Dios y la palabra de Dios lo transformó. Y yo verlo con mis ojos predicando. Y Dios lo usó. Habló de la apostasía. Después venía ella, la esposa de él. Dios la usó. Después venía Elan, otro muchacho que no quería nada con Dios, borracho. Dios le habló, estaba en un carro encerrado. Dios me desespera, una cosa loca, hermano. Hablarle a este que se va a matar en un accidente. Y Dios le habla y le dice, mira, esto y esto pasa, están peleando adentro de un carro. Y así era, hermano. Después venía el hermano Leonel Moreno, que hace 3 años, me manda a Dios a Honduras por su familia. Se convirtió Leonel, la esposa y el papá de él. Y verlo predicar. Porque esta radio es de bendición. Y la gloria es para Dios. Por eso muchos quieren cerrarla. Y yo le pedí perdón a Dios, hermano. Porque yo lo quise cuestionar a Él. Y me sentí tan mal porque yo soy humano, hermano. Yo no soy perfecto. Y le dije yo, ¿cómo es posible que otros ministerios que no son de Dios, la gente ahí está? Y estos sinvergüenzas a pasear y a buscar mujeres van a otros países en primera clase. Yo tengo que rebuscarme para conseguir un boleto. Que llegara al colmo que han cortado hasta la luz de la radio. Y hacer maravillas para salir al aire. Como el pastor que me dijo que yo no sé qué pecados tengo oculto, que por eso estoy así. Quisiera que estuviera en mis zapatos un día y se va a dar cuenta la presión que tengo. Saber que parte de los servidores que el hermano Lenchito, cuando era COVID, estaba la pandemia, que andaba con un pie adentro y un pie afuera, Dios le habló por medio de esta radio. Dios le habló a él. Y este hombre se puso a cuenta. ¿Y sabe qué? El privilegio más lindo y más hermoso que me tocó. Que este hermano Lencho le dijo a su pastor, pastor, yo quiero que venga ese hombre para bautizarme, el de esa radio. Y su pastor no es egoísta. Gracias a Dios, su pastor no es egoísta. Y le dijo, no, hombre, yo conozco al hermano Matamoros. Le dije, yo le voy a hablar. Y me habló y me dijo, mire, varón, fíjate que hay un hermano que oye la radio. Y Dios lo sanó a través de la radio, Dios lo sanó, me dijo. Y él se quiere bautizar. Solo era él el que se iba a bautizar y la esposa no quería. Y de presto, él empezó a orar porque dice que decía Dios en las oraciones de la madrugada, las peleas se ganan de rodillas, las batallas se ganan de rodillas. Y dice que empezó a orar para que su esposa se bautizara. Y nos fuimos a bautizarlo. Nunca había estado en un bautismo tan poderoso como ese, hermano. Que cuando él y su esposa estaban dentro del agua, cayó un destello blanco así, ¡pum!, en el agua. Y él y su esposa, llenos del Espíritu Santo, empezaron a hablar lengua. Y yo, loco del destello que bajó, yo no podía ni admirar ni contemplar la gloria de Dios. Y el hermano Lencho no tiene pero ni qué, ni 5 años de servirle a Dios. Y desde ese momento Dios lo empezó a usar. Es que Él da como Él quiere, hermano. Esto no es por años. Esto no es por cuánto tú tengas de conocimiento. Esto es por obediencia. El hermano Lencho, empezando después del bautismo, ya estaba recibiendo de parte de Dios. Y usted dice, pero ¿y cómo es posible si se acaba de empezar a nacer? ¿Y qué le interesa eso a usted, pues? Si a Dios le place, da como Él quiere. Dios usa a este hombre en profecía, en visiones. A la esposa le da sueños y cumplen. Así ve. ¿Y a dónde escucharon la radio? Por misericordia. Y así un sinfín de gente en Colombia, Panamá, Costa Rica, Guatemala, Honduras, República Dominicana, Puerto Rico, Estados Unidos. Y así mucho Dios ha hecho milagro a través de esta radio. Dios, el obrador de milagros, no es el hombre, es Dios. Y toda la gloria y toda la honra es de Él. Y siempre le voy a dar la gloria a Dios. Yo me siento orgulloso, me siento bendecido ver frutos ahora servir. ¿Usted cree que yo no me siento bien? Que yo conozco hombres y mujeres que ahora tienen ministerio y están predicando. ¿Y a dónde nacieron? A través de la radio. Yo digo, no puede ser. Pastor, ¿se acuerda la palabra? Sí, ya tengo iglesia. Hermano, iglesias de 40, 50 miembros. Bien bendecido, empezaron de cero con lonas. Ya están construyendo. Y eso solo Dios lo hace. Y eso es lo que me motiva a seguir adelante. Y eso me trajo Dios a memoria de todo y todo y todo en la vigilia. No es en vano lo que haces. Aguanta, soporta. Yo le pedí perdón a Dios, hermano. Perdóname por cuestionarte. Porque estos sinvergüenzas, asalariados, corruptos, lo que les importa es el dinero, viven bien, hermano. Yo vivo bien también, no me puedo quejar. No me falta la comida, gracias a Dios, no puedo quejar. Lo que yo le reclamé a Dios, sabe que bien tonto soy y lo acepto. Esos hombres viajan en primera clase. Y solo dicen, voy para tal lugar y la gente hasta se pelea por comprar los boletos. Y yo, ¿por qué tanto pleito para ir a una nación? ¿Tanto pleito? ¿Por qué? ¿Y sabe qué? Dios usó a un muchacho y me dijo, ay, hermano, Dios bendice, pero el otro les ayuda. Y todavía viajan, les pagan hoteles de lujo y todavía a mujeriar van, hermano. Y todavía se ponen a fregar y se revuelcan. Y vienen bien tranquilos. Todo le dan. Y yo digo, padre, ¿cómo es esto, hombre? No entiendo. Y me dijo, no es que me entendás. Servime. Hacé mi voluntad. Hoy, que sea para usted insignificante lo que le voy a decir. Dios conoce todos los tiempos. Me habló ayer un pastor y me dijo, varón, yo ya no aguanto. Tengo más de 20 días de estar ahí con eso y eso y eso. Pero el qué, dígame, lo quiero ver y punto. Pero mire, yo a trabajar voy, a hacer viajes. Yo te voy a pagar el día, venite. Pero es que mire, pues no, venite. Y me voy, le hice unos movimientos, me pagó el viaje, me llevó a almorzar. Y yo, pues Dios mío, dije yo, y no salí a trabajar. Y este pastor, dije yo, bueno, ni modo. Después que almorzamos, me dijo, varón, vamos. Me llevó a una tienda, hermano, que te venden zapatos aquí en El Salvador. No voy a mencionar la tienda porque no estoy dando publicidad. Y me dijo, yo ya no aguanto. Me dijo Dios hace 20 días que te comprara dos pares de zapatos. Unos tenis y unos de vestir para predicar. Y me le quedo viendo. Y yo he estado peleando, me dijo, reprendiendo al mismo Dios. 20 días que yo no lo quería hacer. Le dije yo, bueno, gloria a Dios. Pero, ¿y a dónde es? Le dije yo, no, hombre, vamos, me dijo, yo voy a ir donde yo los compro. No, hermano, cuando vi el nombre del lugar, yo dije, no, esto aquí es demasiado. Y él pidió unos, los vio y me dijo, esto me gusta. ¿Y usted cuáles le gusta? No, hombre, ninguno, le dije yo, por el precio, hermano, demasiado caros. No, hombre, deje de estar de loco, no, yo le he visto con tenis, me dijo. No, pero es que estos aquí, de aquí no me gustan, le dije. Yo apenado, hermano. Hey, me dijo, le voy a decir algo, no me robe la bendición. Y no se la va a ver con Dios. Y me dijo, ¿no le gustan estos que yo llevo? No, están bonitos. Mídaselos, pues, me dijo. Me los medí el primero y no me quedo. Dije, gloria a Dios. Así los voy a comprar afuera, a otro lugar. Y le dijo al muchacho, no, hombre, un número más le va a quedar a él. Y me queda, hermano. Y cuando le di vuelta al zapato, no, hombre, Dios mío, dije yo. Con esto sobrevivo yo una quincena. Y le dije, pastor, le dije yo, uy, demasiado caro estos volados aquí, le dije. Mire, mire, a mí el rey me dijo que se lo regalara. Así, si usted quiere despreciar la bendición, hay que entienda a Dios con usted. Me cayeron justo a tiempo, hermano. Voy para una nación, ya tengo los boletos. Y Dios sabía que no tenía para llevar a esos lugares los zapatos. Y ahora Dios ya lo proveyó. Y usted va a decir, ay, este pastor por lo que se alegra. No, hay que darle gloria a Dios de todo. De todo. Ay, unos pares de zapatos. ¿Está alegre usted? Sí, porque Él me los regaló. Todo lo que yo me pongo, Él me lo regala. Y por eso yo salgo a trabajar lo material para yo ser de bendición para esta radio. Por eso yo salgo a trabajar, aunque sea poquito, frijoles o algo, le doy a mi esposa para llevar comida a los hospitales. Porque es mejor dar que recibir. Y ahí los tengo y no me los voy a poner ahorita. Me los voy a poner hasta que me subas avión para esa nación a donde voy. Y Dios me dijo que antes de noviembre voy a visitar esas otras dos naciones. Y Él, si habló, yo sé que Él habló y no se va a retractar, Él cumple lo que habla. De verdad que con eso que valen esas cosas, yo hubiera sobrevivido un mes, hermano, más de un mes. Pero yo le dije, ve, no, me dijo, es la orden que Dios me dio y punto. Y la gloria es de Dios. Cuando tú le pides a Dios en lo secreto, Dios te recompensa en público. Así de fiel es Dios. Una hermana solo me habló para burlarse y me dijo, hey, me dijo, el vendedor de lociones, jaja, lo que se ha quedado, no me da vergüenza. Yo vendo lociones, yo las hago y las vendo y las hago buenas. Y Dios me bendice. Para Guatemala voy a llevar un pedido grande. ¿Y qué voy a hacer? Pues Dios me da la gracia. Es que hay que rebuscarse, hermano. Los que hablan son los asalariados que hoy lo están poniendo la mano. Y yo, los que no pasa nada, ya no hay ni presencia, no hay nada ahí en esa iglesia. Secas, muertas. Y los asalariados, qué triste. Pero que Dios tenga misericordia. Y eso le quería testificar. Si a usted le llega la prueba por eso, es problema suyo. Pero yo estoy feliz. Lo que sí sé, que estoy en la peor, ahorita estoy cabal en la mera, mero centro de la tormenta. Horrible, que no se la deseo a nadie. A nadie. No le deseo esto a nadie. A nadie, a nadie, a nadie. Humildemente le pido que me lleven en oración. Yo ahí se lo voy a dejar. Vamos a la palabra, Proverbios capítulo 13, versículo 12. Porque cuando hay un silencio de parte de Dios, cuando hay puertas cerradas, cuando hay estancamiento, cuando hay silencio y no miras nada, ahí nacen bosquejos lindos. Viene palabra de los cielos, viene revelación de Dios y empiezas a recibir aquí, allá. Y yo armando en la gran tribulación, y yo armando bosquejos en los pleitos duros, yo, Señor. ¿Y cómo es? No, anotá, apurá y armá. Y este mensaje nació hace 3 días. Es pequeño, pero poderoso. Y me decía el Espíritu Santo, ¿qué hacer cuando la respuesta se demora? Es que los carnudos no se gozan, el espiritual se goza. Y dice así la palabra del Señor, honrando al Padre, al Hijo y a su Santo Espíritu. La esperanza que se demora es tormento del corazón, pero el árbol de vida es el deseo cumplido. Padre, gracias. No tengo cómo poderte pagar, Dios, todas las maravillas que tú haces en mi vida. Sé que no pude testificar de algo que tú me sorprendiste hace 3 días. Por eso que yo te estaba pidiendo para mi cuerpo, Señor. No lo puedo decir por muchas cosas y razones, pero tú lo sabes, bendice ese varón también. Padre, en esta noche, Espíritu Santo, me despojo de toda humanidad, me despojo de toda carnalidad. Perdóname porque soy un hombre con grandes errores, Señor. Me equivoco a cada momento. Pero en esta hermosa noche, Espíritu Santo, ayúdeme a mí primero a poner por obra esta palabra. Enséñame, háblame. Habla a tu pueblo, Dios. aquel que está desanimado, aquel que quiere renunciar, aquel que se quiera ir, aquel que quiera hasta quitarse, atentar con su propia vida, levántalo, restáuralo. Porque la influencia satánica, que el Señor la reprenda en esta hora, tíralo hasta lo más profundo de la tierra, Señor. Porque el enemigo está ganando ventaja sobre muchos. Pero en esta hora lo reprendemos por la sangre del Cordero de Dios. Limpia los aires, Señor. Que a la hora que esta palabra, este mensaje sea predicado, Padre, esta pequeña reflexión, aquel que dijo ya no sigo, tú lo levantes, lo restaures. Aquel hombre, aquella mujer que esté enferma, tú lo sanes, Dios. Porque los milagros están vigentes todavía. Tú sigues haciendo milagros. Tú eres el obrador de milagros. Padre, Hijo y Espíritu Santo, tú eres el único grande. El único que se merece toda la gloria y toda la honra. Tú eres fiel. Gracias, Padre. Gracias, Hijo. Y gracias, Espíritu Santo. Amén. Y amén. Hermano, hermana, quiero compartirte esta pequeña reflexión. Vamos a ver aquí. Ahí está el sistema. Gloria a Dios. Gracias a Dios. ¿Qué hacer cuando la respuesta se demora? Wow, Dios mío, mi alma te adora, Espíritu Santo. Hermano, tenemos que reconocer que esperar 5 minutos nos cuesta. ¿Cuánto nos cuesta? Esperar 5 años. ¡Ay! Sí. Verdaderamente, hermano, la parte más difícil del milagro muchas veces no es recibirlo, sino es el tiempo que transcurre antes de recibirlo. Amén, hermano. ¿Está entendiendo lo que Dios está hablando? O sea, Dios no solamente trabaja en el milagro, sino que también trabaja en las personas que están esperando el milagro. ¿Cuántos dan gloria a Dios? Es por eso que por medio de la palabra del Señor, hermano, Dios vamos, usted y yo, Dios nos quiere dar, nos quiere bendecir, pero no sabemos esperar el tiempo de Dios. Diga allá en su casa, el tiempo de Dios es perfecto. Yo quiero que diga, el tiempo de Dios es perfecto. Pero yo quiero que tú y yo respondamos una pregunta muy importante. ¿Qué debemos de hacer cuando el milagro no llega? Wow, hermano. ¿Sabes qué es lo primero que hacemos? Dios no me quiere. Dios no me ama. Dios, ¿por qué me ha dejado? Y yo aquí, y yo allá, y esa... como Dios la tiene. Y yo, Padre, que paso aquí con golpes de pecho en la iglesia y yo no veo nada. No, es que quizás ese poquito de tiempo que ora con poder. Porque mientras esperamos debemos de aprender a ser paciente. Y ese es el problema que tú y yo no tenemos. Queremos las cosas así ya. Y si no me bendice, yo me voy. Y si no me bendice, yo mejor me voy del ministerio. Y si no me bendice, mejor dejo tirado todo. No, es que Dios no va a hacer como tú y yo queramos. Dios lo va a hacer como a Él le place. Mientras esperamos, hermano, mientras esperamos debemos de aprender a ser pacientes. Santiago capítulo 5, versículos 7 y 8. Por tanto, hermanos, tened paciencia hasta la venida del Señor. Mirad cómo el labrador espera el precioso fruto de la tierra, aguardando con paciencia hasta que reciba la lluvia temprana a la tardía, y tened bien también entre vosotros paciencia y afirmar vuestros corazones, porque la venida del Señor está cerca. Muchas personas confunden esperar con ser paciente, pero en realidad no son las mismas cosas, no es igual, porque esperar simplemente significa que el tiempo está pasando. Pero la paciencia significa mantener una buena actitud mientras es el tiempo el que pasa. Ahora miraba el reloj y se hicieron las 5:30 de la tarde y me quedé así como hipnotizado y como que alguien me dijo, el mundo profético se está activando, lo sobrenatural. Es que no es tu reloj, no, se está activando algo poderoso, se están activando los milagros, se está viniendo un avivamiento. Yo dije, Dios mío, Padre, pero ¿qué es lo que está pasando? ¿Pero qué es lo que está sucediendo? Es que, hermano, esperar simplemente significa que el tiempo que está pasando, pero cuando hablamos que la paciencia significa mantener una buena, hermano, actitud mientras el tiempo pasa. Por ejemplo, Una persona puede esperar una hora haciendo fila en un banco para pasar, hermano, y ay, que nunca es apura, que vieja más haragana, que nunca le mete, que yo no sé por qué, quejándose, desesperándose, enojándose. Es decir, sí, pero nunca fue paciente. De la misma manera, nosotros podemos esperar una respuesta de Dios con un corazón lleno de confianza. Con un corazón lleno de desesperación. ¿Cómo, pastor? ¿Cómo lo vemos en el texto? Dice, el mejor ejemplo es el labrador. Porque él siembra la semilla. Amén, hermano, gloria al Señor. Pero no desentierra la semilla. Los días, hermano, para ver si está creciendo, sino que él confía, ¿cuántos dan gloria al Señor?, en que el proceso está avanzando. Él sembró, está esperando que avance, aunque todavía él no puede ver. Así también nosotros debemos de confiar en que Dios está obrando, aun cuando nuestros ojos todavía no han visto el resultado. Yo no sé si usted está entendiendo lo que Dios está hablando, hermano. Pero mientras esperamos, no debemos de perder la fe. ¿No? Dice Hebreos capítulo 11, verso 1. Es pues la fe, la certeza de lo que se espera, la convicción de lo que no se ve. ¡Wow, hermano! Muchos cristianos comienzan creyendo, pero pasado el tiempo, poco a poco van desgastando su confianza. Pero si verdaderamente hemos creído y estamos confiando en el Rey de Reyes, Señor de los Señores, no debemos de perder la fe. Porque si la respuesta no llega, hermano, no llega rápido como yo quiero, como yo lo hubiese querido, es que no es cuando Dios diga, no cuando yo quiera. Porque la fe es una certeza, hermano, y una convicción. Es decir, pastor, explíquese, que no depende de mi tiempo, no depende de mis circunstancias, sino que, hermano, prácticamente fundamentada depende en el poder de Dios y la fidelidad de nuestro Dios. De Él depende. Aunque el tiempo pase, la respuesta no llegue, un cristiano de fe sabe que Dios es fiel y siempre Él cumple sus promesas, porque Él no es mentiroso. Dice Números 23, 19, Dios no es hombre para que mienta, ni hijo de hombre para que se arrepienta. Él dijo, yo ahora hablo y no le ejecutará. Si lo que Dios te prometió, espera que va a llegar. Si Dios te dijo que te va a bendecir a tu familia, la va a bendecir. Si Dios te dijo que te va a bendecir a tu esposo rebelde, te lo va a bendecir y te lo va a levantar y te lo va a restaurar. Si Dios te dijo que te va a cambiar ese hijo, esa hija rebelde, prepárate que te la va a cambiar. Pero mientras esperas,

Y ya no voy a ir, pastor, porque mira, ahí hay un atajo de hipócritas. Me da risa. Y Dios triste de ver su actitud de niña y de niño, bayunco, decimos en El Salvador. Es que mire, pastor, a mí nadie me quiere, todos me odian. Ay. ¿Y quién te dijo que el evangelio iba a ser fácil? ¿Quién te dijo eso? Si el hombre no te quiere, la hermana no te quiere, los diáconos no te quieren, hay uno que sí te ama y se llama Jesús de Nazaret, el que su amor es ágape, genuino. Hay uno que dio la cruz, todo en la cruz del Calvario, derramó su sangre por amor a usted y a mí, y se llama Cristo, gloria al Señor, el que te ama con amor eterno, el que te levanta, el que te restaura, el que te dio una oportunidad de vida, y Él no te ha hecho nada, así que vuelve y busca. Porque él no tiene la culpa, Él siempre sigue siendo Dios. De ayer, de hoy, por los siglos de los siglos. Y usted y yo sin Dios no somos nada. Usted piensa que con el capricho que le ha agarrado, no, yo no voy a ir, pastor, mire, mejor voy buscando otra iglesia, porque, no, solo así andas de iglesia en iglesia. El espíritu del saltamontes se le metió al hermano y al hermano. Nunca encaja, el problema es ella, él. No es el pastor, no son los líderes, él es el problema. Porque quiere ver santidad cuando ni ella vive santidad. Quiere ver perfección cuando ni ella vive en perfección. O hay alguien que conozca una iglesia perfecta que me diga, me voy para ahí. No hay. No hay. Mientras esperamos, no debemos de dejar de orar. Dios no tiene la culpa de tus problemas. Dios, más al contrario, nos quiere sacar de ese problema. Hay una palabra en los evangelios, una parábola. En Lucas capítulo 18, verso 1, también le refirió Jesús a una parábola sobre la necesidad de orar siempre y no desmayar. Diciendo, había una ciudad, un juez, que ni temía a Dios ni respetaba a hombre. Y había también en aquella ciudad una viuda, la cual venía él diciendo, haz justicia de mi adversario. Mire, escuche. Y él no quiso por algún tiempo, pero después de esto dijo dentro de sí, aunque ni temo a Dios, ni tengo respeto a los hombres, sin embargo, porque esta viuda me es molesta, le haré justicia. No sea que viniendo de continuo, me agote la paciencia. Y dijo el Señor, oí lo que dijo el juez injusto. ¿Y acaso Dios no hará justicia a sus escogidos, que claman al día y de noche? ¿Se tardará él en responderles? Os digo que pronto les hará justicia. Pero cuando venga el Hijo del Hombre, hallará la fe en la tierra. ¿Cuánto dan gloria a Dios? Es que aunque la respuesta no llegue, aunque el milagro demore, eso no debe de convertirse en usted y en mí el motivo para dejar de orar. Yo no te suelto hasta que me bendiga. ¿Acaso el ángel de Jehová necesitaba que Jacob luchara con él? No, pero él salía corriendo y ¡flum! Lo abarraba. ¡Pum! Lo aventaba por allá. Yo no te suelto hasta que me bendí. Salía corriendo y él le agarraba. Quizá lo volvía a tirar. Yo no te suelto hasta ver la gloria de Dios. Así Dios te dice en esta linda noche. Pelea tu batalla porque yo te voy a bendecir. Pelea hasta el final porque yo te voy a sorprender. Pelea porque yo te voy a bautizar. Pelea que yo te voy a dar la victoria. Pelea que yo te voy a sorprender y él te voy a dar. Y vas a ver mi gloria. Pero tienes que pelear hasta el final. Hasta rayar el alba. Yo no te suelto hasta que me bendiga. Yo no te suelto hasta ver mi milagro. Yo no te suelto hasta ver esa deuda pagada. Yo no te suelto hasta ver mi milagro en mi casa, en mi familia. No lo sueltes. Pelea hasta el final. No renuncies. Aunque la respuesta no llegue, aunque el milagro demore, eso no te debe de convertirse en el motivo para dejar de orar. Solo piensa por un minuto todo lo bueno que ha sido Dios contigo y conmigo. Piensa todos los milagros que ha hecho, todo lo que te ha dado. Ha guardado tu vida, ha guardado tu esposa, ha guardado a tu esposa, ha guardado a tus hijas, ha guardado a tus hijos. Te ha dado todo lo que te ha dado, te ha dado lo que tú tienes y no te lo merecías ni tú y yo. Y ahora venimos fácilmente, yo me voy porque yo no quiero nada contigo. No, hombre, no seamos desagradecidos con Dios. Eso es ser desagradecido con Dios. Todo lo que Él ha dado. Piense ahorita un minuto todo lo que Dios te ha dado. No tenés casa, pero te está dando la casa. Tenés deudas, pero te va sacando las deudas. Estás enfermo, pero Dios te está proveyendo para la medicina. Estás con problemas físicos, pero Dios te está ayudando. O sea, no somos agradecidos, somos desagradecidos.

0: desagradecidos. Y entra el ay, ay, ay, ay, y yo aquí, allá, cuando Dios te dice, ay, ay, ay, ¿cuándo te vas a parar para decirme gracias? ¿Cuándo te vas a parar para decirme, Señor, gracias por el negocio que me diste? Gracias por la tienda que me has dado. Gracias por el colmado que me has prestado. Gracias por la gracia que has puesto para yo vender. Pero no solo venimos y le reclamamos cuando Dios nos ha bendecido. Cuando te saliste de ese comedor, y tú dijiste, pero ¿y por qué si yo vendía más? No, si Dios te sacó de ahí porque te guardó de un asalto, te guardó de un espíritu de muerte. Antes me iba bien, no, ahora te va mejor. Si hoy no vendiste, mañana vas a vender lo que no vendiste hoy. Hoy yo salí a trabajar y no hice casi nada, pero hice más en el reino de Dios. Ay, está malo. No, estamos en victoria. Es que usted no sabe, pastor, ni usted tampoco sabe. Cuesta, sí cuesta. ¿Y quién dijo que es fácil? Pues es difícil. Pero no te canses. No desistas. Pelea hasta el final. Lastimosamente, muchos cristianos a media y a medida pasa el tiempo, la respuesta, hermano, no llega. Y van, diciéndolo así sarcásticamente, engavetando sus oraciones. Es decir, simplemente las ponen en la carpeta de las oraciones no contestadas. Pero no es porque el Señor le falló, sino porque se rindieron en sus oraciones y no fueron persistentes. No fueron persistentes. Y es por eso que la parábola de la viuda y el juez injusto es un llamado a no rendirnos en nuestras oraciones. Aunque la respuesta no llegue, la palabra de Dios dice orar sin cesar. Hermano, no dice hablarle al vaso, a la taza. La palabra es clara. Por eso la parábola de la viuda y la jueza, del juez injusto, es un llamado a no rendirnos en nuestras oraciones. Aunque la respuesta no llegue, la palabra de Dios es clara. En Primera de Tesalonicenses, hermano, dice claramente, orar sin cesar. Ora aún importando viendo nada. Ora aún pidiéndole a Dios, porque aunque no veas nada, si Dios no te bendice el lunes, el martes yo te sigo clamando. Si yo no veo la gloria de Dios el martes, el miércoles te sigo clamando. Si el miércoles no veo nada, el jueves te sigo clamando. Pero sigue clamando, porque Dios te abrirá camino. Dios abrirá los cielos. Clama a mí, te dice Dios en esta noche, y verás mi gloria, y lo sobrenatural se va a activar sobre tu vida. Clama a mí y yo te responderé, y te enseñaré cosas grandes y ocultas que tú no conoces. Mientras esperamos, debemos de seguir haciendo el bien. Por eso Pablo decía claramente en el libro de Gálatas, capítulo 6, versículo 9, no nos cansemos pues de hacer bien, porque a su tiempo segaremos si no desmayamos. Pero lastimosamente en la iglesia podemos ver como muchos cristianos que están clamando por un milagro. Cuando esto no llega, cuando la respuesta demora, alabado sea el nombre de Cristo, ponen su vida espiritual en una pausa, alabado sea el nombre de Dios. ¿Cómo así, pastor? Dejan de servir, dejan de congregarse, dejan de buscar al Señor, dejan sus hogares, muchas veces están a punto de firmar el divorcio. Y el diablo haciéndole así, ¡ve! Ya me lo harté vivo, ya la hice. Ya está a punto, ya esperando la firma. Es por eso que Dios nos dice, hermano, Dios habla claro. No te canses de hacer el bien, porque en el tiempo de Dios vamos a cosechar, vamos a recibir esa respuesta, vamos a experimentar ese milagro de Dios. Es por eso que mientras esperamos tenemos que cuidar este corazón, alabado sea el nombre de Dios, porque cuando la respuesta se demora, pues, hermano, produce algo que se llama frustración, produce algo que se llama ansiedad, produce algo que se llama desánimo, produce algo que se llama amargura, duda. Por eso el Proverbios capítulo 4, versículo 23. Sobre toda cosa guarda tu corazón, porque de él mana la vida. Cuando dan gloria a Dios en esta noche. Pero tenemos que tener la seguridad que la demora de Dios nunca significa que él nos haya abandonado. Es que el tiempo de Dios, di en tu casa, el tiempo de Dios es perfecto. Hermano, ese paralítico recibió un milagro y él no sabía qué es lo que estaba pasando porque sus cuatro amigos tenían la fe. Y lo cargaron. Y él decía, ¿y esto para dónde me lleva? ¿Y esto para dónde me están cargando? Es que la fe de estos cuatro, dice que la multitud agolpaba a Jesús. Todo estaba lleno. Y dijeron, estos cuatro se pusieron de acuerdo. Es que cuando uno, dos o tres en su nombre se ponen de acuerdo, lo sobrenatural se activa. Y dijeron, no, hombre, aquí no vamos a entrar. Aquí no vamos a ver. Y para que Dios, el maestro, sane a este hombre que no camina y este ni entiende lo que está pasando, subamos el hombre, súbanse dos allá arriba. Y te voy a tirar una linga, un lazo. Yo me imagino, esto estoy suponiendo yo, y lo suben, hermano. Y ese hombre quizás afligido allá en el techo preguntándole ahí, ¿qué pasa, hombre? Y de presto, pum, abren un hoyo y le empiezan a bajar. Y descendió y bajó, y ahí estaba el maestro. Y él no vio al que bajó, sino que se quedó viendo para arriba. Y por la fe de esto, levántate, toma tu lecho y anda. Es que solo quieres que provoque su gloria. Esa mujer que solo tocó el borde de su manto, dice que él sintió que salió a poder. ¿Y cómo era posible? Le dice el maestro, alguien me ha tocado, alguien me ha tocado. Y le dice el sarcástico de los discípulos, pero maestro, ¿no ves que está lleno esto, hombre? ¿Y cómo es posible que dice que te tocaron? Si mire cómo está, no, salió a poder de mí. Esa mujer solo tocó y provocó su gloria. El milagro lo provocó. Hermano, hermana, esa samaritana. Wow, hermano, para los religiosos, dice que a la hora sexta, en ese pozo, a esa hora, a las 12 del mediodía, nadie llegaba a sacar agua. Era a las 6 de la mañana, a las 6 de la tarde. Pero esta mujer llegó a las 12 y se le reveló el maestro. Y se le presentó aquel que cambia, que transforma, el que da agua de vida. Es que Dios hace milagros a la hora que Él quiere, cuando Él quiere y cuando Él le place, hermano. Por eso es necesario que sobre toda cosa guardada guarda tu corazón, porque de Él van a la vida. Tenemos que tener la seguridad que se demora Dios. No, no significa que si se ha demorado, es que no es en tu tiempo, es en el tiempo de Dios. Pastor, ya llevo 3 años, espérate que un año más falta. Pastor, yo ya estoy hasta aquí, mire, ya ni sé qué decirle por ese hombre. Espérate, hombre. Ese hijo rebelde, espérate. La esperanza que se demora puede convertirse en tormento. Para que el corazón oiga bien, pero que nunca debemos ustedes permitir es que se convierta en derrota para nuestra fe. Porque mientras esperamos, Dios, hermano, está perdiendo el tiempo. No. Él está tranquilo, Él está diciendo, ay, hijo, si supiera que te quedan tantas horas para recibir tu milagro. Dios no está perdiendo su tiempo. Él está formando un carácter en ti y en mí. Él nos está fortaleciendo en fe, gloria al Señor. Él nos está preparando para recibir aquello que hemos estado pidiendo. Quizás hoy tú todavía, hermano, no has visto el milagro. Y por eso, hermano, no significa que Dios te haya dejado. No significa que Dios deje de obrar. Hay oraciones que parecen estar en silencio. Pero nunca están fuera de la mano de Dios, hermano. Recuerda esto, Dios siempre llega a tiempo. Nunca antes para que, hermano, no desconfíes. Confiemos. De ahí en tu casa, Dios llega justo a tiempo. Nunca llega después. Para que no pensemos que nos abandonó. No, Él llega en el momento perfecto. Él llega en el momento exacto. Pastor, pero yo no he visto mi milagro. Espérate, ya lo vas a ver. Porque Dios va a hacer cosas grandes con tu vida. Y lo que Él te ha prometido, Él no es mentiroso, lo va a cumplir. Él no es hijo de hombre para mentir, ni hijo de hombre para arrepentirse. Si Él te dijo, yo lo voy a hacer, Él lo va a hacer. Espera, tranquilo. El problema es que nosotros queremos que Dios obre en mi tiempo, en mi día, cuando yo quiero, cuando yo diga. No, es cuando Él quiera. Es cuando a Él le plazca, en el tiempo perfecto de Dios. Cuando uno le dice, Señor, ¿por qué estás tan precioso? Eres Dios. En los momentos de felicidad, usted le da de todo, pero cuando llega la tormenta, ahí está llorando. Ahí venimos y lo cuestionamos. ¿Y yo por qué? Señor, ¿y a dónde estás? Hermano, hermana, dice su palabra claramente y Él les dijo que lo imposible para los hombres es posible para Dios. Porque Jesucristo es el mismo de ayer, de hoy, por los siglos de los siglos. Dice en Hechos capítulo 11, versículo 1, si no me equivoco. Y hacía Dios milagros extraordinarios por manos de Pablo. De tal manera que le llevaban a los enfermos los paños y delantales de su cuerpo. Y dice que los enfermos, hermanos, se sanaban. Y salían los espíritus malos de ellos. ¿Por qué? Porque la Biblia nos muestra que Dios actúa de manera asombrosa a través de su siervo, a través de su sierva. Él usa a quien Él quiere. Por eso este pasaje que le he leído en Hechos destaca que el poder no es del hombre, el poder es de Dios. Obrando porque en milagros extraordinarios. Dice que por manos de Pablo. Pero estos milagros no eran para la gloria del hombre. Estos milagros eran para la gloria de Dios. Sino que, hermano, Dios permitió que Dios usara a Pablo para la expansión del evangelio, para manifestar el poder divino de Dios. Hoy en día podemos preguntarnos tú y yo, ¿será que Dios sigue haciendo milagros? Sigue haciendo milagros. Dios sigue obrando en milagros en nuestra vida. Pero ¿cómo podemos ser instrumentos de su poder? Entonces tú y yo, pues, hermano, la palabra es clara. Él nos enseña que el poder de Dios sigue vigente. En este año 2026, los milagros como en el estanque de Betesda, como esas mujeres, ese paralítico, ese endemoniado de Gadareno, hermano, todavía está vigente su poder, todavía sigue vigente su gloria, todavía, hermano, Dios se quiere mover a misericordia, Dios sigue obrando en milagros extraordinarios. Hoy, hermano, quiere hacer algo grande en tu vida, pero requiere hombres y mujeres dispuestos a ser instrumentos para Él. Muchas veces hablamos de milagros, pero no sabemos qué es un milagro. Muchas veces hablamos de milagros, pero no sabemos definir qué es un milagro. Cuando hablamos de un milagro, definimos primeramente que un milagro es una intervención sobrenatural de Dios en una situación de crisis, en un problema, en una soledad. Esa es la definición del versículo que hemos leído. No sé si está entendiendo lo que Dios está hablando. Los milagros vienen únicamente y directamente de Él, no de los hombres. Porque ningún hombre tiene poder. El que tiene poder para obrar en milagro se llama Rey de Reyes, Señor de los Señores. Los milagros vienen únicamente y directamente de Dios, porque los milagros se manifiestan en las necesidades del ser humano. Por eso en la palabra de Dios podemos ver cuáles son los elementos indispensables para un milagro. ¿Por qué? Porque Dios es el origen de los milagros. Y hacía Dios milagros extraordinarios por manos de Pablo. ¿Por qué? Porque Dios es el autor de los milagros. ¿Cuántos dan gloria a Dios? La Biblia deja claro que el poder no es del hombre, sino de Él. En Éxodo capítulo 15, versículo 11. ¿Quién como tú, oh Jehová, entre los dioses? ¿Quién como tú, magnífico en santidad, terrible en maravilla, de hacedor, oiga, de prodigios? Es que, hermano, hermana, a mí me impacta algo. Porque Pablo fue alguien que experimentó la gloria, vio su poder y le digo, Padre, ¿por qué no me sanas a mí? Hacer mi milagro, hombre. Y le dijo, ey, Pablito, vení para acá. Bástate de mi gracia, porque mi poder se perfecciona en la debilidad. Los milagros no eran por la habilidad de Pablo, sino porque Dios estaba actuando a través de Pablo. Hermano, no dependemos de mi fuerza, dependemos de Dios. Los milagros demuestran el poder y la gloria de Dios. Por eso en San Juan capítulo 2, versículo 11, y este es el principio de las señales que hizo Jesús en Canaán de Galilea, manifestar su gloria a sus discípulos y creyeron en Él. Nos dice que los milagros de Jesús manifestaban el que es su gloria. En Hechos, los milagros eran señales que respaldaban el evangelio. Pero cuando Dios obra en nuestra vida, su gloria debe de ser exaltada. ¿Cuántos dicen aleluya? ¿Por qué? Porque el propósito de los milagros es la salvación y la edificación. No son espectáculos, son demostración del reino de Dios. En San Marcos capítulo 16, versículo 20, y ellos salieron y predicaban en todas partes, ayudándoles el Señor, les confirmaba la palabra con señales que les, oiga, que les seguían, amén, en iglesia. Hechos, los milagros llevaron a muchos a la fe en Cristo, en el libro de Hechos. Si buscamos milagros, debe de ser con un propósito correcto. ¿Cómo, pastor? Explíqueme eso. Que la gente conozca a Dios. No. Si Dios usa a su siervo como instrumento, dele la gloria a Dios. Porque dice que por Pablo hacía Dios milagros. Y hacía Dios milagros extraordinarios por mano de Pablo. Dios elige a quien usar y como Él quiere, a Él le place a quien Él quiere. No se enoje por eso, hombre. No sea inmaduro, no sea inmadura. Yo me gozo que Dios use a otro. Yo me gozo que Dios a otro esté ministrando y lo use. Yo me gozo, hermano. Dios elige a quien usar. Pablo fue elegido por Dios. Y hay una palabra que Dios te quiere dar en esta hermosa noche. En Hechos capítulo 9, versículo 15. El Señor le dijo, ve porque instrumento escogido me es. Para que lleve mi nombre en presencia de los gentiles y de los reyes y de los hijos de Israel. Es que no importa, hermano, el pasado de alguien. No importa. Dios puede usarlo si entrega a Él su corazón. Pero te quiero hacer una pregunta en esta noche. ¿Estamos dispuestos para que Dios use nuestras vidas? El siervo de Dios siempre tiene que estar lleno de la presencia de Dios y del Espíritu Santo. Porque Jesús dijo que recibiremos poder cuando haya venido sobre vosotros el Espíritu Santo. Para recibir poder cuando haya venido sobre vosotros, ¿quién? El Espíritu Santo. Y me seréis testigo en Jerusalén, en Judea, en Samaria, hasta lo último de la tierra. Pablo era un hombre de oración, de fe y obediencia. Podés ayunar 40 días, podés estar dándote golpes de pecho, pero si no tenemos fe, si no oramos y no somos obedientes, no vamos a ver nada. Podés ser teólogo, podés ser reverendo, podés ser lo que tú quieras, podés saberte la Biblia de pasta a pasta, pero si tú no oras, no tienes fe y no somos obedientes, de nada sirve. De nada. Hay gente que sabe la Biblia pero no tiene la unción. Hay gente que lee y estudia pero no tiene la presencia de Dios. Están muertos. Pero Pablo era un hombre de oración, de fe y obediencia. Para ser usados por Dios debemos de buscar una llenura del Espíritu Santo. Dios quiere usar su iglesia hoy. ¿Quién en la iglesia? Somos nosotros. No solo los apóstoles fueron usados, hermano. No. Dios usa a todo aquel creyente que está dispuesto a dejarse usar, hermano. Así de claro. Y estas son las señales que seguirán a los que creen en mi nombre. Echarán fuera demonios y hablarán nuevas lenguas. Y tomarán a las manos serpientes. Y se oiga, y comerán y beberán cosas mortíferas y no les hará daño. Y sobre los enfermos pondrán manos y los enfermos sanarán. Ay, Dios mío, es que los milagros están vigentes. Cada creyente es un canal de poder de Dios. Y si vive en santidad y fe, ay hermano, los cielos se abren. Dios no quiere estrellas. Dios no quiere estrellas, sino siervos dispuestos. Los milagros son extraordinarios, pero el mejor milagro es la salvación. Y ese es el mayor milagro, es la vida eterna. Dios puede hacer lo imposible posible. Sanidad, liberación, provisión, porque nada es imposible para Dios, dicen en los evangelios. San Lucas capítulo 1 verso 37. Dios sigue haciendo milagros, pero su mayor obra es transformación de vidas. Wow, hermano, no sé si usted está entendiendo esto, hermano. Jesús dijo que nacer de nuevo era algo irreprensible, pero respondiendo Jesús les dijo, de cierto digo, que el que no naciere de nuevo no puede ver el reino de Dios. La sanidad física, póngale mente, cheque ahí, dicen los hondureños, la sanidad física es temporal. Escuche, pero la salvación es eterna. Es que Dios mío, Padre, ayúdame, Señor. Más que buscar milagros externos, debemos de buscar el milagro de la salvación en nuestra vida y en otros. No busquemos los milagros, no, sino que el Dios de los milagros. Muchos buscan las señales, pero no buscan a Dios. Y él respondió y le dijo, la generación mala, la generación adúltera demanda señal, pero la señal no le será dada, sino la señal del profeta Jonás. La verdadera fe confía en Dios, incluso cuando no hay milagros visibles. ¿Estás buscando a Dios? porque quién es Él o solo por lo que Él puede hacer. Hello. ¿Estás buscando a Dios por quién es Él o solo por lo que Él puede hacer? Jesús hizo el mayor milagro al morir en la cruz. El Jesús de Rey de Reyes, Señor de Señores, hizo el mayor milagro al resucitar. Y a través de ese sacrificio a usted y a mí nos dio el mejor milagro, que se llama salvación. ¿Quieres experimentar el milagro en una vida transformada? Dale tu corazón. Entrégale tu corazón. Porque muchas veces no recibimos porque pedimos mal. Y el primer elemento para recibir un milagro no es el vaso que dice Rambo saca la bazuca. El primer elemento para Dios ser bendecido y recibir un milagro se llama la palabra de Dios. Por eso dice, si permanecéis en mí y mis palabras permanecen en vosotros, pedid lo que queráis y os será hecho. Alabado sea el nombre de Cristo. Por eso dice la palabra, si permanecéis en mí, hermano, tenemos que saber que nuestro Dios ya se hizo cargo de lo que necesitamos. En San Juan, primera de Juan, capítulo 4, si no me equivoco, versículo 13. Y en esto conocemos que si permanecemos en Él y Él en nosotros, el que nos ha dado de su Espíritu, y nosotros hemos visto y testificamos que el Padre ha enviado a su Hijo, el Salvador del mundo. Y todo aquel que confiese que Jesús es el Hijo de Dios, hermano, Dios permanece en Él y Él en Dios. ¿Cuántos dan gloria a Dios? Toda persona que abre su boca y confiesa que Cristo como su Salvador, hermano, que ha recibido al Espíritu Santo de parte de Dios y permanece en Dios, Dios permanece en él. Pero hay un elemento en el texto que hemos leído. Si permanecéis en mí y mis palabras permanecen en vosotros. Hey, José, Jessica, Melvin, Saraí, José Leonel, Mónica Garay. Pedí lo que queráis y os será hecho. Que si depende de mí, no. Si mis palabras permanecen en vosotros, o sea, cada uno de nosotros tenemos que tomar la palabra, guardarla nuestro corazón adentro. Para eso tenemos que escuchar la palabra de Dios, leer la palabra, escudriñar la palabra, porque en ella conoceremos la verdad. La palabra de Dios, hermano, puede obrar en milagro. La palabra de Dios puede obrar en maravilla y tiene poder. Ese centurión, respondiendo el centurión, dijo, Señor, no soy digno de que entres bajo mi techo. Solamente di la palabra, Dios mío, y mi criado sanará. ¿Cuántas veces tú y yo hemos dudado? Este hombre no era evangélico, este hombre no era pastor, este hombre no era evangelista. Este hombre no era apóstol, este hombre era alguien pudiente, hermano, alguien que tenía un rango, pero dijo, no, es que no soy digno que entres a mi techo, pero solo di la palabra. Este hombre tuvo más fe que usted y yo, hermano. La palabra es como una semilla de Dios. Cuando tú la siembras en el corazón de alguien y esa semilla empieza a producir milagros, esa semilla empieza a producir maravilla. Y cuando los hombres de aquel lugar, dice la Biblia, que reconocieron, dice que mandaron a decirle por toda aquella región, trajeron a todos los que estaban enfermos, trajeron a todos los que estaban endemoniados, trajeron a todos los que estaban ahí, y Dios los sanaba, dice la Biblia. Wow. Dios mío, ya vimos que la palabra de Dios tiene poder. Segundo, nuestra fe. Y cantamos, si tuviera fe como un granito de mostaza. No tenemos fe, hermano, que Dios nos ayude. Entonces el Señor le dijo, si tuviera fe como un grano de mostaza, podría decirle a este cerro, a este sicomoro, desarráigate y plántate en el mar y os bendecirá. No, el versículo nos dice, si tuviera fe como un granito, pero ¿fe en qué tienes? ¿En la palabra de Dios? ¿Fe en lo que Dios ha dicho en su palabra? Es que nuestra fe no tiene que estar puesta en lo que dice el pastor. Nuestra fe no tiene que estar puesta en lo que dice el vaso. Nuestra fe no tiene que estar puesta en lo que dice el diácono. Nuestra fe no tiene que estar puesta en lo que dice la persona. Nuestra fe tiene que estar puesta en lo único que Dios ha dicho a través de su palabra. La fe que sana el cuerpo y el alma. Esa mujer en Marcos capítulo 5, verso 35, tenía 12 años. que padecía de un flujo de sangre, hermano. Yo me imagino a esa mujer sangrando 12 años. ¿Se puede imaginar? Se había sufrido mucho, se había acabado todos los quetzales, las lempiras, los dólares, los euros, en todos los médicos, hermano. Ya no hallaba ni a qué hacer. Se habían aprovechado antes y le iba peor, pero esta mujer dice que le llegó una noticia. Dice la Biblia que oyó hablar. Ay, Dios mío, es que cuando Dios habla, Jesús venía, dice, por detrás entre la multitud. Y esta mujer buxa en la visión. Este me va a sanar. Yo no sé cómo me voy a rebuscar, pero que lo toco. Y dice que entre la multitud dice que tocó el manto. Porque decía, si tan solo tocare el borde de su manto, seré salva. Dice que enseguida esta mujer cuando ¡pum! Tocó. Enseguida, hermano, la fuente de sangre se secó. Dice que sintió en el cuerpo que estaba sana de aquel azote. Dice que Jesús, luego conociendo a sí mismo el poder que había salido, envolviéndose entre la multitud, dijo: ¿quién ha tocado mis vestidos? Yo no sé quién habrá sido el soberbio de los discípulos que le dijeron, pero, hey, maestro, mire cuántos miles hay aquí alrededor y te están apretando y decir, ¿quién me ha tocado? Pero él miraba alrededor. Yo me lo imagino a Jesús viendo alrededor para ver quién había hecho esto. Entonces la mujer, temblando y temiendo, sabiendo que lo que ella había hecho, vino. ¿Y qué hizo esta mujer? ¡Se postró! Se arrodilló, se postró delante de ella y le dijo toda la verdad. Y le dijo, hija, le dijo Jesús, tu fe te ha hecho salva, ve en paz. Y quedaste sana de ese azote. Si tan solo tocar el borde de su manto, si tan solo pudiera oír su voz. Hermano, hermana, pero esto hay un punto muy importante, hermano. Tenemos que comprender algo maravilloso. Dios, el Espíritu y su palabra, el Espíritu de Dios se está moviendo sobre su pueblo. Y en San Juan capítulo 6, verso 63, dice que el Espíritu es el que da vida. Pero la carne nada aprovecha. Las palabras que yo he hablado son espíritu y son vida. ¿Está entendiendo, hermano, lo que Dios está hablando? Pero nuestras necesidades, nuestra crisis, nuestro materialismo, nuestro terrenal, nuestra humanidad, ¿cómo podemos traer poder y maravillas espirituales de Dios si en su palabra, hermano, dice claramente, Dios nos encarga lo que se llama la fe? Porque nosotros queremos ver la gloria de Dios, pero no oramos, no buscamos. Nuestra fe hace que las palabras espirituales de Dios se hagan realidad en nuestra vida, en nuestras necesidades, en nuestras crisis. Hermano, si hablamos de milagros, vamos a llegar hasta las 6 de la mañana. Jesús sana a un paralítico. Que Jesús estaba otra vez en Capernaum, creo yo, si no me equivoco. Dice que después de algunos días, dice la Biblia, dice que oyó que estaba en casa y inmediatamente se juntaron muchos. De manera que ya no cabía ni un alma más, hermano. Y les predicaba la palabra de Dios Jesús. Y yo le hablé de los cuatro que llevaron al paralítico. Y al ver Jesús, la fe de ellos, dijo al paralítico, ¡hijo! ¡Hello, José Matamoros! Tus pecados te son perdonados. Y estaban ahí sentados algunos de los escribas, como muchos religiosos que están conectados, los cuales hablaban y cavilaban en sus corazones. ¿Por qué habla este así blasfemia y dice, ¿quién puede perdonar pecados si no solo Dios? Y conociendo luego Jesús, dice la Biblia, en su espíritu, que cavilaban de él de esa manera dentro de sí mismo, les dijo: ¿por qué caviláis? Si en vuestros corazones, ¿qué más fácil decir que el paralítico, tus pecados te son perdonados, o decirle: levántate, toma tu lecho y anda? Pues que para que sepáis que el Hijo del Hombre tiene potestad en la tierra para perdonar pecados. Y dijo al paralítico: a ti te digo, levántate, toma tu lecho y vete. Entonces dice que se levantó enseguida y agarró su lecho, y tomando su lecho salió delante de todos, de manera que todos se quedaron así, asombrados. Y glorificaba a Dios diciendo: nunca hemos visto tal cosa. Es que donde llega el maestro hay cambio. A donde pasa Jesús, hermano, lo que estaba muerto agarra vida. A donde llega Jesús, lo que estaba por destruirse, lo edifica y lo transforma. La palabra de Dios tiene poder. La fe es poderosa, pero también algo más maravilloso. En el nombre de Jesús. Wow. Y todo lo que pidieres al Padre en mi nombre, lo haré, para que el Padre sea glorificado en el Hijo. Y si algo pidieres en el nombre, yo lo haré. Mire, hermano, qué hermoso. Es que nuestro Señor Jesucristo nos dice que todo lo que pidamos, ¿a quién? Al Padre. Lo que pidamos en su nombre. Porque la palabra de Dios nos dice, hermano, que no hay otro nombre más grande que es el de nuestro Señor Jesucristo. Por eso dice en Filipenses capítulo 2, versículo 9, por lo cual Dios también lo exaltó hasta lo sumo. Le dio un nombre que es sobre todo nombre, para que en el nombre de Jesús se doble toda rodilla de los que están en los cielos y en la tierra y debajo de la tierra, y toda lengua confiese que Jesucristo es el Señor, para la gloria de Dios Padre. Está claro. Cuando pedimos un milagro a nuestro Padre Celestial, lo tenemos que pedir confiando en su palabra, creyendo en sus promesas, reconociendo, hermano, que estamos pidiendo en nuestra autoridad, no, en el poder de Dios, en la autoridad de Jesucristo. Amén. Dice la Biblia que Jesús hacía milagros extraordinarios. Yo soy Jesús, el pan de vida. Convirtió el agua en vino en las bodas de Canaán de Galilea. Jesús dijo: yo soy el pan de vida. El que a mí viene nunca tendrá hambre jamás. El que en mí cree no tendrá sed. Jesús sanó al hijo del oficial, porque él es la luz del mundo, hermano. Dice que vino Jesús otra vez a Canaán de Galilea, donde se había convertido el agua en vino, y había en Capernaum oficial del rey cuyo hijo estaba enfermo. Y cuando oyó aquel que Jesús había llegado, dice la Biblia, de Judea a Galilea, dice que fue él en lo que lo rogó a que descendiese y sanase a su hijo, porque estaba a punto de morir. ¿Y por qué lo sanó? Porque él es la luz del mundo. Y él dijo claramente: yo soy la luz del mundo. El que me sigue no andará en tiniebla, sino tendrá luz de vida. Hermano, hermana, él es la puerta. Él es la puerta. Jesús sana al enfermo del estanque de Betesda. Porque después de estas cosas había una fiesta de los judíos, dice la Biblia. Y subió Jesús a Jerusalén. Y allá en Jerusalén, cerca de la puerta de las ovejas, un estanque llamado en hebreo Betesda. Gloria al Señor, alabado sea el nombre de Cristo. El cual dice que tenía 5 pórticos. Wow, Dios mío, siento la gloria de Dios. Y esto ya hacía una gran multitud de enfermos, hermanos. Estaba lleno de ciegos, estaba lleno de cojos, habían paralíticos. Esperaban que el movimiento del agua, alabado sea el nombre de Dios. Porque un ángel, dice la Biblia, que descendía en el tiempo al estanque y agitaba el agua. Y el que primero descendía al estanque después del movimiento del agua quedaba sano de cualquier enfermedad y tuviese, de cualquiera lo que tuviera. Y ahí había un hombre que tenía 30 años, 38 años, que estaba enfermo. Y cuando Jesús lo vio acostado, supo que llevaba mucho tiempo. Hey, ¿quieres ser sano? Señor, le respondió el enfermo, no tengo quien me meta. Señor, no tengo quien me lleve al estanque. Porque cuando se agita el agua, entre tanto que yo voy, otros descienden antes que yo. Yo me imagino todos corriendo, chocando uno tras otro, hermano. Y él le dijo, ¿quieres ser sano? Dios te dice en esta noche, ¿quieres ser sana? ¿Quieres ser sano? Muchas veces estamos esperando que alguien nos diga cuando Dios te quiere sanar. Jesús le dijo, levántate, toma tu lecho y anda. Y al instante el hombre fue sanado y tomó su lecho y anduvo. Y era día de reposo. Hermano, otro milagro. La alimentación de los 5,000. Porque Él es el buen pastor. Y yo soy el buen pastor. El buen pastor que da su vida por sus ovejas. Jesús camina por las aguas. Porque Él es la resurrección y la vida. Él dijo claramente, yo soy la resurrección y la vida. El que cree en mí, aunque esté muerto, vivirá. Y todo aquel que vive y cree en mí, morirá eternamente. No morirá eternamente. Jesús sana a un ciego, porque Él es el camino, la verdad y la vida. Yo soy el camino, la verdad y la vida. Y nadie viene al Padre si no es por mí, te dice Dios. Porque Él es la resurrección. Y a mí me impacta y con esto voy cerrando. La resurrección de Lázaro. Ay, Dios mío, Padre, gracias. Dios nunca llega tarde. Dios nunca llega tarde. La resurrección de Lázaro, porque Él es la vid. Yo soy la vid. Y vosotros los pámpanos. El que permanece en mí y yo en él, este lleva mucho fruto, porque separado de mí nada podéis hacer. Pero María, cuando llegó donde estaba Jesús, al verle, se postró a sus pies diciéndole, Señor, si hubieses venido ayer, si hubieses venido cuando te mandé a avisar, mi hermanito no se hubiera muerto. Jesús se le quedó viendo y al verla llorando, y los judíos que le acompañaban también llorando, se estremeció en el espíritu, dice la Biblia, y se conmovió tanto Jesús y dijo, ¿a dónde le pusiste? Le dijeron, Señor, ve, ven y ven. Y dice que Jesús lloró. Wow. Dijeron entonces los judíos, mirad cómo le amaba. Y algunos de ellos dijeron, no podía este que abrió los ojos a los ciegos haber hecho también que Lázaro no muriera. Mire qué terrible, hermano. Jesús lloró por ver esa incredulidad de todos los que estaban ahí. La resurrección de Lázaro, Jesús profundamente conmovido otra vez vino al sepulcro y era una cueva y tenía una piedra puesta encima. Dijo, quítenla, dijo Jesús, quiten la piedra. Y Marta, la hermana de aquel que había muerto, le dijo, pero mire, ve, ya llede como muchos que están conectados espiritualmente, lleden por falta de oración, de ayuno, ya no buscan, ya lleden. Y le dijo, maestro, ya llede ya porque 4 días tiene. Jesús dijo, no te he dicho que si creyeres verás la gloria de Dios. Dios te dice en esta noche, si no te he dicho que si creyeres, esa deuda Dios la va a cancelar. Si no te he dicho que si creyeres, esa enfermedad se va a ir. Si no te he dicho que si creyeres, los cielos Dios te los va a abrir. Si no te he dicho que si creyeres, las puertas que se habían cerrado Dios te las va a abrir. Si no te he dicho que si creyeres, ese examen va a salir bendecido. Entonces dice que quitaron la piedra de donde había sido puesto el muerto. Y Jesús, alzando los ojos a lo alto, dijo, Padre, gracias te doy por haberme oído. Yo sabía que siempre me oyes. Wow, hermano. Pero le dije, por la causa de la multitud que está alrededor, para que crean que tú me has enviado. Y habiendo dicho esto, dice que clamó a gran voz y le dijo, Lázaro, ven fuera. Y el que había muerto salió. Es que el rostro, hermano, yo me imagino a este Lázaro desvendándose. Es que a donde llega Jesús, lo que estaba muerto agarra vida. A donde llega Jesús, lo que estaba sin vida recupera aliento de vida. Es que a donde pasa Jesús, lo que estaba arruinado se arregla. ¿Por qué? Porque Dios sigue haciendo el mismo, sigue obrando en milagros extraordinarios, pero el mayor milagro es el cambio de una vida pecadora a una vida nueva en Cristo. Alabado sea el nombre de Dios. Si quieres ser un instrumento en las manos de Dios, preséntate ante Él en humildad, en obediencia. Si necesitas un milagro, pon tu fe en el Señor. Si aún no conoces a Cristo, hoy Él está con los brazos abiertos, esperando recibir que tú abras tu boca y le digas: yo quiero mi milagro. Y el mejor milagro que Dios te puede dar en esta noche es la salvación. Dios es el mismo de ayer, de hoy, por los siglos de los siglos. Las maravillas de Dios en nuestra vida. El que tiene oídos que oiga lo que el Espíritu Santo habla a la iglesia. Padre, gracias. Gracias por tu palabra, Dios. Y voy corriendo. Voy rápido. Si hay alguien que quiera volver a nacer de nuevo, escriba yo rápido. Si alguien se quiere poner a cuentas con Dios, escriba yo rápido. Apúrese en el nombre de Jesús. Venir luego, dice Jehová. Yo no sé qué heladez, qué mortandad tenía, si estabas muerta, muerto. Si no te he dicho que sí creyeres, verás la gloria de Dios.
1: Lleno de huesos secos.
0: Apúrate, apresúrate. Él está con los brazos abiertos esperándote. Y te quiere sanar y te quiere perdonar. Ana Gabriela, Dios te bendiga. ¿Hay alguien valiente más que le quiera entregar su corazón a Dios y reconozca que estaba alejado? Esto es de valiente, esto no es de cobarde, hermano.
1: Ya no respiraba.
0: Gente inteligente, gente que tiene mente, que reconoce y acepta, mejor es reconocer.
1: Me preguntó.
0: ¿Hay alguien más aparte de mi hermana que dijo yo?
1: Huesos otra vez.
0: Dios te ama. Tú no eres un error. Tú no eres una desgracia.
1: Solo
0: tú no eres una casualidad. Tú eres un propósito.
1: Entonces él dijo:
0: tú eres destinada y destinado para cosas grandes. Dios te ama con amor eterno. ¿Pero qué estás esperando? Vuélvete a Él. Él no quiere tu dinero, quiere tu corazón. Quiere una entrega total. ¿Qué estás esperando? Vuélvete a Dios rápido. ¿Hay alguien valiente más en el nombre de Jesús en lo que escuchamos esto?
1: Me lleva un valle.
0: Oiga.
1: Lleno de huesos.
0: Dios da vida a los que están muertos.
1: Un lugar donde la esperanza murió.
0: Hay almas en el sistema, Dios mío.
1: No podían creer.
0: Hay victoria.
1: Y entonces me preguntó:
0: oiga.
1: ¿Pueden vivir estos huesos otra vez?
0: Solo tú lo sabes.
1: Yo dije: Señor, solo tú lo sabes.
0: Qué bendición, hay almas en el sistema.
1: Entonces dijo: abre tu voz.
0: Suficiente con la de Facebook. En TikTok no sé si hay.
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0: Hay alguien en TikTok que diga yo, gloria a Dios.
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0: Yo las demás plataformas, si alguien que se va a poner a cuentas. Corra. No le hablo de un cambio de iglesia, no le hablo de una religión, no le hablo de un rótulo. Le hablo de Jesús de Nazaret, el que da vida a lo que estaba muerto. Hay victoria en esta noche. Ahora entiendo por qué. Aparte de Facebook, ¿hay alguien más?
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0: Van a levantarse esta noche.
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0: Apresúrese, hermano, no desaproveche esto, hombre.

0: gente de TikTok se quieran volver a Dios, corra, apúrese rápido. Vuélvete a Dios.
1: Hey, yo profetizo vida.
0: Yo profetizo vida.
1: Que el enemigo llamo muerto, Dios lo está levantando.
0: Amén, Elizabeth Ramírez, vamos a estar.

No, mejor voy a hacer la oración ahorita. Se me quiere cortar, no voy a perder la bendición. Levante la mano a los que dijeron yo y repita: Señor Jesús, yo te recibo hoy como mi único y suficiente Salvador personal. Sé que eres Dios, que moriste en la cruz por mis pecados y me arrepiento. Gracias doy al Padre por enviar a su Hijo y rescatar mi alma en esta hermosa noche. Padre, no me sueltes de tu mano. Dame fuerzas, dame fortaleza, sabiduría para terminar esta carrera y seguir adelante en tu presencia. Gracias por rescatar mi alma en el nombre de Jesús.

0: Dios es grande y la gloria y la honra es para Él. ¿A cuántos Dios nos habló en esta noche? Yo no sé si usted escribe un gloria a Dios. Yo no sé si usted escribe un amén. Yo no sé si usted le da gloria y dónde está ahorita. Y dígale gracias a Dios porque me hablaste. Gracias por tu palabra. Padre, gracias te doy en esta hermosa noche. Por la vida de tus hijas, de tus hijos, Dios. Bendice a estas familias conectadas, Señor. Bendice a cada ministro, a cada pastor, a cada salmista, a cada hombre de Dios, a cada mujer de Dios. Señor, dale fuerza, fortaleza. Levanto mi mano ante tu presencia, que no les haga falta el aceite, la harina, el pan en su mesa. Sorpréndelos, Dios mío. El que esté enfermo, enferma, sánalo conforme a tu voluntad. Dale vida, Señor, a esos huesos secos. Dale vida a esa enfermedad. Sana, liberta, limpia, Dios. Glorifícate, Espíritu de Dios. Gracias por tu palabra. Gracias porque tú nos has guardado. Gracias porque tú nos has sostenido. ¡Levántate!
1: ¡Levántate!
0: Gracias, Padre. Gracias, Hijo. Y gracias, Espíritu Santo. Amén y amén. Dios es bueno. Dios es fiel. Y grande su misericordia. Así que dele gloria a Dios.
2: Restaurar.
0: Dele la honra a Dios. Él es el único grande, fuerte y valiente y poderoso. Él es el único que se merece toda la gloria. Y como siempre cierro diciendo que los que aman a Dios, todas las cosas nos ayudan para bien. Dios es bueno, Dios es fiel y estamos en victoria. Hermano, yo les quiero compartir el día de mañana o viernes, ya va a ser viernes. Quiero compartirte algo con respecto a la guerra espiritual. No es una prédica, es algo que si tú puedes conseguir un cuaderno y un lapicero, te va a servir de mucho. Vamos a ir leyendo la palabra, vamos a ir explicando muchas cosas. No sé si mañana lo voy a lograr terminar, no sé a qué hora, pero en la noche no se lo pierda. Gente de TikTok, gente de Facebook, gente de la fanpage, gente que está en el sistema, gente que está a través de MyTunes Radio, Radios Online El Salvador. Hermano, mañana primeramente Dios, si Dios nos permite, si Dios nos presta vida, hermano, es necesario darle eso a conocer a la iglesia, porque muchas veces no sabemos, hermano. Yo no soy nadie, pero a mí Dios me bendijo con esa palabra. Créame que Dios es fiel.
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0: Dios es grande, hermano.
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0: Y a mí Dios me fortaleció por medio de eso, hermano. Y el Espíritu Santo no se queda con nada, hermano. Y yo le aclaro, no es prédica, hermano. Es algo que te quiero compartir y lo vamos a basar prácticamente en Ezequiel capítulo 22, verso 30. Vamos a hablar de la guerra espiritual. Y dice allá, hermano, en el libro de Ezequiel, y busqué entre hombres a que hiciesen vallado, dice la Biblia, y que pusiesen en mano, que se pusiesen a la brecha delante de mí a favor de la tierra para que yo no destruya y no lo halle. Vamos a ver qué es la intercesión, la definición de intercesión, hermano, porque muchas veces no sabemos eso. Y cuando hablamos de interceder es literalmente interponerse, es medir, es colocarse en medio de, amén, hermano. Por eso, hermano, la oración, gloria al Señor, la oración de intercesión es colocarnos delante de Dios a favor de otra persona. Eso es interceder. Interceder por la iglesia, interceder por la ciudad, interceder por la nación. Teniendo en cuenta que la intercesión, usted y yo nos colocamos al medio, entre Dios, la persona necesitada, hermano. Por eso debemos de saber qué es eso, y todo eso quiero yo mañana compartirlo. Vamos a hablar que la intercesión tiene dos aspectos: clamar a Dios, tomar autoridad sobre Satanás. Por eso vamos a hablar de guerra espiritual, que es un vallado. En el mundo espiritual hacemos vallado, que es una brecha, estar en la brecha, y es por lo tanto, hermano, es algo bien intenso, que un llamado de Dios para toda la iglesia. Si usted se quiere gozar, gloria a Dios. Si usted se lo quiere perder, piérdaselo. Pero le aclaro, no es una predicación. Es algo que te va a ayudar a ti y a mí espiritualmente. No soy quien para dártelo, pero Dios a mí me lo dio y me lo compartió hace años. Y yo lo redacté, lo escribí, y ha sido de bendición para muchas naciones donde he viajado. A 3 naciones lo he dado por misericordia en vivo. Y Dios se ha movido a misericordia, porque Él hace cambios. Por eso Dios quiere mañana ministrarnos de esa manera, hermano. Vamos a ver qué es la importancia de la intercesión. Porque Dios se mueve en la intercesión. La oración intercedora tiene poder. Lo que logra la intercesión logra lo imposible, alcanza a los perdidos. Es un estudio muy bonito, hermano, que le va a ayudar a usted. Nos une como iglesia y quita asperezas. Hermano, solo le estoy dando un adelanto. Dios se revela a nosotros cuando usted intercede, cuando usted clama. Dios actúa primero en nosotros y nos transforma, hermano. Mire, yo no sé si mañana lo voy a terminar, pero es un estudio de bendición. Vamos a hablar hasta de la liberación de Pedro a través de la oración, hermano. Los resultados que hubieron. ¿Por qué? Porque la liberación de Pedro a través de la oración, hermano, un ejemplo de la oración dinámica, de intercesión, de resultados. Se presenta la situación difícil, lo imposible. Por eso dice la Biblia que habiéndole tomado preso, le puso en la cárcel. Dice que entregándole a 4 grupos, escuche bien, de 4 soldados, hermano, a cada uno para que lo custodiase, se le proponía sacarle del pueblo después de la Pascua. Dice que la iglesia ora de forma perseverante para que Pedro fuera liberado. Mire qué hermoso. Meten preso a Pedro. Solo estoy dando un medio refresquito. Meten preso a Pedro. Y estando Pedro preso, dice que la iglesia oraba. Formaban algo poderoso para que Pedro fuera liberado. Así que Pedro, hermano, estando custodiado, dice la Biblia, adentro de la cárcel, pero había una iglesia que estaba orando, había una iglesia que estaba intercediendo, estaban sin cesar en oración a Dios pidiéndole a Él. ¿Por qué? Porque lo imposible Él lo hace posible y se realiza un milagro y había un resultado. Dígame usted ahí, ¿cuál fue el resultado, pastor? Una, el resultado de la iglesia orar, interceder, hubo un resultado, ja. Un ángel fue enviado a Pedro. Mira el resultado de la oración. Una luz resplandeció. Otro resultado. Otro resultado a poder de la oración. Cayeron las cadenas.
2: Y entonces me preguntó.
0: Otro resultado de la oración. Los soldados se despertaron asustados.
2: Yo dije, Señor.
0: El otro resultado de la oración. Pedro fue liberado.
2: Entonces dijo.
0: Y constituyó su misión. Por eso la iglesia se maravillaba y aprende que orar vale la pena.

0: Por eso le digo, es un estudio, no es una prédica. Sé que le va a ser de bendición, va a ser útil. Sé que se me va a levantar más a mí, pero no me importa. Pero vamos a aprender a todo eso. Y la gloria sea para Dios. Un abrazo, ya me voy. Le amo en el amor de Cristo. Tengo que salir, voy para afuera. A trabajar. Bueno, hermano, hermana, como siempre cierro diciendo que los que aman a Dios, todas las cosas nos ayudan a bien. Dios es bueno, Dios es fiel y estamos en victoria. Un abrazo a todos, feliz noche a la linda gente de TikTok, un abrazo. Gente de la fanpage, gente de Facebook, gente del sistema de la radio, gente de MyTunes, radios online. Un abrazo a todos, les amo y bendiciones y feliz noche. Descansen. Mañana nos vemos sin falta. Vamos a ver si arrancamos tipo 6 de la tarde para ir terminando tipo 11. Se va a poner bueno, hermano. Vamos a aprender, vamos a orar, vamos a ministrar, vamos a cantar. Mire, yo no sé qué va a pasar, pero va a pasar algo como pasó ahora. Dios. Así que nos vemos. Feliz noche. Ya me voy.
1: Solo
0: un abrazo a todos.
1: No dispuesta.
0: Les amo en el amor de Cristo. Y humildemente llévenme en oración. Amén. Bendiciones.
1: Deja que la palabra tome el mando. Mira el viento de Dios.

espíritu. Mándalo a buscar, porque él es misterioso y él puede leerte la escritura. Dale un aplauso fuerte a Jesús. Sigo paro. Y allá viene entrando el anciano Daniel, tranquilamente. Y le dice Belsasar: ¿puedes leer eso? Sí, claro. Si yo estaba hablando con el que escribió eso, si él y yo tenemos 50 años que hablamos todos los días, yo sé quién es él. Yo conozco su letra, yo sé cómo él escribe. Sama. Alguien tiene que entender que cuando desarrolla una relación sostenible con Dios, tú lo percibes. Lo que uno no entiende, tú lo entiendes. Lo que otro no ve, tú sí lo ves. Porque él te da revelación. Lo dejo aquí o sigo un poquito más. Y le dijo Belsasar: mira, yo te daré oro, yo te daré dones, yo te daré talento, yo te daré riqueza, te daré, tú serás el tercero en mi reino. Y Daniel dijo: sean contigo tus talentos, sean contigo tus dones. ¿Y por qué? Es que tu reino no le queda ni 3 días. Sean contigo tu riqueza. Ha pesado Dios tu corazón y lo halló falso. Por eso tu reino será quitado y será entregado a los medos y a los persas. Alguien puede entender que por encima de los reyes hay un rey, que por encima de los grandes hay un grande, el que quita reino y el que pone reino. Entonces tú te das cuenta con Daniel que le sirves a un Dios, al único Dios, está por encima de todo poder. Salmo dice: se levantaron contra él, Salmo 1, pero el del Dios de los cielos se rirá de ellos, se va a reír de ellos. Aleluya. El reino

de Belsasar. Fue pesado en balanza el corazón de este rey, de este muchacho lleno de orgullo, de ego. Y dice: tu reino ha sido quitado. Así lo determinó el Altísimo. Belsasar tembló porque Dios había dictado un juicio contra él. Aleluya. El poder de Dios no tiene límites. Aleluya. Según el informe de un telescopio que ya lo hicieron bajar y subieron otro nuevo, de ese viejo hay más de 200 billones de galaxias. Y esas 200 billones de galaxias tienen más de 200 billones de estrellas. La ciencia dice que todas esas billones de, y la más pequeña, la de nosotros, casi ni nos vemos. La galaxia de nosotros, no el mundo, no, la galaxia. Con todo Júpiter, Marte, todo lo que usted sabe. Y alguien dijo que descubrieron que el espacio solo tiene el 20% ocupado. Que hay un 80% que es nada, oscuro. Aleluya. Alguien dijo: gracias que Dios no gritó, sino que habló. Sea la luz. Si hubiese gritado fuerte: Dios mío, este nuestro Dios, el que está lejos y el que está cerca, al cual Darío lo llama el Dios viviente. Alguien alabe la gloria de Dios. Ayer, el viernes, mientras predicaba en Dallas, me impactó el poder de Dios. Muchas cosas especiales, pero era tan rápido la información que recibía que mi dedo no daba basto para escribir todas las cosas que Dios me decía que iba a hacer. Era tremendo, era demasiada información del Espíritu Santo. Voy a sanar acá, voy a sanar para acá, esto va a pasar. Y era así, yo rápido. Alguna le diga: acuérdamela en el púlpito. Pero yo vi mientras predicaba una señora que trajo a su esposo en una silla de rueda. Entre otras sanidades que ocurrieron, tres paralíticos se levantaron, tres personas en silla de rueda. Pero ese, dos me impactaron bastante. Cuando esa señora entró con su esposo, yo estaba predicando, yo la vi a la parte izquierda. El esposo tenía la cara pegada con la rodilla. Estaba doblado así, paralítico, y era como que no tenía fuerza aquí y no podía estar así sentado, sino que era tumbado hacia su rodilla. Pero el poder de Dios entró y esa mujer comenzó a orarle las manos y a decirle: en el nombre de Jesús. Mientras yo predicaba, ella decía: en el nombre de Jesús, recibe. Y en pocos minutos el hombre se enderezó. Se puso de pie y salió de la silla de rueda y caminó. Alguien alabe la gloria de Dios. Alguien alabe la gloria de Dios. Esa mano que escribe, esa mano sana, esa mano libera. Y mi último punto es el siguiente: no solo aprendes en Daniel que Él te libra del fuego, no solo aprendes que Dios te da revelaciones que otros no la van a tener porque no tienen relación con Dios. No solo aprende a que Dios es que te libera de las amenazas, sino que en el verso que leímos o en la historia que leímos, cuando esos medos, esos persas comenzaron a gobernar, Daniel trascendía con cualquier reino. Porque Daniel no estaba puesto en un reino porque había hecho política a un rey. Estaba ahí por causa del tun de Dios. Y todos los reyes que venían querían a Daniel cerca. Aunque no tenía revelaciones profundas del Dios de Daniel, percibían que en Daniel había algo divino. Y este rey Darío amaba a Daniel. Y ustedes leyeron la historia.
puso 120 sátrapas y gobernadores. Y Daniel era uno de los tres principales. Y pensaba el rey ponerlo por encima de todos por causa de su fidelidad, que venía por causa de su relación con Dios. Sigo paro. Y aquellos sátrapas que no eran judíos, no eran cristianos, no conocían a Dios, se levantaron para hacerle el mal a Daniel, porque le tenían envidia a causa de que ascendía continuamente por causa de su Dios. La palabra de Dios dice que hicieron un plan porque no encontraron ninguna falta en Daniel relacionado con las cosas del reino. Era fiel. Qué bueno cuando es nuestra fidelidad la que provoca que nos promuevan y no nuestra boca. La Biblia dice que le tendieron la trampa. Hicieron que el rey firmara el edicto para que nadie se relacionara con su Dios fuera de un espacio de 30 días o 60 días. Ellos sabían que era la única forma de poder acusar a Daniel. Y Daniel escucha que el edicto fue firmado. Y cuando el edicto fue firmado, Daniel se arrodilló y comenzó a orar a Dios, como lo hacía siempre, 3 veces al día. Daniel sabía que su vida estaba en peligro, pero su relación con Dios, su experiencia de un Dios que su mano escribe, le hizo entender que el Dios que lo libró ayer estaba listo para librarlo hoy. Y debemos de saber que el Dios que nos suplió ayer tiene muchos recursos para suplirnos hoy todavía. Agarraron a Daniel orando. ¡Qué belleza! Lo atraparon mientras hablaba con Dios, no mientras miraba Netflix. Y lo acusaron y lo llevaron delante del rey Darío. Y le dijeron: este no te respeta, rey. Respeta más a Dios que a ti. No te respeta. Y Darío se sintió mal porque Daniel era su amigo. El rey sintió mal porque era su amigo, pero no podía hacer nada. Así que lo tomaron y lo echaron al foso de los leones. Muchos leones. Aquellos sátrapas malvados dijeron: nos libramos de este bendito judío. Ya podremos hacer lo que queremos, porque esos leones no son cristianos ni son religiosos, se lo van a comer. El rey se sintió tan triste que mandó a que no le dieran cena y ayunó en la noche. Hay ayuno nocturno. Ayuno nocturno. Dijo: no me traigan música, no me traigan nada. Mi amigo está en el pozo de los leones. Este mensaje se llama durmiendo con leones. Ahí estaba Daniel, y para el reino y para todos, Daniel ya no existía. Los leones habían cenado con él. Pero por alguna razón el rey guardaba una pequeña esperanza. Tal vez porque había oído la grandeza del Dios de Daniel. Y él mismo le dijo: Daniel, yo puedo librarte, pero no puedo librarte ahora. Pero al Dios a quien tú continuamente le sirve, ojalá que Él te libre. El rey pasó la noche sin poder dormir. Sabía que era imposible que Daniel estuviera vivo, pero había una pequeña esperanza en su corazón. Y dijo: tengo que ir temprano. No sé, yo sé que no está vivo, pero si Dios lo libra, si el Dios que él habla lo libra, él puede estar vivo. Y fue a la cueva y tocó: Daniel, Daniel, siervo del Dios Altísimo, te libró el Dios a quien tú continuamente le sirves. Y Daniel dijo: me acabo de despertar, rey. El Dios a quien yo le sirvo envió su ángel y le tapó la boca a los leones. Hoy yo quiero enviar un mensaje a los sátrapas: tenemos un Dios que sabe taparle la boca a los leones. Tenemos un Dios grande. Fue
fue un acontecimiento que hizo temblar al reino. Y en esta historia aprendemos tantas riquezas aplicables a nuestras vidas espirituales. A nuestras vidas. Ay, tanto que pudiéramos hablar. Aleluya. Lo que puedes aprender aquí, entre tantas cosas, es que Dios es quien da la gracia. Dios es que te pone en lugares altos, no el hombre. Y como no el hombre que te puso en el lugar alto, tampoco puede bajarte de ahí. Como no fue el hombre que te promovió, tampoco puede hacer campaña para, no, para que tú pierdas la promoción. Si fue Dios que te plantó, no hay quien te quite de allí. Lo segundo que aprendemos es: no dejes tu relación con Dios por pruebas temporales. Escúchame que ya estoy terminando. No dejes tu relación, no deje tu relación con Dios por pruebas temporales. Cuando Daniel supo que había una ley contra él, él siguió relacionándose con Dios. Cuando tú dejas que los problemas del momento te hagan perder contacto con tu Dios, tú estás en verdaderos problemas. Pero si por encima de lo que te está sucediendo lees la Biblia todos los días, como de costumbre, como hacía Daniel, sigue orando como de costumbre, tus problemas no serán un problema, serán una forma de hacerte crecer y de ver la provisión de Dios a favor tuyo. Nunca dejes de relacionarte con Dios por los problemas, los malentendidos, los ataques o lo que estés experimentando. Tu relación con Dios continua es tan importante que nada en este mundo tiene más valor que tú relacionarte con Dios. Termino. Yo me preguntaba, ¿cómo podía dormir Daniel rodeado de leones? La mayoría de ustedes no dormirían. Estarían pegados a una pared así. Pero Daniel encontró sueño en el pozo, rodeado de leones. Es como el apóstol Pedro logró dormir cuando sabían que Herodes lo quería, le iba a volar la cabeza al otro día. ¿Cómo Jesús puede dormir en medio de una tormenta? ¿Cómo? ¿Cómo es posible? ¿Cómo Daniel duerme roncando con leones rodeándolo? Leones que no entienden, que se mueven por instinto, animales. No está hablando de gente, está hablando de animales. Esos leones estaban hambrientos. Tenían días, no lo alimentaban frecuentemente porque era uno de los juicios que tomaban ellos. Así que lo hacían pasar hambre. Así que esos tipos no respetaban. Aleluya. Es como una anécdota de alguien que estaba en la jungla, en desobediencia, y de pronto se encuentra con un león frente a frente. Y el hombre dice: Señor de los cielos, líbrame de este león para que no me coma. Y dice la anécdota que el león dijo: ¿terminaste? Sí, yo tengo 3 días en ayuno orando para que Dios me provee mi alimento. El león estaba ahí para comer. ¿Cómo? Pero no pudo, porque Dios envió un ángel que le cerró la boca a los leones. Y esa película que hacen los brasileños me encanta, porque cuando aparece ese ser iluminante es así y le cierra la boca. Wow. Eso Hollywood no le interesa promoverlo. Dios envió un ángel para cerrarle la boca a los leones. Esto te dice que ni Daniel ni tú están desamparados. Que si tú eres fiel a Dios, siempre habrán ángeles que van a moverse a tu favor
para darte la victoria. Pero yo me preguntaba y le decía: Señor, ¿cómo puede un hombre como Daniel dormir con leones? Yo creo que Daniel puso un león de almohada, la barriga, y se durmió. ¿Cómo puedes dormir rodeado de leones? Y esto lo recibí en mi espíritu. Daniel estaba consciente de la presencia de Dios. Cuando tú eres consciente de la presencia de Dios en tu vida, no te preocupa la presencia de nadie, sea hombre o demonio. Él era consciente de que habían leones, pero también era consciente de que Dios estaba en el pozo con él. A su nombre. Le preguntaron a un hombre muy usado, John Lay, ¿cuál era el secreto del poder milagroso que operaba en su ministerio? Y él dijo: siempre soy consciente de la presencia de Dios. Cuando estás consciente de que Él está aquí, no te atormenta las amenazas de otros ni de nada. Sé consciente de la existencia de Dios. Sigo paro. Era consciente de la presencia divina. Número dos, sus ojos veían otra realidad. Todos veían leones. Él veía algo más que un león. Él miraba leones, pero miraba al ángel de Dios. Y cuando tú logras ver a Dios contigo, no te atormenta la amenaza de la gente o de nadie contra ti. A su nombre. La pregunta es esta: ¿de dónde nace esa confianza? Porque el rey le dice: el Dios con quien tú confiaste te ha librado. Daniel confió en Dios rodeado de leones. A veces no nos podremos escapar de ser cercado de leonas, que son más asesinas que los leones. A veces no podremos evitar ser rodeado de chismosos, de gente con rencor, con odio. Claro, son personas bajo influencia demoníaca. A veces no podremos evitar ser atacado en el empleo. No podemos evitar el ser tal vez criticado, perseguido. No podremos evitar que los brujos tiren brujería. A veces estaremos rodeados de leones. Pero lo que tampoco el diablo podrá evitar es que el ángel esté con nosotros. Termino. ¿De dónde nace esa fuerza, esa confianza en Dios de Daniel? ¿De dónde? Primero, de su relación con Dios. En ti confiaron los que conocieron tu nombre. Cuando te relacionas continuamente con la Biblia, con la palabra, con Dios, tú no lo ves, pero tu confianza, tu fe va incrementando cada vez más en el Dios que está leyendo. Cuando te relacionas con Dios, tienes confianza en Él, porque lo conoce. Número dos, sus experiencias sobrenaturales le decía que Dios podía librarlo de los leones. Había tenido experiencias maravillosas. Por eso es que no debe de conformarte con venir a la iglesia, sentarte allí, escuchar de la Biblia solo el domingo. Debe de buscar tu propio encuentro, tu propia esperanza con Dios, tu propia experiencia, perdón, con Dios. Debe de buscar tu propia experiencia. No debes de vivir de la experiencia de los demás. Que la experiencia de los demás te fortalezcan a buscar la tuya.
pero debe de tener un encuentro continuo, real. Cuando tiene una relación con Dios y cuando tiene experiencia con Dios, nadie te hará desistir. Tú no puedes resucitar a Moisés y decirle que dude de Dios. No hay forma de tú decirle a Moisés que Dios no tiene poder, porque él te va a decir: tú eres un loco. Yo lo vi abrir el mar rojo. Yo lo vi convertir mi palo, que yo duré meses caminando con ese palo. Yo lo vi que ese palo se convirtió en serpiente. Y yo vi la serpiente convertirse en palo otra vez. Yo vi pan caer del cielo. Yo escuché la voz de Dios que temblaba el Sinaí. ¿Cómo tú me diste que no tienes poder? No hay forma de tú hacer. El diablo no podía jamás hacer dudar a Moisés de la existencia del poder de Dios. Porque su experiencia diaria y a través de 40 años con Dios lo fortaleció como el marfil. Nadie podía moverlo de su fe en Dios. ¿Cómo le podías tú decir a Pedro que Jesús no tiene poder si él caminó sobre las aguas con Jesús? Tú resucitas a Pedro y le dices: Pedro, Cristo no tiene poder. Y él te dice: tiene tanto poder que hizo que mi sombra sanara. ¿Cómo tú le vas a decir a Pablo que Dios no existe? Él te va a decir: me tumbó del burro, del caballo, del camello, y me digo: yo soy Pablo. Pero que eso fue una imaginación. Pero cuando Tico se cayó de la tercera planta, cayó reventado, yo lo abracé y resucitó. Tiene que buscar experiencia. No puede ser un cristiano que solo dependa de la experiencia de otro. Es el problema. A veces somos como esos niños que solo nos alimentamos de la tetera cuando la mamá no la da. Eso por un tiempo te va a funcionar, pero hay momentos en que tú debes de tomar la decisión de tú irte a un lugar a sola y comenzar a buscar a Dios. Tu experiencia. Nadie puede decirme a mí que Dios no hace milagro. No hay forma. Pueden levantarse todo, pueden hablar, pueden decir que son falsos, que no existen. Yo he visto con mis ojos milagros inexplicables. Un día yo vi un ángel envuelto en una aurora, en una luz azul, que entró a donde estaban orando. Eso fue impresionante. Es decir, mis 30 años sirviéndole a Dios, es imposible yo dudar del poder de Dios. Necesita tener experiencia con Dios. Búscala. Y quiero terminar con esto mientras el coro se pone de pie. Me ayuda. Quiero decirle lo siguiente: no importa dónde el diablo logró meterte, la gente que el diablo logró usar, lo que Satanás hizo, yo te quiero decir algo: que donde quieras que tú estés, no estarás sola ni solo ni desamparado. La Biblia, y eso me gusta, porque cuando le dice Darío: ¿qué pasó, Daniel, contigo? ¿Cómo te libraste de los leones? Me dijo: uno de los millones de ángeles que él tiene mandó uno, y ese le cerró. O sea, el ángel, no fue que los leones perdieron el hambre ni que perdieron el deseo de comer, fue que le cerraron la boca. Ellos seguían, pero no podían comer. Tenían el deseo de comer, pero le cerraron la boca. Satanás se va a quedar con el deseo de destruirte, pero no podrá. No podrá, porque la Biblia dice que el ángel de Jehová campa alrededor de lo que le temen. Se podrán, se quedarán con la gana. Hay gente bajo influencia demoníacas que se han quedado con el deseo de verte en el suelo, y dicen: de esta yo lo he escuchado conmigo. Yo lo he escuchado. Son bárbaros. De esta no se para más. Ellos dicen: ¿cómo salió de esa? No, yo no salí.
El ángel me sacó. Hay gente que están bajo influencias que ellos hasta han colaborado con otros para ver tu destrucción. Hoy en día dicen, todavía está vivo, vivo y con más poder. Yo quiero que sepas y llévatelo en el corazón. Tal vez en tu humanidad, en tu limitación de visión espiritual, tú te ves sola, te peinas, estás sola, va al baño, estás sola, a veces manejas sola, y eso te hace creer que siempre estás sola. Pero, ¿qué tal si te diría que hasta en el baño hay un ángel con espada? No estás sola, no estás solo. Él envió su ángel y Él le tapará la boca a los leones. Déjalo que rugan, que Jehová lo va a poner ronco. Déjalo que rugan, que Jehová le va a cerrar la boca a los leones. Y este es mi mensaje. Dios cerrará la boca de los leones.

donde estás, haz un altar para el Señor. Gloria al Señor. Solamente levanta tu corazón, deposita tu vida delante del Señor. Ofrécele tu vida en un sacrificio agradable al Señor. Ofrece.

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Puedo oír su gran refrán. Pues el Cristo ha venido y ha vencido a Satán. Y los salvos por su gracia empiezan a cantar alabanzas al Cordero Jesús.

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1: Hola, muy buenos días. La paz del Señor sea contigo y con toda tu familia. Bienvenido a este programa Comenzando tu Día con Dios. Sabemos a través de muchos testimonios que este ministerio, este programa específicamente, está siendo de mucha bendición para miles y millones de personas alrededor del mundo. Así que le agradecemos a cada uno por su fidelidad a esta programación, por cada día levantarse a verlo, a observarlo, a oírlo y a ser alimentado por medio de lo que el Espíritu Santo continuamente nos imparte a nosotros. Así que les bendigo y les agradezco que han estado siempre mirando este canal, este ministerio, y que sé que Dios nos ha estado utilizando para bendecir a muchas personas. Bien, ayer estuve hablando sobre, hemos estado hablando sobre los atributos de los nombres de Dios. Es una nueva serie que comencé en la iglesia bajo el título Conociendo a Dios y sus atributos. Entonces me vino la idea en el Señor de que lo que predique en la iglesia lo voy a repetir acá, pero un poquito ya más diferente, porque en la iglesia tenemos el tiempo limitado, hay otra dimensión, hay otra atmósfera, otro ambiente aquí como más tranquilo, que puedo especificar un punto importante. Y ayer estuve hablando sobre el Roí, el Dios que me ve, el Dios que no quita sus ojos de mí. De hecho, la Biblia dice que Él contempla toda la tierra. También la Biblia dice que los ojos de Jehová están sobre lo justo. Es decir,

que dijiste esas palabras. Él lo ve todo. La Biblia dice que ante la presencia de Dios, todos estamos desnudos. Todo está desnudo ante el Todopoderoso. Él lo sabe todo, Él lo ve todo. Esa es buena noticia. No estamos sin cobertura. Dios nos observa. Ahora, hoy quiero tocar, otro nombre, otro atributo importantísimo. El que acabo de hablar, el Roí, ese atributo se lo dio Agar en el desierto cuando fue encontrada encontrada por el ángel de Jehová, que le dijo: yo soy el Dios que te ve. O ella le dijo: tú eres el Dios que me ve. Eres el Dios que viste en mi lágrima, mi tristeza. Ahora bien, hay otro atributo del cual le quiero hablar rápidamente. Es el atributo de El Shaddai, el Dios Todopoderoso. Este nombre o este atributo no se lo dio a Dios un hombre. El de Agar, el Dios que ve, eso fue Agar que dijo: tú eres el Dios viviente, el Dios que me ve. Pero El Shaddai no se lo atribuyó nadie humano. Dios mismo se presenta como El Shaddai. Así como es en Génesis que dice Elohim, aquí él dice: yo soy el Todopoderoso, yo soy El Shaddai. Recuerden que los atributos, tanto lo pudieron dar los hombres, un atributo de acuerdo a la intervención de Dios, o Dios mismo se identificó con ese atributo. Entonces, eso varía mucho. Algunos de los nombres de los atributos, la gente se lo daba de acuerdo a la intervención de Dios. Otro, Dios lo daba de acuerdo a la intervención que él iba a hacer. Y este es uno de esos. Dios mismo manifiesta un atributo, un nombre. Y eso está en Génesis capítulo 17, verso 1, que dice: era Abraham de 99 años cuando se le aparece Jehová y le dice: yo soy el Dios Todopoderoso, yo soy El Shaddai, anda delante de mi presencia y sé perfecto. Ve, Dios se le presenta a Abraham como el Dios Todopoderoso, El Shaddai, el Dios Todopoderoso. ¿Cuál es la función del Shaddai? ¿O cuál es el atributo, la manifestación de Dios cuando viene como Shaddai? Elohim es el que crea. El Shaddai es el que sostiene. Por eso es que en ese capítulo, Dios, El Shaddai, le habla a Abraham de un pacto. Dios inicia el pacto, pero Dios sostiene el pacto, Dios mantiene el pacto. Entonces, El Shaddai, digámoslo así, creó el celular. Perdón, el Elohim, Génesis 1, Elohim crea el celular. El Shaddai lo sostiene, lo mantiene funcionando, lo mantiene en su función. Eso es lo que hace El Shaddai. Elohim creó el universo, el espacio, tiempo, materia, creó la galaxia, creó las estrellas, creó el sol, creó todas las cosas existentes, pero El Shaddai las sostiene. La Biblia dice que por medio de Jesús fueron hechas todas las cosas en Él, por Él y para Él, y que Él las sostiene. Él es El Shaddai. Dios se reveló como El Shaddai, Dios Todopoderoso, a Abraham, y le habló del pacto perpetuo que establecía con él y con sus descendientes. El Shaddai es el que inicia las cosas y el que la culmina, el que la termina, el que la sostiene. Amén. Consideraban, oiga esto importante, en la época de Moisés, cuando se reveló otro nombre divino, los patriarcas consideraban El Shaddai como el nombre del pacto, el nombre del pacto con Dios. Cuando hablaban El Shaddai, decían: es el Dios que hace pacto, es el Dios que se compromete a cumplir su parte. Cuando oramos El Shaddai e invocamos el nombre de alguien para quien nada es imposible, cuando ora al Shaddai, está orando al Dios para el cual nada es imposible. Ahora, entendamos el nombre del Shaddai en el hebreo. Se traduce a menudo como Dios poderoso, pero puede traducirse en forma literal como el Dios de las montañas. ¿Por qué? Porque las montañas para los antiguos y para nosotros es algo inmovible, inconmovible, inmovible, que no lo puede mover nadie.

0: Entonces, cuando se dice Shaddai, dicen, este es el Dios inmovible, inconmovible, el Dios que no lo mueve la circunstancia, el Dios que es estable, que es el mismo ayer, hoy y por todos los siglos de los siglos. Se ve a Dios como fuerte, inmutable. Cuando mencionaste o mencionamos el Shaddai, vemos a Dios como el inmutable. El que no cambia, el que no lo puede mover la fuerza del hombre. El Shaddai revela a Dios no solo como el que crea y sostiene el universo, sino como el que inicia y sostiene un pacto con su pueblo. El Shaddai se encuentra 30 y unas veces en el libro de Job, 17 en el resto de la Biblia. Y en el Antiguo Testamento, en griego, se traduce como Pantocrator, se traduce a menudo como el Todopoderoso. Cuando Dios se le aparece a Abraham y le dice, yo soy el Shaddai, él le está hablando a un anciano de 99 años, que no tiene hijos, a quien Elohim le prometió dar un hijo. Ahora el Shaddai le da continuidad a lo que Elohim le había revelado. El mismo Dios, pero con diferente atributo. Y Dios le dice a Abraham, yo hago un pacto contigo y hago un pacto con tu descendencia. Con tu descendencia. Pero Abraham no tenía prácticamente descendencia. Sin embargo, el Shaddai se anticipa y le dice, con tu descendencia, con toda tu generación. Da recordándole a Abraham de que lo que Dios le había dicho en Génesis 15. Él todavía estaba de acuerdo en continuar ese pacto, esa profecía en Génesis 17, el Shaddai. ¿Por qué es tan importante conocer a Dios como el Shaddai? Porque lo vas a necesitar. Porque Él es quien sostiene la visión. Él es quien sostendrá tu ministerio. Él es quien sostiene tu sueño, tus visiones, tu negocio, tu empresa, lo que Él inició. El Shaddai, el Todopoderoso, el que va a sostener tu relación con Él, el que va a sostener las finanzas necesarias para que cumpla la visión y el sueño de Dios. Y yo oro para que en este día Dios se te revele como el Shaddai, el Todopoderoso, el que te va a ayudar a continuar siendo fiel a Dios, el que te va a ayudar a continuar en aquello que Dios ha puesto en tu corazón, el Shaddai. Oro para que en este día se te sea revelado el atributo del Dios Todopoderoso, el Shaddai, el que sostiene las promesas, el que dice lo que yo te prometí en Génesis 15, te lo confirmo en Génesis 17. Tú tendrás un hijo, Abraham, y tu descendencia será innumerable. Y será bendita. Así que esta palabra la pongo en tu corazón. El Shaddai se te ha revelado hoy. El nombre Shaddai, el Todopoderoso, el que inicia las cosas, el que las sostiene y el que las finaliza. No te preocupes ni te turbe, porque hoy carece de recursos para darle continuidad a tu visión, a tu empresa, a la iglesia, a lo que Dios te ha dado. Hoy Dios capta tu atención diciéndote, yo soy el Shaddai, el Todopoderoso, dice el Señor. Así que Dios te bendiga, muchas gracias por permitirme entrar cada día en tu casa y bendecirte con lo que Dios me bendice. Comparte este video con alguien, por favor, alguien que lo necesite, que esta palabra le va a servir de bendición. 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Tenemos muchas cosas por hacer en los próximos días, si el Espíritu Santo de Dios nos lo permite. Y una de ellas es un programa especial que vamos a hacer titulado Historias Sobrenaturales. El Señor habló conmigo y el Señor me dijo, haz esto. Hazlo. Y el Señor me dio una visión de cómo iba a impactar, de cómo iba a levantar la fe, Y el Señor me dijo, mucha gente se va a levantar a creerme y a operar en lo sobrenatural. Muchos ministerios van a crecer y muchos evangelistas se van a levantar. Vienen tiempos gloriosos. Claro, para el mundo vienen oscuridad y tinieblas cubrirán la tierra. Mas para nosotros, lo que tememos a Dios, amanecerá el sol de justicia y la gloria de Jehová será vista en nosotros. Dios te bendiga y la paz te continúe toda tu vida. En donde quiera que vaya, la paz de Dios te siga. Bendición.
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el que carezca de la unción carecerá de éxito en Dios y de tener efectividad. La unción en el Antiguo Testamento era un complemento de diferentes ingredientes que complementaban un aceite especial y le llamaban el aceite de la Santa Unción. Este aceite era utilizado en los utensilios sagrados y santos del tabernáculo y también para ungir a los que iban a ministrar en el tabernáculo. También se usaba para ungir a los reyes, a los profetas, a los escogidos, a los señalados por Dios. Esto era una marca, esto era una separación que hacía Dios al ungir con aceite santo. Dios mismo dijo que este aceite no podía tener réplica, no podía inventarse ni tener imitación. Tenía que ser original, como Él lo había decretado, lo había revelado. Era la unción que simbolizaba la unción del Espíritu Santo. Hoy en día la Biblia habla en Hechos 10 y dice, verso 38, que a Jesús no lo ungieron con aceite. A Jesús no lo ungieron como David, no lo ungieron como los reyes ni los profetas, lo ungieron con el Espíritu Santo. Así que el aceite simboliza el derramamiento del Espíritu Santo. Ahora, cuando tú ve y lee las escrituras de todos los patriarcas, profetas, reyes que fueron efectivos, que trastornaron, que avanzaron, que lograron cosas en Dios, que Dios lo utilizó para trastornar, para establecer, para arrancar, para remover, todos tuvieron que tener la unción. Sin ese toque, sin esa unción, no podían ser efectivos. Sansón necesitaba la unción del Espíritu de Dios que se manifestaba como fuerza. Es un tremendo ejemplo Sansón que algún día lo vamos a compartir. Hay mucha riqueza en la historia de Sansón. Por ejemplo, Sansón, el hombre más fuerte, fue vencido por lo más débil. La palabra Dalila significa, hablando en dominicano, enclenque, alguien débil, alguien flojo, alguien vil. Y lo más fuerte fue vencido por lo más débil. Sin embargo, Dios no pierde. Dios utilizó la debilidad en Sansón para traer gran victoria a Israel. Usted puede entender eso. Es incomprensible, pero deje a Dios tranquilo que haga lo que Él quiera. Porque Él sabe lo que hace. Bueno, la caída de Sansón no fue de la noche a la mañana. Sansón cometió varias cosas que poco a poco, nadie cae así. Es poquito a poquito, poquito a poquito, poquito a poquito. Sansón tocó cosas inmundas que un nazareno no podía tocarla. Hizo cosas que lo fueron desconectando. Pero bueno, necesitó la unción para poder tener victoria, como cada profeta necesita la unción para poder tener visiones. Por ejemplo, hoy quiero señalar dos personajes. Primero a David. Cuando Dios escoge a David, ustedes todos han oído sus historias del rey, el patriarca David. David no era conocido en Israel como guerrero, era conocido como el adorador, el dulce cantor. Ese era el título inicial que tenía David, el que cantaba, el que adoraba, el que alababa a Dios, el que danzaba delante de la presencia de Dios. Y Dios escoge a David para sustituir a Saúl, el hombre que no obedecía a Dios. Y es bien temible esto, porque el profeta Samuel le dice: si tú hubieras obedecido, tu reino hoy hubiera sido establecido para siempre, para ti y para tu generación. Así que Saúl echó a perder el propósito que Dios tenía con él. Amén. Ahora, Dios escoge a David, el cual tiene victoria donde quiera que va, derrota a todos los enemigos, prospera, el reino crece,
El reinado de David, mientras se mantenía en Dios, era en abundancia, en riqueza, en poder, en gloria. Era efectivo, todo lo que emprendía era sabio, era un profeta también. Es decir, que Dios levantó a David y le hizo inquebrantable. Y esto tú lo puedes leer más precisamente en el Salmo 89. Ahí describe todo lo que Dios dijo que iba a hacer con David. Uno de esos versos dice: y le pondré un brazo en el mar y otro en el río. Eso habla de una expansión incalculable, de un ministerio sin límite, de un llamado que no va a tener límite. Le pondré un brazo en el mar y otro en el río. Eso es expansión. Ahora, todas las cosas que David logró, la logró porque Dios lo había escogido y porque Dios lo había ungido. Y en el verso 20 del Salmo 89 dice: hallé a David mi siervo y lo ungí con mi santa unción. Y mi mano estará siempre con él, y mi brazo también lo fortalecerá. Nadie puede disfrutar de la mano de Dios en su vida si no está ungido primero por Dios. Y en estos versos pequeños tú puedes ver que la importancia de estar ungido por el Espíritu de Dios. Dios ungió a David antes de llevarlo al reinado y antes de llevarlo a la guerra, antes de posicionarlo, antes de pelear con Goliat, antes de tener corona, antes de ser quien era, primero fue ungido. Amén. Y esa parte que dice: allí a mi siervo David lo ungí y mi mano está sobre él. La mano de Dios representa dominio, poder, riqueza, expansión, milagros, maravillas, señales, prodigio, cosas raras, inexplicables, puertas que se abren, estadios que se llenan, gracia por todos lados. Eso representa la mano de Dios. Pero dice aquí: lo ungí y después extendí mi mano. No puede venir poder, gloria, milagro, expansión, estadio, crecimiento, poder de Dios, maravilla, si primero no está la unción. La unción es la que trae todas estas cosas. ¿Cuánto alaban a Dios? Yo creo que Dios va a extender su mano sobre alguien, y creo que alguien va a salir de aquí una vez más ungido por el Espíritu de Dios. Amén. La Biblia dice en el Salmo: derrama sobre mí aceite fresco, úngeme y dame fuerza de búfalo. La unción debe de ser continua, constante. ¿Cuánto quieren ser un David en este tiempo? ¿Cuánto quieren ser ungido por Dios y que la mano de Dios esté sobre su vida? Hoy hay miles de ministerios que quieren crecer, prosperar en su propia fuerza. David no hizo lo que hizo en su propia fuerza. Es clara la Biblia. La Biblia lo esclarece. Dice: desde aquel día que Samuel ungió con aceite, el Espíritu de Dios vino sobre David. De ahí David cantó mejor. De ahí David venció leones. Desde ahí la vida de David cambió, desde cuando vino el Espíritu de Dios. Y este ejemplo lo encontramos. Este patrón de Dios sigue en todo, en toda la Biblia. Y vino el Espíritu de Dios sobre Saúl y danzó y profetizó. Y vino sobre David y mató oso, y mató leones, y mató a Goliat. Y su reino venció y se levantó y tuvo dimensiones. Ese mismo patrón sigue en Hechos, sigue en el libro de Lucas capítulo 4. Y vino el Espíritu sobre Jesús y lo llevó al desierto, y bajó del desierto en el poder que caminaba David. Lo único que la unción de Cristo tiene un propósito a la de David. La de David era para vencer a Goliat, para pelear batalla. La de Cristo era levantar a los muertos, echar fuera demonios, sanar a los enfermos. Alguien puede alabar a Dios. Y esa es la unción que se quedó, alábalo, esa es la unción que se quedó en la iglesia, porque es la misma unción que sigue a los discípulos y a los apóstoles. Sigo. Ese mismo patrón en la Biblia. Después de la unción vienen las cosas. Por eso en Hechos
2:1-8 le dijo: quedaos en Jerusalén hasta que reciban lo que vino sobre David, hasta que reciban lo que vino sobre Eliseo, lo que tenía Elías, lo que tenía Jehú, que tenía una unción para vencer, lo que tenía Sansón, la unción de fuerza. Viene una unción sobre ustedes, pero la de ustedes para levantar muertos, para hacer que donde no hay hueso aparezcan huesos. Espérenla hasta que sea sobre ustedes el Espíritu de Dios, y ellos le esperan.

rodilla y comenzaron los milagros y comenzaron las señales y comenzó la sombra de Pedro a hacer estrago. Satanás le tenía más miedo a la sombra de Pedro que a muchos apóstoles de hoy. Lo dejo aquí o lo paro. Dios tenga piedad. Ahora todo es título. Ahora gente que todavía no sabe ni lavarse bien la cara ya son apóstoles. Oye, el diablo está de su cuenta porque hay tanto título, pero hay tan poca demostración. El diablo y los demonios, las enfermedades, le tenían más miedo a la sombra de Pedro que a muchos apóstoles de esta generación. Pero gloria a Dios que en esta hora se abre un portal para identificar la gente que va a caminar en esa nueva dimensión. Entonces tú, un patrón que tú lo ves en el libro de los Hechos 10:38, dice: fue ungido. Entonces cuando Jesús es llevado del Jordán al desierto, dice, fue lleno del Espíritu de Dios. Y luego, ¿qué pasó? Bajó en el poder. Lo que pasó con Isaías, lo que pasó con Jeremías, lo que pasó con todo y lo que pasará contigo. Primero tienes que ser ungido para que luego sea efectivo, para que luego sea funcional en cualquier área donde fuiste llamado. Si no estás ungido, no va a caminar. Entonces hay mucho ministerio queriendo prosperar, crecer, hacer cosas a través de su propia fuerza. No han entendido que sin la unción no se puede. Dejemos a David, porque hay demasiado hablar de David, pero dejémoslo a un lado. David, toca este punto último. David dice: lo ungí con mi santa unción. Así lo le digo, mi siervo ungido. Entonces lo ungió para sujetar naciones. Tiene que tener la unción y luego tiene que saber el propósito de la unción que se te ha otorgado. Porque tú no puedes meter a Sansón en el lugar santo ni pedirle que se vista como Aarón. Tampoco puede decirle a Aarón que vaya a pelear con los filisteos, porque para eso no fue la unción de él. Por eso es que los sacerdotes iban con su unción y los guerreros iban también al frente. Los sacerdotes normalmente no peleaban. Eso era Samuel, que era un tipo tridimensional, que tenía triple unción, que agarró al rey de Amalec y lo destruyó. Porque ya Samuel era profeta, era sacerdote, era vidente, era juez. O sea, ya son otras dimensiones. A su nombre. A su nombre. Ahora hablemos de Samuel. Ya sabemos que la efectividad que tenía David era por causa de la unción, y la efectividad que tú podrás tener será por causa de la unción, de estar ungido. Miles de ministerios están secándose tratando de hacerlo con su fuerza, y por eso no lo logran. Cuando Dios unge a Samuel, no lo ungió para una temporada. Dios no te unge por 3 días. Dios te unge para siempre. Elías se fue envuelto en fuego. Eliseo murió profetizando. Jesús murió venciendo al diablo, venciendo el pecado, y resucitó en gloria. ¿Alguien puede alabar a Dios? Esteban muere mirando visiones, ungido. Entonces, la unción es para siempre. Pero el detalle es que la perdemos a veces, porque nos descuidamos. En el libro de Samuel, capítulo 1, verso, capítulo 2, 1 Samuel 2, 35 dice: y yo me suscitaré un sacerdote fiel que haga conforme a mi corazón y a mi alma. Este fue un vidente que llegó a donde estaba Elí, un vidente sin nombre, de esa persona que Dios no le interesa promover el nombre de ellos, ni yo tampoco le interesa que se lo promuevan. Este vidente llega y le dice a Elí: tú serás quitado del sacerdocio. Lo que Dios juró a Aarón de que nunca faltaría de sus hijos sacerdotes, eso se va a romper hoy. Y de hecho, Abiatar fue el último, uno de los últimos, y Salomón lo quitó. Para que se cumpliera la palabra del profeta desconocido que había dicho Jehová.
Entonces Dios lo remueve al sacerdote por muchas causas que hoy no tengo el tiempo para hablar. Quiero centrarme en Samuel, no en los caídos. Samuel viene en respuesta de Dios como su sacerdote y como su profeta. Pero fíjate lo que dice: yo me levantaré un sacerdote fiel, porque tú no eres fiel, que camine conforme a mi corazón y a mi alma, y yo le edificaré a él casa firme, y andará él delante de mi ungido todos los días. La historia de Samuel es muy conmovedora, como él llega. Samuel llega a la existencia humana en respuesta a la oración de una madre. Ana era una estéril que no concebía, no daba luz, no daba hijo. Y ella va delante de Dios, pero antes que Ana llegue, antes que sea estéril, ya Dios dijo que iba a traer un hombre fiel. Así que Dios escoge a Ana sabiendo Dios que no puede, porque Dios no le importa que no puede. Dios no está esperando que tú puedas para él hacerlo. Dios está esperando que reconozca que tu fuerza no puede, para que entonces lo haga la fuerza de él. Y ella va delante de Dios, muy conocida por ustedes la historia, y le ora a Dios para que le dé un hijo, para que corte la esterilidad de su vida. Y en respuesta a esa oración viene Samuel. Ella le creyó a Dios que Dios podía cambiar su situación. Se veía difícil, se veía imposible. Los teses, los té que vivió, la medicina que ingirió tratando de abrir su matriz, no funcionaron. Ella aplicó la que nunca falla: la fe y la oración. Ella creyó que la oración cambia las cosas. Dios siempre estará dispuesto a responder a la oración. ¿Alguien puede alabar a Dios? Ahora, cuando nace Samuel, extrañamente ella decide que lo que vino de Dios tiene que volver a Dios, y se lo dedica a Dios. En vez de quedarse con su hijo, ella se lo dedica a Dios. ¿De dónde le nace a Ana despegarse una madre sentimentalmente de su hijo? Porque Dios había dicho que iba a levantar a alguien, y ese alguien era Samuel. Si Samuel se queda con Ana, no llega a ser quien era en el templo de Dios. Hay cosas que si te quedas con ella no van a funcionar. Tienen que ser puestas en el altar dedicada a Dios. Alguien alabe a Dios. Y ella lo ofrece a Dios. Dios no se lo pide, ella lo ofrece a Dios. Cuando Ana ofreció a su hijo Samuel a Jehová, ella dijo esto. Eso está en capítulo 1, verso 27. Por este niño oraba, y Jehová me lo ha pedido, por este niño oraba, y Jehová me dio lo que pedí. Escúchame, lo que yo pedí, eso yo recibí. Tú no puedes pretender recibir lo que no estás creyendo y estás pidiendo. Dice pues: ahora lo dedico también a Jehová. Se lo dedica a Dios. La palabra dedicar significa literalmente transferir. Ella lo transfirió a Jehová. Por esto digo: todos los días que viva, él será de Jehová. Alguien tiene que alabar a Dios. Él será de Jehová. Se lo transfirió. Le dijo: era mío, tú me lo diste, pero yo hoy te lo transfiero. Como cuando tú tomas tu cuenta bancaria y le transfieres a la iglesia Casa de Dios $100,000. Sigo paro. Cuando tú tomas $2 y se lo transfieres a alguien, eso hizo ella. Dejó de ser de ella para que sea de Jehová. Alguien alabe a Dios.
Y cuando Dios vio que se lo transfirieron, dijo: desde hoy estará ungido, desde hoy estará protegido, desde hoy es mío. Alguien alabe a Dios. ¿Cuántos son de Dios? Nosotros fuimos dedicados al Señor de los cielos. Antes le pertenecíamos al diablo, al pecado y al mundo. Pero Cristo nos pagó, nos compró, nos limpió y nos transfirió de la tiniebla a la luz. Y ahora somos del Dios, somos del Padre. Sigo paro. Dígale a alguien: lo transfirió. Samuel anduvo ungido todo el tiempo. Wow. En Samuel nunca hubo un bajón. Samuel nunca dejó de ver. Samuel nunca dejó de oír. Samuel nunca dejó de percibir. Samuel nunca le faltó palabra. Por eso es que la iglesia necesita ser reevangelizada. Porque hay un montón de personas que le está faltando la palabra. Que ya no ven, que ya no perciben. Porque han perdido esa unción y hay que recuperarla. Samuel estuvo ungido todo el tiempo hasta que murió, se fue con Cristo, con el Señor. Samuel estaba tan ungido que hablaba y los elementos le obedecían. En una ocasión dijo: juzgue a Dios y atestigo el cielo si yo le he tomado un asno a ustedes. Que Dios sea mi testigo. Y dice que Dios tronó y trajo relámpagos. Israel dijo: verdaderamente tú eres un profeta. Siempre estuvo ungido. Te imagino una vida siempre ungida. Te imagino una vida siempre de milagros, de proezas y de señales. ¿Cuál es la clave para mantenerse siempre ungido? Número uno, manteniéndose a donde Dios te mandó y dedicado a lo que Dios te llamó. Si tú ves, el apóstol Pedro siempre estaba ungido. Pedro, incluso Pedro, se tomaba una fiesta para dormir media hora y esperar la comida, y como quiera seguía viendo. O sea, no escapaba, no querían escapar tampoco de la atmósfera continua. Yo he estado estudiando ese fenómeno y voy a comenzar a trabajar conmigo también. Porque de alguna forma hay algo como un clip, como que te separa de lo que tú estabas viviendo la semana pasada. Y hay que mantenerse dedicado a aquello que Dios te llamó. Le sigo, le paro. Pedro estaba ungido todo el tiempo, igual que Samuel. Percibían todo el tiempo, eran videntes de Dios. Dios se enojaba, se sentía mal, y Samuel lo sabía. Por eso es que cuando Saúl hace lo que quiere, Samuel oye que Dios se queja. Y dice: me ha pesado haberlo puesto como rey a este muchacho. Ahora, ¿dónde está la clave de este hombre ungido todo el tiempo? Dice: yo me levantaré, suscitaré un sacerdote fiel que haga conforme a mi corazón y a mi alma, y yo le edificaré casa firme y él andará ungido todos los días. Seis cosas fácil. Primero, yo lo levantaré. No puedes ser elevado por ti mismo. Tiene que ser elevado por él, por causa de su propósito. Samuel no se escogió, fue escogido. Yo lo levantaré. Segundo, fiel. Será fiel a mí y no a sus hijos. Por eso es que aunque sus hijos no estaban correctos, no jugaban en el templo con la cosa de Dios. Lo de Lid, sí. Entonces Dios dice: él será fiel. La unción permanece sobre gente fieles a Dios y al llamado. Número tres, caminará para agradarme. Porque dice: hará conforme a mi alma y conforme a mi corazón. Este joven Samuel no vivirá para él, sino para mí. Vivirá a buscar agradarme en cada palabra, en cada acción, en cada cosa que haga. El vivir agradando a Dios nos mantiene bajo la presencia de Dios.
El detalle de muchos de nosotros es que emprendemos nuestros propios caminos, tomamos nuestras propias decisiones, somos jueces de nosotros mismos y no consultamos a Dios. Vivir una vida como Samuel es una vida que le agrade todo el tiempo a Dios. Hay que caminar en agrado. Este es mi hijo amado, en el cual yo tengo complacencia. Dile a alguien: tienes que ser fiel. Míralo, si se está durmiendo, bofetéalo. Tiene que ser fiel. Dile: tienes que ser fiel. Número 4, edificado por Dios. Dios mismo dijo: edificaré casa firme. Yo lo voy a edificar, yo lo voy a establecer. Él será estabilizado por mí, no por su recurso. Número 5, ungido todos los días. Si no puedes estar ungido diario, pues no podrás ser funcionar continuamente. La unción, y aquí entro, es para todos los días. Orar en lengua diario. Puedes ver visiones diarios, así le place a Dios. Pero puedes recibir continuamente algo de Dios. La unción que Dios le dio a Samuel no era temporal, era para siempre. No era momentánea, era continua. El fuego del altar no se apagará, sino que arderá continuamente. Dios te liberó para que continuamente sea libre. Dios te va a ungir para que continuamente esté ungido. En una ocasión Dios me habló de cómo crecer. Yo le dije hace más de 10, casi 13, 15 años, estando predicando en Liberar Kansas hace mucho, yo le dije a Dios: ¿qué hago para que la iglesia crezca?

y aliméntala. El detalle es que a veces no mantenemos la unción, el fuego en nuestros corazones. Dile a alguien, mantente ungido. Esa palabra que Dios me dio me cambió para siempre. En pocas palabras, Dios me decía: es tu responsabilidad de mantenerte ungido, no es la mía. Por eso Pablo dice a Timoteo: aviva tú el fuego. Por eso los sacerdotes llevaban leña cada mañana, porque hay una responsabilidad que es tuya, que te pertenece, que eres tú que debe de tomar la decisión de abrir tu Biblia empolvada y leerla, de doblar tu rodilla, invocar y buscar a Dios. Mantente ungido y tus depresiones se van a escapar de ti. ¿Cómo te mantienes ungido? Hay cientos de razones y cientos de puntos que te mantienen ungido. Yo te voy a señalar unos cuantos. Mantenerse ungido es manteniendo una vida continua de oración. La oración mantiene la unción. La oración mantiene la unción. La oración te mantiene sensible a la unción del Espíritu Santo. La oración en tu vida bloquea los sentimientos humanos y se abre los sentidos espirituales. Dile a alguien, mantente orando. Número 2, voy rápido, cuida la unción. Cuida ese toque, ese golpe que te dio Dios, ese fuego, esa alegría, ese gozo, esa pasión. Cuida la unción. No dejes que te la contaminen. Porque la unción puede ser contaminada de diferentes formas. Cuida la unción. No dejes que la contaminen. Cuida lo que ves. Cuide lo que habla. Cuida lo que oyes. En el libro de Mateo, de Lucas 10, dice: Jesús envió a la gente de dos en dos, y lo envió a hacer milagros, sanidades y cosas hermosas. Pero la primera advertencia fue: no hablen por el camino. Mira dos cosas impactantes: no lleven cargas. El ungido no puede estar cargado. Cuando Dios te envía a hacer algo, no te cargue con nadie, ni cargue a nadie. Hay gente que hoy no fluye porque viven cargando gente. Quieren ser papá y mamá de lo que no deben de ser, y lo que viven es echándose problemas encima, sentimentalmente y emocionalmente, y después tanto hecho añico porque viven cargando cosas. El ungido no debe de cargarse. El ungido debe de orar, pero no cargarse emocionalmente con problemas de nadie. El ungido lleva los problemas de los demás a Dios, no a él. No a él, no a ella. Sigo paro. Él le dijo: cuando vayan por el camino, no lleven dos túnicas, no lleven esto, no lleven lo otro. Tres puntos: no se carguen. Número 1, anden en una forma que dependan de mí. Por eso no lleven doble cosa. Lleven la que necesitan. Y la que van a necesitar, créanla que yo la voy a suplir. Eso es caminar dependiendo de Él. Los ungidos dependen de Dios todo el tiempo. Para que la unción se mantenga fluyendo, tú tienes que mantenerte descargado y dependiente de Dios. Dependiendo de Él. Que voy, Señor, yo me sé todos los institutos, pero ¿cuál es el mensaje de hoy? Revélame qué es lo que voy a predicar. Ya yo estudié toda la universidad, pero háblame, ¿cuál es el mensaje? Dependiente de Él. No haga bosquejo, no haga bosquejo basado a lo que escuchó de Pepa, basado al problema que vio. Haga bosquejo de acuerdo a como el Espíritu Santo le revele. Dependiente. Si hay algo que va a mantener la unción, es la dependencia total del Espíritu Santo de Dios. ¿Hay alguien que pueda alabar a Dios? Sigo paro. Literalmente yo he visto que la unción se detiene cuando comenzamos a depender de nuestra sabiduría

decimos, yo me sé la A, la C, la Z, la universidad y ta, ta, ta, ta, ta. Yo puedo pararme aquí y predicar porque ya yo estudié todo eso. Eso corta la unción, eso corta el fluir. Dios le dice, vayan por el camino liviano, que si hay que correr, corran. No carguen nada, dependan de mí, porque yo les supliré todas vuestras necesidades conforme a sus riquezas en gloria. Hay alguien que dice aleluya. Hay alguien que dice gloria a Dios. Y tercero, le dice, no saluden. Esto es feo humanamente hablando. Es feo humanamente hablando. Pero él lo digo, no saluden a nadie. ¿Por qué? Tú no puedes entrar en contacto en el camino con gente que no ve lo que tú estás viendo, que no oye lo que tú estás viendo. Yo no puedo predicar aquí si el coro no está de acuerdo conmigo. No compaginamos, no funciona. Debe de haber una misma visión, una unidad. Yo no puedo trabajar con un líder que no ve lo que yo veo, que es lo que vive viendo esto, errores de todo el mundo. No, yo no puedo trabajar. Me ha tocado reunirme con líderes que siempre ven los errores de todo el mundo, menos el de ellos. Entonces ese tipo de gente no te deja fluir en la unción del Espíritu Santo, porque te carga de cosas que tú no necesitas cargarte. Alaba lo que vive. Entonces es feo y es raro, pero él lo dijo, no saluden por el camino, no entren en conversación con gente que no enriquezca tu visión. Usted se me fue, sigo pa, no hable con gente, conversaciones que no enriquezca tu visión, que no le dé riqueza a lo que tú recibiste, a la visión, al don de Dios. Entonces digo, no saluden por el camino, no saluden a nadie. Entonces, eso es cuidar también la unción. Cuando tú entras en contacto con personas que pueden contaminar la unción. Ahora, escucha esto. No te cargues. Depende de él. Y no entres en contacto con personas que no ven lo que ve, no oye lo que tú oyes y no le interesa lo que a ti te interesa. Tú puedes predicarle, pero cuando tú estás en misión, tú debes descuidar eso. Digo, y a nadie saludéis por el camino. En cualquier casa donde entréis, oigan bien, primeramente decís paz, shalom, paz sea a esta casa. Y si hubiera allí algún hijo de paz, vuestra paz reposará sobre él. Si no, se volverá a vosotros. Y posá en aquella misma casa, comiendo y bebiendo lo que os den. El ungido no exige tanto. El ungido tiene cuidado de Dios, sabe que Dios lo cuida, porque el obrero será digno de su salario. Dice, no os paséis de esta casa en casa en casa. Tanta explicación, pero no hay tiempo. En cualquier ciudad donde entréis y os reciban, comed lo que os pongan delante. Sanen a los enfermos que en estas ciudades haya, y decirle, se ha acercado a vosotros el reino de los cielos. La unción que tú tienes se manifiesta a donde la reciben. ¿Cómo mantienes la unción? Yendo a donde la anhelan. Cuando va Olirea o va a personas que no reciben lo que tú cargas, tú estás perdiendo tu tiempo. La unción no se manifestará con ellos. Tú no la vas a sentir. Tú debes de ir, como dijo alguien, donde tú eres celebrado, no soportado. Entonces tú no puedes tratar de convencer gente que no quiere ser convencido por lo que tú cargas. Entonces dice, quédense en la ciudad donde lo recibieron, en la casa que son dignos, lo reciban, la paz allí. Y en ese lugar donde lo reciben con agrado, a donde creen en lo que ustedes tienen, ahí sanen, ahí echen fuera demonios, ahí hagan milagros. ¿Por qué? Porque ahí lo recibieron, ahí creen en lo que ustedes cargan.
ahí están hambrientos de lo que ustedes ¿qué? Tienen. Entonces la unción se contamina y se le corta el fluir cuando tú vas a lugares donde no la anhelan ni le interesa. Yo he ido a iglesia años atrás donde me arrepiento de haber ido. ¿Por qué? Fueron iglesias donde nunca le interesó la unción que Dios depositó en mi vida. Sus ofrendas es un peso recibírsela, porque tú sientes cómo rechazan lo que tú cargas. Por eso hoy en día, antes de yo ir, yo oro. Voy, no voy. ¿Tienen hambre de esto? No, no le interesa. Lo que le interesa es que tú vayas para que se le llene el lugar y ya. Ah, bueno, que lo llene él. Debes de ir a donde anhelan el don profético que tienes, donde anhelan la unción de adoradora que tiene, eso que Dios te ha dado. Una ocasión yo estaba en un país hace como 4 o 5 años, y no voy a mencionar el nombre porque se ofenden. Estaba en un país, en una iglesia muy grande, casi 4.000, 5.000 personas. Eso hace como 4 años, 5 años atrás. Y yo empujé, empujé, empujé, y casi nada sucede. Sucedió. Me fui al otro día a una iglesia, creo que la misma tarde, una iglesia pequeña, pequeña. Pero que cuando entré estaban que gritaban por la unción. Yo sentía al judío moviéndose allí. Yo sentía ángeles que se movían y vimos cosas tremendas. Yo dije, wow, en esta iglesia que habían casi 4.000, perdí mi tiempo porque no tienen hambre de eso. Los que tienen hambre de vanidad, de grandeza, de que vean todos sus miembros, de cosas disparatosas y materialistas, secos. Pero estos pequeños tenían una hambre y ahora están creciendo más que estos. Porque donde hay hambre de Dios, hay crecimiento por medio de Dios. So, Jesús le dijo, en esa ciudad donde lo reciben, donde le creen, donde creen que yo los envié, donde dicen paz, que tú dices paz, dicen paz. No que tú dices paz, dicen, no, no sé, varón, hay una batalla. Es el detalle. Cuando tú llegas a lugares que contradicen lo que Dios te dijo que dijera. Él le dijo, no entren a lugares que no tengan la paz que ustedes tienen. Ustedes entren a donde tengan la misma paz que ustedes tienen, porque ese es un acueducto, es un tubo que se conecta donde puede fluir sanidades, milagros, liberación y sanidades y cosas maravillosas, porque ellos tienen lo mismo que ustedes tienen. Sigo paro. Por eso es que Jesús no pudo hacer milagros en ciertos lugares. Entonces tienes que aprender a mantener la unción. Y una de las formas es no ir a donde no reciben lo que tú quieres impartir. A mí me ha tocado salir con hernia de iglesias. Literalmente. Hernia. Dije, nunca más vuelvo a esta iglesia. Y nunca más volví. Hace 10 años, 15 años, nunca más volví. Cuando Jehová me diga que vuelva, vuelvo. Entonces, debe de relacionarte con gente que quiere lo que tú quieres. Entonces, él dijo, en esta ciudad donde lo reciben, hagan milagros. Así se manifiesta. También Jesús dijo lo contrario. Mas en cualquier ciudad de donde ustedes entréis y os reciban, saliendo por esa calle, decid aún el polvo, y no lo reciban, salgan de esa ciudad y aún ni el polvo se lleven, sacúdenle su polvo. Los polvos que se le pegaron en los pies, hagan así. Maldición, tú no vas a caminar conmigo. No camine, ni siquiera tenga el polvo en tus pies de gente que no cree en lo que tú crees, que no recibe lo que tú tienes, que no ama la unción que Dios te ha dado. Sacúdanse el polvo, porque el reino de los cielos ha llegado y ustedes no lo recibieron. Tiene que ir a donde te reciben lo que tienes de Dios. Y esta es una de las formas de cuidar esa unción. Cuídala. Tercero, vive en santidad. La unción es santa, el vaso tiene que ser santo. Ya casi termino.
Un gran predicador llamado A. Allen dijo: Dios nunca usa lo que no le pertenece. Si no vives o trata y lucha de vivir en santidad, tú no puedes ser un vaso que sostenga y mantenga la unción santa. Y la santidad tiene mucha, pero mucha enseñanza. Ustedes saben mucho más que yo de la santidad. Mucho. A veces guardamos ofensa, riña, rencor, y eso no nos hace santo. Inmediatamente fuimos mundo. Desde que tú guardes en tu corazón una ira, un rencor contra alguien, ya tú no estás santo. Así que la unción que tú tienes se apaga y no fluyes. Aleluya. Cuida la unción. Dile, cuida la unción. Cuando el Señor instruyó a Moisés con relación a la consagración de Aarón y a sus hijos, Él dijo esto: esto es lo que les hará para consagrarlo, para que sean mis sacerdotes. Llevarás a Aarón y a sus hijos a la puerta del tabernáculo de reunión y los lavará con agua limpia. Antes de ponerle la ropa sacerdotal, antes de darle ese glorioso ministerio, le dijo: lávalos primero, límpialos, lávalo. Es importante que entiendas que la santidad conviene a tu vida, a su nombre. Diga conmigo: lávalo primero. Ahora, es evidente que antes de que fueran lavados o bañados, le quitaron la ropa que tenían. Sigo paro. Lo primero que menciona es lavarlo, pero está sobreentendido que antes fue necesario desnudarlo y desvestirlo. Esto nos enseña que antes de ser ceñido de la vestidura, es absolutamente necesario que seamos despojados de nuestras vestiduras comunes y de pecado. El apóstol Pablo dice: despojado del viejo hombre y vestido del nuevo hombre hecho por Cristo Jesús. Sigo paro. Si tú caminas con ropa natural, no puedes exigir sobrenaturalidad en tu vida. Lo primero que hace Moisés es que dice: desvístanse de sus ropas comunes. Y luego los lava y luego le pone una ropa que lo identifica como santos a Jehová, dedicado al Altísimo. El detalle es que a veces tenemos el título pero no estamos lavados. Y necesitamos que Dios nos lave en aguas limpias. Aleluya. Tenemos que desvestirnos del viejo hombre, porque en el viejo hombre hay sentimiento, hay naturalidad humana y adámica que no nos dejan ver ni percibir lo sobrenatural. Pero en el hombre creado conforme a Dios, hecho conforme a Dios, en ese hay fe, en ese hay sensibilidad, en ese hay manifestación. A su nombre. Dile a alguien: Dios te va a lavar con agua. ¿Cómo cuida la unción? Santidad. Cuida lo que ve, lo que habla, con quien te junta. Número 4, llénate del conocimiento de la unción y el llamado que Dios te ha dado. Mi pueblo pereció porque le faltó que conocimiento. Si tú no te llenas del conocimiento de la unción que se te ha impartido, tú no la vas a valorizar y tú no la vas a hacer crecer. Pasarán 20 años y tú seguirás siendo la misma. Y mirará otro crecer con 3 años por encima de ti. Porque Dios te unge, pero tú tienes que llenarte del conocimiento de esa unción. Por ejemplo, Ray y los pianistas que están aquí, el Señor lo ungió para tocar piano. Ahora, el Señor lo pudo haber dicho por palabra profética de cualquier hermana: tú eres un pianista que va a tocar naciones.
y Dios te va a ungir y va a echar fuera demonios tocando y todo eso. Eso está bonito, ya se le dijo la unción. Ahora él tiene que llenarse de conocimiento de cómo tocar piano. ¿Habrá alguien aquí? Yo espero que usted esté entendiendo. Yo espero que usted esté entendiendo. Y si no entendió allá usted, entonces yo sigo yo entendiendo yo y creciendo yo en el Espíritu de Dios. Tú tienes que llenarte del conocimiento de tu llamado y de la unción. ¿Cómo lo hace? Bueno, si es piano, estudia piano. Y comienza, aparte de tocar el conocimiento, aparte de adquirir conocimiento de tocar piano, comienza a ver ungido tocando piano. Así que ya tú tienes el conocimiento de tocar piano, pero ahora tú tienes, literalmente, tú debes ahora de mirar a alguien ungido tocando el piano. Leerlo, mirarlo, verlo, para que tú adoptes su espíritu, su estilo de oración, y comiences a involucrarte en cómo él se involucra, en la seriedad que él tiene, en la dedicación que él tiene. Tú capta la unción que él tiene. ¿Me siguen o me paran? Sigo, paro. Estudia libros de hombres, de mujeres de Dios que tienen un llamado como el tuyo. Aleluya. Si tú eres adorador y un adorador de eso que tú ves que la unción está sobre ellos, saca un libro, devóralo. Paga 20, 100, $100, 200, lo que sea, cómpralo y cómetelo. Porque él tiene la unción que tú quieres. Porque él tiene el mismo llamado que tú tienes. Tú tienes que llenarte de lo que Dios le ha dado a él. Y él se llenó de otro que tú no conoces. Alguien tiene que alabar a Dios. Si no te llena del conocimiento de tu unción y de tu llamado, la unción se interrumpe. Deja de fluir. Aleluya. Si yo soy evangelista, yo me lleno del conocimiento de evangelista. Veo a Tele Osman, veo a Gigi Ávila, ¿a quién más? Veo a Jorge Raki, cuando lo tenía, en ese tiempo lo miraba mucho. Veo también a Billy Graham. Puedo ver, veo a Jimmy Swagger, me gozo tanto con los mensajes de antes y los de ahora. Veo a todos los predicadores, veo los videos de Aaron, veo a TV Joshua, veo a Pastor Chris, veo a toda la gente que tiene la unción que a mí me gustaría tener. Veo la gente que hace milagros que me gustaría ver, y me lleno del conocimiento, del llamado que tengo, de la unción que tengo. Alabado sea la gloria de Dios. Pero ¿cómo quieres fluir en una unción si tu mentor es Netflix? ¿Cómo tú quieres? Yo le decía al hijo mío, lo llamé en la madrugada: vas a predicar mañana. Sí, recuérdate que si te llenas de películas, tú no vas a hablar película en el altar. No, papá, pues entonces llénate de lo que tú quieres fluir. Amanece orando, hablando en lengua, mirando videos, mirando cosas sobrenaturales. Llénate de lo que tú quieres que fluya de tu interior. Usted me está escuchando, usted es un soldo. Le estoy hablando a gente para que dejen la niñeza y para que crezcan, porque es un tiempo peligroso, hermano. Ya Cristo viene y hay que ser más efectivo que nunca. Porque estamos en los últimos tiempos. Esa bobada de estar allá, no voy a la iglesia porque no, Dios me hizo un llamado, pero como no me atienden, yo no voy. Netflix viene, Netflix va, redes bien. ¿Qué es lo que tú vas a crecer? Te vas a secar con tu llamado. Llénate del conocimiento de tu llamado. Llénate del conocimiento de tu unción. Tú dejas de crecer cuando tú dejas de recibir. Por ejemplo, me cogí hoy con los pianistas. Tengo este pianista, tengo a Ray aquí. ¿Quién más toca piano? Dame yo dos, ¿verdad? A veces ahí. Ok, ya ellos tienen conocimiento. Ya ellos vieron hombres de Dios también fluyendo. Ellos no pueden detenerse, tienen que seguir buscando. Porque si se detienen, se enfrían, se mueren. Y toman este oficio santo como algo común. Y por eso hoy tenemos cantantes que cantan aquí, va, nos vemos, para otro lugar, porque para ellos son común. No profundizan en más, no buscan más, no anhelan más. Por eso, alabado sea la gloria de Dios. Así que si estos músicos se llenaron, tienen conocimiento, tienen que proseguir buscando más. ¿Por qué? Porque cada día hay una unción nueva, cada día hay una demanda que suplir en el Señor.
Llénate del conocimiento. Dile a alguien, llénate. Hay alguien que alaba la gloria de Dios. Pero antes que te llene de los tacos, llénate de esta palabra. Le libro. Mira, yo no soy un llamado a la adoración. Yo tengo como 10 libros de adoración y luego estoy leyéndolo. No porque quiero cantar, sino porque yo soy un adorador, aunque no cante. Separa la adoración de cantar. Cantar no tiene nada que ver con adorar. Cuando Abraham iba al monte Oré, él no iba, renuévame, nada. Él iba pensando lo que tenía que hacer, aunque no lo quería hacer. Él dijo, el muchacho, yo, adorador, adoración tiene que ver con rendirse ya. Punto. Y continuar rindiéndose. Llénate del conocimiento. Eliseo se llenó del conocimiento de Elías. Dice, ya yo quiero terminar. Eliseo se llenó del conocimiento de Elías, Ray, de Elías. Eliseo se le pegó a Elías. Por eso es que Dios no se lleva a Elías de una vez, sino que Dios dice, si me llevo a Elías, ¿quién me enseña Eliseo? Porque el único profeta en esa dimensión ahora mismo es Elías. Y si yo quiero que un Eliseo opere como un Elías, tengo que dejar a Elías al lado por lo menos 20 años. Para que Elías me lo enseñe y me lo llene del conocimiento de cómo oír, cómo percibir, cómo ver y cómo hablar. Una vez yo le dije a un hombre aquí que de los nuevos, me dijo, yo quiero predicar, quiero hacer tantas cosas. Dije, ok, ¿tú quieres que Dios te unja? Sí, que te use, sí, ok, sírveme. Él no entendió. Le dije, cuando yo venga, agárrame el traje, cógeme la Biblia, pregúntame cosas, háblame. ¿Sabe qué hizo? Como tenía un orgullo, digo, me voy, el pastor quiere que yo sea un esclavo. No entendió. Yo lo que le dije es, si está cerca de mí, va a oír cosas de mí que no va a oír todo el mundo. A alguien que está aquí todavía. Por eso tú no puedes juzgar cuando alguien se parece tanto a un líder, porque él se está llenando del conocimiento de ese líder. Dios lo puso ahí para que se llenara del conocimiento. Por eso es que tú ves a la muchacha cantando y tú no sabes quién es Virginia. Nada más el pelo, el color es que se distingue. ¿Cuánto alaban a Dios? Llénate del conocimiento de tu llamado. Si te la pasas mirando tus redes, ¿qué conocimiento tienes de tu llamado? Eliseo, en los 15 años que le sirvió a Elías, se llenó del conocimiento del ministerio profético de Elías, en el cual iba a operar. Josué se llenó del conocimiento del ministerio de Moisés. Josué, a través de los años que le sirvió a Moisés, aprendió a cómo Moisés buscaba a Dios y aprendió a llenarse del conocimiento de su llamado a través de servirle y estar cerca de Moisés. Lo que pasa es que hay un fenómeno. Hay un grupo que no quiere servirle a un hombre de Dios, una mujer de Dios, para llenarse del conocimiento. Pero también hay un hombre de Dios cuando le sirve sin Dios sea. Y se quiere hacer jefe de todo lo que está bajo su cobertura. ¿Va para el baño? Sí, pídeme permiso. ¿Va a invitar un predicador? Primero déjame investigarlo, a ver. No dice voy a orar. Si todo, porque entonces se van al extremo. Está el extremo de que no reconozco a nadie. Yo tengo lo mismo que tiene aquel. Entonces tú dejas de llenarte del conocimiento de ministerio que te van a ayudar. Pero entonces cuando aparece alguien que le quiere servir a alguien y yo creo en tu conocimiento y yo honro, te honro, pastor, apóstol, entonces el apóstol se siente alfombra roja. Es el problema. No, hay que estar en el medio. Yo creo que soy un loco. No sé ni por qué la gente me mira. Será porque yo hablo claro. Hay que estar en el medio. Hay que estar en el medio. No crees en lo que no eres. Josué se llenó del conocimiento de Moisés. Los discípulos se llenaron del conocimiento del ministerio de su maestro Jesús. Y en los 3 años y medio, voy rápido, ellos fueron llenados del conocimiento del ministerio a través de Jesús, quien les enseñó y le envió el Espíritu Santo, quien lo guiaba y le enseñaba. Tú
dejará de crecer en aquello que carece de conocimiento. Quinto, ya voy a dejar el conocimiento por un lado. Quinto, nunca te veas grande a ti mismo. Yo no sé si sigue aquí. Esto cortará y parará la unción. Músico, escuchen esto. Coro, escuche esto. ¿Ustedes me oyen, coro? Sí. Lo está hablando en el futuro para cuando estén ahí. Iglesia, escucha esto. Juan Carlos, escucha esto. No te veas grande a ti mismo. Wow, ahora es que estoy calentando para predicar. No lo hagas, porque se cortará la unción. Se cortará. Mira, yo le temo al Espíritu Santo. Tengo, le temo. Porque Él, Dios mío, Él no está casado con nadie. Él solo se casa con el que le teme y le sirve y lo ama. Yo vi un predicador, el estadio lleno, solo vi yo con mis ojos porque yo fui el chofer. Y yo fui a buscarlo y yo vi que el predicador le habló mal al coordinador, pero feo. Y el predicador se subió en el estadio, ahí en la plataforma, el estadio lleno, a predicar. Un hombre que Dios lo usaba terrible, que todavía lo usa, está vivo. Esa noche Dios no lo usó. Después de haber orado casi 8 horas y por dejar que se le contaminara la unción, no fluyó. Y el Espíritu Santo no se movió con él porque ofendió al mismo coordinador, le habló mal. Y literalmente subió a la plataforma y gritó, reprendió y nada sucedió como debería haber sucedido. Yo dije, Dios mío, oye, el Espíritu Santo dejó de moverse porque él es equidad, él es justo. Y eso me quedó en mi corazón para siempre. Entonces, no te veas grande a ti mismo. Uno de los problemas más grandes de Saúl fue este. Dejó de verse pequeño. Samuel le dijo, aunque eras pequeño a tus propios ojos. El hombre era muy humilde, muy sencillo, ni hablaba. Cuando lo iban a coronar, hasta se escondió para que no lo viera. Desde que le pusieron corona y le dieron poder, ya comenzó a verse grande. No deje de verte pequeño ante Dios. Porque cuando te ves grande, cortas la unción. El día que te ves grande, mira al que te queda al lado y dile a la cara así. El día que te ves grande, perderá la presencia del grande. Si ustedes quieren, paro aquí para no seguir atormentándolos. ¡Aleluya! Pablo dijo esto. Digo pues por la gracia que me ha sido dada. No que yo la conquisté, que yo la gané, que me la regalaron. Cada cual que está entre vosotros, que no tenga más alto concepto de sí mismo que el que debe tener, sino que piense de sí mismo con cordura. Tú, decía mi pastora, conforme a la medida de fe que Dios ha repartido a cada uno. Romanos 12:3. Esa es una traducción. Oiga esta. Dios en su bondad, otra traducción, me nombró apóstol. ¿Quién lo nombró, Ray, a Pablo? Dios, no él. La gente puede llamarse apóstol, pero los resultados dicen si es verdad o mentira. Ya. Él me nombró apóstol. Debe algo que te ayuda a fluir, algo que te va a ayudar a reclamar la unción,
es que fuiste nombrado por Él. Deja que Dios te nombre. Sigo paro. Y por eso les pido que no sean, que no, oye, y por eso les pido que no se crean la gran cosa ni lo mejores de lo que realmente son. Por eso les pido que no se crean mejores de lo que realmente son. Un detalle, una cosa es que tú te veas por debajo de lo que eres, y otra cosa es que tú quieras ser más grande que lo que eres. Todos estamos tentados a eso, a sentirnos menos o a sentirnos más. Todos. Alguien dice, yo no puedo, me siento menos. Deja de fluir. No, yo me siento demasiado. Deja de fluir. Entonces, no se sientan más mejores de lo que son. Hay gente que a veces nos creemos las últimas Pepsi, ya dejemos Coca-Cola, Pepsi del desierto. No creemos más. Ay, hermano, disculpen, yo quería terminar temprano. No creemos más de lo que realmente somos. Creemos que porque este pastor tiene 50 miembros es más pequeño que el que tiene 5,000. O creemos que porque a mí me están viendo 10,000 y a ti 3,000, yo soy más grande que tú. No, simplemente Dios puso un depósito y Él quiere que tú lo desates, y está trabajando a través de ti como estoy trabajando a través de Él. Cuando tú te crees más grande que los demás sin serlo, tú terminas perdiendo la presencia del grande. Yo sé que ya la carne se quiere ir, pero aguanta. Entonces, no se crean mejores de lo que realmente son. De lo que realmente son. Hay gente que vive menospreciando a otros porque no hablan correcto como ellos. Ese tipo de... no habla bien, un loco. Tranquilo. Que la grandeza viene del Eterno, no de los atributos tuyos, sino del Eterno. Entonces, mira lo que dice. Más bien, véanse a ustedes mismos según la capacidad que Dios les ha dado como seguidores de Cristo. Cuando te crees más de la cuenta, corta la unción. Corta. Y eso lo estamos observando y lo estamos mirando continuamente. No tenga un alto concepto de ti más elevado que el que debe de tener, ni tampoco tenga un bajo concepto. Mantente a donde Dios te puso. Aleluya. Si dejas de verte pequeño, dejará de crecer. Si te comienza a ver más sabio que todo el mundo, dejará de aprender. Y si te ves más ungido que todo el mundo, dejará de estar ungido. Entonces, Saúl comenzó a verse grande cuando se miraba pequeño. Ahí comenzó el detalle. Por eso es que Dios y David eran muy amigos. Porque David sabía ponerse la ropa de rey para reinar, pero sabía ponerse la ropa de siervo para danzar. ¿Ve? A mí me encanta. Jesús dice que se humilló, se hizo siervo. Él mismo. Es un ejemplo tan hermoso ver al Alfa, al Omega, el que por él, en él y para él son hechas todas las cosas. Venir y montarse en un burro. Hay apóstoles que hoy en día me ven que si fueran Jesús, ¿quién le hablaba y me habla de burro? No, búsquenme la carruaje de oro. Anuncien que aquí va el enviado. Que vean la gloria que cargo. Que vean un reflejo en el oro, la gloria que cargo. Hay mucho orgullo en el altar. Y ese orgullo está comiéndose a los ministros, a muchos, y lo está dejando seco, torpe en el altar.
a veces sin función espiritual. Es un tremendo. Yo he tenido que aprender a ser humilde. Porque eso se aprende también. A través de gente que te quieren humillar, a través de gente que quieren hacerlo para que tú quedes mal. He aprendido a quedarme callado, teniendo todo a mi favor para defenderme. He estado en una actividad que he tenido que dejar que los grandes sigan creyendo que son grandes. Y mantenerme quieto como un muchachito por allí, babeando, pero con una unción encima. Incluso, bueno, no voy a hablar tanto de mí. Lo que quiero decir es que no te veas grande a ti mismo. Otro punto importante, y espero que nadie se ofenda. No te rodees de personas que te hagan ver grande. ¿Se acuerda cuando toma la Santa Cena? Que se toma un tiempecito. Ese tiempo tómeselo. No te rodees de personas que levantan tu ego para hacerte ver más grande. No son tus amigos, son instrumentos del diablo. Y que tampoco a ti te agrade andar solo con gente que te alabe. Te hacen daño. No te rodees de personas que te hagan ver más grande.

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de éxito en Dios y de ser, de tener efectividad. La unción en el Antiguo Testamento era un complemento de diferentes ingredientes que complementaban un aceite especial y le llamaban el aceite de la Santa Unción. Este aceite era utilizado en los utensilios sagrados y santos del tabernáculo y también para ungir a los que iban a ministrar en el tabernáculo. También se usaba para ungir a los reyes, a los profetas, a los escogidos, a los señalados por Dios. Esto era una marca, esto era una separación que hacía Dios al ungir con aceite santo. Dios mismo dijo que este aceite no podía tener réplica, no podía inventarse ni tener imitación. Tenía que ser original, como Él lo había decretado, lo había revelado. Era la unción que simbolizaba la unción del Espíritu Santo. Hoy en día la Biblia habla en Hechos 10 y dice, verso 38, que a Jesús no lo ungieron con aceite. A Jesús no lo ungieron como David, no lo ungieron como los reyes ni los profetas. Lo ungieron con el Espíritu Santo. Así que el aceite simboliza el derramamiento del Espíritu Santo. Ahora, cuando tú ves y lees las escrituras de todos los patriarcas, profetas, reyes que fueron efectivos, que trastornaron, que avanzaron, que lograron cosas en Dios, que Dios lo utilizó para trastornar, para establecer, para arrancar, para remover, todos tuvieron que tener la unción. Sin ese toque, sin esa unción, no podían ser efectivos. Sansón necesitaba la unción del Espíritu de Dios que se manifestaba como fuerza. Es un tremendo ejemplo Sansón que algún día lo vamos a compartir. Hay mucha riqueza en la historia de Sansón. Por ejemplo, Sansón, el hombre más fuerte, fue vencido por lo más débil. La palabra Dalila significa, hablando en dominicano, enclenque, alguien débil, alguien flojo, alguien vil. Y lo más fuerte fue vencido por lo más débil. Sin embargo, Dios no pierde. Dios utilizó la debilidad en Sansón para traer gran victoria a Israel. Usted puede entender eso. Es incomprensible, pero deje a Dios tranquilo que haga lo que Él quiera. Porque Él sabe lo que hace. Bueno, la caída de Sansón no fue de la noche a la mañana. Sansón cometió varias cosas que poco a poco, nadie cae así. Es poquito a poquito, poquito a poquito, poquito a poquito. Sansón tocó cosas inmundas que un nazareno no podía tocarla. Hizo cosas que lo fueron desconectando. Pero bueno, necesitó la unción para poder tener victoria, como cada profeta necesita la unción para poder tener visiones. Por ejemplo, hoy quiero señalar dos personajes. Primero a David. Cuando Dios escoge a David, ustedes todos han oído sus historias de el rey, el patriarca David. David no era conocido en Israel como guerrero, era conocido como el adorador, el dulce cantor. Ese era el título inicial que tenía David, el que cantaba, el que adoraba, el que alababa a Dios, el que danzaba delante de la presencia de Dios. Y Dios escoge a David para sustituir a Saúl, el hombre que no obedecía a Dios. Y es bien temible esto, porque el profeta Samuel le dice: si tú hubieras obedecido, tu reino hoy hubiera sido establecido para siempre, para ti y para tu generación. Así que Saúl echó a perder el propósito que Dios tenía con él. Amén. Ahora, Dios escoge a David, el cual tiene victoria donde quiera que va, derrota a todos los enemigos, prospera, el reino crece. El reinado de David, mientras se mantenía en Dios, era en abundancia, en riqueza, en poder, en gloria. Era efectivo, todo lo que emprendía era sabio, era un profeta también. Es decir, que Dios levantó a David y le hizo
inquebrantable. Y esto tú lo puedes leer más precisamente en el Salmo 89. Ahí describe todo lo que Dios dijo que iba a hacer con David. Uno de esos versos dicen: y le pondré un brazo en el mar y otro en el río. Eso habla de una expansión incalculable, de un ministerio sin límite, de un llamado que no va a tener límite. Le pondré un brazo en el mar y otro en el río. Eso es expansión. Ahora, todas las cosas que David logró, la logró porque Dios lo había escogido y porque Dios lo había ungido. Y en el verso 20 del Salmo 89 dice: hallé a David mi siervo y lo ungí con mi santa unción. Y mi mano estará siempre con él, y mi brazo también lo fortalecerá. Nadie puede disfrutar de la mano de Dios en su vida si no está ungido primero por Dios. Y en estos versos pequeños tú puedes ver que la importancia de estar ungido por el Espíritu de Dios. Dios ungió a David antes de llevarlo al reinado y antes de llevarlo a la guerra, antes de posicionarlo, antes de pelear con Goliat, antes de tener corona, antes de ser quien era, primero fue ungido. Amén. Y esa parte que dice: allí a mi siervo David lo ungí y mi mano está sobre él. La mano de Dios representa dominio, poder, riqueza, expansión, milagros, maravillas, señales, prodigio, cosas raras, inexplicables, puertas que se abren, estadios que se llenan, gracia por todos lados. Eso representa la mano de Dios. Pero dice aquí: lo ungí y después extendí mi mano. No puede venir poder, gloria, milagro, expansión, estadio, crecimiento, poder de Dios, maravilla, si primero no está la unción. La unción es la que trae todas estas cosas. ¿Cuánto alaban a Dios? Yo creo que Dios va a extender su mano sobre alguien, y creo que alguien va a salir de aquí una vez más ungido por el Espíritu de Dios. Amén. La Biblia dice en el Salmo: derrama sobre mí aceite fresco, úngeme y dame fuerza de búfalo. La unción debe de ser continua, constante. ¿Cuántos quieren ser un David en este tiempo? ¿Cuántos quieren ser ungido por Dios y que la mano de Dios esté sobre su vida? Hoy hay miles de ministerios que quieren crecer, prosperar en su propia fuerza. David no hizo lo que hizo en su propia fuerza. Es clara la Biblia. La Biblia lo esclarece. Dice: desde aquel día que Samuel ungió con aceite, el Espíritu de Dios vino sobre David. De ahí David cantó mejor. De ahí David venció leones. Desde ahí la vida de David cambió, desde cuando vino el Espíritu de Dios. Y este ejemplo lo encontramos. Este patrón de Dios sigue en todo, en toda la Biblia. Y vino el Espíritu de Dios sobre Saúl y danzó y profetizó. Y vino sobre David y mató oso, y mató leones, y mató a Goliat. Y su reino venció y se levantó y tuvo dimensiones. Ese mismo patrón sigue en Hechos, sigue en el libro de Lucas capítulo 4. Y vino el Espíritu sobre Jesús y lo llevó al desierto, y bajó del desierto en el poder que caminaba David. Lo único que la unción de Cristo tiene un propósito a la de David. La de David era para vencer a Goliat, para pelear batalla. La de Cristo era levantar a los muertos, echar fuera demonios, sanar a los enfermos. Alguien puede alabar a Dios. Y esa es la unción que se quedó, alábalo, esa es la unción que se quedó en la iglesia, porque es la misma unción que sigue a los discípulos y a los apóstoles. Sigo. Usted tuve ese mismo patrón en la Biblia. Después de la unción vienen las cosas. Por eso en Hechos 2:1-8 le dijo: quedaos en Jerusalén hasta que reciban lo que vino sobre David, hasta que reciban lo que vino sobre Eliseo, lo que tenía Elías, lo que tenía Jehú, que tenía una unción para vencer, lo que tenía Sansón, la unción de fuerza. Viene una unción sobre ustedes, pero la de ustedes para levantar muertos, para hacer que donde no hay hueso aparezcan huesos.
espérenla hasta que sea sobre ustedes el Espíritu de Dios. Y ellos le esperaron.

3000 caen de rodillas y comenzaron los milagros y comenzaron las señales y comenzó la sombra de Pedro a hacer estrago. Satanás le tenía más miedo a la sombra de Pedro que a muchos apóstoles de hoy. Lo dejo aquí o lo paro. Dios tenga piedad. Ahora todo es título. Ahora gente que todavía no sabe ni lavarse bien la cara ya son apóstoles. Oye, el diablo está de su cuenta porque hay tanto título, pero hay tan poca demostración. El diablo y los demonios, las enfermedades, le tenían más miedo a la sombra de Pedro que a muchos apóstoles de esta generación. Pero gloria a Dios que en esta hora se abre un portal para identificar la gente que va a caminar en esa nueva dimensión. Entonces un patrón que tú lo ves en el libro de los Hechos 10:38 dice: fue ungido. Entonces cuando Jesús es llevado del Jordán al desierto, dice, fue lleno del Espíritu de Dios. Y luego, ¿qué pasó? Bajó en el poder. Lo que pasó con Isaías, lo que pasó con Jeremías, lo que pasó con todo y lo que pasará contigo. Primero tienes que ser ungido para que luego sea efectivo, para que luego sea funcional en cualquier área donde fuiste llamado. Si no estás ungido, no va a caminar. Entonces hay mucho ministerio queriendo prosperar, crecer, hacer cosas a través de su propia fuerza. No han entendido que sin la unción no se puede. Dejemos a David, porque es demasiado hablar de David, pero dejémoslo a un lado. David, toca este punto último. David dice: lo ungí con mi santa unción. Así lo le digo, mi siervo ungido. Entonces lo ungió para sujetar naciones. Tiene que tener la unción y luego tiene que saber el propósito de la unción que se te ha otorgado. Porque tú no puedes meter a Sansón en el lugar santo ni pedirle que se vista como Aarón. Tampoco puedes decirle a Aarón que vaya a pelear con los filisteos, porque para eso no fue la unción de él. Por eso es que los sacerdotes iban con su unción y los guerreros iban también al frente. Los sacerdotes normalmente no peleaban. Eso era Samuel, que era un tipo tridimensional, que tenía triple unción, que agarró al rey de Amalec y lo destruyó. Porque ya Samuel era profeta, era sacerdote, era vidente, era juez. O sea, ya son otras dimensiones. A su nombre. A su nombre. Ahora hablemos de Samuel. Ya sabemos que la efectividad que tenía David era por causa de la unción, y la efectividad que tú podrás tener será por causa de la unción, de estar ungido. Miles de ministerios están secándose tratando de hacerlo con su fuerza, y por eso no lo logran. Cuando Dios unge a Samuel, no lo ungió para una temporada. Dios no te unge por 3 días. Dios te unge para siempre. Elías se fue envuelto en fuego. Eliseo murió profetizando. Jesús murió venciendo al diablo, venciendo el pecado, y resucitó en gloria. ¿Alguien puede alabar a Dios? Esteban muere mirando visiones, ungido. Entonces, la unción es para siempre. Pero el detalle es que la perdemos a veces, porque nos descuidamos. En el libro de Samuel, capítulo 1, verso, capítulo 2, 1 Samuel 2, 35, dice: y yo me suscitaré un sacerdote fiel que haga conforme a mi corazón y a mi alma. Este fue un vidente que llegó a donde estaba Elí, un vidente sin nombre, de esa persona que Dios no le interesa promover el nombre de ellos, ni yo tampoco le interesa que se lo promuevan. Este vidente llega y le dice a Elí: tú serás quitado del sacerdocio. Lo que Dios juró a Aarón de que nunca faltaría de sus hijos sacerdotes, eso se va a romper hoy. Y de hecho, Abiatar fue el último, uno de los últimos, y Salomón lo quitó. Para que se cumpliera la palabra del profeta desconocido,
te había dicho Jehová. Entonces Dios lo remueve al sacerdote por muchas causas que hoy no tengo el tiempo para hablar. Quiero centrarme en Samuel, no en los caídos. Samuel viene en respuesta de Dios como su sacerdote y como su profeta. Pero fíjate lo que dice: yo me levantaré un sacerdote fiel, porque tú no eres fiel, que camine conforme a mi corazón y a mi alma, y yo le edificaré a él casa firme, y andará él delante de mi ungido todos los días. La historia de Samuel es muy conmovedora, como él llega. Samuel llega a la existencia humana en respuesta a la oración de una madre. Ana era una estéril que no concebía, no daba luz, no daba hijo. Y ella va delante de Dios, pero antes que Ana llegue, antes que sea estéril, ya Dios dijo que iba a traer un hombre fiel. Así que Dios escoge a Ana sabiendo Dios que no puede, porque a Dios no le importa que no puede. Dios no está esperando que tú puedas para él hacerlo. Dios está esperando que reconozca que tu fuerza no puede, para que entonces lo haga la fuerza de él. Y ella va delante de Dios, muy conocida por ustedes la historia, y le ora a Dios para que le dé un hijo, para que corte la esterilidad de su vida. Y en respuesta a esa oración viene Samuel. Ella le creyó a Dios que Dios podía cambiar su situación. Se veía difícil, se veía imposible. Los test que vivió, la medicina que ingirió tratando de abrir su matriz, no funcionaron. Ella aplicó la que nunca falla: la fe y la oración. Ella creyó que la oración cambia las cosas. Dios siempre estará dispuesto a responder a la oración. ¿Alguien puede alabar a Dios? Ahora, cuando nace Samuel, extrañamente ella decide que lo que vino de Dios tiene que volver a Dios, y se lo dedica a Dios. En vez de quedarse con su hijo, ella se lo dedica a Dios. ¿De dónde le nace a Ana despegarse una madre sentimentalmente de su hijo? Porque Dios había dicho que iba a levantar a alguien, y ese alguien era Samuel. Si Samuel se queda con Ana, no llega a ser quien era en el templo de Dios. Hay cosas que si te quedas con ellas no van a funcionar, tienen que ser puestas en el altar, dedicada a Dios. Alguien alabe a Dios. Y ella lo ofrece a Dios. Dios no se lo pide, ella lo ofrece a Dios. Cuando Ana ofreció a su hijo Samuel a Jehová, ella dijo esto. Eso está en capítulo 1, verso 27. Por este niño oraba, y Jehová me lo ha pedido, por este niño oraba, y Jehová me dio lo que pedí. Escúchame, lo que yo pedí, eso yo recibí. Tú no puedes pretender recibir lo que no estás creyendo y estás pidiendo. Dice pues: ahora lo dedico también a Jehová. Se lo dedica a Dios. La palabra dedicar significa literalmente transferir. Ella lo transfirió a Jehová. Por esto dijo: todos los días que viva, él será de Jehová. Alguien tiene que alabar a Dios. Él será de Jehová. Se lo transfirió. Le dijo: era mío, tú me lo diste, pero yo hoy te lo transfiero. Como cuando tú tomas tu cuenta bancaria y le transfieres a la iglesia Casa de Dios $100,000. Sigo paro. Cuando tú tomas $2 y se lo transfieres a alguien, eso hizo ella. Dejó de ser de ella para que sea de Jehová. Alguien alabe a Dios.
Y cuando Dios vio que se lo transfirieron, dijo: desde hoy estará ungido, desde hoy estará protegido, desde hoy es mío. Alguien alabe a Dios. ¿Cuántos son de Dios? Nosotros fuimos dedicados al Señor de los cielos. Antes le pertenecíamos al diablo, al pecado y al mundo. Pero Cristo nos pagó, nos compró, nos limpió y nos transfirió de las tinieblas a la luz. Y ahora somos del Dios, somos del Padre. Sigo paro. Diga, alguien lo transfirió. Samuel anduvo ungido todo el tiempo. Wow. En Samuel nunca hubo un bajón. Samuel nunca dejó de ver. Samuel nunca dejó de oír. Samuel nunca dejó de percibir. Samuel nunca le faltó palabra. Por eso es que la iglesia necesita ser reevangelizada. Porque hay montones de personas que le está faltando la palabra, que ya no ven, que ya no perciben, porque han perdido esa unción y hay que recuperarla. Samuel estuvo ungido todo el tiempo hasta que murió, se fue con Cristo, con el Señor. Samuel estaba tan ungido que hablaba y los elementos le obedecían. En una ocasión dijo: juzgue a Dios y atestigo el cielo si yo le he tomado un asno a ustedes, que Dios sea mi testigo. Y dice que Dios tronó y trajo relámpagos. Israel dijo: verdaderamente tú eres un profeta. Siempre estuvo ungido. Te imagino una vida siempre ungida. Te imagino una vida siempre de milagros, de proezas y de señales. ¿Cuál es la clave para mantenerse siempre ungido? Número uno, manteniéndose a donde Dios te mandó y dedicado a lo que Dios te llamó. Si tú ves, el apóstol Pedro siempre estaba ungido. Pedro, incluso Pedro, se tomaba una fiesta para dormir media hora y esperar la comida, y como quiera seguía viendo. O sea, no escapaba, no querían escapar tampoco de la atmósfera continua. Yo he estado estudiando ese fenómeno y voy a comenzar a trabajar conmigo también. Porque de alguna forma hay algo como un clip, como que te separa de lo que tú estabas viviendo la semana pasada. Y hay que mantenerse dedicado a aquello que Dios te llamó. Le sigo, le paro. Pedro estaba ungido todo el tiempo, igual que Samuel. Percibían todo el tiempo, eran videntes de Dios. Dios se enojaba, se sentía mal, y Samuel lo sabía. Por eso es que cuando Saúl hace lo que quiere, Samuel oye que Dios se queja y dice: me ha pesado haberlo puesto como rey a este muchacho. Ahora, ¿dónde está la clave de este hombre ungido todo el tiempo? Dice: yo me levantaré, suscitaré un sacerdote fiel que haga conforme a mi corazón y a mi alma, y yo le edificaré casa firme, y él andará ungido todos los días. Seis cosas fácil. Primero, yo lo levantaré. No puedes ser elevado por ti mismo. Tiene que ser elevado por él, por causa de su propósito. Samuel no se escogió, fue escogido. Yo lo levantaré. Segundo, fiel. Será fiel a mí y no a sus hijos. Por eso es que aunque sus hijos no estaban correctos, no jugaban en el templo con la cosa de Dios. Lo de Lid, sí. Entonces Dios dice: él será fiel. La unción permanece sobre gente fieles a Dios y al llamado. Número tres, caminará para agradarme. Porque dice: hará conforme a mi alma y conforme a mi corazón. Este joven Samuel no vivirá para él, sino para mí. Vivirá a buscar agradarme en cada palabra, en cada acción, en cada cosa que haga. El vivir agradando a Dios nos mantiene bajo la presencia de Dios.
El detalle de muchos de nosotros es que emprendemos nuestros propios caminos, tomamos nuestras propias decisiones, somos jueces de nosotros mismos y no consultamos a Dios. Vivir una vida como Samuel es una vida que le agrade todo el tiempo a Dios. Hay que caminar en agrado. Este es mi hijo amado, en el cual yo tengo complacencia. Dile a alguien: tienes que ser fiel. Míralo, si se está durmiendo, bofetéalo. Tiene que ser fiel. Dile: tienes que ser fiel. Número 4, edificado por Dios. Dios mismo dijo: edificaré casa firme. Yo lo voy a edificar, yo lo voy a establecer. Él será estabilizado por mí, no por su recurso. Número 5, ungido todos los días. Si no puedes estar ungido diario, pues no podrás ser funcionar continuamente. La unción, y aquí entro, es para todos los días. Orar en lengua diario. Puedes ver visiones diarios, así le place a Dios. Pero puedes recibir continuamente algo de Dios. La unción que Dios le dio a Samuel no era temporal, era para siempre. No era momentánea, era continua. El fuego del altar no se apagará, sino que arderá continuamente. Dios te liberó para que continuamente sea libre. Dios te va a ungir para que continuamente esté ungido. En una ocasión Dios me habló de cómo crecer. Yo le dije hace más de 10, casi 13, 15 años, estando predicando el liberar cansa hace mucho. Yo le dije a Dios: Dios, ¿qué hago para que la iglesia crezca, para que este ministerio se expanda, alcanzar gente? Y yo oí a Dios que me dijo: simplemente mantente ungido. Mantente ungido y las cosas van a estar fluyendo. Mantente ungido y los milagros serán continuos. Mantente ungido y los sueños, las visiones y el avance será continuo. Alguien alabe a Dios. Me dijo: mantente ungido. No me dijo que buscara la unción, ya yo la tenía. Él me dijo: ahora manténla ungida y aliméntala. El detalle es que a veces no mantenemos la unción, el fuego en nuestros corazones. Dile a alguien: mantente ungido. Esa palabra que Dios me dio me cambió para siempre. En pocas palabras, Dios me decía: es tu responsabilidad de mantenerte ungido, no es la mía. Por eso Pablo dice a Timoteo: aviva tú el fuego. Por eso los sacerdotes llevaban leña cada mañana. Porque hay una responsabilidad que es tuya, que te pertenece, que eres tú que debes de tomar la decisión de abrir tu Biblia empolvada y leerla, de doblar tu rodilla, invocar y buscar a Dios. Mantente ungido y tus depresiones se van a escapar de ti. ¿Cómo te mantienes ungido? Hay cientos de razones y cientos de puntos que te mantienen ungido. Yo te voy a señalar unos cuantos. Mantenerse ungido es manteniendo una vida continua de oración. La oración mantiene la unción. La oración mantiene la unción. La oración te mantiene sensible a la unción del Espíritu Santo. La oración en tu vida bloquea los sentimientos humanos y se abre los sentidos espirituales. Dile a alguien: mantente orando. Número 2, muy rápido, cuida la unción. Cuida ese toque, ese golpe que te dio Dios, ese fuego, esa alegría, ese gozo, esa pasión. Cuida la unción. No dejes que te la contaminen. Porque la unción puede ser contaminada de diferentes formas. Cuida la unción. No dejes que la contaminen.
Cuida lo que ves, cuide lo que habla, cuida lo que oyes. En el libro de Mateo, de Lucas 10, dice: Jesús envió a la gente de dos en dos y lo envió a hacer milagros, sanidades y cosas hermosas. Pero la primera advertencia fue: no hablen por el camino. Mira dos cosas impactantes: no lleven cargas. El ungido no puede estar cargado. Cuando Dios te envía a hacer algo, no te cargue con nadie, ni cargue a nadie. Hay gente que hoy no fluye porque viven cargando gente. Quieren ser papá y mamá de lo que no deben de ser. Y lo que viven es echándose problemas encima, sentimentalmente y emocionalmente. Y después están todos hechos añicos porque viven cargando cosas. El ungido no debe de cargarse. El ungido debe de orar, pero no cargarse emocionalmente con problemas de nadie. El ungido lleva los problemas de los demás a Dios, no a él. No a él, no a ella. Sigo paro. Él le dijo: cuando vayan por el camino, no lleven dos túnicas, no lleven esto, no lleven lo otro. Tres puntos: no se carguen. Número uno, anden en una forma que dependan de mí. Por eso no lleven doble cosa. Lleven la que necesitan. Y la que van a necesitar, créanla que yo la voy a suplir. Eso es caminar dependiendo de Él. Los ungidos dependen de Dios todo el tiempo. Para que la unción se mantenga fluyendo, tú tienes que mantenerte descargado y dependiente de Dios. Dependiendo de Él. Que voy, Señor, yo me sé todos los institutos, pero ¿cuál es el mensaje de hoy? Revélame qué es lo que voy a predicar. Ya yo estudié toda la universidad, pero háblame, ¿cuál es el mensaje? Dependiente de Él. No haga bosquejo, no haga bosquejo basado a lo que escuchó de Pepa, basado al problema que vio. Haga bosquejo de acuerdo a como el Espíritu Santo le revele. Dependiente. Si hay algo que va a mantener la unción, es la dependencia total del Espíritu Santo de Dios. ¿Hay alguien que pueda alabar a Dios? Sigo paro. Literalmente yo he visto que la unción se detiene cuando comenzamos a depender de nuestra sabiduría y de nuestra fuerza y de nuestro conocimiento. Cuando decimos: yo me sé la A, la C, la Z, la universidad y ta, ta, ta, ta, ta. Yo puedo pararme aquí y predicar porque ya yo estudié todo eso. Eso corta la unción. Eso corta el fluir. Dios le dice: vayan por el camino liviano. Que si hay que correr, corran. No carguen nada. Dependan de mí. Porque yo les supliré todas vuestras necesidades conforme a sus riquezas en gloria. Hay alguien que dice aleluya. Hay alguien que dice gloria a Dios. Y tercero, le dice: no saluden. Esto es feo humanamente hablando. Es feo humanamente hablando. Pero él lo digo: no saluden a nadie. ¿Por qué? Tú no puedes entrar en contacto en el camino con gente que no ve lo que tú estás viendo, que no oye lo que tú estás viendo. Yo no puedo predicar aquí si el coro no está de acuerdo conmigo. No compaginamos, no funciona. Debe de haber una misma visión, una unidad. Yo no puedo trabajar con un líder que no ve lo que yo veo, que es lo que vive viendo esto, errores de todo el mundo. No, yo no puedo trabajar. Me ha tocado reunirme con líderes que siempre ven los errores de todo el mundo menos el de ellos. Entonces ese tipo de gente no te deja fluir en la unción del Espíritu Santo, porque te carga de cosas que tú no necesitas cargarte. Alaba lo que vive. Entonces es feo y es raro, pero él lo dijo: no saluden por el camino, no entren en conversación con gente que no enriquezca tu visión. Usted se me fue. Sigo pa, no hable con gente, conversaciones que no enriquezca tu visión, que no le dé riqueza a lo que tú recibiste, a la visión, al don de Dios. Entonces digo: no saluden por el camino, no saluden a nadie. Entonces eso es cuidar también la unción. Cuando tú entres en contacto con personas que pueden contaminar la unción,
Ahora escucha esto. No te cargues. Depende de él. Y no entre en contacto con personas que no ven lo que ve, no oye lo que tú oyes y no le interesa lo que a ti te interesa. Tú puedes predicarle, pero cuando tú estés en misión, tú debes de cuidar eso. Digo, y a nadie saludéis por el camino. En cualquier casa donde entréis, oigan bien, primeramente decir paz, shalom, paz sea a esta casa. Y si hubiera allí alguno, algún hijo de paz, vuestra paz reposará sobre él. Si no, se volverá a vosotros. Y posá en aquella misma casa, comiendo y bebiendo lo que os den. El ungido no exige tanto. El ungido tiene cuidado de Dios, sabe que Dios lo cuida. Porque el obrero será digno de su salario. Dice, no os paséis de esta casa en casa en casa. Tanta explicación, pero no hay tiempo. En cualquier ciudad donde entréis y os reciban, comed lo que os pongan delante. Sanen a los enfermos que en ellas, en estas ciudades haya, y decirles, se ha acercado a vosotros el reino de los cielos. La unción que tú tienes se manifiesta a donde la reciben. ¿Cómo mantienes la unción? Yendo a donde la anhelan. Cuando va Olirea o va a personas que no reciben lo que tú cargas, tú estás perdiendo tu tiempo. La unción no se manifestará con ellos. Tú no la vas a sentir. Tú debes de ir, como dijo alguien, donde tú eres celebrado, no soportado. Entonces tú no puedes tratar de convencer gente que no quiere ser convencido por lo que tú cargas. Entonces dice, quédense en la ciudad donde lo recibieron, en la casa que son dignos, lo reciban, la paz allí. Y en ese lugar donde lo reciben con agrado, a donde creen en lo que ustedes tienen, ahí sanen, ahí echen fuera demonios, ahí hagan milagros. ¿Por qué? Porque ahí lo recibieron. Ahí creen en lo que ustedes cargan. Ahí están hambrientos de lo que ustedes ¿qué? Tienen. Entonces la unción se contamina y se le corta el fluir cuando tú vas a lugares donde no la anhelan ni le interesan. Yo he ido a iglesia años atrás donde me arrepiento de haber ido. ¿Por qué? Fueron iglesias donde nunca le interesó la unción que Dios depositó en mi vida. Sus ofrendas es un peso recibírsela. Porque tú sientes cómo rechazan lo que tú cargas. Por eso hoy en día, antes de yo ir, yo oro, voy. No voy. ¿Tienen hambre de esto? No, no le interesa. Lo que le interesa es que tú vayas para que se le llene el lugar. Y ya. Ah, bueno, que lo llene él. Debes de ir a donde anhelan el don profético que tienes. Donde anhelan la unción de adoradora que tiene. Eso que Dios te ha dado. Una ocasión yo estaba en un país hace como 4 o 5 años, y no voy a mencionar el nombre porque se ofenden. Estaba en un país, en una iglesia muy grande, casi 4.000, 5.000 personas. Eso hace como 4 años, 5 años atrás. Y yo empujé, empujé, empujé, y casi nada sucede. Sucedió. Me fui al otro día a una iglesia, creo que la misma tarde, una iglesia pequeña, pequeña. Pero que cuando entré estaban que gritaban por la unción. Yo sentía al judío moviéndose allí. Yo sentía ángeles que se movían y vimos cosas tremendas. Yo dije, wow, en esta iglesia que habían casi 4.000, perdí mi tiempo porque no tienen hambre de eso. Los que tienen hambre de vanidad, de grandeza, de que vean todos sus miembros, de cosas disparatosas y materialistas,
secos, pero estos pequeños tenían una hambre y ahora están creciendo más que estos. Porque donde hay hambre de Dios, hay crecimiento por medio de Dios. So, Jesús le dijo, en esa ciudad donde lo reciben, donde le creen, donde creen que yo los envié, donde dicen paz, que tú dices paz, dicen paz. No que tú dices paz, dicen, no sé, varón, hay una batalla. Es el detalle. Cuando tú llegas a lugares que contradicen lo que Dios te dijo que dijera. Él le dijo, no entren a lugares que no tengan la paz que ustedes tienen. Ustedes entren a donde tengan la misma paz que ustedes tienen, porque ese es un acueducto, es un tubo que se conecta donde puede fluir sanidades, milagros, liberación y sanidades y cosas maravillosas, porque ellos tienen lo mismo que ustedes tienen. Sigo paro. Por eso es que Jesús no pudo hacer milagros en ciertos lugares. Entonces tienes que aprender a mantener la unción. Y una de las formas es no ir a donde no reciben lo que tú quieres impartir. A mí me ha tocado salir con hernia de iglesias. Literalmente. Hernia. Dije, nunca más vuelvo a esta iglesia y nunca más volví. Hace 10 años, 15 años, nunca más volví. Cuando Jehová me diga que vuelva, vuelvo. Entonces, debe de relacionarte con gente que quiere lo que tú quieres. Entonces, él dijo, en esta ciudad donde lo reciben, hagan milagros. Allí se manifiesta. También Jesús dijo lo contrario. Mas en cualquier ciudad de donde ustedes entréis y os reciban, saliendo por esa calle, decid aún el polvo, y no lo reciban, salgan de esa ciudad y aún ni el polvo se lleven, sacúdenle su polvo. Los polvos que se le pegaron en los pies, hagan así. Maldición, tú no vas a caminar conmigo. No camine, ni siquiera tenga el polvo en tus pies de gente que no cree en lo que tú crees, que no recibe lo que tú tienes, que no ama la unción que Dios te ha dado. Sacúdanse el polvo, porque el reino de los cielos ha llegado y ustedes no lo recibieron. Tiene que ir a donde te reciben lo que tienes de Dios. Y esta es una de las formas de cuidar esa unción. Cuídala. Tercero, vive en santidad. La unción es santa, el vaso tiene que ser santo. Ya casi termino. Un gran predicador llamado A. Allen dijo, Dios nunca usa lo que no le pertenece. Si no vives o trata y lucha de vivir en santidad, tú no puedes ser un vaso que sostenga y mantenga la unción santa. Y la santidad tiene mucha, pero mucha enseñanza. Ustedes saben mucho más que yo de la santidad. Mucho. A veces guardamos ofensa, riña, rencor, y eso no nos hace santo. Inmediatamente fuimos mundo. Desde que tú guardes en tu corazón una ira, un rencor contra alguien, ya tú no estás santo. Así que la unción que tú tienes se apaga y no fluyes. Aleluya. Cuida la unción. Dile, cuida la unción. Cuando el Señor instruyó a Moisés con relación a la consagración de Aarón y a sus hijos, Él dijo esto. Esto es lo que les hará para consagrarlo, para que sean mis sacerdotes. Llevarás a Aarón y a sus hijos a la puerta del tabernáculo de reunión y los lavará con agua limpia. Antes de ponerle la ropa sacerdotal, antes de darle ese glorioso ministerio, le dijo, lávalos primero, límpialos, lávalos. Es importante que entiendas que la santidad conviene a tu vida, a su nombre. Diga conmigo, lávalo primero. Ahora, es evidente que antes de que fueran lavados o bañados, le quitaron la ropa que tenían. Sigo paro.
Lo primero que menciona es lavarlo, pero está sobreentendido que antes fue necesario desnudarlo y desvestirlo. Esto nos enseña que antes de ser ceñido de la vestidura, es absolutamente necesario que seamos despojados de nuestras vestiduras comunes y de pecado. El apóstol Pablo dice: despojado del viejo hombre y vestido del nuevo hombre hecho por Cristo Jesús. Sigo paro. Si tú caminas con ropa natural, no puedes exigir sobrenaturalidad en tu vida. Lo primero que hace Moisés es que dice: desvístanse de sus ropas comunes. Y luego los lava y luego le pone una ropa que lo identifica como santos a Jehová, dedicado al Altísimo. El detalle es que a veces tenemos el título pero no estamos lavados. Y necesitamos que Dios nos lave en aguas limpias. Aleluya. Tenemos que desvestirnos del viejo hombre, porque en el viejo hombre hay sentimiento, hay naturalidad humana y adámica que no nos dejan ver ni percibir lo sobrenatural. Pero en el hombre creado conforme a Dios, hecho conforme a Dios, en ese hay fe, en ese hay sensibilidad, en ese hay manifestación a su nombre. Dile a alguien: Dios te va a lavar con agua. ¿Cómo cuida la unción? Santidad. Cuida lo que ve, lo que habla, con quien te junta. Número 4, llénate del conocimiento de la unción y el llamado que Dios te ha dado. Mi pueblo pereció porque le faltó que conocimiento. Si tú no te llenas del conocimiento de la unción que se te ha impartido, tú no la vas a valorizar y tú no la vas a hacer crecer. Pasarán 20 años y tú seguirás siendo la misma. Y mirará otro crecer con 3 años por encima de ti. Porque Dios te unge, pero tú tienes que llenarte del conocimiento de esa unción. Por ejemplo, Ray y los pianistas que están aquí, el Señor lo ungió para tocar piano. Ahora, el Señor lo pudo haber dicho por palabra profética de cualquier hermana: tú eres un pianista que va a tocar naciones. Y Dios te va a ungir y va a echar fuera demonios tocando y todo eso. Eso está bonito, ya se le dijo la unción. Ahora él tiene que llenarse de conocimiento de cómo tocar piano. ¿Habrá alguien aquí? Yo espero que usted esté entendiendo. Yo espero que usted esté entendiendo. Y si no entendió allá usted, entonces yo sigo yo entendiendo yo y creciendo yo en el Espíritu de Dios. Tú tienes que llenarte del conocimiento de tu llamado y de la unción. ¿Cómo lo hace? Bueno, si es piano, estudia piano. Y comienza, aparte de tocar el conocimiento, aparte de adquirir conocimiento de tocar piano, comienza a ver ungido tocando piano. Así que ya tú tienes el conocimiento de tocar piano, pero ahora tú tienes, literalmente, tú debes ahora de mirar a alguien ungido tocando el piano. Leerlo, mirarlo, verlo, para que tú adoptes su espíritu, su estilo de oración, y comiences a involucrarte en cómo él se involucra, en la seriedad que él tiene, en la dedicación que él tiene. Tú capta la unción que él tiene. ¿Me siguen o me paran? Sigo paro. Estudia libros de hombres, de mujeres de Dios que tienen un llamado como el tuyo. Aleluya. Si tú eres adorador y un adorador de eso que tú ves que la unción está sobre ellos, saca un libro, devóralo. Paga 20, 100 dólares, 200, lo que sea, cómpralo y cómetelo. Porque él tiene la unción que tú quieres. Porque él tiene el mismo llamado que tú tienes. Tú tienes que llenarte de lo que Dios le ha dado a él. Y él se llenó de otro que tú no conoces. Alguien tiene que alabar a Dios. Si no te llena del conocimiento de tu unción y de tu llamado, la unción se interrumpe, deja de fluir. Aleluya. Si yo soy evangelista, yo me lleno del conocimiento de evangelista. Veo a Tele Osman, veo a Gigi Ávila, ¿a quién más? Veo
a Jorge Raqui cuando tenía, en ese tiempo lo miraba mucho. Veo también a Billy Graham. Puedo ver, veo a Jimmy Swagger. Me gozo tanto con los mensajes de antes y lo de ahora. Veo a todos los predicadores. Veo los videos de Aaron. Veo a TV Joshua. Veo a Pastor Chris. Veo a toda la gente que tiene la unción que a mí me gustaría tener. Veo la gente que hace milagros que me gustaría ver. Y me lleno del conocimiento, del conocimiento, del conocimiento del llamado que tengo, de la unción que tengo. Alabado sea la gloria de Dios. Pero ¿cómo quiere fluir en una unción Si tu mentor es Netflix? ¿Cómo tú quieres? Yo le decía al hijo mío, lo llamé en la madrugada: vas a predicar mañana. Sí, recuérdate que si te llenas de películas, tú no vas a hablar película en el altar. No, papá, pues entonces llénate de lo que tú quieres fluir. Amanece orando, hablando en lengua, mirando videos, mirando cosas sobrenaturales. Llénate de lo que tú quieres que fluya de tu interior. Usted me está escuchando, usted es un soldo. Le estoy hablando a gente para que dejen la niñez y para que crezcan, porque es un tiempo peligroso, hermano. Ya Cristo viene y hay que ser más efectivo que nunca, porque estamos en los últimos tiempos. Esa bobada de estar ya de no voy a la iglesia porque no, Dios me hizo un llamado, pero como no me atienden, yo no voy. Netflix viene, Netflix va, redes viene. ¿Qué es lo que tú vas a crecer? Te vas a secar con tu llamado. Llénate del conocimiento de tu llamado. Llénate del conocimiento de tu unción. Tú dejas de crecer cuando tú dejas de recibir. Por ejemplo, me cogí hoy con los pianistas. Tengo este pianista, tengo a Ray aquí. ¿Quién más toca piano? Dame yo dos, ¿verdad? A veces ahí. Ok, ya ellos tienen conocimiento. Ya ellos vieron hombres de Dios también fluyendo. Ellos no pueden detenerse, tienen que seguir buscando. Porque si se detienen, se enfrían, se mueren y toman este oficio santo como algo común. Y por eso hoy tenemos cantantes que cantan aquí, va, nos vemos, para otro lugar, porque para ellos son común. No profundizan en más, no buscan más, no anhelan más. Por eso, alabado sea la gloria de Dios. Así que si estos músicos se llenaron, tienen conocimiento, tienen que proseguir buscando más, ¿por qué? Porque cada día hay una unción nueva, cada día hay una demanda que suplir en el Señor. Llénate del conocimiento. Dile a alguien, llénate. Hay alguien que alaba la gloria de Dios. Pero antes que te llene de los tacos, llénate de esta palabra. Le libro. Mira, yo no soy un llamado a la adoración. Yo tengo como 10 libros de adoración y los huecos y estoy leyéndolo. No porque quiero cantar, sino porque yo soy un adorador, aunque no cante. Separa la adoración de cantar. Cantar no tiene nada que ver con adorar. Cuando Abraham iba al monte Oré, él no iba, renuévame, nada. Él iba pensando lo que tenía que hacer, aunque no lo quería hacer. Él dijo, el muchacho, yo, adorador, adoración tiene que ver con rendirse ya. Punto. Y continuar rindiéndose. Llénate del conocimiento. Eliseo se llenó del conocimiento de Elías. Dice, ya yo quiero terminar. Eliseo se llenó del conocimiento de Elías, Ray, de Elías. Eliseo se le pegó a Elías. Por eso es que Dios no se lleva a Elías de una vez. Sino que Dios dice, si me llevo a Elías, ¿quién me enseña Eliseo? Porque el único profeta en esa dimensión ahora mismo es Elías. Y si yo quiero que un Eliseo opere como un Elías, tengo que dejar a Elías al lado por lo menos 20 años. Para que Elías me lo enseñe y me lo llene del conocimiento de cómo oír, cómo percibir, cómo ver y cómo hablar. Una vez yo le dije a un hombre aquí que de los nuevos, me dijo, yo quiero predicar, quiero hacer tantas cosas. Y dije, ok, ¿tú quieres que Dios te unja? Sí, que te use, sí, ok, sírveme. Él no entendió. Le dije, cuando yo venga, agárrame el traje, cógeme la Biblia, pregúntame cosas, háblame.

Nada más el pelo, el color es que se distingue. ¿Cuánto alaban a Dios? Llénate del conocimiento de tu llamado. Si te la pasas mirando tus redes, ¿qué conocimiento tienes de tu llamado? Eliseo, en los 15 años que le sirvió a Elías, se llenó del conocimiento del ministerio profético de Elías, en el cual iba a operar. Josué se llenó del conocimiento del ministerio de Moisés. Josué, a través de los años que le sirvió a Moisés, aprendió a cómo Moisés buscaba a Dios y aprendió a llenarse del conocimiento de su llamado a través de servirle y estar cerca de Moisés. Lo que pasa es que hay un fenómeno. Hay un grupo que no quiere servirle a un hombre de Dios, una mujer de Dios, para llenarse del conocimiento. Pero también hay un hombre de Dios cuando le sirve sin Dios sea. Y se quiere hacer jefe de todo lo que está bajo su cobertura. ¿Va para el baño? Sí, pídeme permiso. ¿Va a predicar? ¿Va a invitar un predicador? Primero déjame investigarlo, a ver. No dice voy a orar. Si todo, porque entonces se van al extremo. Este es el extremo de que no reconozco a nadie. Yo tengo lo mismo que tiene aquel. Entonces tú dejas de llenarte del conocimiento de ministerio que te van a ayudar. Pero entonces cuando aparece alguien que le quiere servir a alguien y yo creo en tu conocimiento y yo honro, te honro, pastor, apóstol, entonces el apóstol se siente alfombra roja. Es el problema. No, hay que estar en el medio. Yo creo que soy un loco. No sé ni por qué la gente me mira. Será porque yo hablo claro. Hay que estar en el medio. Hay que estar en el medio. No crees en lo que no eres. Josué se llenó del conocimiento de Moisés. Los discípulos se llenaron del conocimiento del ministerio de su maestro Jesús. Y en los 3 años y medio, voy rápido, ellos fueron llenados del conocimiento del ministerio a través de Jesús, quien les enseñó y le envió el Espíritu Santo, quien lo guiaba y le enseñaba. Tú dejarás de crecer en aquello que carece de conocimiento. Quinto. Ya voy a dejar el conocimiento por un lado. Quinto, nunca te veas grande a ti mismo. Yo no sé si sigue aquí. Esto cortará y parará la unción. Músico, escuchen esto. Coro, escuchen esto. ¿Usted me oye en coro? Sí. Lo está hablando en el futuro para cuando tenga ahí. Iglesia, escucha esto. Juan Carlos, escucha esto. No te veas grande a ti mismo. Wow, ahora es que estoy calentando para predicar. No lo hagas, porque se cortará la unción. Se cortará. Mira, yo le temo al Espíritu Santo. Tengo, le temo. Porque Él, Dios mío, Él no está casado con nadie. Él solo se casa con el que le teme y le sirve y lo ama. Yo vi un predicador, el estadio lleno, solo vi yo con mis ojos porque yo fui el chofer. Y yo fui a buscarlo. Y yo vi que el predicador le habló mal al coordinador, pero feo. Y el predicador se subió en el estadio, ahí en la plataforma, el estadio lleno, a predicar. Un hombre que Dios lo usaba terrible, que todavía lo usa, está vivo. Esa noche Dios no lo usó. Después de haber orado casi 8 horas y por dejar que se le contaminara la unción, no fluyó. Y el Espíritu Santo no se movió con él, porque ofendió al mismo coordinador, le habló mal. Y literalmente subió a la plataforma y gritó, reprendió y nada sucedió como debería haber sucedido. Yo dije, Dios mío, oye, el Espíritu Santo dejó de moverse porque él es equidad, él es justo. Y eso me quedó en mi corazón para siempre. Entonces, no te veas grande a ti mismo. Uno de los problemas más grandes de Saúl fue este. Dejó de verse pequeño. Samuel le dijo: aunque eras pequeño a tus propios ojos.

0: El hombre era muy humilde, muy sencillo, ni hablaba. Cuando lo iban a coronar, hasta se escondió para que no lo vieran. Desde que le pusieron corona y le dieron poder, ya comenzó a verse grande. No deje de verte pequeño ante Dios. Porque cuando te ves grande, cortas la unción. El día que te ves grande, mira al que te queda al lado y dile a la cara así: el día que te ves grande, perderá la presencia del grande. Si ustedes quieren, paro aquí para no seguir atormentándolos. ¡Aleluya! Pablo dijo esto: digo pues por la gracia que me ha sido dada, no que yo la conquisté, que yo la gané, que me la regalaron. Cada cual que está entre vosotros, que no tenga más alto concepto de sí mismo que el que debe tener, sino que piense de sí mismo con cordura. Tú, decía mi pastora, conforme a la medida de fe que Dios ha repartido a cada uno. Romanos 12:3. Esa es una traducción. Oiga esta: Dios en su bondad, otra traducción, me nombró apóstol. ¿Quién lo nombró rey a Pablo? Dios, no él. La gente puede llamarse apóstol, pero los resultados dicen si es verdad o mentira. Ya. Él me nombró apóstol. Debe algo que te ayuda a fluir, algo que te va a ayudar a reclamar la unción, es que fuiste nombrado por él. Deja que Dios te nombre. Sigo, paro. Y por eso les pido que no sean, que no, oye, y por eso les pido que no se crean la gran cosa ni lo mejores de lo que realmente son. Por eso les pido que no se crean mejores de lo que realmente son. Un detalle, una cosa es que tú te veas por debajo de lo que eres, y otra cosa es que tú quieras ser más grande que lo que eres. Todos estamos tentados a eso. A sentirnos menos o a sentirnos más. Todos. Alguien dice: yo no puedo, me siento menos. Deja de fluir. No, yo me siento demasiado. Deja de fluir. Entonces, no se sientan más mejores de lo que son. Hay gente que a veces nos creemos las últimas Pepsi, ya dejemos Coca-Cola, Pepsi del desierto. No creemos más. Ay, hermano, disculpen, yo quería terminar temprano. No creemos más de lo que realmente somos. Creemos que porque este pastor tiene 50 miembros es más pequeño que el que tiene 5,000. O creemos que porque a mí me están viendo 10,000 y a ti 3,000, yo soy más grande que tú. No. Simplemente Dios puso un depósito y Él quiere que tú lo desates, y está trabajando a través de ti como estoy trabajando a través de Él. Cuando tú te crees más grande que los demás, sin serlo, tú terminas perdiendo la presencia del grande. Yo sé que ya la carne se quiere ir, pero aguanta. Entonces, no se crean mejores de lo que realmente son. De lo que realmente son. Hay gente que vive menospreciando a otros porque no hablan correcto como ellos. Ese tipo de... no habla bien, un loco. Tranquilo, que la grandeza viene del Eterno, no de los atributos tuyos, sino del Eterno. Entonces, mira lo que dice: más bien, véanse a ustedes mismos según la capacidad que Dios les ha dado como seguidores de Cristo. Cuando te crees más de la cuenta, corta la unción. corta. Y eso lo estamos observando y lo estamos mirando continuamente. No tenga un alto concepto de ti más elevado que el que debe de tener, ni tampoco tenga un bajo concepto. Mantente a donde Dios te puso. Aleluya. Si dejas de verte pequeño, dejará de crecer. Si te comienza a ver más sabio que todo el mundo, dejará de aprender. Y si te ves más ungido que todo el mundo, dejará de estar ungido. Entonces, Saúl comenzó a verse grande cuando se miraba pequeño. Ahí comenzó el detalle. Por eso es que Dios y David eran muy amigos. Porque David sabía ponerse la ropa de rey para reinar, pero sabía ponerse la ropa de siervo para danzar. ¿Ve? ¿Ve? A mí me encanta. Jesús dice que se humilló, se hizo siervo. Él mismo es un ejemplo tan hermoso. Ver al Alfa, el Omega, el que por él, en él y para él son hechas todas las cosas, venir y montarse en un burro. Hay apóstoles que hoy en día me ven que si fueran Jesús, ¿quién le hablaba y iba a hablar de burro? No, búsquenme la carruaje de oro. Anuncien que aquí va el enviado. Que vean la gloria que cargo, que vean un reflejo en el oro, la gloria que cargo. Hay mucho orgullo en el altar. Y ese orgullo está comiéndose a los ministros, a muchos. Y lo está dejando seco, torpe en el altar. A veces sin función espiritual. Es un tremendo. Yo he tenido que aprender a ser humilde. Porque eso aprende también. A través de gente que te quieren humillar. A través de gente que quieren hacerlo para que tú quedes mal. He aprendido a quedarme callado, teniendo todo a mi favor para defenderme. He estado en actividad que he tenido que dejar que los grandes sigan creyendo que son grandes. Y mantenerme quieto como un muchachito por allí, babeando, pero con una unción encima. Incluso, bueno, no voy a hablar tanto de mí. Lo que quiero decir es que no te veas grande a ti mismo. Otro punto importante, y espero que nadie se ofenda: no te rodee de personas que te hagan ver grande. Cuando toma la Santa Cena, que se toma un tiempecito, ese tiempo tómeselo. No te rodee de personas que levantan tu ego para hacerte ver más grande. No son tus amigos, son instrumentos del diablo. Y que tampoco a ti te agrade andar solo con gente que te alabe. Te hacen daño. No te rodee de personas que te hagan ver más grande.
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2: Lucha por lo que crees. Es lo que quiero compartir contigo en este tu programa Comenzando tu día con Dios. Lucha por fe por aquello que Dios te ha dicho. Lucha por aquello que Dios te ha revelado. No te desanime, no te detenga, no deje de creerle a Dios por los obstáculos que la vida van a presentar, por los obstáculos que el mundo va a poner, o por los obstáculos que los demonios, que el diablo, que gente bajo influencia de envidia van a tratar de detener. Lucha a pesar de que lo que esté haciendo no le agrade a 5 a 6. Lucha por lo que Dios te ha dicho, porque exactamente esto es fe. Mostrar la fe por medio de tu persistencia. El apóstol Pablo, como hablaba en el programa pasado, en 1 de Timoteo 6, capítulo 6, verso 12, dice: pelea la buena batalla de la fe. Pelea la buena batalla de la fe. Echa mano de la vida eterna. Pablo aconseja a su hijo espiritual Timoteo y le dice: tiene que creer y tiene que luchar por aquello que Dios ha hablado a tu corazón. En el capítulo 1, verso 18, mire lo que le dice Timoteo al apóstol Pablo a Timoteo, dice: este mandamiento, hijo Timoteo, te encargo para que conforme a las profecías que se hicieron antes en cuanto a ti, milites por ella, la buena milicia, manteniendo la fe y una buena conciencia limpia. El apóstol Pablo anima a Timoteo a seguir creyendo por profecía, por cosas que no se han cumplido, pero que Dios la va a cumplir. Muchas veces nosotros, exactamente, es lo que dejamos de hacer. Dejamos de pelear, dejamos de creer, dejamos de avanzar. No peleamos la batalla de la fe. No dejamos desanimar fácilmente por lo que dijo Petronila, por lo que dijo Pepín o por lo que dijo alguien. Nuestro estado emocional muchas veces lo atamos a la boca de la gente. Y tú debes de entender que tu futuro, el cumplimiento de tu sueño, el avance de tu vida espiritual, el avance de tu negocio, el avance de tu ministerio, no está en la boca de la gente, sino en la mano de Dios. Por lo tanto, no debe de desanimarte porque alguien no crea lo que tú dices que Dios te dijo. Habrán obstáculos en tu camino. Habrán gente que se van a levantar para tratar de desanimar lo que tú estás creyendo. Sin embargo, el apóstol Pablo le dice a Timoteo: lucha en fe, cree en fe, milicia, milita conforme a la fe, de acuerdo a la profecía que se te ha dado. Es decir, sigue creyendo por lo que Dios te dijo. Sigue creyendo por esa palabra profética, esa revelación, eso que Dios habló a ti a través de un profeta, a través de un sueño, a través de un éxtasis, a través de una visión. Sigue creyendo. Dios es un Dios que habla. Dios es un Dios que se revela, pero Él necesita que tú creas y te mantenga creyendo. Abraham duró 25 años creyéndole a Dios por un hijo hasta que Dios se lo otorgó. Dios hizo lo imposible para que fuera posible para la vida de Abraham y de Sara, en respuesta a la fe de Abraham. Dios hablará en sueño, Dios hablará en visiones. Muchas veces he tenido cientos de experiencias de Dios hacia mi vida a través de sueños y a través de visiones. Muchas, pero muchas experiencias. Dios es un Dios que habla, es un Dios que se revela, pero necesita creerle a Dios. La fe es luchar, luchar por lo que quieres ver de Dios, mantenerte persistente, resistente. Resiste, persiste y avanza. No permita que el desánimo, que la boca de los hombres o la influencia de las tinieblas detenga lo que Dios dijo que va a ser en tu vida. Tu lucha demuestra tu fe. La fe es luchar. Hay una batalla de fe esperando a todos. Cada vez que Dios revela algo para ti y tú comienzas a creerlo, se levantará una guerra espiritual. Una guerra espiritual en las esferas diabólicas. Satanás, los demonios, el príncipe de este mundo y sus legiones van a tratar de robarte la fe. Porque entiendes, a Satanás no solo le interesa destruir tu vida, sino destruir tu fe. Así que cuando Satanás o los demonios escuchan que Dios habló algo para ti o te profetizó Dios algo a través de un hombre o una mujer de Dios, él levantará muros a tu alrededor para que tú no creas lo que está diciendo. Así que tendrá que luchar. La fe es luchar, luchar contra el enemigo de la justicia. La fe es luchar contra tus propios sentidos, contra tu propia realidad. Si tú no aprendes a luchar en fe contra tu propia realidad, tu realidad jamás permitirá que tu verdad sea revelada. Lo que hoy está viviendo es tu realidad, pero tal vez no es tu verdad. No sé si me está entendiendo. Tu realidad es una cosa, tu verdad es otra. Por ejemplo, Abraham, la Biblia dice en Romanos que luchó esperanza contra esperanza y que no dudó de Dios al considerar su cuerpo casi muerto. El primer enemigo que va a tener tu fe es las tinieblas. En las tinieblas. El segundo enemigo es tu cuerpo, tus imposibilidades, tus pensamientos negativos. Puedes tratar de vencer la tiniebla, pero si no te vence a ti mismo, estarás vencido. Cuando le crees a Dios, habrá un sinnúmero de cosas contrarias en ti mismo. Debilidad, te vas a sentir sin fuerza. Abraham sentía que su cuerpo no podía producir lo que Dios le había dicho. Por eso Abraham deja de confiar en su cuerpo, deja de esperar resultado de sí mismo y pone su fe en el poder de Dios. Así que vas a luchar en tu fe contra las tinieblas y vas a luchar en tu fe contra ti mismo. Tus propios sentimientos, tu propio cuerpo, tu propia realidad será un enemigo en contra de lo que estás creyendo. Tu tercer enemigo serán la gente que te rodea. Hay personas que no están viviendo la vida bíblica, la Biblia, la vida de la palabra de Dios. Por lo tanto, en cada confesión o en cada conversación, en cada cosa que tú digas que cree, ellos estarán hablando sus realidades y te dirán, ¿cómo es posible? Estás loco, no tiene fuerza, a mí me pasó, yo no lo pude lograr. Siempre la gente de fe son un imán para gente sin fe. La gente de fe tendrá que luchar contra gente que no tiene fe, contradecir lo que ellos dicen para que tú puedas ver lo que Dios dice. Tiene que aprender a contradecir lo que dice Satanás, lo que dicen tus sentimientos y lo que dicen la gente que no están alineada a la palabra de Dios para que tú puedas ver lo que dice Dios. Aprende a contradecir lo que la gente dice para que tú entonces puedas ver lo que Dios dice. Ahora, cuando hablo de contradecir lo que la gente dice, hablo de personas que sus palabras están totalmente fuera del orden de Dios para tu vida. Por eso tienes que contradecir todas voces que estén en contra de la voz de Dios en tu vida. Lucha por lo que quiere en fe. Entonces, la fe es una lucha. Tener fe no es solo tener una profunda convicción sobre algo. Tener fe no es solo hacer una serie de confesiones positivas. Tener fe es luchar por lo que crees. Eso es tener fe, luchar por lo que crees. Cuando caminas en el camino del cumplimiento, habrán piedras, habrá un no, habrán puertas cerradas, habrán obstáculos que van a desafiar tu fe. Si tú notas, cuando Pedro camina sobre el agua, la tormenta nunca dejó de ser tormenta. El que dejó de creer fue él. A veces Dios permite que la tormenta se mantenga para que tú aprendas a mantener tu fe, para que tú aprendas a desarrollar tu fe. Entonces es importante entender que la fe no es solo tener una convicción sobre algo, no es solo confesarlo, la fe es también luchar por lo que tú estás creyendo. Por eso hoy, en comenzando tu día con Dios, yo te animo a que sigas luchando por fe, por aquello que Dios te ha dicho. Yo recuerdo cuando fui al consulado americano, hace muchos años atrás, la primera vez que fui a buscar visa, sabía que era Dios, quería llevarme, quería traerme, pero la primera vez que fui al consulado, me negó la visa. Fui una segunda vez, negó la visa. Fui una tercera vez, negó la visa. No sé cuántas veces yo fui al consulado, y el consulado americano me negaba la visa. Pero yo seguía luchando por fe, porque sabía que era la voluntad de Dios, hasta que el día llegó y me dieron el visado para venir a este hermoso país y así predicar el Evangelio de Jesucristo. Si yo me hubiese desanimado en la primera ida que fui, no estuviera aquí. Estuviera en otro rumbo o en otro propósito, porque el de Dios era estar aquí. A veces, en la primera vez, no va a funcionar, pero síguelo intentando. Recuerden que el ser más perfecto, que nunca falla, que hace milagros, Jesús, tuvo que orar 2 veces por un ciego. Inténtalo una y otra vez hasta que pueda ver lo que Dios te ha revelado. Dios te bendiga mucho. Espero que este programa siga siendo de bendición para ti y para toda tu familia. 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Bendición.
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por lo que has hecho por nosotros en la cruz. Gracias, Señor. Oh, dale al Señor un aplauso como Él merece.

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1: Todos tienen un propósito por el cual existen. Tú estás aquí porque eres una respuesta de Dios para alguien. No para todos, pero sí para alguien. Amén. Yo quiero que abran su Biblia. Voy a ser bien breve y voy a leerle lo que venía escuchando. Conmigo abre el libro de Reyes. Yo me sorprendí cuando escuché a Dayana hablando y dije, Dios mío, cómo el Espíritu de Dios combina las cosas. En el capítulo 19 del verso 4, Primera de Reyes 19:4. En esta historia, la Biblia nos muestra lo que aconteció después que Elías había tenido esa gran victoria. Ustedes ya saben la historia cómo Elías había orado para que descendiera fuego del cielo. Y este fuego que consumió el holocausto fue una respuesta de Dios a la oración de Elías y para decir al pueblo que ellos no estaban bien, que estaban adorando dioses paganos. Y después que oró y cayó agua del cielo, después de 3 años y medio los cielos cerrados, y Elías ora y cae agua del cielo, tiene una gran victoria. Fuego cae del cielo y agua cae del cielo. Después de esta gran victoria, Elías se encuentra con que es amenazado por Jezabel. Cuando Acab le contó a Jezabel todo lo que Elías había hecho, dice que Jezabel le envió un mensajero y le dijo, así me hagan los dioses y mañana yo no te mato como uno de los profetas que tú eliminaste. Y por alguna razón Elías entró en un miedo, en un pánico. Y huyó, la Biblia dice, y huyó el profeta Elías. Y cuando el profeta Elías huyó, dice que su siervo que estaba con él lo dejó en cierta área y se fue. Y cuando él llega debajo de aquel enebro, en el verso 4 dice, y él se fue por el desierto un día de camino y vino y se sentó debajo de un enebro. ¿Qué hizo? Deseando morirse, dijo, basta ya, oh Jehová, quítame la vida, pues no soy mejor que mis padres. Tenía padre. Y echándose debajo del enebro se quedó dormido. ¿Qué hizo? Se durmió. Y aquí luego un ángel le tocó y le dijo, levántate y come. Entonces él miró y aquí en su cabecera una torta cocida sobre las ascuas y una vasija de agua. Y comió y bebió y volvió a dormirse. Y volviendo el ángel de Jehová la segunda vez lo tocó diciendo, levántate y come porque largo camino te resta. Se levantó pues y comió y bebió, y fortalecido con esta comida caminó 40 días y 40 noches hasta que llegó a Oré, monte de Dios. Pero cuando Elías llega a Oré, monte de Dios, él no se sube en la montaña que hay en Oré, sino que se mete en una cueva y se esconde. El profeta Elías había tenido una victoria envidiable en Israel. Era respetado como el profeta más ungido de su tiempo. Dios le estaba dando victoria continuamente. Era un profeta que cuando hablaba las cosas sucedían. Y después de obtener una victoria tan maravillosa, es extraño que ahora vemos que Elías tiene que salir huyendo. Yo quiero que usted escuche esto. Este hombre de quien hablamos no era un hombre cualquiera. Era un siervo de Dios. Era el varón de Dios, el hombre de Dios. Y la palabra de Dios dice que a causa de la amenaza de Jezabel, Elías sale huyendo. Es inexplicable y es como incomprensible que un hombre que ora para que baje fuego ahora sale huyendo frente a una amenaza. Y cuando salió huyendo porque tenía miedo de que Jezabel lo matara o lo mandara a matar o lo sacrificara a Baal, se va por el desierto un día de camino y llega a ese pequeño árbol y se pone debajo de ese enebro. Y lo interesante es que Elías, su oración es la siguiente: quítame la vida porque no soy mejor que mis padres. Es algo incomprensible que un profeta de esa altura desee morirse. Cayó en un desánimo y en una soledad interna que él lo único que quería era desaparecer. No quería seguir viviendo. Se sentía amenazado, se sentía solo, se sentía depresivo, se sentía incomprensible para Israel. Él no esperaba esa respuesta. Él tal vez esperaba un gracia, hombre de Dios, por orar y ayunar por esta nación. Pero en cambio a eso recibe una amenaza: mañana te quito la vida. Y él huyó para no perder su vida. Y ahí tenemos a un gran profeta de Dios deseando morirse. ¿Cuánto alaban a Dios? La oración que hizo fue muy corta. Dijo: quítame la vida. Quítame, no quiero seguir viviendo. Y a través de esta expresión de Elías, nos damos cuenta que no estamos solos cuando nos deprimimos. O que no somos los únicos que pasaremos por momentos de soledad, por momentos de tristeza, por momentos donde simplemente no queremos seguir. Donde nos vamos a sentir que no queremos y no podemos. Y nos sentimos solo pensando que Dios ha terminado y ha acabado con nosotros. Ahora, me asombra lo siguiente: que después de esa corta oración de unos minutos, Elías se pone a dormir, pensando que no va a despertar más, deseando a ver si se muere mientras duerme. Pero para sorpresa de Elías, es despertado por el ángel de Jehová y le dice: despierta, come y bebe. Y me atrae lo siguiente: Elías no se puso a interceder para que se le vaya la depresión. Todos deberíamos de hacer algo así. Él no se puso a hacer guerra espiritual y a decir: espíritu de soledad, de depresión, de desánimo, vete de mi vida. Fuera espíritu, fuera influencia, fuera demonio. No, él simplemente se durmió. Estaba tan cansado de la situación que lo único que hizo fue dormir. El desánimo, alabado sea Dios, muchas veces te llevará a no apreciar la visitación sobrenatural de Dios. Porque cuando Elías estaba durmiendo, deseando morirse, el ángel lo tocó y le dijo: despierta. Y mirando la agua y mirando la torta y mirando el agua, el ángel dijo: ahora come. No solo le trajo comida, no solo lo despertó, sino que lo animó a comer. Le dijo: come, profeta, para que no te desnutra, para que no te muera de falta de comida. Y lo animó como si fuera un niño que una mamá lo está diciendo: come. Sigo paro. Pero es impresionante que a pesar de ver el brillo, la gloria, los ángeles habitan en la presencia del Eterno. Y cuando un ángel desciende de los cielos, viene impregnado con esa gloria, con esa luz, con esa atmósfera, con esa presencia. Así que Elías tuvo que haber visto esa luz, esa diferencia, ese rostro del ángel, esa gloria sobrenatural. Sin embargo, a pesar de ser el ángel de Jehová, Elías vuelve y se duerme. Porque la depresión, la soledad, el sentirse que estamos solos o el desánimo puede impedirnos apreciar lo sobrenatural. Y a veces Dios nos visita y estamos tan desanimados y tan depresivos que no percibimos la visitación sobrenatural de Dios. Dios es

dando. Elías no se estaba dando cuenta que él no estaba solo, que aunque estaba bajo amenaza, el ángel de Jehová estaba allí. Y me atrae la atención que no dice un ángel, el de Jehová. Y en el salmo Elías sabía que ese salmo que dijo David, dice: el que habita al abrigo del Altísimo morará bajo la sombra del Omnipotente. El ángel de Jehová acampa alrededor de los que le temen y él lo defiende. Hoy yo quiero despertarlo a todos los que se sienten que no pueden más, que están desanimados, que se sienten solitarios. Quiero decirle que el hecho de que manejara hasta aquí, el hecho de que llegara a esta iglesia

0: ignorancia te van a mentir, te van a decir que Dios se fue de tu vida. Pero hoy te llega el mensaje del Espíritu de Dios para decirte: yo estoy aquí.
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3: Levántate, iglesia, en esta noche. Declara su alabanza en la tierra. Declara la victoria del Cordero. Él es el Señor.

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Lucas 3:21 dice: y aconteció que cuando todo el pueblo se bautizaba, también Jesús fue bautizado. Y orando, diga conmigo, orando, repítalo otra vez, orando, el cielo se abrió. Y descendió el Espíritu Santo. Diga conmigo, orando, el cielo se abrió. Quiero que leamos el Salmo 27. Si usted no está muy apurado, quiero leerlo todo el verso, todo el capítulo. ¿Qué dice? Lo voy a leer. Jehová es mi luz y mi salvación. ¿De quién? Dígale a alguien, ¿de quién temeré? Jehová es la fortaleza de mi vida. ¿De quién he de atemorizar? Dile a alguien, si Dios es mi fortaleza, nadie me infundirá miedo. Dile, no le tendré miedo a nadie, porque Jehová es mi fortaleza. Dile a alguien, si Jehová es tu luz y Él es tu salvación, ¿de quién temerás? Cuando se juntaron contra mí los malignos, mis angustiadores y mis enemigos, para comer mis carnes, ellos tropezaron y cayeron. Di conmigo, todo el que venga contra mí, si Jehová está conmigo, tropezarán y caerán. Dile, ningún enemigo llegará a mí, ellos se caerán. Y mientras ellos se caen, tú te levantas. Mientras ellos tropiezan, tú avanzas. Alguien diga amén. Aunque un ejército acampe contra mí, no temerá mi corazón. Aunque contra mí se levante guerra, yo estaré confiado. ¿Cómo una persona puede estar confiada cuando todo a su alrededor hay guerra? Cuando no permite que la guerra se le entre adentro. El propósito de la tormenta es atormentarte. Pero si tú no permites que la tormenta de afuera te atormente adentro, tú tendrás paz. ¿Hay alguien aquí? Aunque un ejército acampe contra ti y aunque se levante guerra, tú debes de estar confiado. Cuando tienes la paz de Dios en tu interior, no te turba la adversidad de tu exterior. Cuando tiene confianza en tu Dios, no te perturba las turbaciones del mundo. Se levantará guerra contra ti, dice el Salmo. No va a estar fuera de guerra. Habrá guerra contra tu fe, habrá guerra contra tu paz, habrá guerra contra ti. Pero Dios dice, yo te haré estar confiado. Y dice, una cosa he demandado a Jehová y esta buscaré: que esté yo en la casa de Jehová todos los días de mi vida. Aleluya, todos los días de mi vida. No quiero una vida fuera de la presencia de Dios. Aunque haya fama y dinero, no quiero nada que no provenga de Dios. Para contemplar la hermosura de Jehová y para inquirir, en otra traducción dice, para orar en su santo templo. Mira lo que él dice: yo quiero ir al templo, no para ver milagros, para ver la hermosura de Dios. Los milagros son poderosos y esta tarde van a ocurrir. Pero el salmista dice, yo vengo por tu hermosura, porque él me esconderá en su tabernáculo en el día del mal. Me ocultará en lo reservado de su presencia, de su morada. Sobre una roca me pondrá en alto. ¿Se acuerdan los que se quedaron del segundo mensaje? Dios te quiere ver en lo más alto. Sobre una roca te pondrá en alto. Dile a alguien, toda inestabilidad se fue de tu vida. Vamos, díselo, tus pies no estarán en fango, estarán en roca. Yo sacrificaré en su tabernáculo sacrificio de júbilo. Cantaré, entonaré alabanza a Jehová. ¿Quién cantó ahorita aquí?
¿Quién entonó alabanza? ¿Quién cantó? Oye, Jehová, mi voz con que a ti clamo, ten misericordia de mí, respóndeme. Mi corazón ha dicho de ti, buscad mi rostro. Tu rostro buscaré, oh Jehová. No esconda tu rostro de mí, no aparte con ira tu siervo. Mi ayuda ha sido, no me dejes ni me desampare, Dios de mi salvación. Aunque mi padre y mi madre me dejaren, con todo Jehová mi Dios me recogerá. Enséñame, oh Jehová, tu camino y guíame por senda de rectitud a causa de mis enemigos. No me entregues a la voluntad de mis enemigos, porque se han levantado contra mí testigos falsos y lo que respiran crueldad. Hubiera yo desmayado si no creyere que veré la bondad de Jehová en la tierra de los vivientes. Guarda, Jehová, esfuérzate y aliéntese tu corazón, si espera en Jehová. Y así quiero abrir este segundo sermón. El poder que Dios le ha dado a la iglesia. En la vigilia hablé de esto y voy a repetir parte. El poder que Dios le ha dado a la iglesia es la oración. La oración es vital, es esencial, es imprescindible.

explicables suceden cuando oramos. El mismo Jesús expresó la necesidad de orar siempre y no desmayar. Y tomó como ejemplo a una viuda débil, anciana, sin fuerza, pero que por medio de la oración doblegó a un juez fuerte, injusto y perverso. Y lo inclinó y lo hizo hacer lo que ella estaba orando. Resaltando Jesús el poder que hay cuando oras. Los cristianos de esta generación ya conocen la oración. Saben el poder que hay en ella. Saben cómo nuestra vida adquiere comunión con Dios, conocimiento de Dios, paz, presencia, dirección, visión, guianza, poder a través de una vida de oración. Sin embargo, a pesar de que la iglesia sabe el poder de la oración, no ora. Satanás no se perturba si tú tienes un carro nuevo, una casa nueva, una ropa nueva, mucho dinero en el banco. Eso no es nada para el diablo. Ahora, lo que sí le preocupa a Satanás es cuando tú sacas tiempo para hablarle a Dios y para oír a Dios hablar. Satanás sabe que una iglesia con oración es imparable, es inquebrable, es indetenible, no la puede detener. Los brujos saben el poder de orar. Los astrólogos, los predicadores que se convirtieron brujos, saben lo que orar. Muchas personas, pero la iglesia sigue dormida sin orar. Y por eso hemos avanzado tan poco, a pesar de tener tanta tecnología, tanta forma de alcanzar al mundo, y estamos alcanzando menos proporcionalmente a lo que alcanzaban los antiguos que no tenían esta tecnología. Es la realidad, es la verdad. La falta de oración le llama avivamiento a las luces. La falta de oración le llama avivamiento a una buena adoración y alabanza, a muchos brincos. Y la gente sigue atada porque la iglesia ha dejado en su mayoría el hábito de orar. Literalmente no hay vida en Dios si no hay una vida de oración. Si la oración no fuera tan importante, hágase la pregunta: ¿por qué el ser más poderoso nunca dejó de orar? El ser más poderoso, puesto por el Espíritu Santo en el vientre de María, Jesús, Emmanuel, Dios con nosotros, caminó sobre el agua, levantó los muertos, hizo cosas inexplicables a la ciencia humana. El ser más poderoso que ha pasado por esta tierra nunca dejó de orar. Pregúntese entonces por qué usted tiene que vivir sin oración. O yo. Moisés, que hablamos ahorita, que abrió el mar rojo Dios a través de él, que hizo milagro Dios inexplicable, grande. Dice: un día pasé 40 días de rodillas orando por ustedes. Samuel y un sinnúmero de hombres y mujeres de Dios. David, siendo un rey de más de 2 millones de habitantes o más, con toda la responsabilidad de ser rey, con todas las reuniones que tenía, con todos los gobernantes, los reyes, y con todo el que tenía que reunirse, sacaba tiempo para presentarse delante de Dios mañana, tarde y noche. Y aún apenas se acostaba cuando decía: deseo como el centinela espera la mañana. Elías, que cerró y abrió los cielos a voluntad de Dios, la Biblia dice que era un hombre ferviente en la oración. Daniel, en fin, pudiéramos amanecer hablando. Y detrás de cada mujer y hombre de éxito en la Biblia, era respaldado por una vida de oración. La pregunta entonces: ¿estamos locos nosotros o somos maniáticos para vivir sin orar? ¿Qué trabajo tan bueno ha hecho el diablo, que ha entretenido a la iglesia en todo lo posible para que no piensen en la oración? Pero Satanás se le van a caer los dientes si tienen. Porque yo les digo.

que yo toqué un poco del fuego que viene para los Estados Unidos de América. Viene un avivamiento que va a arrasar cada estado. Aún Habacuc dijo: aviva tu obra en medio de los tiempos. La oración es el poder, decía Catherine Kuhlman, que Dios le ha dado a la iglesia. Es el poder. Es el poder. Todo sucede después de orar. Evan Robert, allá en Gales, en Inglaterra, oraba de 1 de la madrugada hasta las 9, hasta las 5 de la mañana. Luego se acostaba, se levantaba a las 9 y oraba de 9 a 3 de la tarde. 7 y 8 horas por 3 meses por un avivamiento. Esta generación me quiere presentar un Dios de avivamiento sin una vida de oración. Pero la oración es tan importante que tenemos que visualizar este verso. En Lucas dice que Juan el Bautista bautizaba y todo el pueblo venía al bautismo, y de pronto aparece Jesús, el Señor de Juan, y cuando él lo bautiza, dice así: aconteció que cuando todo el pueblo se bautizaba, también Jesús fue bautizado. Y orando Jesús, el cielo se abrió y el Espíritu Santo descendió sobre él en forma de paloma. Y la voz de Dios se escuchaba como estruendo, que decía: este es mi hijo amado. Fíjate lo que dice Lucas: cuando él oraba, el cielo se abrió. Esas son las consecuencias de aquellos que oran. Siempre vivirán con los cielos abiertos. Cuando nos apuramos y nos animamos para buscar el rostro de Dios, Dios mantendrá los cielos abiertos a tu favor. Y habrá un fluir aún en tu vida cotidiana, en tu empresa, en tu negocio, en tu trabajo. Habrá como una gracia, un favor que vendrá por los cielos, que Dios abrirá tu favor. Cuando Jesús oró, 3 cosas sucedieron: los cielos se abrieron, el Espíritu descendió y la voz de Dios fue manifestada. 3 cosas que la oración va a traer: cielos abiertos, acceso, contacto con lo celestial. 2, la presencia de Dios va a descender. Y 3, tendremos voz de Dios en nuestro interior. Y el que tiene voz de Dios en su interior tiene dirección, tiene vida, porque su palabra es espíritu y es vida. Alguien ayúdeme, que sí le quiero profetizar. Ahora debemos de pensar que este instrumento, el orar, o esta oportunidad, tenemos que también observar que la oración tiene obstáculos. Y si no sabemos sobre estos obstáculos, no podremos pasar 7 días orando sin tener respuesta. Dios escucha todas las oraciones, pero no responde a todas. Sigo paro. La palabra de Dios nos muestra que hay respuesta en la oración, pero también nos dice que hay cosas que debemos de arreglar antes de pedirle a Dios que intervenga en nuestras vidas. Hay muchos obstáculos que pueden detener la respuesta de Dios para tu vida. La oración tiene obstáculos, y si tú no trabajas con eso, tú no vas a tener una vida fructífera y tus oraciones no van a ser respondidas. ¿Quieren conocer algunos obstáculos? A su nombre. A su nombre. Por ejemplo, la Biblia dice que cuando un esposo o una esposa van a orar, si tienen algún problema, es mejor que se pongan de acuerdo para que sus oraciones no tengan obstáculo. En una traducción más latina, si tú ofendes a tu esposa, le habla mal y te va a orar, tu oración no tiene
fruto. No funciona. Es un obstáculo. Segundo obstáculo, cuando hay injusticia. Cuando eres una persona injusta en tus acciones, en tus palabras, en tus negocios, tu oración no tiene respuesta. La injusticia es un obstáculo. Cuando eres injusto con los demás, cuando eres injusto hablando de los demás, cuando eres injusto negociando con los demás. Hay vendedores que nunca Dios va a responder a sus oraciones. Son perfectos injustos. La justicia de Dios no puede ser revelada si no hay una actitud de arrepentimiento y de cambio. En el libro de Segunda de Samuel hay una historia en el capítulo 21 muy atractiva, y es que en los días de David hubo 3 años de hambre consecutivo. 3 años el rey David experimentando hambruna. Un rey lleno de la presencia de Dios, un rey ungido, escogido por Dios, un pueblo al cual se le llama la niña de los ojos de Dios, pasando hambre. Dios promete estar con ellos, pero lo deja pasar hambre. Porque Dios, uno de los de la naturaleza de Dios es la justicia. Entonces David posiblemente oró a Dios, hizo sacrificio, el pueblo oró a Dios, pero la hambruna no se iba. Entonces David consulta y dice: ¿qué pasa? Si cada vez que yo oro, Dios me responde, pero ahora no me responde. Algo está mal. Y cuando consulta, Dios le dice: esta hambruna viene como consecuencia de lo que Saúl le hizo a los gabaonitas. Como Josué había prometido no hacerle daño, Saúl lo mató. Entonces la injusticia está en tu reino. Y hasta que no haya justicia, tus oraciones no serán respondidas. Así también pasa con nosotros. Ayunamos para que se vaya la hambruna y la hambruna no se va. Porque hay engaño en nuestros corazones en los negocios. Porque hemos dicho, hemos hecho cosas que ha dañado a otro. Ignoramos el engaño y el daño que le hemos hecho a los demás. Y eso trae como consecuencia oraciones con obstáculos que no tienen respuesta de Dios. Aleluya. Ojalá pongan mucha atención, porque estos son llaves para vivir una vida llena de victoria en Cristo Jesús. La ofensa que hay en tu corazón puede ser el mayor obstáculo para que tú recibas respuesta en tu oración. En el libro de Mateo 6, 14 dice: porque si perdonáis a los hombres sus ofensas, os perdonará también a vosotros vuestras ofensas vuestro Padre Celestial. Mas si no perdonáis a los hombres sus ofensas, tampoco vuestro Padre perdonará a ustedes sus ofensas. Y yo le quiero recordar algo: ofendemos a Dios continuamente y a veces sin darnos cuenta. Así que lo mejor que puede hacer es perdonar las ofensas de los demás hacia ti, para que encuentre perdón cuando tú ofendes a Dios. El perdón de Dios pareciera que está acondicionado al perdón que tú le otorgas a los demás. Es decir, que si no perdona las ofensas de otros, no te vista que no va. Tus ofensas tampoco serán perdonadas. Así que cuando tú vas delante de Dios a orar por avivamiento, por casa, por milagros, por puerta abierta, pero no ha perdonado a los que te ofenden, tus oraciones no tienen respuesta. Y por eso te desanima: pero yo oro y Dios no me habla. Bueno, es que hay un corazón dentro de ti ofendido. Estoy predicando con calma porque quiero que le quede la claridad de la palabra de Dios. Dios no escucha oraciones hechas desde un corazón ofendido. Lucas lo dice de esta forma: por tanto os digo que todo lo que pidiere orando, creed que lo recibiréis y os vendrá. Cuando estéis orando, perdonad si tenéis algo contra alguno. No te dice que espere que ellos se arrastren a pedirte perdón para tú perdonarlo. ¿Sabe usted cuántas personas no pueden pasar a alguien?
No pueden mirar a alguien con agrado porque sienten en su corazón: estoy harto, dice Dios, de ver sus hipocresías, de cantar, predicar y alabar en los púlpitos y crear en sus conversaciones cosas feas contra aquellos que no te apoyan. Un corazón sucio no puede ser escuchado en el cielo. Esa es una de las causas por la cual el equipo de intercesión de muchas iglesias no prospera. Esa es la causa por la cual oran en público y nada sucede. Esa es la causa.

Hipócritas, hipócritas, no le están orando a Dios porque Él no le va a oír. Harto está Dios. Alguien tiene que despertar. Alguien tiene que despertar. Alguien tiene que despertar. Alguien tiene que saber que el Dios que te ve en público es el Dios que te ve en los secretos. ¿Cómo puede responder Dios? ¿Están locos? ¿Creen que Dios no ve? ¿Están como Israel? No ve. Así dijeron. Dios no ve, Dios no nos oye. Y Dios al lado de ellos mirándolo. ¿Están locos? ¿Cómo puede pasarte toda 20 minutos criticando a otro y luego subir al púlpito y que aclamara a Dios? ¿A qué Dios? ¿Qué relajo es este? Falta de conocimiento de la santidad de Dios. Por eso hay personas que se pasan 3 meses en un monte y no avanzan, orando 8 horas y nadie lo oye. Nadie lo está oyendo. Porque esa misma que tiene 8 meses en el monte no ha perdonado a la otra hermana que le quitó algo. Una hermana que tenga 20 minutos orando con un corazón sin ofensa tendrá más resultado que la que tiene 8 meses con un corazón lleno de rencor. No puedo. Yo no puedo ofender a Dayani y predicar. Pregúntele a ella. Pregúntele. Puede haber diferencia, hasta discusión. Pero antes de dormir hay que pedir perdón. Y antes de venir a predicar, mi amor, mi boca se aflojó. No sé por qué hablé así. Perdóname. Ella me conoce y ella jamás, jamás se.

Sabemos la realidad del Espíritu Santo. Sabemos que Él no tiene niño ni niña bonita. Él solo ama a los que le aman y lo encuentra a los que temprano le buscaren. ¿Cómo tú puedes dormir con ofensa? ¿Cómo tú puedes seguir una vida normal? ¿Cómo puede predicar y no soporta al pastor de la esquina porque Dios lo ha prosperado más que tú? Y tú puedes predicar. Eso no es mensaje. Eso es veneno lo que tú sueltas. Porque ni ningún corazón limpio puede salir un mensaje limpio. El mensaje limpio cuando el corazón está limpio. El mensaje ungido cuando el que está predicando está ungido. El mensaje santo cuando el que lo abra, lo hable, es santo. Es imposible que una casa de un cristiano prospere hablando mal de sus pastores. Es imposible. Es imposible que una casa de una sierva, un siervo de Dios, o de un pastor, es imposible que la casa de un pastor prospere hablando mal de los miembros. El machete para los dos lados. Por eso debemos de cuidar nuestro corazón. Porque de él mana la vida y de él mana la oración que Dios escucha. No confunda el trabajar con agradar a Dios. No confunda el trabajar para Dios con agradar a Dios. No confunda el trabajar para Dios con agradar a Dios. Saúl trabajó para Dios, pero no le agradó. Qué buena está la palabra. Otro obstáculo que va a encontrar en tu oración, ora con fe. Dios no escucha ni le pone atención a nada que no venga por fe. Marcos 11, 23 lo dice. Porque de cierto os digo que cualquiera que dijere este monte, quítate y échate en el mar, y no dudare en su corazón, sino que creyere que lo que dice, lo que diga, será hecho. Es a eso a que muchos predicadores se refieren como confesión de fe. Tengo que decir, confesar, yo tengo casa, pronto tengo casa, porque creí, por lo cual hablé. Pero vamos aquí para no desviarnos. La oración sin fe tampoco funciona. Dios responde a tu fe. Así que es importante que no tenga nada en tu corazón. Ahora, esos son los obstáculos. ¿Qué sucede cuando en nuestra oración no hay obstáculo? Cosas inimaginables suceden. Cosas maravillosas van a suceder. La Biblia, les voy a mencionar dos o tres casos de oraciones que trastornaron la atmósfera, que hicieron que cosas inexplicables sucedieran. Sigo paro. Cuando Pedro estaba encarcelado, Jacobo estaba muerto. La palabra de Dios revela que Pedro estaba encarcelado para ser sacado al otro día y ser decapitado delante de los judíos. Herodes lo iba a hacer porque eso le iba a dar fama como político. No había palanca, no había fuerza, no había forma de cómo liberar a Pedro. El hombre de Dios estaba encarcelado y encadenado y custodiado por guardias. Así que no había humanamente brazo de hombre que pudiera sacar a Pedro. No había político, amigo, no había nadie, no había nada que ayudara a Pedro. Pero dice la Biblia, más la iglesia hacía oración sin cesar a Dios por él. Instalaron intercesores 24 horas y dijeron: Herodes es duro, pero Dios es más duro. Pedro está encarcelado, pero Dios es el que abre puerta y cierra puerta. La iglesia primitiva entendía que a través de la oración ponía al diablo de rodillas. Y todos esperaban a Pedro muerto al otro día, pero la iglesia instaló una oración desde las 3 de la tarde hasta las 5 de la mañana. Y comenzaron a orar y a interceder. Dice, no hacían oración a los locos,
hacían oración, Virginia, dirigida por un objetivo: libera a Pedro, saca a Pedro, ese es el apóstol, tú lo ungiste, tú dijiste que lo ibas a usar, su ministerio no te

y dijo: ¿dónde que está Pedro? Porque en el cielo solo se oye Pedro. Habrá alguien que alaba la gloria de Dios. Vamos, tira oración para el cielo, que es gratis. El ángel dijo: ¿dónde que está Pedro? Porque en medio de toda la alabanza se oye el nombre, Pedro, Pedro. Y el que está en el trono dijo: desciende, sácame a Pedro, porque la iglesia está orando. Y cuando la iglesia ora, Dios la escucha. Y cuando Dios la escucha, la mano de Dios se va a extender. Sigo paro. Sigo paro. Usted sabe. Siéntese. Usted sabe cuál debería de ser el culto más fuerte: el de la oración. Ni siquiera el domingo, ni siquiera el congreso. El culto más fuerte debería de ser la oración. Que cuando invoquen oración, las mujeres volteen los platos para abajo y la cuchara, y los tanques y los calderos, y suelten todo lo que tengan y vengan al altar a llorar a Jehová, como dice Ageo, y vengan y clamen hasta los que maman, vengan a clamar y a buscar el nombre de Dios. Cuando la iglesia ora, garantiza el avivamiento del domingo. Yo nunca he visto a nadie decir: salí del cine de 8 horas viendo películas y el Señor me usó haciendo cosas grandes. Si lo hace, es el diablo que te está usando. Dios no responde sino a la oración. Sigo paro. Sigo paro. Estaba encarcelado. Esto me encanta. Alaba a los que vive. Estaba encadenado. Las puertas estaban cerradas. La imposibilidad estaba en su vida. No había posibilidad de salvar a Pedro. Se iba a morir al otro día. Herodes dijo: me levanto temprano a mochar el cuello a Pedro. Eso me va a dar fuerza política. Los enemigos, los sacerdotes que odiaban a Pedro por los milagros, dijeron: lo tenemos cogido. Mañana lo matan. Mañana nos quitamos el dolor de cabeza. El diablo hizo un baile privado y una fiesta. El primer pastor lo mató. El primer apóstol se va. Pero dice que levantaron los ancianos. Se levantó Lucas. Se levantó Juan. Se levantó María. Doblaron rodillas y dijeron: oh Dios de los cielos, tú que eres grande y poderoso. Y comenzaron a orar sin cesar. Y el que está en el trono dijo: diablo, con Pedro no te metes. Herodes, con Pedro no te metes. Déjame terminar casi, siéntate. Fue tan fuerte la oración que, oiga lo que hizo la oración de la iglesia de Ayana: liberó a quien querían matar y mató al que quería matar. Gracias por su entusiasmo. Sigo paro. La Biblia dice que Pedro fue liberado, pero Herodes cayó muerto, comido de gusano. Posiblemente el ángel que liberó a Pedro fue el ángel que mató a Herodes, porque la oración hace eso, invierte los papeles. Alguien alabe a Dios. La oración invierte los papeles. Dios me impacta con esto. Yo miraba esto el viernes y yo decía: no, pero esto es increíble. Es ciego que estamos. Es ciego que estamos. Porque la Biblia dice el poder de orar, pero no oramos. La iglesia comenzó a orar sin cesar. El ángel desciende, ilumina la cárcel, le da un golpe a Pedro por el costado. ¡Pam! Despierta. Él se despierta y dice: esta es una visión. Es una visión. Se le cae la cadena. Y él dice: es una visión. El ángel dice: vístete, envuélvete en tu manto. Es una visión. Pasa la primera puerta. Es una visión. Pasa la última. Y a mí me trajo la atención, Dayana, es que dice que la puerta se abrió sola. Yo voy a estudiar eso porque ahora no tengo tiempo. La puerta se abrió sola. No dice que el ángel la abrió. Dice que el ángel va caminando, y cuando el ángel va a llegar a la puerta se abrió. Hay puertas que tú no vas a tener que empujarlas cuando tú oras.
Hay puertas que tú no necesitas la llave cuando tú oras. Alguien tiene que alabar a Dios. Cuando tú oras no necesitas conexión. Cuando tú oras no necesitas que Pepe hable bien o mal de ti. La oración te abre las puertas sola. Cuando no oras, estás empujando el negocio. Y apenas sobrevive con un chin. Cuando no tiene una vida de oración, tiene que estar empujando puertas y mendigando y llamando. Vengan a mi negocio, ven. Cuando ora, las puertas se abren sola. Shama. Yo espero que alguien esté recibiendo esto. Cuando ora, los empleos se dan solo. Las oportunidades surgen. Alguien alabe a Dios. Se abrió la puerta. Pedro sigue al ángel. Y el ángel camina. Le pasa al lado. Y es como matre así. Pasa. Mire. Cuando hagamos un nuevo templo, vamos a poner una puerta que se abra sola. Y poner la unción del ángel. Así que cuando vinieron a inventar y que las puertas que se abrían solas, hace rato que Pedro vivió esa tecnología. Alabado sea Dios. Oye esto, sierva, que cuando Pedro está en la calle todavía no sabe qué verdad. Y el ángel le dice: nos vemos. Y se desaparece. Y dice: oh, ay, pero yo pensaba que estaba soñando. Pero esto es una realidad. Cuando tú oras, vas a ver cosas que parecerán que estás soñando. Tú dirás: pero ¿y cómo es que esta puerta se abrió? ¿Y cómo es que vino esta oportunidad? Estoy soñando. Pellícame, pellícame. Y te va a decir: no estás soñando. Es Dios interviniendo en tu vida. Es Dios haciendo algo a tu favor. Sigo paro. Quiero terminar con esto. Mira, lucha, pelea, pasa, deja de dormir, deja de ir al baño, deja de comer, pero no deje de orar. No deje de orar. Qué dramático está el pastor, porque hay que hablarlo así. Deja de tener amigos, deja de tener lo que sea, pero no deje de orar. Porque si ora, lo tiene todo. ¿Me escuchó? El pastor no me tocó. Yo de que vine tan lejos. Te estoy tocando hace media hora con la palabra de Dios. Comienza a creer en la oración. Comienza a creer que Dios te va a oír. La oración. Eso me atrae porque dice: y hacían oración sin cesar. Se turneaban. Tú estarás de 12 a 1. A las 12 y 55 venía el relevo. Yo estoy de 1 a 2. A las 2 y 55 venía el de 2 a 3. No le dieron tregua al diablo. No le dieron tiempo a Herodes. No lo sorprendieron. No lo agarraron de sorpresa. Oraron hasta que Dios tuvo que venir. Oraron hasta que Dios tuvo que decir: ángel, corre, porque esta gente me tiene en un lado sordo. Corre, corre, corre. Esta gente está creyendo que yo puedo liberar a mi siervo. Y voy a honrar su fe y su oración. Nosotros hacíamos un retiro en mi país, que Dayana era parte de eso. En ese tiempo ella era parte del coro. Se llamaba el coro La Gloria Postrera, era, ¿verdad? Impacto de Gloria. Pacto con Jehová. Así se llamaba el coro, ¿sí o no? En ese coro había una unción maravillosa en ese tiempo, era algo tremendo. Y yo recuerdo que esos retiros
terminaban hoy y la gente estaba llorando para que viniera el otro. Y duraban un mes esperando al otro. Eso era demasiado. Pero ¿qué hacíamos nosotros? No había un gran predicador invitado. Solo había gente hambrita. ¿Qué hacíamos el grupito? Yo era el encargado de retiro, pero éramos muchos, unos cuantos hombres de Dios. ¿Qué hacíamos? Estaba David López, estaba Pedro, estaba Tony. Habían unos cuantos. La noche anterior, el viernes, nos poníamos en el altar donde iba a ser el retiro, en la iglesia. En el altar éramos como siete. Seis nos poníamos de rodillas y uno estaba como centinela, lo llamaban el centinela del momento. Y ese se paseaba así: Padre, en el nombre de Jesús, Padre, en el nombre de Jesús. Y ese no solo oraba, no mantenía despierto. Cuando uno se cabeceaba así: en el nombre de Jesús, Padre. Porque hay momentos que ni para dormir hay tiempo. Que el diablo está haciendo un trabajo y tú tienes que hacer tuyo para que el del diablo se destruya. A veces hay una noche donde Dios te dice: no duerma. No duerma. Porque el brujo no está durmiendo. Y si el brujo tiene fuerza para clamar al diablo, tú tienes que tener más fuerza para clamar a Jehová. Le estoy hablando a gente que va a despertar hoy aquí. Entonces, yo le daba una hora para orar. Pero nosotros estaban orando, los seis ahí clamando a Dios. Y él aquí arriba, en el nombre de... Cuando él terminaba, entonces venía el otro y él se arrodillaba. Y así, hasta que nos daban las 5:30 de la mañana. A las 5:30 de la mañana, nos íbamos rápido para nuestras casas. Yo vivía en una habitación que me prestaban. Y ahí dormía en una cama muy grande que yo tenía. El piso. Y ahí me bañábamos, bañábamos. Sí, era piso. 3 años durmiendo en el piso. Nos bañábamos, nos preparábamos. Y a las 8:30 estábamos allí en ayuno. En ayuno. En ayuno. Y ahí estábamos. Chacho, nosotros parecíamos antorcha encendida, era. Tú te pegabas y tú te caías o te endemoniabas, una de las dos. O te llenabas de Dios, pero algo te pasaba. Era así, electrizado. Preparábamos el servicio, orando y ayunando, como hizo la iglesia, oración sin cesar. 5 y 6 horas orando. Habían días, te llaman el testigo ahí. Habían días que caía una gloria tan fuerte que casi la mitad de la iglesia había que mandarle en taxi porque no se paraban más. Había que cargarlo y tirarlo en el taxi. Mira, y no sabíamos ni la dirección. Taxi dando vueltas llegaba a la casa. Así despertaban al otro día siguiendo hablando en lenguas. Bendito sea Jesús. Bendito sea Jesús. Hay que volver a la senda antigua y preguntar por ese camino. No les voy a contar más testimonio porque nos vamos con el tiempo. Pero las cosas, yo quisiera como una máquina de tiempo y llevarlo de 10 en 10 y meterlo en el retiro, después sacarlo para acá y ponerlo aquí así para que usted vea la gloria que se vivía, el poder que había, el gozo que había. Bateristas tocaban mal y nosotros lo escuchábamos que tocaba bueno. La gente cantaba como gallina y nosotros decíamos: wow, con un ángel que está cantando. Había una bendición enorme. Y yo me he dado cuenta en mis 20, casi 30 años sirviendo a Jesucristo, que Dios no tiene acepción de personas. Que a Dios no le importa que tú seas blanco, hable inglés, hable español, que tú seas mexicano, colombiano, guatemalteco. Dios dice: si me buscan en la montaña de Guatemala, a la montaña de Guatemala me mudo. Si me buscan en Kansas, Kansas me mudo. Dios se muda donde lo aman y a donde lo buscan.

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1: ¡Aleluya!

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estaba en el Espíritu en el día del Señor, y oí detrás de mí una gran voz como de trompeta que decía: Yo soy el Alfa y la Omega, el primero y el último. Escribe en un libro lo que ves y envíalo a las siete iglesias. Y me volví para ver la voz que hablaba conmigo, y vuelto vi siete candeleros de oro

Cuando le vi, caí como muerto a sus pies, y él puso su diestra sobre mí, diciéndome: No temas, yo soy el primero y el último, el que vivo y estuve muerto. Mas he aquí que vivo por los siglos de los siglos, y tengo las llaves de la muerte y del Hades.

Y vi una gran multitud, la cual nadie podía contar, de todas naciones, tribus, pueblos y lenguas, delante del trono y en la presencia del Cordero, vestidos de ropas blancas y con palmas en las manos. Y oí la voz de una gran

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1: La historia de Samuel es muy conmovedora. Como él llega, Samuel llega a la existencia humana en respuesta a la oración de una madre. Ana era una estéril que no concebía, no daba luz, no daba hijo. Y ella va delante de Dios, pero antes que Ana llegue, antes que sea estéril, ya Dios dijo que iba a traer un hombre fiel. Así que Dios escoge a Ana sabiendo Dios que no puede, porque a Dios no le importa que no puede. Dios no está esperando que tú puedas para él hacerlo.

0: Dios está esperando que reconozca que tu fuerza no puede, para que entonces lo haga la fuerza de Él. Y ella va delante de Dios, muy conocida por ustedes la historia, y le ora a Dios para que le dé un hijo, para que corte la esterilidad de su vida. Y en respuesta a esa oración viene Samuel. Ella le creyó a Dios que Dios podía cambiar su situación. Se veía difícil, se veía imposible. Los test que vivió, la medicina que ingirió tratando de abrir su matriz, no funcionaron. Ella aplicó la que nunca falla, la fe y la oración. Ella creyó que la oración cambia las cosas. Dios siempre estará dispuesto a responder a la oración. ¿Alguien puede alabar a Dios? Ahora, cuando nace Samuel, extrañamente ella decide que lo que vino de Dios tiene que volver a Dios. Y se lo dedica a Dios. En vez de quedarse con su hijo, ella se lo dedica a Dios. ¿De dónde le nace a Ana despegarse una madre sentimentalmente de su hijo? Porque Dios había dicho que iba a levantar a alguien. Y ese alguien era Samuel. Si Samuel se queda con Ana, no llega a ser quien era en el templo de Dios. Hay cosas que si te quedas con ella no van a funcionar. Tienen que ser puestas en el altar dedicada a Dios. Alguien alabe a Dios. Y ella lo ofrece a Dios. Dios no se lo pide, ella lo ofrece a Dios. Cuando Ana ofreció a su hijo Samuel a Jehová, ella dijo esto. Eso está en capítulo 1, verso 27. Por este niño oraba. Y Jehová me lo ha pedido. Por este niño oraba. Y Jehová me dio lo que pedí. Escúchame, lo que yo pedí, eso yo recibí. Tú no puedes pretender recibir lo que no estás creyendo y estás pidiendo. Dice pues, ahora lo dedico también a Jehová. Se lo dedica a Dios. La palabra dedicar significa literalmente transferir. Ella lo transfirió a Jehová. Por esto dijo, todos los días que viva, él será de Jehová. Alguien tiene que alabar a Dios. Él será de Jehová. Se lo transfirió. Le dijo, era mío, tú me lo diste, pero yo hoy te lo transfiero. Como cuando tú tomas tu cuenta bancaria y le transfieres a la iglesia Casa de Dios $100,000. Sigo paro. Cuando tú tomas $2 y se lo transfieres a alguien, eso hizo ella. Dejó de ser de ella para que sea de Jehová. Alguien alabe a Dios. Y cuando Dios vio que se lo transfirieron, digo, desde hoy estará ungido, desde hoy estará protegido, desde hoy es mío. Alguien alabe a Dios. ¿Cuántos son de Dios? Nosotros fuimos dedicados al Señor de los cielos. Antes le pertenecíamos al diablo, al pecado y al mundo. Pero Cristo nos pagó, nos compró, nos limpió y nos transfirió de la tiniebla a la luz. Y ahora somos del Dios, somos del Padre. Sigo paro. Dígale a alguien, lo transfirió. Samuel anduvo ungido todo el tiempo. Wow. En Samuel nunca hubo un bajón. Samuel nunca dejó de ver. Samuel nunca dejó de oír. Samuel nunca dejó de percibir. Samuel nunca le faltó palabra. Por eso es que la iglesia necesita ser reevangelizada. Porque hay montones de personas que le está faltando la palabra. Que ya no ven, que ya no perciben. Porque han perdido esa unción y hay que recuperarla. Samuel estuvo ungido todo el tiempo hasta que murió, se fue con Cristo, con el Señor. Samuel estaba tan ungido que hablaba y los elementos le obedecían. En una ocasión digo, juzgue a Dios y atestigue el cielo si yo le he tomado un asno a ustedes. Que Dios sea mi testigo. Y dice que Dios tronó y trajo relámpagos. Israel dijo, verdaderamente tú eres un profeta. Siempre estuvo ungido. Te imagino una vida siempre ungida. Te imagino una vida siempre de milagros, de proezas y de señales. ¿Cuál es la clave para mantenerse siempre ungido? Número uno, manteniéndose a donde Dios te mandó y dedicado a lo que Dios te llamó. Si tú ves, el apóstol Pedro siempre estaba ungido. Pedro, incluso Pedro, se tomaba una fiesta para dormir media hora y esperar la comida, y como quiera seguía viendo. O sea, no escapaba, no querían escapar tampoco de la atmósfera continua. Yo he estado estudiando ese fenómeno y voy a comenzar a trabajar conmigo también. Porque de alguna forma hay algo como un clip, como que te separa de lo que tú estabas viviendo la semana pasada. Y hay que mantenerse dedicado a aquello que Dios te llamó. ¿Le sigo o le paro? Pedro estaba ungido todo el tiempo. Igual que Samuel, percibían todo el tiempo, eran videntes de Dios. Dios se enojaba, se sentía mal, y Samuel lo sabía. Por eso es que cuando Saúl hace lo que quiere, Samuel oye que Dios se queja y dice, me ha pesado haberlo puesto como rey a este muchacho. Ahora, ¿dónde está la clave de este hombre ungido todo el tiempo? Dice, yo me levantaré, suscitaré un sacerdote fiel que haga conforme a mi corazón y a mi alma, y yo le edificaré casa firme y él andará ungido todos los días. Seis cosas fáciles. Primero, yo lo levantaré. No puedes ser elevado por ti mismo. Tiene que ser elevado por él, por causa de su propósito. Samuel no se escogió, fue escogido. Yo lo levantaré. Segundo, fiel. Será fiel a mí y no a sus hijos. Por eso es que aunque sus hijos no estaban correctos, no jugaban en el templo con la cosa de Dios. Lo de Lid, sí. Entonces Dios dice, él será fiel. La unción permanece sobre gente fieles a Dios y al llamado. Número tres, caminará para agradarme. Porque dice, hará conforme a mi alma y conforme a mi corazón. Este joven Samuel no vivirá para él, sino para mí. Vivirá a buscar agradarme en cada palabra, en cada acción, en cada cosa que haga. El vivir agradando a Dios nos mantiene bajo la presencia de Dios. El detalle de muchos de nosotros es que emprendemos nuestros propios caminos, tomamos nuestras propias decisiones, somos jueces de nosotros mismos y no consultamos a Dios. Vivir una vida como Samuel es una vida que le agrade todo el tiempo a Dios. Hay que caminar en agrado. Este es mi hijo amado en el cual yo tengo complacencia. Dile a alguien, tienes que ser fiel. Míralo, si se está durmiendo, bofetéalo. Tiene que ser fiel. Dile, tienes que ser fiel. Número cuatro, edificado por Dios. Dios mismo dijo, edificaré casa firme. Yo lo voy a edificar, yo lo voy a establecer. Él será estabilizado por mí, no por su recurso. Número cinco, ungido todos los días. Si no puedes estar ungido diario, pues no podrás hacer funcionar continuamente. La unción, y aquí entro, es para todos los días. Orar en lenguas diario. Puedes ver visiones diarios, así le place a Dios. Pero puedes recibir continuamente algo de Dios. La unción que Dios le dio a Samuel no era temporal, era para siempre. No era momentánea, era continua. El fuego del altar no se apagará, sino que arderá continuamente. Dios te liberó para que continuamente sea libre. Dios te va a ungir para que continuamente esté ungido. En una ocasión Dios me habló de cómo crecer. Yo le dije hace más de 10, casi 13, 15 años, estando predicando en Liberar Kansas hace mucho, yo le dije a Dios, Dios, ¿qué hago para que la iglesia crezca, para que este ministerio se expanda, alcanzar gente? Y yo oí a Dios que me dijo, simplemente mantente ungido. Mantente ungido y las cosas van a estar fluyendo. Mantente ungido y los milagros serán continuos. Mantente ungido y los sueños, las visiones y el avance será continuo. Alguien alabe a Dios.
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Tremendo. Elías cerró los cielos, Eliseo cerró la tierra. Porque él profetizó y hubo 7 años de hambre en Samaria. Elías lo cerró el cielo por 3 años y medio. Y Eliseo lo dobló, lo cerró por 7, la tierra. Un profeta cierra el cielo y otro cerró la tierra. ¿Habrá alguien aquí? Pero el punto es que él hizo que esa hacha volviera a la mano de quien la estaba utilizando para cortar el árbol. Y es allí donde Dios me hizo hacer una oración en representación de mi vida y de mucha generación. Y el Señor me llevaba a mirar el hacha, no el palo, no la expansión, no el milagro de Eliseo, sino qué sucedió con el hacha. Y por un momento Dios me hizo sentir que yo era el hacha. Cuando esa hacha era efectiva en las manos de quien sabía usarla, y por algún descuido el hacha se cayó en el fondo del Jordán. El fondo del Jordán es turbio, no es tan limpio. Así que cuando esa hacha cayó ahí, se perdió toda esperanza de que volviera a ser efectiva y a cortar palo. Esa hacha por sí sola nunca podía flotar otra vez. Ella no tenía la fuerza, la naturaleza era contra ella. Toda la ley de la naturaleza y de la física decía que ella no podía salir del fondo del Jordán. Y posiblemente esa hacha por un tiempo recordaba, digámoslo así, los buenos días en que fue efectiva, en que cortó árboles y en que muchas casas de las que hoy estaban construidas en Israel era gracias a la efectividad del hacha que estaba ahora perdida, solitaria en el fondo del Jordán. Y ella por sí sola no podía jamás volver a crecer ni volver a levantarse. No había fuerza. Hay gente que quiere, pero no tiene la fuerza. Hay gente que han caído tan hondo en el Jordán que dijeron, aquí se terminó todo. Yo solo puedo recordar los días en que Dios me usó, los días en que fui efectivo en las manos de los hacheros. Pero el hacha no sabía que alguien estaba en la superficie cargado de la unción de Dios para extenderle la mano. Alguien alabe a Dios. Necesitamos una generación de gente como Eliseo que se atrevan a creer que el hacha que se perdió puede volver a ser recuperada y puede volver a ser efectiva. Alguien tiene que alabar a Dios. Yo le decía, Señor, sácame como esa hacha. Yo no sé si alguno de ustedes han sentido que por alguna razón cayeron en el fondo del Jordán y no hay forma de volver a cortar árbol, no hay forma, toda la puerta está encerrada, no encuentran la sensibilidad, no encuentran el toque fresco. Y hoy Dios te dice, yo envié la unción de Eliseo porque hoy te haré flotar, hoy volverá la mano del hachero, hoy volverá a ser efectiva y efectivo, y eso sale.

Isaías dice, porque somos arma de guerra en las manos de Jehová, en las manos del valiente. Y el Espíritu de Dios me hacía mirar el hacha. Y yo le decía, Señor, sácame del Jordán. Sácame de lo profundo del Jordán. Déjame volver a ser efectivo otra vez. Déjame volver a cortar palos otra vez. Déjame volver a profetizar otra vez. Quiero volver a tener visiones otra vez. Señor, un descuido me hizo terminar en el fondo del Jordán. Pero tú dices que aunque caí, me levantaré. Y aunque moré en tinieblas, Jehová será mi luz. Y yo le profetizo a todos los que como esa hacha fueron efectivos, han sido gente buena de Dios. Le digo que Dios te va a sacar del fondo. Dile a alguien, Dios te va a sacar del fondo. Dile, Dios. Esa generación no necesita alguien que lo señale, sino alguien que coge el palo, alguien que lo haga flotar, alguien que lo saque del fondo del Jordán, alguien que diga, tómalo, vuelve a la mano de aquel que te hace efectivo. Ven, hacha, vuelve a las manos de aquel que corta palo contigo, porque eres un instrumento. Ay, Dios mío, aunque estás perdida, perdido en el fondo del Jordán y turbio, no dejaste de ser instrumento de Dios. Ven y vuelve a ser el instrumento que era antes. Hay gente aquí hoy que vuelven a la mano del hachero, vuelven a la mano del hachero, vuelven a la mano de Dios, vuelven a esa efectividad. Me gustaría saber si le estoy predicando a un ser humano presente. Mira al que te queda al lado y dile, voy para la mano del hachero. Qué terrible, voy para la mano del hachero. Voy a cortar al diablo y a todos los demonios. Aunque estuvo en el fondo del Jordán, la unción me siguió atrás.

a través de las redes. Hay unción aquí hoy. Oh, gloria a Dios. Yo siento que hay hachas hablando en las naciones. Yo siento que hay hachas que dicen: wow, wow, wow. Volví a la mano del hachero. Volveré a ser quien era. Volveré a Bashekamaha. ¿Cuántos se han sentido como esa hacha? La unción me hará flotar. Un descuido me puso en el fondo del Jordán, pero la unción me sacó de ahí. Tú no estás aquí por estar. Prepárate, porque alguien en la superficie te está jalando. Alguien de arriba te está jalando. Kama Shama. Alguien de arriba está jalándote otra vez. Calla. Evo Samaya, por eso no podemos dormir en paz. Por eso no puedes estar en paz. Porque Dios te dice: yo no te voy a dejar en el fondo. Yo no te voy a dejar en el fondo. Yo te voy a sacar para la superficie. Volverá a cortar árboles. Yo siento el poder de Dios fuerte. Alguien tiene que alabar a Dios. Alguien tiene que bendecir a Dios. Volverá.

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0: tu primer encuentro en cada mañana, tu primer encuentro cada mañana debe de ser con la voz de Dios, con la presencia de Dios, con la palabra de Dios, ya que al escuchar a Dios, tu vida tendrá dirección. Al escuchar a Dios, tendrás la sensibilidad para tomar las decisiones correctas que te darán el favor, la victoria y el triunfo que necesitas cada día. Tu primer encuentro debe de ser con la voz de Dios cada mañana. Por eso, comenzando tu día con Dios es una buena decisión que toma de escucharlo, porque tratamos de llevarte un mensaje que entre en contacto con tu corazón para que tenga la dirección correcta. Los seres humanos estamos diseñados para ser dirigidos por el Espíritu de Dios. La palabra de Dios dice en Romanos: y los que son guiados por el Espíritu, estos son los hijos de Dios. ¿Por qué es tan importante que tu primer encuentro en la mañana sea con la voz de Dios? Antes de beber café, antes de desayunarte, antes de hacer una llamada, antes de entrar en contacto con lo quien sea, tu primer contacto debe de ser con la voz de Dios, con la palabra de Dios. Mira lo que dice el salmista en el Salmo 63. Te lo leo. Dios mío eres tú. De madrugada te buscaré. Mi alma tiene sed de ti. Mi carne te anhela. En tierra seca y árida donde no hay aguas, para ver tu poder y tu gloria, así como te he mirado en el santuario. El salmista David, a pesar de ser un rey que tenía tanta responsabilidad de gobernar, tantas decisiones que hacer, consejos, reuniones, gobernadores que dirigir, ejército. Bueno, ¿qué no tenía David? Era un rey con múltiples responsabilidades y muchos quehaceres. Sin embargo, cada mañana se preocupaba por levantarse a tener un encuentro con Dios. Por eso dice: de madrugada te buscaré. El día de David no comenzaba tomando decisiones de gobierno, ni comenzaba comiendo, ni comenzaba hablando con sus gobernadores. El día de David comenzaba con un encuentro diario con el Dios del cielo. Esa búsqueda que él tenía continua hacia Dios era la que le daba, era la que traía esa agilidad, esa sabiduría, esa efectividad en su reino, ese encuentro con Dios. Tu primer contacto en la mañana debe de ser con la palabra de Dios, con la voz de Dios. Mira lo que dice: Dios mío eres tú, de madrugada te buscaré, porque mi alma tiene sed de ti y mi carne te anhela. El salmista David tenía la actitud, la acción, la decisión de encontrarse con Dios cada mañana y cada día. Debe de asegurarte, asegúrate que sea la voz de Dios la primera voz que escuche cada mañana. Antes de escuchar el noticiero, antes de escuchar a tus amigos, a tus amigas, antes de escuchar a tu esposo, a tu esposa, antes de escuchar lo que sea, escucha la voz de Dios. La palabra de Dios será clave en tu corazón. Entrar en contacto con la voz de Dios te va a ayudar a ver el panorama completo. Tendrá una dirección de lo que debes de hacer, la decisión que debe tomar, las acciones que debe de hacer en tu familia, con tus hijos, con tu negocio, con tu empresa. Al leer las escrituras, tu espíritu será renovado, llenado del conocimiento de Dios. Y ese conocimiento va a preceder tus decisiones y vas a tener la decisión correcta que debes de tomar. Hay un pasaje en las escrituras, está en el libro de de Job. En el libro de Job dice: ¿quién es el hombre para que lo visite cada mañana y derrame sobre él tu espíritu, tu corazón? Dios está mucho más interesado en encontrarse contigo cada mañana que tú encontrarte con él. Los beneficios de encontrarse con la voz de Dios son innumerables. Con su palabra, cuando te preocupa, cuando te interesas por conocer la opinión de Dios para tus asuntos, esto le agrada a Dios, porque Él está mirando cómo tú lo pones como prioridad, y eso hace que Dios derrame sobre ti y sobre mí el conocimiento que necesitamos para que la decisión que tomemos tenga éxito. Por eso debe de interesarte en buscar a Dios y en conocerlo cada mañana, cada día. Tener un contacto, un encuentro con la voz de Dios, con su palabra. Cuando tú abre la Biblia, la palabra de Dios, las escrituras, la palabra de Dios, este es el logo, lo escrito, pero también está el rema, que es cuando el Espíritu toma de la palabra de la Biblia una palabra específica y la hace viva en tu interior. Esa es la voz de Dios también. Su voz es la única voz que verdaderamente importa. Puedes escuchar muchas voces, tener muchas opiniones y muchos consejos, pero la voz que realmente importa es la voz de Dios en tu vida. Si tú no tienes un encuentro con Dios diario, no tendrá nada que impartir a los demás. Tu gente es impactada y maravillada cuando tú eres impactado. Puedes tener personas que te apoyen, personas que te amen, personas que estén contigo, lo cual es importante, pero no puedes depender totalmente de ellos. Tienes que depender de Dios, porque Él es el que abre puerta que nadie cierra y cierra puerta que nadie puede abrir. Debe de encontrarte con la voz de Dios cada mañana, cada día, tener un encuentro continuo con la voz de Dios. Job hacía esto, David lo hacía, Daniel lo hacía. Cuando Dios le habla a Moisés de abrir el Mar Rojo, le dice: en la mañana veréis mi gloria. En la mañana veréis la manifestación de lo que voy a hacer. Cuando lees el libro, los libros del Evangelio, descubre que cuando era muy de mañana, Jesús se iba al monte, a un lugar apartado, para tener ese encuentro con su Padre cada día, cada mañana. Un encuentro con la palabra de Dios, con la Biblia, con las escrituras, va a traer quietud a tu mente. Mira, la palabra de Dios dice que abunde en vosotros la palabra de Cristo. Cuando cada mañana abre tu Biblia y comienza a leer las escrituras, esa palabra es espiritual, es un maná, es un pan, es un desayuno espiritual, es un sostén para todo el día. Esa palabra es depositada en tu interior a través de tu lectura, a través de las escrituras, a través de leer la Biblia. Y en el momento preciso, durante el día, cuando la necesite, la palabra va a brotar de ti para darte la solución, para darte el conocimiento de lo que debes de hacer. Al tener un encuentro con la voz de Dios, tendrá el discernimiento de cómo enfrentar los problemas en el día, de qué decisión es la correcta que debe de tomar para triunfar cada día. Cada día debe de tener un contacto con la voz de Dios para que cada día tenga la solución a cada problema que viene cada día. Dios te bendiga rica y abundantemente. y mañana continuaremos hablando un poco más de ese encuentro con la voz de Dios cada mañana, cada día. 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Dios te bendiga y mañana seguimos por este tu programa, comenzando tu día con Dios. Bendiciones.
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1: Quiero presentar la segunda parte del mensaje, Tú quien eres, oh monte, delante de Zorobabel. Hemos disfrutado la primera parte esta mañana y hoy en la tarde disfrutaremos la segunda parte, donde experimentamos cosas tremendas. La palabra de Dios que fue revelada allí impactó mi corazón. Y en esta segunda parte yo hablo bajo la inspiración del Espíritu de que las manos que comenzaron son las manos que van a terminar. Que no importa la falta de recursos que tú tenga o lo que te hace falta, Dios dice, mía es la plata, mía es el oro, y yo traeré una gloria mayor a esta casa que la gloria primera. La gloria de esta casa será mayor que la primera. Disfruta esta segunda parte y la paz del Señor abunde en tu corazón. Bendición.
2: Voy bien breve. Dios le dice, te glorificará, me glorificaré y tú también. Va a haber gloria. Dios le dice, la gloria postrera de esta casa será mayor que la primera. Porque mía es la plata y mío es el oro. ¡Wow! ¿Qué hago yo entonces pidiéndole al hombre? Si la plata es de Dios, no del hombre. Mía es la plata, mía es el oro. Pero antes de Dios desatar esa promesa, a Jehová le habla de ciertas cosas. Primero, dejen de trabajar para ustedes mismos, enfocándose en sus casas, y trabajen para mi casa. Segundo, suban al monte, corten madera para que yo me glorifique. Y dice la Biblia, a pesar de Dios hablarle, el pueblo no avanzaba. Entonces Dios dice a Geo, vuelve. Vuelve porque yo voy a desatar algo. Y en el verso 14 del capítulo 1 dice, y despertó el Señor el espíritu de Zorobabel. Y despertó el espíritu del sumo sacerdote Josía. Y despertó el espíritu del todo el pueblo. Y vinieron, mira, mientras están dormidos, no se mueven. Por eso es que un padre, hablándole a sus hijos, se puede desgastar, y hasta que Dios no lo toca, no cambia nada. Un pastor puede predicar 40,000 veces, y hasta que el Espíritu de Dios no toca al pueblo, el pueblo no reacciona. Dice que despertó Dios el Espíritu del pueblo y se movieron. El estancamiento revela un espíritu adormecido. La comodidad espiritual revela un espíritu adormecido. No voy a orar. Voy a orar poco. Voy a leer 3 minutos la Biblia. Voy a ir ocasionalmente a la iglesia. No me voy a involucrar en muchas cosas porque yo tengo mi propia vida. Yo voy a hacer mis propios asuntos. No me interesa. Hay una campaña, pero ¿a qué voy? Estoy cansado. Eso refleja un espíritu adormecido, un pueblo estancado. Aleluya. Pero qué bueno que Dios lo sabe despertar. Y despertó Dios el espíritu del gobernador, y despertó el espíritu del sacerdote, y despertó el espíritu del pueblo, despertó el espíritu de la autoridad física, despertó el espíritu de la autoridad espiritual, y despertó el espíritu de la mano de obra del pueblo. Alguien puede alabar a Dios. Yo creo que hay gente que vino dormida hoy aquí y se va a ir saltando, energizado. Se van a ir con los ojos abiertos. Dios va a quitar todo adormecimiento espiritual. Alguien puede alabar a Dios. La Biblia dice, despierta tú que duermes y te alumbrará la luz de Cristo. Te va a despertar. Va a despertar. Te vas a despertar. A veces, humanamente, uno quiere empujar a la gente. metérsele adentro. Es que no entiende, no ven, no perciben esto. Y uno quiere metérsele adentro, empujarlo, pero uno no puede. Entonces, a veces en la desesperación, pero hermana, despierte. Pero realmente tiene que ser el Espíritu de Dios. Lo que no hace el Espíritu de Dios no lo puede hacer el ser humano. Pero yo siento que hay gente que ya se comenzaron a despertar. El profeta dice: me despertó como un gigante que duerme. Hay gente que van a ser despertada y los profetas van a surgir. Dios va a despertar al pueblo y los pastores se levantan. Cuando tú estás despierto espiritualmente, tus ojos parecen carbones encendidos y tu lengua no quiere parar de decir lo que dice Dios. Es triste ver gente dormida. Dios te va a despertar. Y volviendo al principio del verso, el ángel que hablaba conmigo respondió y me dijo: ¿qué ves? ¿No sabe qué es esto? Y dije: no, Señor, no lo sé. Me dijo: a eso es Zacarías. Me habló diciendo estas palabras de Jehová a Zorobabel. Dile que no es con ejército. Dile que no es con fuerza. Porque como él está enfocado en la fuerza que no tiene, y por eso se siente traumado porque no tiene la fuerza, dile que olvide que no es con fuerza. Y dile que no es con ejército. Como él no tiene ejército, él está mirando que, dile que no es con ejército, que soy yo que lo voy a hacer. Y quiero liberarle esta palabra y termino. En estas palabras que le dice el ángel a Zacarías para que le profetice a Zorobabel y al sumo sacerdote Josías, lo primero es que le dice: no lo harás en tu fuerza, sino en la mía.

Todo lo que involucre tu fuerza tendrá oposición de la fuerza de Dios. ¿Escuchó? Ahora puedes entender por qué Dios le dice a Abraham: a los 75 años te daré un hijo, y se lo da a los 100. 25 años después, cuando ya Abraham no tenía fuerza. El pecado de Satanás, no el pecado, el de Satanás, fue el separatismo o la independencia de Dios. Cuando él dice subiré, haré y seré, nunca involucra ni a los ángeles ni a Dios. El tipo es tan egoísta que hasta los ángeles que lo apoyaban quedaron fuera. Subiré, haré y seré. Todo lo que se independiza de Dios se seca. Es por esto que Dios le dice a Gedeón, 32,000 es mucho el pueblo. Quédate solo con 300 para que vean que no es tu fuerza, que es la mía. El proyecto que Dios te ha dado, el sueño que tiene en tu corazón, el templo que va a construir, el ministerio, lo que sea que has percibido de Dios, Dios te dice: no lo hará con tu fuerza, sino con la mía. Número 2. Dios te dice: no temas a los obstáculos que habrán en tus caminos, porque yo lo voy a reducir a nada. Mira, mira qué hermoso. Dile al gobernador Zorobabel que está enfrentando imposibilidades para poder construir el templo. Dile que el monte que está delante de él no es nada para él. Y por eso el ángel dice: y tú

vida. Dios le dice, solo va a haber esa montaña de imposibilidades, esa montaña de falta de recursos será reducida a nada. Dile a alguien, toda montaña será removida, reducida a llanura, todo obstáculo, toda piedra será quitada, porque tú no estás trabajando para tu casa, sino para la casa de Dios. Tú estás trabajando con los recursos del cielo. Y si hay brujería, será removida. Di, mis obstáculos será removido. Di, mis obstáculos serán removidos. Mis imposibilidades serán removidas. Alguien diga,

Wow, santo eres. Y la última promesa que le da Dios a Zorobabel, un gobernador con bajos recursos, un gobernador con un pueblo que estaba desanimado y adormecido, Dios tuvo que despertarlo. Un gobernador sin plata. Yo creo que esa frase la sacaron de ahí. ¡No tengo plata! Sí, sin plata. Sin plata. Dios le dice, primero no lo hará con tu fuerza. Y segundo, mía es la plata. Cosa la sentia. Pero Dios le dice algo que me sacudió el alma. Y todos mis sentidos quedaron cautivados. Y tuve que inclinar mi espíritu y decir, tú solo eres Dios. Le está hablando al sacerdote. Le está hablando a todo el pueblo. Pero a Zorobabel principalmente. Y le dice esto. Zorobabel, escucha esto. Dile Zacarías a Zorobabel, al que no tiene recurso, al que no tiene, dile, las manos de Zorobabel echarán el cimiento de esta casa. Pero escucha esto. Y su mano lo acabarán. Dios le dijo, lo que tú comenzaste, Zorobabel, tú lo vas a terminar. Yo quiero terminar con alguien que cree esa palabra. Lo que tú comenzaste, tú lo vas a terminar. El proyecto que tú arrancaste, Jehová te va a dar la fuerza para terminarlo. Alguien alabe a Dios. Shama. Yo le quiero profetizar a ustedes, mis queridos hermanos y hermanas, y le quiero profetizar al mundo que está por las redes. Así dice Jehová, el Dios de los ejércitos, lo que comenzaste, yo te voy a ayudar a terminarlo. Lo que emprendiste, la mano que echó la primera

porque el que comenzó la buena obra en ti, él la va a terminar. Alguien celebre por el amor de Dios. Alguien grite amén. Alguien tome la

acabado. Y yo vengo a decirle que Dios dice que lo que comenzaste, la mano que echó el cimiento, es la mano que lo va a terminar. Se lo traduzco en otra palabra. La mano que puso las paredes son las manos que van a poner el techo. Alguien tiene que alabar a Dios. Tú vas a terminar todo lo que comenzaste. Alguien alaba a Dios. Dios te dará la fuerza, dice el Señor, para que termine el proyecto, para que termine el cumplimiento de tus sueños. Dios te dará la fuerza y los recursos para que vea lo que es.

el simiente son las manos que terminan. Levanta tus manos a los cielos. Por favor, piensa en tus proyectos ahora. Piensa en las visiones que has tenido. Ustedes, los que están aquí, los que están allá en el mundo, en las redes. Satanás quiere que te enfoques en lo que te hace falta. Para que desvíe tu fe en tu fuerza y no en tu Dios. Satanás quiere que vea que hay, que te faltan recursos y que la cosa está mal y que ese sueño, ese proyecto no va. Eso es lo que le encanta al diablo. Que no tenga fe en el Dios que te habló. Satanás quiere que tú creas que no puede. Mas todo lo puede en Cristo. El Señor te dice: la unción que necesites, yo te la voy a dar. El poder que necesites, yo te la voy a dar. Las conexiones

dice Dios, la mano que yo usé es la mano que termina. Wow. Dios te ha hablado. Satanás trabajó para quitarte la fe. Porque al diablo no le importa tu vida, es tu fe. Si él destruye tu fe, destruye tu vida. Satanás ha puesto gente cerca de ti para que hablen y te hagan dudar. Tú no has visto el monte de oposición que tú tienes. El ángel dijo: ¿tú monte quién eres? ¿Tú quién eres para decir que va a detener al hombre y a la mujer de Dios? ¿Tú quién eres? ¿Quién tú eres para querer impedir los sueños de Dios en una persona? ¿Tú quién eres? Sueña en grande el sueño de Dios, porque tú lo terminarás. Tú lo terminarás. Dios te dice: nada en tu vida se quedará a media. Nada. Oh Espíritu Santo. Cuando interpreta al Espíritu Santo, cuando interpreta al Espíritu Santo para saber lo que Él quiere hacer, siempre habrá un río fluyendo. Le dijo: recobra ánimo, Zorobabel. Yo sé que lo que no tiene te quitó el ánimo. Yo sé que las palabras de tus familiares diciendo que tú no eres nada, que tú no vas a ningún lado, te desanimaron, pero recobra ánimo. Yo sé que los obstáculos que has tenido en tu vida te han dicho que ya no puedes avanzar, pero Jehová te dice: dile al monte, ¿tú quién eres? Muchos de ustedes fueron marcados por sus propias familias, por sus amigas, por sus amigos, diciéndole: tú no lo puedes. Lo más doloroso es cuando alguien cercano trabaja para desanimarte, porque tú siempre esperas el ataque de afuera. Nunca lo ve venir de adentro. Pero Jehová dice: yo soy el que velo. Tu rey no duerme. Tú te vas a levantar, Zorobabel, con mi fuerza, con mi espíritu. Tú eres que va a inaugurar el proyecto. No te quedará media. No le crea al diablo que tiene un dolor en el corazón y un cáncer y que te va a morir sin ver lo que Dios dijo. No, tú no. Ten fe. Yo voy a terminar lo que comencé. Tú vas a terminar lo que comenzaste. No por tu fuerza, sino por la fuerza de Dios. ¿Sabe qué te dice Dios? Levanta tus manos para que escuche esta palabra. ¿Sabe lo que te dice Dios en el libro de Job? Esto es

0: Esto es lo que hay que poner en primera plana en los periódicos. Esto, lo que da vida. ¿Sabe qué le dice Dios a ustedes, mis queridos hermanos de las redes sociales? Y a todos ustedes que están aquí, y a mí también. Lo que determinaras, lo que tú determines, te será firme. Job capítulo 22 dice: determinarás a sí mismo una cosa y te será firme. Lo que tú determine, Dios te lo va a firmar. Lo que tú determine en Dios, Dios lo va a firmar. Levanta tu mano y escucha esta palabra. Determinarás a sí mismo una cosa y te será firme.
1: Wow.
0: Y sobre tus caminos resplandecerá tu luz. No habrá para ti camino oscuro. ¿Sabe por qué no habrá camino oscuro para ti? Siervo, sierva, Virginia, coro. ¿Por qué? Porque tú eres luz. Los caminos estarán oscuros hasta que tú llegues. Porque dice: resplandecerá en tus caminos, resplandecerá tu luz. Donde quiera que llegues, tú serás solución. Tú serás claridad a otros. Tú serás revelación. Tú serás inspiración. Tú serás motivo de fe en Dios. La gente te mirará a ti que espera en Dios, a ti que Dios está contigo. Tus caminos resplandecerán por causa de la luz de Dios en tu interior. Aleluya. Yo quiero que alguien crea esto. Te pueden invitar a la reunión más perversa y cuando tú llegues la van a cambiar. A mí me encanta Pablo. Pablo es uno de los personajes más preferidos míos, entre Pablo, David y algunos de ellos. Pero Pablo llegó a Macedonia, donde había una divina que tenía a todo el mundo atormentado. Llegó él, se acabó la adivinación. Él no dijo: no, no voy para ahí porque ahí hay brujo. No, él dijo: voy para ahí. Porque donde quiera que llegue el enviado o la enviada, todo cambia en Dios. Determinará algo a sí mismo y te será firme. Y en tus caminos resplandecerá tu luz. Prepárate a caminar con claridad. Prepárate a caminar con mente clara, con revelación. Porque llegarán a tu vida gente confusa, pero tú que resplandece traerá claridad a sus vidas por medio de Cristo en tu vida. Levántate y resplandece, porque ha venido tu luz.

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1: Tegucigalpa, Honduras. A causa del huracán han sido evacuadas 10.000 personas. Las autoridades, las 12 naciones de la Unión Económica Europea se han unido en una sola moneda con el fin de formar un...
2: Desde Corea, el norte y el sur de Corea se están preparando para una guerra a causa de la crisis.
1: En Checoslovaquia, la guerra ha causado 5.000 muertos. Rusia, se han desaparecido 9 armas nucleares. El gobierno se cree que ha sido robada por terroristas.
3: 2 millones de personas han muerto a causa del hambre en ese lejano continente debido a esa...
1: ¿En China?

Quiero que leamos las escrituras en Filipenses capítulo 2, versículo 3. Vamos a ponerla en la pantalla si es posible. Filipenses capítulo 2, versículo 3. Filipenses 2, 3 dice así. ¿Qué dice? Nada hagáis por contienda o por vanagloria, antes bien con humildad, estimando cada uno a los demás como superiores a él mismo. El otro verso que dice, no mirando cada uno por lo suyo propio, sino cada cual también por lo de los demás. Ahora, otra versión lo dice de esta forma: no hagáis nada por egoísmo o vanidad, más bien con toda humildad, considerando a los demás como superiores a ustedes mismos. Cada uno debe velar no solo por sus propios intereses, sino también por los intereses de los demás. Verdaderamente libre. Solo con esta escritura leída el culto se acaba. El 80% de los cristianos que existen no cumplen ese verso. El 90% de los cristianos no cumple esos versos. Esperemos que estemos entre los 10. Y si no, si estamos entre los 90, nos vamos a pasar a lo de los 10. O seremos 30 o 40 más por ciento. Amén. No hagas nada por egoísmo, por vanagloria, por vanidad, sino que hagan las cosas con humildad. Hoy quiero hablar verdaderamente libre. Y quiero hablar de liberándonos del egoísmo. ¿Cómo ser libre del egoísmo? ¿Existe el egoísmo en el mundo? ¿Existe el egoísmo en la iglesia? Bueno, existió en la Biblia. En hombres de fe también existió. Ahora, hay una historia en Génesis 38:8 que quiero que la pongan ahí. 38:8 y verso 9 dice: entonces Judá dijo a Onán, llégate a la mujer de tu hermano y depósate con ella y levanta descendencia a tu hermano. ¿Qué dijo? ¿Y levanta qué? ¿Y levanta qué? ¿Y levanta qué? A tu hermano. Verso 9. Y sabiendo Onán que la descendencia no había de ser suya, sucedía que cuando se llegaba a la mujer de su hermano, vertía en tierra por no dar descendencia a su hermano. Sí, está en la Biblia. Ahí está. Es difícil de procesar, pero está en la Biblia. Cuando tú lees esta historia, te das cuenta el egoísmo que tenía Onam. Ahora, los versos que leímos de Filipenses 2, 3, en esta traducción más ampliada, podemos ver cuatro puntos importantes. No hagáis nada por egoísmo, por vanidad, por vanagloria. Más bien con humildad, consideren a los demás como superiores a ustedes mismos. Cada uno debe velar no solo por su propio interés, sino también por los intereses de los demás. Y en estos dos versos de Filipenses 2, verso 3 y verso 4, tú encuentras cuatro cosas que el apóstol Pablo nos está hablando por medio del Espíritu Santo. Primero, no haga nada por egoísmo o vanidad. Es difícil poder identificar nuestras obras o las obras de alguien y saber si lo está haciendo por egoísmo o por vanidad. Porque al hacerlo muchos para Dios,
Todos pensamos que lo están haciendo para agradar a Dios. Pero si profundizáramos, nos diéramos cuenta que su motivación es un egoísmo o una vanidad. Entonces el apóstol Pablo dice: no haga nada por egoísmo o por vanidad. Número dos, todo lo que haga, hazlo con humildad, no con arrogancia. Si en lo que tú haces para Dios no hay humildad, entonces lo está haciendo por arrogancia. A su nombre. Dile a alguien: no haga nada por egoísmo. Y dile: todo lo que hagas, hazlo con humildad. ¿Hazlo con qué? Con humildad. Número tres, considera a los demás superiores a ti. Creo que esa parte, el 95% de muchos en la iglesia no lo puede vivir todavía. Para poder aplicar a nuestra vida el considerar a los demás superiores a nosotros, debemos de ser una persona totalmente crucificada cada día, muerta a nosotros mismos, para que Cristo viva en nosotros y por medio de nosotros. Cuando considera a otro mayor que tú, entonces tú vas a honrar a otro en la forma que tú quieres que te honren a ti. El problema de hoy en día es que hay mucha arrogancia y hay mucho separatismo. Gente separada porque no pertenecen al grupo de Pepa. Ah, de Petronila, que tenía tiempo que no la mencionaba. Y si tú no perteneces a la cobertura a la que yo pertenezco, yo tengo un grado mayor que tú. ¿Cómo le caería a los grandes apóstoles este verso? ¿Cómo lo considerarían? ¿Qué explicación darían cuando muchos de ellos miran muy bajo a los demás? El apóstol Pablo dice que debemos de mirar a los demás como superior a nosotros mismos. Número cuatro, vela por los intereses de los demás. El apóstol Pablo dice que no solo mire como superior a tu hermano, es decir, dale importancia, sino que dice: vela por los intereses de los demás. El detalle es que en muchos lugares cristianos hay cristianos mala fe. ¿Saben? ¿Conocen esa palabra? Mala fe. Que hacen cosas para que otro quede mal. No saben guardar la espalda de su hermano. Aquí dice que vela, preocúpate, vigila por los intereses de los demás. Dios está diciendo aquí: trata de trabajar para que los demás queden bien. Trata de cuidar los intereses de los demás. Haz que la visión funcione en los demás. Cuando trabajas para que la visión funcione en los demás, automáticamente el cielo trabaja para que la tuya también funcione. Es un imán. Es la ley de lo que tú quieres que hagan contigo. Vela por los intereses de los demás. Creo que en el mundo ahí estamos de acuerdo que nadie hace eso, muy pocos. Cada negocio, cada tiendita de Kansas City, en el fondo algunas quisieran que otras desaparezcan. Eso es real. Esa es la naturaleza del pecado. Pero cuando estás en Cristo Jesús, se supone que eres una nueva criatura y que tiene una visión más ampliada que tu presente, sino que ve que lo que hace para otro, Dios permite que lo haga para ti. Dile a alguien: trabaja para que otro crezca. Vela por los intereses de los demás. ¿Cuánta tiranía en el pueblo de Dios? ¿Cuánto comparar el trabajo, la predicación de otro? ¿Cómo hablamos mal de lo que otro hace bien porque nosotros somos medrioque haciéndolo? Literalmente le doy gracias a Dios por darnos este medio de comunicación, porque hay muchas verdades que van a liberar a muchos ungidos que no pueden operar en el llamado que Dios le ha hecho porque tienen egoísmo. ¿Cuántas personas que necesitamos entender
velar por los intereses de los demás. Ahora, el egoísmo. ¿Qué es el egoísmo? Le leo. El egoísmo es una actitud, que se preocupa por los intereses propios. Por eso Pablo dice: preocúpense por los intereses de los demás. Es una de las formas de liberarse del egoísmo. Cuando te interesa el bienestar del otro. Hoy en día da pena ver cómo supuestamente cristianos celebran el error o la caída de otro. ¿Te parece que ellos se parecen a Pablo? ¿Cómo se burlan de otros siervos de Dios y le hacen bullying, le hacen de todo? ¿Te parece que lo ven superior? Entonces desde ahí puedes mirar que sus frutos dicen que ellos no son cristianos. Que tengan la Biblia, que usen conocimiento, que dediquen unas 6 horas a estudiar historia y luego vengan mostrándose como grandes teólogos. Pero si en su corazón no está el vivir la palabra, todo lo que hablan queda en el vacío. Entonces, ¿cómo las personas? El egoísta es una persona que toma actitud donde solo se preocupa por su interés propio y no por lo demás. Solo está interesado en que a él le vaya bien. No le interesa que a los demás le vaya bien. La Biblia dice en el mismo Filipenses: no mirando cada uno por lo propio suyo, sino cada cual también por lo de los demás. Cuando tú miras por el avance de los demás y trabaja y eres una persona que quiere ver prosperar a alguien, tú estás libre del egoísmo. Y al librarte del egoísmo, a la misma medida que trabaja para que otro crezca, Dios pone gente que trabaje para que tú crezca. 2, el egoísmo es una forma de construirse a uno mismo y destruir a los demás. Eso es egoísmo. Cuando podemos construirlo a nosotros destruyendo a los demás. ¿Puedes ver esos predicadores en la red de aquí? Que tratan de edificar su propio ministerio destruyendo a los demás. Gracias por su entusiasmo. Es por eso que puede ver cómo personas, pastores que se dicen ser cristianos, le es tan fácil hablar y atacar a otro. Porque su visión nunca ha sido defender el evangelio. El evangelio no necesita que lo defiendan. Cristo es muy poderoso y tiene ángeles para defender su evangelio. Y si lo fuera a defender, no lo defendiera humillando a los demás. Pero ustedes disfrazan su egoísmo diciendo que van a defender la sana doctrina o el evangelio. Sin embargo, lo que puede ver es el egoísmo que hay en ellos, porque tratando de destruir a otro, quieren construirse a ellos mismos. Y eso lo puede ver en pastores, en evangelistas, en salmistas, en profetas. Sus conversaciones siempre es tratar de hacer ridículo al otro profeta. O los adoradores, a muchos les encanta decir que fulana no tiene unción o fulano no la tiene. ¿Por qué? Porque no se parece a ti. Porque no canta como tú. Entonces el egoísta en cada oportunidad que tiene tratará de destruir la imagen del otro para construir la suya. Eso se le está apareciendo a alguien de las redes. Eso es un espíritu de egoísmo. Es un fruto de la carne también. Es un diablo metido en los huesos. Alguien tiene que alabar a Dios. Este tipo de personas son perversas, sin amor, sin misericordia, sin cristiandad. Te puedes dejar, no te puedes dejar engañar porque te mencionan algunos versos de la Biblia o libros históricos. La Biblia dice en Gálatas que esto es un fruto de la carne. Y tenemos que desarraigar esta actitud de entre nosotros. Porque no voy a hablar de la iglesia, voy a hablar de ustedes. Tenemos que orar para que este egoísmo sea desarraigado.
Yo lo he visto. Aquí hay gente egoísta que están aquí sentados, egoístas, que necesitan escuchar que su actitud no representa cristiandad en sus vidas. Y en las redes hay egoístas, y pastores egoístas, y salmistas evangelistas egoístas. El egoísmo es una forma de construirte a ti mismo destruyendo a otro. Pastor le llama egoísta a la iglesia, no, a algunos. Y porque lo da rey dice, pero dame para nosotros, ya no hay. Satanás fue el origen del egoísmo. El primer egoísta que existió. Todo el que opera bajo estos síntomas y estos frutos que tiene egoísmo está bajo la influencia de Satanás. Satanás fue el primer egoísta que existió. Por eso lo puedes ver cuando él dijo, haré, seré, levantaré, subiré. Él no dijo, haremos, seremos, nos levantaremos. La persona egoísta, muy pocas veces habla en plural. Siempre se presenta y siempre busca la construcción propia. Ya hemos definido un poco sobre qué egoísmo. Ahora, ¿cuáles serán las consecuencias de ser egoísta? A su nombre. Número uno, te llevará a tentar y a pecar contra Dios. El egoísta tienta y peca contra Dios. Israel pecó contra Dios, y por esto tú lo puedes ver cuando dice el Salmo 78:18, dice, pues tentaron a Dios en su corazón pidiendo comida a su gusto. El egoísta vive para sus propios gustos. El egoísta no le interesa la felicidad de los demás, siempre y cuando yo sea feliz, que se acabe el mundo. El egoísta vive para sus propios gustos. Para él las cosas están bien, siempre y cuando él sea o ella sea beneficiada. Número dos, vivirá de espalda a Dios. Esas son las consecuencias del egoísta. Vive de espalda a Dios. El joven rico le dio la espalda a Jesús por egoísmo. Sigo paro. Jesús le dijo, si quieres ser perfecto, anda, vende lo que tienes, dárselo a alguien, a los pobres, y tendrá tesoro en el reino. Ven y sígueme. Iba a ser tal vez el número 13 de los apóstoles. ¿Quién sabe si podía sustituir a Judas? Tal vez hubiese aparecido como el discípulo de los milagros. Pero el egoísmo de no compartir lo que tenía lo llevó a darle la espalda a Jesús y a perder la oportunidad de entrar al reino de los cielos y de caminar con el dueño del oro que él tenía, de las vacas y de todas las bestias de la tierra. El egoísmo fue que hizo que este joven rechazara la oferta más grande de la vida. Ve, vende todo, sígueme. Y el egoísta es una persona que valoriza más sus gustos que el propósito de Dios. Está más interesado en guardar en su granero que en compartir con otro. Por eso notas que la mayoría de políticos ricos que roban, y todo aquel que es egoísta y que busca la ansiedad de dinero, todo termina sin disfrutar todo su dinero. Algunos mueren con cáncer, otros están presos. ¿Por qué? Porque hay un egoísmo en sus corazones. Oyendo el joven estas palabras, se fue triste porque tenía muchos ¿qué? Bienes, muchas posesiones. El egoísta, tres, el egoísta construye las destruye las amistades por sus intereses. Yo he tratado con egoístas. Y si tú le debes $100, ya no eres su amigo. Egoísta, interesado, vanidoso, amante de los bienes más que de Dios. Yo sé que aquí no hay nadie así, gracias al Señor. En Proverbios capítulo 18:1 dice: el egoísta busca su propio bien. Contra todo sano juicio inicia un pleito.
No importa qué pleito él inicie, pero él lo está haciendo por buscar su propio bien. Por eso es que el primer personaje o la primera deidad que trajo la guerra fue Satanás. Satanás fue, el cielo en un lugar de paz, que no había guerra ni contienda hasta que el diablo la puso. Por eso es que esos cristianos, esas personas que le encantan los pleitos, que le encanta hacer guerra y contienda, están bajo la influencia del pecado de Lucifer. Su proverbio dice que el egoísta busca su propio bien. Ahí tú puedes identificar a un egoísta que en todo quiere tener ventaja. Si van, en mi país le llamaban un serrucho. ¿Se acuerdan? No sé. Cuando iban 5 jóvenes, yo hice mucho serrucho. Vamos a comprar una pizza. Entonces nos juntábamos 7 y cada uno ponía algo hasta que completábamos la pizza. Pero siempre habían uno que di que nunca tenía. El egoísta, tú lo invitas a un restaurante y su cartera siempre se queda en casa.

de Dios lo está mirando. Y esos $100 que le roban a la iglesia o a alguien, después un demonio se lo arranca con algo peor. Lo dejo aquí, ataco o sigo. Yo vine a atacar el espíritu de egoísmo. Yo vine a atacar la actitud egoísta. Porque eso tiene que ser desarraigado de entre nosotros. Pues no somos un pueblo común. Somos el pueblo de Dios. Somos las armas que Dios dejó en esta tierra para destruir las artimañas de Satanás. A un egoísta el diablo no le hace caso. Egoísta. Aman los primeros asientos. Le encanta tener ventaja. En todo lo que se hace, quieren ventaja. Yo era un egoísta y lucho para no ser egoísta. Y quién sabe si de vez en cuando he sido egoísta inconscientemente y tal vez conscientemente. Pero cuando yo era muchacho, tú eras un egoísta. Yo era un egoísta. Si mi tía, que fue que me crió, repartía un pedazo de carne, todo la medíamos a ver si era del mismo tamaño. Y si no era del mismo tamaño, ahí había trompones, mordidas, jalones de oreja. Había que partirlo igual. Alaba lo que está aquí. Hay personas, el egoísta busca su propio bien. Tú lo hospedas en tu casa o en alguna propiedad y dice: hermano, lo voy a hospedar por un mes hasta que usted se levante. No, siempre tienen una historia. Trabajan, ganan, pero dicen que no le alcanza para rentar un apartamento. Y si tú te descuidas, te duran 7 años consumiéndote la luz sin pagar nada. Egoísta, buscan su propio bien. ¿Usted ha podido identificar alguno? Gracias por su entusiasmo. No me lo señales porque no están aquí. Se quedaron en la casa, están por allá, alaba lo que vive. Pero si me está escuchando, hoy te arrepiente y hoy Dios te va a cambiar. Porque para eso es el mensaje. Para eso Dios nos confronta, para que cambiemos. Entonces, si me quedo aquí, no termino, porque da comezón seguir hablando de ellos. Porque son tantos con los que uno se ha tocado con esa actitud. Ah, oh, verdad, fulano, fulana. El egoísta busca su propio bien, según Proverbio. Tú lo invitas a comer y es un hermano el que está invitando. Un hermano, por ejemplo, me invita a mí como predicador, pastor, quiero que vayamos a comer. Yo ando con 3, digámoslo. Bueno, tenemos que comer, pero no somos los que estamos pagando. Hay que ser medido, hay que ser educado. No, siempre aparece uno que pide hasta que la barriga le reviente. Y eso se ve tan feo, se ve con tan poca misericordia. Todo el mundo pide un burrito pequeño porque sabe que el que va a pagar el hermano no quiere cargarlo. Él no, él pide el churraco más grande, él pide 7 jugos. Es un aprovechado, solo busca su beneficio. Habrá alguien que alaba a Dios. Yo necesito que alguien hoy sea liberado, porque Dios quiere hacer cosas grandes. El egoísta no le importa destruir amistades con pleito, porque él, en cada conversación y en cada gente que se le acerca, él solo busca su propio bien. Al egoísmo, al egoísta, lo invita, lo ayuda. Y le es fácil darte la espalda, ni siquiera agradecerte gracias por ayudarme. Ni eso. Y yo no le estoy hablando a los inconversos, porque yo entiendo que los inconversos no tienen a Cristo, no solo son egoístas, están endiablados. Yo le estoy hablando a cristianos. Y lo que más sucede, egoísmo, ni siquiera en el pueblo normal, entre los que ministran. Aleluya. El egoísmo.

impide que tú recibas algo de Dios. Ahora, voy rápido. ¿Existió el egoísmo en algunos personajes de la Biblia? Sí. Lo que acabamos de leer es uno de ellos. Pero le voy a mencionar solo dos. El primero es Nabal, el esposo de Abigail. En el primer libro de Samuel, capítulo 25, habla de cómo David le pidió comida a este necio. Y él se negó cuando David y su ejército habían cuidado sus ovejas por meses y no permitían que se las robaran, y ellos de voluntad le cuidaban el ganado a este Nabal. Y cuando David tiene hambre y llegó y le dijo a Nabal, dame comida, él dijo que no. Nabal, lleno de egoísmo, se negó a darle a David un poco de comida. El egoísta no le gusta compartir lo que tiene porque cree que no va a haber más. Angurrioso, le dicen allá. El egoísta es así. Sigo paro. Yo vi como un chiste dominicano, que había un señor, parece que trabajaba como en construcción, y le dice a la mujer, ¿qué voy a cocinar? Yo no me acuerdo bien, voy a tratar de más o menos decir. Y él dijo, mira, hay como 15 pesos ahí, algo así. Coge 2 pesos y cómpralo de aceite, pero dile que no te le pongan el colador porque ahí se va la mitad del aceite. Compra esto, compra lo otro, ahí hay un huevo y un arenque, a esto, a lo otro. Y él le dice, para la cena, todavía te quedan 7. Compra esto, Y cuando están hablando, toca alguien, hello. Y él dice, ¿quién llegó? Fulano, en contra de la compra. Sigo paro. Hay personas así que están cocinando y llega un hambriento, un hermano, y toca la puerta. A mí, ¿quién es? ¿Quién es? Fulano, atiéndolo afuera. En contra es egoísmo. No le gustan compartir con los demás. ¿Y cuál fue el final de Nabal? Dice que murió de un infarto. Dios lo hirió en el corazón y lo mató. Dice, y Jehová mató a Nabal. Porque el egoísta termina perdiendo la vida de Dios. Gracias por su entusiasmo. El verso que leímos habla de Onam, el hermano que no quiso levantar descendencia a su hermano. Y quiero que preste atención, porque este mensaje yo lo prediqué para la pandemia. Y voy a repetir algunos puntos. Entonces Judá dijo a Onam, llégate a la mujer de tu hermano. El hermano había muerto. Por cierto, Dios lo mató porque era malo. Y depóstate con ella y levanta descendencia a tu hermano. Esa es la orden. En ese tiempo eso era permitido, porque lo que Dios buscaba era multiplicar a Israel, la genealogía de Jesús, y que se multiplicara la tierra, se multiplicaran los hombres. Ya no. Ya se ve feo eso. Y sabiendo Onán que la descendencia no había de ser suya, sucedía que cuando se llegaba la mujer de su hermano Tamar, vertía en tierra por no dar descendencia a su hermano. Qué bárbaro. Yo creo que la persona más egoísta de la Biblia fue este hombre. Sigo paro. En esta historia vemos las actitudes, pensamiento de un joven egoísta, y hay varios puntos que pudiéramos señalar. Primero, este hombre solo estaba dispuesto a invertir en donde él fuera beneficiado. El egoísta no le atrae la atención de colaborar un proyecto si él no va a ser beneficiado. Es como esos políticos. Sigo paro. A su nombre. Ellos, algunos, no todos, agarran y compran mucha funda de comida o cosas para regalar, y pasan con su camión y dan comida y dan esto, pero realmente a ellos no les interesa la gente. Ellos lo que están buscando es un beneficio que se transforme en un voto para ellos poder ganar.
A mí me gustaría ver un político dar sin política, porque la mayoría dan. Ahora hay otros que dan porque les gusta dar. No lo vamos a generalizar a todos. Entonces, este hombre Onán no estaba dispuesto a dejarle descendencia a su hermano porque no iba a ser la de él. Y así hay personas que solo invierten a donde ellos serán beneficiados. Nunca tienen tiempo para ayudar a los demás. Nunca. Ayúdame, no, yo no tengo tiempo. Pero si tú le dices los beneficios para ella o él, tienen tiempo. Bueno, ustedes vayan evaluándose a ver si alguien se parece a eso. Número dos, no quería que su hermano tuviera descendencia. Por esto hoy hay personas que solo invierten a donde su imagen sea levantada y beneficiada. No quería que su hermano tuviera descendencia. Esto se parece a gente que no colabora para que otro crezca, porque ellos no van a aparecer en la foto. Yo espero que la iglesia no tenga nadie así, pero sé que sí lo tiene. Este tipo de persona como Nan solo invierte en tiempo, dinero, esfuerzo, a donde a ellos le toque un pedazo. De hecho, hay campañas que uno ha ido a dar a ciertos lugares años atrás, y evangelistas de este país han ido a dar campañas a países por amor a las almas. Y hay confraternidades que se reúnen de pastores y dicen: ¿qué me va a tocar a mí si yo apoyo esa campaña? Son perversos. Por eso no salen de su miseria. Perversos, llenos de miserias. ¿Qué mejor beneficio que voy a ser parte de ganar alma para el reino de Dios? ¿Alguien puede decir: estoy vivo? Ahora bien, se lo voy a leer otra vez, porque yo sé que es molestoso, pero se lo voy a leer. Entonces Judá dijo a Onán, otra vez. La pregunta es: este Onán, o la palabra es Onán, que no quiso invertir, sino que vertía fuera de la mujer de su hermano, porque no quería dejarle descendencia a su hermano. Como el nombre de él no iba a llevar los hijos, él no quería invertir. Sigo paro. Y esto fue tan desagradable que Jehová lo mató. Vamos a ver. Entonces Judá dijo a Onán: llégate a la mujer de tu hermano, despósate con ella, levanta a descender a tu hermano. Y sabiendo Onán que la descendencia no había de ser suya, sucedía que cuando se llegaba a la mujer de su hermano, vertía en tierra por no dar descendencia a su hermano. Y desagradó a los ojos de Jehová lo que hacía, y él también le quitó la vida. Dios le quitó la vida a un egoísta, a una persona que no pensaba en el beneficio de su hermano, a una persona que no quería que su hermano creciera, a una persona que estaba interesado en humillar, en devalorizar, en destruir la imagen de su hermano. A ese le quitó Dios la vida. Alguien alabe a Dios. ¿Por qué le quité la vida? Porque no quiso levantar descendencia a su hermano. Hoy en día hay muchas personas que se mueren espiritualmente porque no quieren que otros crezcan. Hay predicadores, hay cristianos que están en un letargo espiritual y en una sequía, en un atraso, están enano porque ellos no quieren que otros crezcan. Alaba lo que está aquí. Cuando nos molesta la prosperidad de otro, es porque hay un problema en nuestro corazón. Voy rápido por el tiempo. Cuando estás dispuesto a invertir en otro, la vida de Dios estará contigo.
Pero cuando no estás dispuesto a invertir en otro, la vida se te va. Y por eso hoy en día hay personas que no tienen vida en su ministerio, que no tienen vida en su negocio, que no tienen vida en su matrimonio, porque no quieren ver la prosperidad, la descendencia, la expansión y la bendición de otro. Hay gente que no crece porque no están dispuestos a hacer escalón para que otro crezca. Son egoístas, solo quieren que tú seas el escalón para ellos. Pero ellos no pueden ser un eslabón o un escalón para que otros crezcan. Alguien tiene que decir aleluya. Judá era muy importante. Esto fue desagradable. Porque aunque ustedes no lo vean, Onán se le metió un demonio. Satanás sabía la promesa que Dios le había hecho a Eva. De tu descendencia vendrá la simiente. Y Judá es la descendencia, es la genealogía de donde iba a venir el Mesías. Así que cuando Onán se niega a buscar descendencia, está tratando de cortar la manifestación del Mesías. Alguien tiene que alabar a Dios. Esto no era algo normal. Era el diablo tratando de evitar que naciera la simiente que le iba a mochar la cabeza a la serpiente. Porque Onán es una persona que no ve el panorama completo. Onán solo mira sus beneficios. Él no mira el beneficio del reino. Ay, yo quiero muy rápido. Todas las tribus de Israel eran importantes, pero la de Judá era la más importante, porque de ella vendría Jesús. Sigo paro. De Judá entonces vendrá el cumplimiento de estas palabras, el nacimiento del Mesías, donde surgiría la simiente a través de la cual Dios cumpliría su propio propósito eterno en la tierra. Cuando este joven no quiso darle descendencia a su hermano, estaba tratando de detener la manifestación del Hijo de Dios. Y eso es lo que pasa cuando no queremos ayudar a otro. No miramos la obra de Dios, sino la nuestra. Sigo paro. El espíritu de Onán es una persona hipócrita. No solo es egoísta, es hipócrita. Y la hipocresía es como el arroz blanco. Está en la iglesia. Gracias por su entusiasmo. Los presentadores de noticias, muchos hipócritas. Los cantantes fingen con hipocresía. Fingen alegría cuando lloran. Los autores, los de Hollywood, hipocresías. Los millonarios, sus vestiduras, su semblante perfecto, pero por dentro podrido, hipócrita. Políticos que hablan de paz y por detrás están destruyendo a la gente, hipócrita. La hipocresía está hasta en la iglesia. Hermanos que te saludan con sonrisa, pero por detrás están atados, endemoniados, llenos de envidia. Pero para esto apareció el Hijo de Dios, para deshacer las obras del diablo. Que alguien grite amén si está aquí. Si alguien no es hipócrita, diga un amén bien fuerte. Las personas como Nan tienen dos caras. Una en el público y otra en la casa. Por delante son una cosa y por detrás son otra. ¿Usted está aquí o se me fue? Onán dijo, sí, me caso con la viuda, claro, le daré hijo, levantaré el nombre de mi hermano para que no sea borrado, yo le daré descendencia. Y todo el mundo, qué hombre de Dios, qué mujer que predica, qué mujer que canta, qué apóstol tan bonito, oh gloria a Dios, qué bonito se ve con tanto polvo en la cara, qué hermoso habla, qué agradable es, aleluya, pero por

0: alabar. Alguien tiene que alabar a Dios, aunque Judá no quiera. Jehová tiene el medio para que la descendencia de Judá no se detenga. Y no voy a entrar ahí porque no hay tiempo. La gente egoísta son de doble cara. Diga conmigo: libre de la hipocresía. Es importante. El apóstol Pablo en la Biblia dice que cuando tú tienes algo contra hermano, llámalo y háblale. Ojo con ojo, cara con cara. Menos boca con boca, solo ojo con ojo. Háblale. Dile: usted me ofendió, hermano. Pero no guardes ofensa por 20 años. Eso es no tener el Espíritu de Dios en su vida. Yo no sé cómo hay gente que son hipócritas y pueden predicar. Incluso hablar por eso, hablar en lengua, por eso que no estoy que hable en lengua, a mí me mueve. Porque hay lengua mecánica, inventada, ensayada. Shama, shira, shira, muara. Aleluya. Profeta. Tuve profeta, varón de Dios, óyeme, pero tus redes sociales, eso está fuerte. Dios mío, qué victoria Dios te ha dado. Y por detrás, ese es lo que esté pagando. Ese es un. Yo espero que el mensaje lo escuchen los egoístas y los de doble cara, para que digan: Jehová me ama porque me ha corregido a tiempo para yo dejar esta doble vida y creerle a Dios. ¿Cómo termina Onán? Muerto. Mire, le voy a leer esto para que usted entienda que esto está en la Biblia. Eso era lo que parecía delante de todos, en apariencia. Pero en la intimidad con Tamar, era un hombre perverso. Sigo paro. Así que el egoísta no solo busca su beneficio, sino que de doble cara. La gente no entiende que a veces perdiendo se gana. Es mejor perder $1,000 y mantener una amistad que ganar $1,000 y perder una amistad. Sigo paro. El amigo cercano vale más que el familiar lejano. También está en la Biblia, pero en una traducción que yo le acabo de decir, pero está ahí. El egoísta no le gusta ser un escalón, un puente para que otro cruce. Ahora, ¿cómo ser libre del egoísmo? Por si acaso hay alguno aquí. Ya este mensaje no es para todos, sino para los que están con egoísmo. Número uno, buscando el bien de los demás. Eso va a destruir tu egoísmo. Cuando busca el bien del otro, dejará de ser egoísta. Jesús no era egoísta. Por eso vino a morir, para salvarnos. ¿Cómo vence el egoísmo en tu vida? Si tiene eso. Buscando el bien del otro. Aleluya. En Proverbio dice 11:25: el alma generosa será prosperada, y el que saciare, él también será saciado. Dígalo conmigo: el que saciare, él también será saciado. En el mundo espiritual, en el mundo de Dios, cuando tú coges la cuchara y le está alimentando a alguien su vida, Dios está cogiendo la de él y alimentando la tuya. El que saciare, él también será saciado. En otra traducción dice: el que edifica también será edificado. Por eso es que hay ministerios que no se edifican porque no quieren edificar a otro. Yo no estoy puesto aquí como juez. Todavía yo no conozco ese ministerio. Nadie lo tiene en la Biblia. Hay apóstoles, profetas, maestros, evangelistas, pastores, pero jueces a nadie. Uno, él. Entonces somos muchos queremos jugar el papel de jueces. Y somos muy ligeros señalando la hipocresía de otro, sin darnos cuenta los años que llevamos siendo hipócritas. Sonríase, que Cristo le ama. Y usted vino a esta iglesia, ¿sabe para qué? Para construirse en Cristo, porque hay un cielo que te espera. Hay una gloria de Dios que viene para tu vida. ¿Cómo vence el egoísmo? ¿Cómo eres libre? Primero, buscando el bien de los demás. Y ahí me voy a quedar por el tiempo. En Corintios dice: ninguno busque su propio bien, sino el del otro. Primera de Corintios 10. Escucha esto, 10:24. Ninguno busque su propio bien, sino el del otro. Esto no te deja fuera a ti. El hecho de que tú trabajes en una iglesia no está fuera de la Biblia. Esto no te dice, no, porque tú trabajas en cámara. Y como tú trabajas en cámara, ese verso no es para ti. Ya, como tú trabajas para el pastor, Dios te tiene exonerado de todo en la Biblia. No es para ti, sí es para ti. Esto no deja al coro libre, ni deja tampoco al mulo músico, ni me deja a mí, ni lo deja a ustedes. La Biblia fue escrita para todos. Y yo se lo digo de esta forma. Dile a alguien: no seamos un mal muerto. Dile: no seas salado. En mi país, cuando esos tipos se juntan, y muchachos, que te termina ahí, que desde que tú me llegaste me siento salado. Aleluya, hay gente salada que no prosperan porque ellos solo buscan el beneficio de ellos, no le interesa el del otro. Pero esas son la gente del mundo. Aquí hay gente, todo lo que está aquí, si quieren el beneficio de los demás, porque Cristo lo va a bendecir a ustedes también. ¿Cómo puedo yo sentirme triste y mal porque un pastor levanta una iglesia en cansa? Yo no soy un onán. Yo tengo que ver el propósito de Dios en eso. Aleluya. Cada cual tendrá un plan en Dios que hacer. Cada uno de nosotros, Romanos 15, agrada a su prójimo en lo que es bueno para edificación. Yo quiero que me pongan esos versos para que sus ojos le proyecten esa imagen. Primero, Proverbios 11:25. Escucha, míralo allí, Proverbios 11. Este es un mensaje subliminal de la Biblia. Que le quede en su espíritu. El alma generosa prospera. Generosa. Prospera en todo. Tú vas a los campos, esa viejita no tiene mucho dinero, pero saludable. Comen bien, duermen bien, y todo lo que quiere Jehová se lo da. Son generosas. El que saciare, él también, ¿qué? Que se le quede ese mensaje en su mente. Dame el otro. Primera de Corintios 10:24. Aleluya. El que saciare, él también será saciado. Ninguno busque su propio bien. Esta recomendación está difícil verla cumplir en toda la iglesia, pero lo vamos a lograr. Ninguno busque su propio bien. Mira, el que es así, Dios no le niega nada. Apenas piensa pedirle cuando ya Dios se lo dio. Por eso Jesús no vino buscando su propio bien, sino el de quién, el de nosotros. Se hizo pobre para que fuéramos ricos. Se hizo maldición para que fuéramos bendición. Porque lo que lo motivaba era tu bienestar. El que hace eso se parece a Cristo. Busca agradar a tu hermano y te va a notar que no le va a mirar falla, sino proceso. Va a mirar que esté en construcción, que Dios lo está levantando, que aunque tenga fallas, tú no estás aquí para señalarlo, sino para agradarlo y ayudarlo a levantar. Alguien puede alabar a Dios aquí. Agrade a su prójimo en lo que es bueno para la edificación. Si tú te enfocas en cómo edificar a uno, Dios se va a enfocar en cómo edificarte a ti. Dale la mano al que te queda al lado y dile: tú tienes 3 años de atraso que no me ha edificado. Comienza esta noche. Dile: necesito un celular, ¿eh? Comienza a agradarme, alaba a lo que reina. Claro que no es de eso que habla. Hoy hablamos de verdaderamente libre. Libre del egoísmo. ¿Cómo soy libre del egoísmo? Buscando el bien del otro. Buscando el bien de los, del otro. Esto es palabra del cielo para un pueblo que le quiere servir a Dios en la tierra y que se quiere ir en el arrebatamiento para el cielo.
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1: Tiene depresión, de deseo de suicidar, insomnio. No sé lo que estás viviendo. Lo que sí yo sé, que tomaste la mejor decisión hoy de venir a este lugar. Porque aquí está el Espíritu de Dios y que Él pueda deshacer las obras del diablo. Jesús bajó del cielo para hacernos libres. Jesús bajó del cielo para que los pobres fueran ricos. Jesús bajó del cielo para liberarnos del pecado, del mundo y del diablo. Jesús bajó del cielo para que no tuviéramos muerte jamás, porque los que creen en Él, aunque estén muertos, vivirán. Jesús bajó del cielo para darnos vida y vida en abundancia. Y el poder de Dios está por encima de los brujos, de los hechiceros, de los demonios, de los diablos. El poder de Dios está por encima de todo poder.
2: Dale el aplauso al que vive para siempre. Dale fuerte el aplauso a Jesús. Vamos con fuerza, con fuerza. Con grito de júbilo. Entra por sus puertas con acción de gracia. Por sus atrios con alabanza. ¿Cuánto alaban a Dios? Dele fuerte el aplauso a Dios. Él es maravilloso. Él es merecedor de toda la gloria y de toda la honra. Es un gran placer estar aquí en esta noche, en esta tarde. Damos gracias al pastor Ponce, a su familia y a esta hermosa congregación. Qué privilegio estar aquí. Amén. Quiero bendecir a todos, saludar a todos los pastores que están acá sentados. Que la paz de Dios continúe con ustedes. El Señor es bueno y para siempre es su misericordia. Yo creo que un tiempo nuevo va a surgir para este país. Yo lo creo por fe. Lo creo por fe. Había un general que Jehová había dado mucha victoria por medio de este hombre.

salga la unción que pueda hacer cosas maravillosas. Y es impresionante. Si me dejan el monitor como estaba subido, por favor, para que me ayuden con el audio aquí arriba. Es impresionante ver que esta mujer no permitió que el dolor, la cautividad en la cual se encontraba, impidiera que ella ayudara a alguien a recibir sanidad. Y la Biblia dice que ella le dijo: en mi país hay alguien que tiene la unción. Y ese es el propósito de la iglesia: decirle al atado, al afligido, al que está en dolor, que conoce a alguien que lo puede liberar. El propósito de la iglesia es hablar de ese alguien que salva y sana. A su nombre. Sabe, es importante y es muy bonito, muy hermoso, y es de mucha importancia tener diputados, senadores, doctores, abogados, ingenieros, pero nada de ellos es más importante que un hombre con la unción. Cuando tienes la unción, tiene lo que pudre el yugo del diablo. ¿Cuánto alaban a Dios? Aleluya. Dile a alguien: hoy va a pasar algo contigo. Aleluya. Años atrás, cuando yo conocí al Espíritu Santo, yo había sido bautizado en el Espíritu de Dios y hablaba en lenguas y todas esas cosas, pero nunca me imaginé que había más. Y recuerdo que estaban iniciando una campaña, yo tenía como 17, 18 años, y iba con un compañero a dar esa campaña en una pequeña iglesia. Y yo recuerdo que el día que me tocaba a mí predicar, pasé el día entero en ayuno, en oración, leyendo el mensaje. Hasta fui a un monte, amanecí ahí orando. Fui a la iglesia con todo lo que tenía, prediqué con toda mis fuerza, y resulta que la iglesia entera, con todo y el pastor, se durmieron. Nada sucedió. Yo salí tan desanimado esa noche, bien perturbado, y yo comencé a llorar y le dije a Dios: tú me llamaste a predicar, pero veo que no me usas. Y yo le decía: me sacaste del béisbol cuando estaba a punto de tomar un contrato, y me llamaste a predicar, pero ahora no me usas. Y yo lloré esa noche. Lloré tanto que me dormí llorando. Y luego me soñé que estaba llorando. Y recuerdo que en ese sueño yo tuve una visitación del Espíritu Santo. Yo vi como esa silueta, un joven que descendía del cielo, y dijo: ando buscando un amigo. Y yo brinqué en el sueño y le dije: yo soy tu amigo. Y él me dijo estas palabras: eres mi amigo, pero cuando el amigo quiere hablar con el amigo no tiene tiempo para el amigo. Me di cuenta que nunca conoceremos al Espíritu de Dios si no pasamos tiempo con su palabra y con tiempo interrumpido en la presencia de Dios. Fue impactante. Fue impactante. Yo desperté bajo la unción del poder de Dios, pero tenía la suerte de que no me tocaba predicar esa noche. Sentí el poder, pero no podía impartirlo, no era mi turno. Y recuerdo que

fui con mi compañero y cuando le iban a entregar a él, el pastor me llamó para que llorara y le entregara. Cuando yo levanté la cabeza, mis ojos se abrieron y yo vi la misma persona de mi sueño parada delante del púlpito. Cuando yo fui al púlpito, la noche anterior casi dejó la garganta con pulmón y nada sucedió. Esa noche yo solamente dije, buenas noches, Dios le bendiga. Todos cayeron al piso, tocados por el poder de Dios. Desde ese día me di cuenta que no es con fuerza, que no es con ejército, que es con su espíritu, que donde está el espíritu de Dios, ahí hay victoria, libertad, avance. ¿Por qué hablo de esto? Porque el espíritu de Dios me dijo que lo hiciera. Porque esta tarde hay gente que se le va a marcar un antes y un después. Van a entrar en una profundidad espiritual cual nunca han vivido en sus vidas. Yo sé que aquí hay amigos del Espíritu Santo. A su nombre. Quiero leer una porción de la palabra de Dios. En el libro de Crónicas, segunda de Crónicas, capítulo 20, versículo 1. Y la vamos a leer en el nombre de nuestro Señor Jesucristo. ¿Cuántos dicen amén? Pasada estas cosas, aconteció que los hijos de Moab y de Amón, y con ellos otros de los amonitas, vinieron contra Josafá a la guerra. Y acudieron algunos y dieron aviso a Josafá, diciendo: contra ti viene una gran multitud del otro lado del mar y de Siria. Y aquí están en Asdod Tamar, que es en Gadid. Entonces él tuvo miedo y Josafá humilló su rostro para consultar a Dios e hizo pregonar ayuno a toda Judá. Aleluya, dar un aplauso a Cristo. A su nombre. A su nombre. Hoy quiero tocar un punto importante. Cómo la lógica y el razonamiento puede ser un obstáculo para entrar en contacto con el poder de Dios. Cómo el calcular número con Dios puede llevarnos a dejar de creer lo que Dios puede hacer. Cuando se trata de lo sobrenatural, la lógica no cabe. El razonamiento no tiene cabida, no tiene lugar. Jesús hizo cosas que rompen la lógica y que rompen el razonamiento. Escupió, hizo lodo y sanó un ciego. Caminó sobre las aguas, violando la ley de la gravedad. Multiplicó los panes y los peces. Convirtió el agua en vino. Hizo cosas que no tienen lógica, que no tienen razonamiento. No puedes entrar en contacto con el poder de Dios pensando que lo puedes entender. Dios hace cosas que salen de nuestras normas humanas. Él es el Shaddai, Él es el Elión, Él es el Dios sempiterno y eterno, el que hace con su poder como mejor le parezca. A través de los años me he dado cuenta que el razonamiento puede impedir que alguien camine en una vida de victoria y de sobrenaturalidad. A su nombre. Años atrás yo pasé por un terreno y dije a mi esposa: ese terreno se ve bien para la iglesia. Pregunté, tomá, conseguimos al dueño. Pregunté, el terreno valía alrededor de $500,000. Un día pasé por el terreno y oí al Espíritu de Dios que dijo: entra, porque yo te lo voy a entregar.
Y cuando yo entré, me puse en el medio del terreno, oí a Dios que me dijo: escúpelo. Yo dije: ¿cómo? Yo llevaba una botellita de aceite para ungirlo. Él me dijo: no, aceite no, escúpelo. Yo obedecí y tiré mi saliva santa. Y cuando terminé y oré, el Señor me dijo: en tu saliva hay ADN. Así que el ADN acaba de caer sobre esta tierra. Años atrás, en el inicio de mi ministerio, recuerdo que vino una señora, estaba hospedado en la casa del pastor, y vino una mujer en chancla, en zapatilla, no sé cómo le dicen, vino a saludar al pastor, y venía cojeando con una enfermedad. Tenía un tumor cancerino en su área vaginal, en su útero tenía un tumor en esa área, y ella vino a visitar al pastor, y de pronto me dijo que oráramos por ella. Cuando iba a orar, el Señor me dijo: quítate los zapatos y ponte las chanclas de ella, la zapatilla. Imagínense, ella calza 6, yo calzaba 10 y medio, me quedó la mitad del pie afuera. Pero Dios me dijo: hazlo. Y caminé y le dije, Dios me dijo: dale su zapatilla. Ella la tomó, se la puso, cayó el poder de Dios sobre ella. Se fue a su casa. Días después, escuché el testimonio. A ella la tenían que operar de ese tumor cancerino. La metieron en la operación, en la sala de cirugía. La abrieron, y cuando la abrieron, se asustaron, porque el tumor que aparecía en el diagnóstico ya no estaba. Pero lo más impactante es que a ella le habían sacado los ovarios, y el doctor que le sacó los ovarios era el mismo que la estaba operando. Se impactó porque los ovarios que él había sacado, Dios se lo había creado otra vez. Años atrás tuve el privilegio, era bien nuevo en ese entonces, y cuando tú estás nuevo, tú pareces un cazafantasma. Yo recuerdo que fui a una casa y había un señor ahí, la señora era cristiana, él no, era un católico, pero estaba en silla de rueda, tenía como unos 7, 8 años, muchos años, y le dije: Dios te puede sanar. No, yo no creo en eso. Digo: pues si Dios te sana, acepta a Jesucristo. Bueno, si me sana, lo hago. Bueno, yo, muchacho, al fin, 18 años, dije: vamos, el negocio va. Y cuando le iba a poner las manos, sentí ponerle mis zapatos. Y le puse los zapatos, y el hombre se levantó de la silla de rueda, caminó y se convirtió a Jesucristo. ¿Por qué le hablo esto esta tarde? Porque cualquier cosa ilógica puede suceder en este lugar por el Espíritu de Dios. Y yo sé que tú estás aquí porque viniste a observar el poder de Jesús, y viniste en busca del Espíritu Santo de Dios. No viniste en busca de hombre, sino del Dios que usa a los hombres. Dale la mano al que te queda al lado y dile: no trate de entenderlo, solo trata de creerlo. Cuando leemos la historia y profundizamos la historia de Josafá, podemos observar varios puntos importantes. Josafá había subido en el reinado de Judá, y la palabra de Dios dice que se levantaron contra él los moabitas y los amonitas, y venían para destruir todo Israel. Era un gran ejército, estaban listos para pelear y ganar esta batalla. Cuando Josafá escucha las amenazas que está a punto de enfrentar, dice la Biblia que le dio miedo y tembló. Pero a pesar de tener miedo y temblor, no dejó de invocar a Dios. No permitió que los sentimientos de miedo se empoderaran de su fe.
sino que dice la Biblia que se humilló delante de Jehová y consultó a Dios y proclamó ayuno. Y cuando tú te humillas delante de Dios, no importa el ejército que te rodee, Dios sacará la cara por ti. A su nombre. Invocó el nombre de Dios, proclamó ayuda, proclamó ayuno y le pidió ayuda a Dios. Y es algo evidente en las escrituras, cuando nos humillamos y cuando buscamos la ayuda de Dios, Él es nuestro socorro, Él es nuestra fortaleza, Él es nuestro pronto auxilio en la tribulación. Y aunque lo que tú estés viviendo sea más fuerte que tú, Jehová contigo es fuerte, Jehová contigo es mayoría. Dile a alguien, pide la ayuda a Dios. Él te va a ayudar. Dios va a ayudarte a salir en victoria. Dios va a ayudarte a levantar esa empresa. Dios es tu ayudador. Dios es tu socorro. Dios es tu sustento. Dios es tu soporte. Alaba lo que vive. Cuando Él le dijo a Moisés, yo soy el que soy. ¿Sabe lo que dijo? Yo soy agua si tienes sed. Yo soy fuego si tienes frío. Yo soy camino si estás perdido. Yo soy sanidad. Oh, gloria a Dios. Ese Dios está de tu parte. Alaba lo que vive. Alaba lo que vive. Tienes que saber que tu Dios es fuerte. Él se presentó como Elohim en Génesis. ¿Sabe qué significa? El Señor creador. Le llaman el fuerte en hebreo, el Dios fuerte, el que lo crea todo y no fue creado, el que le dio existencia a todo y él no tuvo existencia. Ese Dios está contigo. Yo recuerdo que muchos años atrás, bueno, no sé, estoy como en sentimiento hoy aquí, recordando historia. Muchos años atrás, bueno, tenemos 19 años, yo tuve una visión. Salí del cuerpo y vi un ángel tan grande, como de unos 15 o 18 pies de altura. Tenía pelo rubiones, los ojos azules, nariz fina, era elegantísimo. Y cuando yo lo vi dije, wow, qué ángel. Oí la voz del cielo que me dijo, no es un ángel, es Lucifer. Yo esperaba que el tipo iba a tener cacho y cola, pero era un personaje hermoso, pero sus ojos emitían terror, miedo, pánico. Y cuando yo lo vi, temblé. Y el Señor me dijo, sobre él yo te di autoridad. Mira, desperté y a pesar de escuchar eso estaba temblando. Sentía temor, miedo. Dije, wow, qué grande el diablo. Muchacho, al fin, qué grande el diablo. Y yo decía, pero el diablo sí es alto y grande. Parece que Dios me oyó. Y unos días después volví a tener un éxtasis. Pero ahora vi un ser que era como 7 veces más elevado. Y no tenía cuerpo, era una electricidad viviente. Y me dijo, yo soy el que soy. Yo necesito que tú entiendas que por encima de los brujos está Dios, que por encima de los poderes diabólicos está Dios, por encima del gobierno está Dios. Tu Dios es poderoso. Sigo paro. La Biblia dice que está bajo

alguien sobre un levita, y él se levantó y dijo: así dice Dios, no temáis, yo pelearé por vosotros, la batalla es mía, no es de ustedes. Alguien tiene que alabar a Dios. Atáqueme, atáqueme, que quiero profetizar. Alguien tiene que alabar a Dios. Yo no sé lo que el diablo te ha dicho, pero va a llegar el Espíritu de Dios. Y cuando llegue, había miedo hasta que llegó el Espíritu de Dios. Y dice: vino el Espíritu de Dios sobre uno de los descendientes de Asad, sobre el cual vino el Espíritu de Dios. Alabado sea Dios. Este hombre se llamaba Azaziel. Vino sobre él el Espíritu de Dios, y el joven se levantó y dijo: no tenga miedo, Judá, no tenga miedo, Israel, no tenga miedo, iglesia, porque con ustedes está el brazo de Dios. Y cuando Dios está contigo, no hay poder, no hay poder que pueda detener la visión. Dile a alguien: tú no estás solo, Jehová está contigo. Ya casi termino, tranquilo. Dile: Jehová está contigo. Dile: Jehová está contigo. Cuando el Espíritu de Dios llega a la reunión, el diablo sale. Cuando el Espíritu de Dios llega a la reunión, el cáncer se seca. Cuando el Espíritu de Dios llega a la reunión, hay sanidad, hay bautismo, hay lenguas, hay dones, hay poder, hay transformación. Alaba la gloria de Dios. Yo no quiero otra cosa esta tarde que venga el Espíritu de Dios. Si el Espíritu de Dios se mueve aquí, aquí hay libertad. Si el Espíritu de Dios se mueve, aquí hay sanidad. Cuando llegue el poder de Dios, oh my God, el cáncer se deshace, los tumores se desaparecen, los ojos torcidos se enderezan. Dios crea hueso donde no hay hueso. Lo que necesita Honduras es hombre lleno del Espíritu de Dios. Es hombre y mujer llena del Espíritu de Dios. Aquí hay gente llena de Dios. Lo que va a cambiar esta nación es alguien lleno por el Espíritu de Dios. Alguien que camine en la guianza, en la dirección del Espíritu Santo de Dios. Sigo paro. Siéntese unos minutos. Dile a alguien: prepárate, porque vas a salir diferente. Ahora, a mí me asombra algo. A mí me impacta lo siguiente. Y es que este Jaziel, que era descendiente de Asaf, de los salmistas o de los levitas, él llegó como músico y se convirtió profeta. Él llegó a ese lugar como un músico o como un levita y terminó siendo un profeta. Hay gente hoy que de aquí va a salir profetizando. Alaba la gloria de Dios. Hay músicos que llegaron como músicos y los ojos se le van a abrir y serán videntes de Dios. Alguien tiene que alabar a Dios. Hoy tú sales de aquí diferente por causa de la unción del Espíritu Santo. Yo no sé cómo tú llegaste, pero sé que te va a ir diferente. Profetizo que esta tarde, profetizo en la palabra que esta tarde

hoy te va a dimensionar. Alabe la gloria de Dios. Alabe la gloria de Dios. Hoy hay una metamorfosis en tu espíritu. Hoy los ojos se te abren. Hoy los oídos se te abren. Hoy, cuando el Espíritu del Señor se hace manifiesto, nos transforma, nos cambia, nos da valentía. Y yo oro para que esta tarde tú salgas diferente. Diferente a causa de la unción del Espíritu de Dios. Y este levita profeta profetizó y le dijo: no tengan miedo. Dile a alguien: no tenga miedo, porque la victoria está a punto de manifestarse en tu casa y en tu vida. Esta historia nos muestra que Dios es quien nos defiende. Josafá le cree al profeta. Josafá no entiende cómo él va a vencer al pueblo enemigo, pero él lo cree. Y él dice: si el Espíritu de Dios habló, está hecho. Y se levantó Josafá por la mañana, saliendo al desierto de Tecoa. Y mientras ellos salían, Josafá, estando en pie, dijo: oídme, Judá y moradores de Jerusalén. Creed en Jehová vuestro Dios y estaréis seguros. Creed en los profetas y seréis prosperados. Dile a alguien: estate seguro. Seguro de que Dios te trajo hoy aquí para hacer algo nuevo en tu vida. Y él le dice: cree en Dios y tendréis seguridad. Y esa palabra seguro o seguridad se traduce y significa nutrir, proteger, como un padre protege a sus hijos, fortalecer y cuidar. Esto nos enseña que si cree en Dios, será nutrido, cuidado por él, y él te va a cuidar. Y Josafá declara otra palabra y dice: crean en los profetas y serán prosperados. No estoy hablando de creer en gente que inventa. Estoy hablando de profetas. Cuando habla un hombre de Dios con el don profético, Dios dice: crean porque serán prosperado. Y a mí me atrajo mucho esa palabra, prosperar. Y cuando tú ves un rey hablando de prosperidad a un pueblo que va a una guerra, es o es loco o está lleno de fe. Porque él no está hablando de prosperidad en tiempo de paz. Él está hablando de que serán prosperados en un tiempo difícil. Cuando se supone que lo que debe de haber miedo, él dice: serán prosperados. Porque el Dios que nos ha hablado no depende del sistema, sino que el sistema depende de él. A su nombre, gloria. Y esa palabra prosperar en hebreo significa ir hacia adelante, superar, llegar con poder, escapar. Josafá, lleno de Dios, dice: en este tiempo difícil iremos hacia adelante. No nos quedaremos estancados. Ahora que la cosa está mala, ahora vamos a avanzar mejor. Gracias por su entusiasmo. Yo vengo a declarar por fe. Pongo esta palabra por fe en tu corazón. Que desde hoy va hacia adelante. Que el atraso en tu vida queda atrás. Que desde hoy viene un avance a causa de la unción de Dios y a causa de la fuerza del Espíritu Santo. Dile a alguien: prepárate, porque vas hacia adelante.
Dios te trajo aquí para que avance en este día. Se acaba todo lo que está trabando tu ministerio, se va de tu vida. Lo que está deteniendo tu negocio se detiene. Alguien tiene que creer a Dios. Vamos hacia adelante, aunque el diablo no quiera. Vamos hacia adelante, aunque la circunstancia esté contraria. Siento el Espíritu de Dios moviéndose. Yo no sé cómo usted vino, si vino arrastrando el pie aquí, pero va a salir danzando, porque hoy se quita todo obstáculo de tu vida. Hoy se quita toda traba. Hoy se quita toda piedra. Hay gente que hoy va a avanzar en su vida de oración. Hay gente que va a avanzar hoy en su profundidad con Dios. Alaba la gloria de Dios. Este es un día de avance. Vas a avanzar hacia adelante. Aunque haya obstáculo en tu camino, Dios dice, si cree, vas a avanzar. Lo quinto que yo noto en esto, ya casi para terminar, es que dice la Biblia que Josafat habló al consejo del pueblo y puso algunos que cantasen y alabasen a Jehová vestido de ornamentos sagrados. Y mientras salía la gente armada, y dice, y hizo que ellos glorificasen a Jehová por su gran misericordia. Este rey estaba guiado por Dios. Solo a un loco o a un hombre de fe se le ocurre hacer un culto de alabanza en tiempo de guerra. Oh, el rey dijo, vamos a alabar a Jehová porque ya él tuvo misericordia. Eso se llama alabar anticipado a la gloria. Alguien tiene que alabar a Dios. Oh, gloria. Solo a un rey de fe se le ocurre cantar en el desierto. Dice que iban todos cantando y alabando a Dios. No iban para un culto, iban para una guerra. Pero como la alabanza no depende de atmósfera, no depende de clima, depende de mi experiencia con Dios, de lo que yo sé quién es Jehová. Alguien tiene que alabar a Dios. Por eso es que el diablo está loco contigo, porque él no entiende cómo que tú no tienes nada y puedes alabar a Dios. Alábalo porque Él está aquí. Alábalo porque Él te va a dar victoria. Alábalo porque Él reina. Alábalo porque Él es majestuoso. Él es poderoso. Saca la queja de tu casa. Fuera. No te levantes quejándote mañana. Levántate alabando a Dios. Ponte una música de Tanilao Marino. Haz algo. Pero convierte tu casa en una alabanza a Dios. Dile a alguien, alaba a Dios. ¿Cómo es posible que este rey alabe en el desierto? Y dice la Biblia que cuando comenzaron a cantar a Dios y entonaron alabanza, el Dios del cielo vino. La estrategia que Dios le dio a Josafat fue la alabanza y la fe. La alabanza trajo a Dios a la guerra. La alabanza trajo a Dios a donde ellos estaban. La Biblia dice que Él se mueve en la alabanza de su pueblo. Saca la queja de tu casa y trae a Dios con alabanza. Levántate danzando por la mañana. Levántate alabando a Dios. Aunque no haya comida en la nevera, aunque no haya nada en el banco, alaba a Dios. Alaba a lo que Él está aquí. Alaba a lo que Él está aquí. Oh, gloria a Dios. Oh, gloria a Dios.
Oh, gloria a Dios. Oh, gloria a Dios. ¿Quién puede alabar a Dios que le duela el hueso? ¿Quién puede alabar a Dios que le duela la cabeza? ¿Quién puede alabar a Dios? ¿Dónde están los que alaban a Dios en esta iglesia? Brinca, salta, bailale, dánzale, gózate, porque Jehová es grande y temibles son sus obras. El poder de Dios está cayendo aquí. Donde se alaba a Dios, suceden cosas maravillosas. Aleluya. Aleluya. Siéntate 5 minutos. No voy a terminar el mensaje. Oh, gloria a Dios. Dile a alguien, alábalo aunque no lo sientas. Alábalo aunque todavía te siente igual. Eso se llama alabanza por fe. Josafá dijo, alábenlo porque ya él tuvo misericordia. Si Jehová habló, yo lo creo. Alábenlo. Aleluya. Alguien tiene que alabar a Dios. La alabanza no está sujeta a atmósfera, ni ambiente, ni a tiempo. Aleluya. Tú no tienes que ser un marco para cantar bonito. Bueno, para cantar bonito tienes que ensayar, pero para alabar a Dios no. Tú no tienes que tener una voz sublime para alabar a Dios. La Biblia dice, todo lo que respire, tú respira, tú respira, tú respira. Todo lo que respire, alabe a Jehová. Oh, Rabasheka Talabasama. Jesús iba entrando a Jerusalén y le dijeron, dile que se callen. Digo, si ellos se callan, la piedra me alabarán, porque yo soy un Dios de alabanza. Tú no puedes permitir, quédese donde está, porque usted tiene que dejarme ministrar, si no vamos a ver muy poca cosa aquí. Quédese donde está. Que total, la mano mía no puede hacer nada por usted. En la mano del Espíritu Santo. Aleluya. Cuando David, ¿sabe cuando te das cuenta que era un hombre que camina por fe? Cuando no deja que lo que te rodea te controle. Cuando no deja que los problemas te corten tu relación con Dios. A David, los amalecitas, Amalec le llevó la familia. Y dice que la ciudad la quemaron. Y dice que los hombres de David lloraron y toda la ciudad. Y David se amargó, se entristeció. Lloró hasta que le faltó fuerza. Pero aún así, con lágrimas, con angustia, con lloró, con dolor, le dijo, Abiatar, acércame el efo. Porque aunque yo esté en amargura, no voy a dejar de hablar con Dios. Tráeme el efo para consultar al Dios de mi vida. David no lo conocían como guerrero, lo conocían como cantor. Alguien tiene que alabar a Dios. Nadie que no adore primero será un buen ministro en la presencia de Dios. Alguien tiene que gritar amén. Aquí aprendemos que la alabanza no es solo para los tiempos de victoria, sino para tiempos de guerra, para todo tiempo. Pablo estaba encarcelado, metido en la cárcel, y dice una historia que él estaba atado, no de pie, de espalda al piso, las dos manos atadas al piso y los dos pies. Lo golpearon, pero el diablo cometió un error, le dejó la boca suelta. Si todavía tu boca funciona, un milagro viene en camino. Un milagro viene en camino. Sama katarabasama.
Y ahí acostado de espalda, comenzó a decir Pablo y Sila: vamos a alabar a Dios. Estamos golpeados, pero vamos a alabar a Dios. No hay dinero, pero vamos a alabar a Dios. Han hecho injusticia, pero vamos a alabar a Dios. Y dice que comenzó.

Pero se liberaron. Alguien tiene que alabar a Dios. Cuando tú alabas a tu vecino endemoniado, recibe. Cuando tú alabas, el barrio cambia. Alábalo, porque los moabitas serán cortados delante de ti. Tienes, jamás permita que los momentos difíciles corten tu comunión con Dios. Qué impactante. Dice, cuando cantaron, Dios confundió al enemigo. Alabado sea Dios. Mira, yo tenía 14 años cuando yo acepté a Jesús. Y yo vengo de una familia bruja, idólatras, adoradores hasta de las moscas. Mi abuela, mi tía, todos brujos, invocadores, santeros, fiesta de los demonios, pagano, era impresionante. Ahí me llamó Dios. Los demonios me hablaban. Los principados venían y decían: a ti te daremos poder, tú eres el próximo a quien vamos a usar. El diablo no es fácil. Pero Jesús me encontró. Y yo tenía 14 años, acepté a Jesús. Iba a mi pequeña iglesia a gozarme. No tenía tanta experiencia, pero escuchaba que en el nombre de Jesús los demonios se iban. Bueno, mi mamá tenía muchas amigas, amigos brujos, y convertía mi casa en un centro. Y esta semana venía un brujo y la semana que viene venía otro. Bueno, ya yo era cristiano, ya yo detestaba eso. Y en uno de esos días vino una bruja, una hechicera, y venía mucha gente, hacían filas para entrar a la casa. Yo vivía en un cuartito allí. Y yo recuerdo que en uno de los trabajos diabólicos que hicieron, trajeron una niña y estaban santiguando o dedicando esa cabeza al diablo. Y había mucha gente, estaban mis primas, mis tías, todos estaban allá. Y yo estaba en mi cuartito allí. En el nombre de Jesús, te reprendo, Satanás, te reprendo, Satanás. Yo no sabía hablar mucho, pero te reprendo, Satanás, te reprendo, Satanás. Y uno de los brujos fuertes no podían trabajar. Y en una de las primas mías dice: muchacho, cállate, porque estos brujos te pueden matar. Eso como que hirvió mi sangre. Nuevo creyente al fin. Me levanté y dije: si Dios lo permite, está bien, pero mi Dios es fuerte. Oiga esto. Y yo no sé cantar mucho, pero Dios me oye. Y yo comencé a cantar un coro. No hay un Dios tan grande como tú. No lo hay, no lo hay. Hermano, dale, dale, dale. No lo hay. No hay Dios.

Mire, yo comencé a cantar y comencé a cantar y mi prima se reía y decía, tú, cuando yo canté eso, el poder de Dios cayó en mi casa. Agarró el brujo, lo levantó en el aire, lo tiró por allá, lo revolqueó por el suelo. Se revoltearon los brujos. Mi mamá, escuché esto, mi mamá tomó una correa y comenzó atrás de mí, cállate que lo va a matar los brujos. Y yo, no, mami, no soy yo, es Dios, no soy yo, es Dios, no soy yo, es Dios. Alábalo porque Él vive, alábalo porque Él tiene poder. Nuestro Dios te mandará a aplaudir cuando no tienes manos. Nuestro Dios te mandará a correr cuando no tiene pies. Nuestro Dios te hablará de proyectos grandes cuando no tiene dinero, para que sepa que Él no depende de ti, tú dependes de Él. Él tiene el poder, Él tiene los recursos. Nuestro Dios libró a Judá y a todo Israel. Nadie tuvo que usar la espada. Ningún guerrero tuvo que pelear. Solo la obediencia al Espíritu de Dios y la alabanza trajeron victoria. Oh, gloria a Dios. Yo estoy seguro. El Espíritu del Señor está aquí. Está aquí. Y yo quiero hacer una oración por ti. Donde tú estás, tal vez estás luchando y batallando, y tus batallas son más fuertes que tú. No te preocupes, porque el fuerte está contigo. Cuando Dios le aparece a Gedeón, el ángel de Jehová, Gedeón le dice, yo soy el más pequeño de la familia más pequeña. Y el ángel le dice, yo soy el más grande. Así que si el pequeño se junta con el grande, todo es posible. No mire tu impotencia. Mira la potencia de tu Dios. Yo quiero orar por todos ustedes. Levanten sus manos si pueden. ¿Sabe qué? Tómense de las manos. Tumores, enfermedades, males provocados por demonios serán extirpados. Allí donde tú estás, comienzas a orar, porque algo va a suceder. El mismo espíritu que vino sobre ese levita viene sobre ti en esta noche, en esta tarde. El mismo espíritu que vino sobre él viene sobre ti en esta tarde. Esa unción que rompe las cadenas, esa unción que pudre los yugos, esa unción que devuelve la vista al ciego, esa unción que opera tumores, esa unción que endereza huesos, esa unción que quita la diabetes, esa unción que sana la parálisis, ese Espíritu de Dios que le da vida a los muertos, va a venir sobre ti, sobre este mar de gente.

Santo tu siervo, ahora, ahora, ahora. Comienza a orar allí. Sube, sube, sube tu oración. Ora en lenguas, ora en lenguas. Dale libertad al Espíritu de Dios en tu vida. Ora, ora en el Espíritu. Urrabasheka, Shandarabasaya, Abaseke Terebeseja. Alaba a Dios, ora a Dios. Habla en lengua, canta en lengua. Habla en lengua, canta en lengua. Desciende, desciende sobre ti. Se manifiesta. Shaba, sube la voz, sube la voz. Y pa pa pa pa pa pa pa pa pa pa pa pa pa pa pa pa pa pa pa pa pa pa pa pa pa pa pa pa pa pa pa pa pa pa pa pa pa pa pa pa pa pa pa pa pa pa pa pa pa pa. Sube, sube tu oración, súbela. Algo está sucediendo. Algo está sucediendo. En el nombre de Jesús de Nazaret. Ahora Dios, extiende tu mano. Dios, extiende tu mano. Y sean hechos milagros, sanidades, prodigios, enfermedades estomacales, enfermedades en los oídos. Oído sordo, ábrete. Ojo ciego, ábrete. Parálisis, sal de los huesos. Sal, sal de los tejidos. En el nombre de Jesús de Nazaret. Sigo orando, sigo orando. En el nombre de Jesús de Nazaret, ojos torcidos, enderecense. Ojos ciegos, ábranse. Pie plano, se cree la curvatura. Huesos rotos, se han empatado. Donde no hay fuerza, haya fuerza. Tumores, fibromas, hernias, cáncer, leucemia, falcemia. Y ahora Dios, todo espíritu de enfermedad, todo demonio de hechicería, todo demonio de brujería, todo demonio del diablo, lo reprendo, lo echo fuera, lo echo fuera en el nombre de Jesús. Ahí está, ahí está, ahí está. Vamos, levanta tus manos y ora a Dios. Pide más gloria, pide, pide, pide. Más. Take him. Tómalo. En el nombre de Jesús de Nazaret. Siento el poder de Dios moviéndose. Una mujer acaba de ser sanada de un tumor. La parte derecha aquí. Un tumor desapareció de tu vientre. Acaba de ser curada. El cáncer en el colon desaparece ahora. Está sucediendo las sanidades. El Espíritu Santo está sanando allí. El Espíritu Santo está liberando allí. El Espíritu Santo se está moviendo. Sigo orando allí. En el nombre de Jesús de Nazaret.

Santo. Ahí está el poder de Dios. Recibe. Recibe sanidad. Recibe liberación. Allí levanta tus manos y adora a Dios. Levanta tus manos y escucha bien mientras el coro prepara alguna alabanza, alguna adoración al Señor. Quiero que levante tus manos y me escuche. Es imposible ministrar aquí. No cabemos. No hay un espacio vacío. Así que Dios operó un milagro en tu vida. Testifícalo y háblalo. Aquí no cabemos. Amén. No es como las campañas que uno puede bajar ahí y tocar a la gente. Aquí no cabemos. Pero no es necesario que el hombre te toque. El Espíritu Santo es quien debe de tocar, quien debe de sanar, quien debe de hacer la obra de Dios. Ahora, como no te puedo tocar, puedo orar. Yo quiero hacer una oración por una llenura del Espíritu Santo. Déjame decirte esto. Yo sé que muchos de ustedes son bautizados por el Espíritu Santo y oran en lenguas. Pero la llenura, el bautismo no es igual que la llenura. El bautismo es una sola vez, la llenura es continua. Sí, en Hechos 2 todos fueron llenos del Espíritu Santo. Pero en Hechos 4, en Hechos 3, Hechos 4 volvieron a ser llenos del Espíritu Santo. Así que la llenura no es para una vez, es continua. El apóstol Pablo dice: sed lleno del Espíritu Santo. Y esa palabra viene del verbo continuo. Pero de la llenura que Pablo habla, no es de ir a la gasolinera y llenar el tanque de tu carro y ya está lleno. No, es una llenura continua, que la bomba no se puede parar y tu tanque espiritual recibe, recibe, recibe, recibe, recibe, recibe y recibe todo el tiempo. Yo quiero orar por ese. Si alguno está medio vacío, se han llenado esta noche, esta tarde. Levanta tus manos donde tú estás allí. Ruégale al Espíritu de Dios, ruégale a Jesús que te llene de su presencia. Allí donde tú estás, pídele al Espíritu Santo que te llene de su presencia. Antes de orar por ustedes, el pastor, Miguel, el pastor, usted, me permito orar por ti. Ustedes mantengan sus manos listas para recibir. Escuché en mi espíritu al Señor que dijo esto: dile que para Él yo soy el que soy. Él será el camino, Él será la sabiduría, Él será la provisión, Él será la estrategia, Él será los planes, Él será los recursos, Él será el amigo, Él será el consuelo, Él será el sueño, Él será el descanso, Él será la visión, Él será el mejor amigo. A partir de este momento se rompe un ciclo y se abre uno nuevo donde será mayor que el pasado, donde no tendrás que empujar sino fluir, no empujarás sino que fluirá, y del este y del norte y del sur vendrán la gente de Chile, de todos lados, de Argentina, de Uruguay, de Paraguay, de todo Sudamérica, vendrán con cántaros vacíos a llenarse del manantial
que yo he abierto en tu espíritu. Yo soy el que soy para ti. Prepárate, mi siervo, porque hay un don que viene sobre ti hoy. Dios te hará un vidente. Mirará con los ojos abiertos. Será un vidente de Dios. Este hombre, como Abraham, él será vidente de Dios en la tierra. Alguien tiene que alabar a Dios. Alguien tiene que alabar a Dios. Levanta tus manos. Vas a orar por esa llenura ahora mismo. Oh, Shama, yo siento el poder de Dios. Santo sea Dios. Yo vi un ser moviéndose allá después de la salida en la planta de allá donde están las hermanas, con las tres hermanas con cosas blancas. En esa área ahí, yo vi descendiendo un ser ahora mismo.

allá arriba. Generaciones, aleluya, toda maldición generacional se rompe, se quiebran, se rompe, se quiebran, se rompe. Toda maldición de enfermedad se está quebrando en el nombre de Jesús. Levanta tus manos allí. Gracias, Señor, porque tú eres maravilloso, porque tú eres poderoso. Levanta tus manos y vamos a orar. Mientras el coro canta lo que perciba en el Espíritu Santo. Levanta tus manos allí. La mano del hombre no tiene.

solo un segundo. Levanta tus manos allí. Le voy a pedir al pastor Miguel que haga esta corta oración de llenura por el Espíritu Santo para usted. Que esa relación con Dios se vuelva a encender. Que esa pasión por la oración crezca. Que esa entrega incondicional hacia Dios crezca en tu corazón. Que ames a Dios por encima de todas las cosas. Aleluya. Yo sé que hay milagros allí. Hay milagros, hay tumores que desaparecieron. Vamos, levanta el brazo que no podía levantar. Escúchame, lo que no podía hacer, hazlo. Búscate el hueso torcido que tenía, el ojo desviado que tenía. Algo sucedió en tu vida. Si no podía caminar, intenta caminar ahora. Eres sanada, eres curada. El poder de Dios pasó por tu cuerpo y te sanó hoy. Oh, gloria a Dios. Vamos, mira, busca, busca. Vamos a ver, bajen las manos todos. ¿Quién vino buscando sanidad en su cuerpo? Bajen las manos. Yo quiero que se toquen ahora. Prueben lo que no podían hacer. Busquen el síntoma, el dolor con el cual vinieron a esta casa. Vamos, unos minutos nada más allí, rapidito, para que le demos gracias a Dios. Yo sé que el Señor hizo algo en tu vida. Y no solo una sanidad del cuerpo, sanó áreas de tu vida en tu interior. Y un fuego nuevo está ardiendo en tu espíritu. Aleluya. Aleluya. Mira a ver. Ahora, si ya no siente lo que sentía, si siente que algo cambió, levántame tus manos. Vamos a ver. Ahí están docenas de testimonio. Fuiste sanado. Levante la mano lo que siente que fueron sanados. Que se le fue el tumor, que se le fue el problema. Vamos, levante las manos. Gracias al Espíritu Santo. Denle un aplauso a Jesús por todas esas sanidades. Testifíquenla cuando puedan. Ok. Levanten sus manos al cielo. El pastor Miguel va a hacer una oración corta por nosotros, para que ustedes anhelen más y más al Espíritu Santo. Vamos. Mientras ellos, hay una canción, no sé si te la

0: Levante tus manos al cielo mientras el coro se pone de acuerdo ahí para entonar una adoración. Levanta tus manos. Pídele a Dios, pastor, ayúdanos con una corta oración por este hermoso pueblo. Levanten todos sus manos, mis queridos hermanos.
1: El salmista David dijo algo muy impactante, y es: unge mi cabeza, mi copa está rebosando. No permita que tu copa se vacíe. Levanta tus manos arriba de tu espíritu. La unción de Dios está aquí, lista para llenar a aquellos que la anhelan. Rimando roboso roman diría andará bocha manará vaya reboche nereyando roboche de rebocha anara broche de rebroche niría andará bachanda. Está ahí el Espíritu Santo, comenzó a llenar. Vas a sentir como un aceite cayendo sobre tu cabeza. Ahí está el Espíritu de Dios revoloteando sobre tu cabeza. Ahí está el Espíritu de Dios. Recibe, recíbelo ahí donde tú estás. Solamente pídelo, pídelo, pídelo, pídelo, pídelo. Ahí está tocándote, ahí está llenándote, ahí está llenándote. Déjalo que te toque, déjalo que te toque. Fluye en el Espíritu, fluye en el Espíritu, fluye en el Espíritu. Fluye, fluye, fluye, fluye.

día, Jesús. Levanta tus manos. Y la baba sore boca tarabase. Urababase catarabo, sarabo. Sherabo, satarabo, satalabaso. Yo soy, dice el Señor. Yo veo ángeles que van a visitar hermanas y hermanos en el silencio de la noche. Veo profetisas que se levantan con tal poder que la gente viene de naciones enteras y consultarán a Jehová.

de sabiduría, don de discernimiento de espíritu, los dones de poder, de fe, de milagros, de sanidades. Vamos, vamos, vamos, quiéralo, quiéralo, anhélalo. Se están liberando dones, dones, dones por el querer. Se jala, rica talabasa, rica talabasa, alabasa, narabasira, fuego, sama, dones, dones nuevos, dones nuevos, dones, dones, dones. Sigo orando, sigo orando.

Yo quiero que levante tus manos. Estoy con esta cámara aquí, ¿verdad? Si pueden hacer una toma de aquí arriba. Hay miles y miles. Bueno, en mi iglesia hay muchos hondureños, pero hay miles de hondureños en los Estados Unidos apagados, apagados espiritualmente. Y yo quiero que ellos vean cómo aquí los hondureños están encendidos. Hay fuego en esta nación. Hay fuego del Espíritu Santo. ¿Dónde están los hondureños que están en fuego en esta iglesia, en esta nación? Dile al que te queda al lado, dile que se apague el diablo, pero no yo. Yo estaré encendido. Yo estaré encendido. Yo quiero que extienda la mano hacia esa cámara, si es posible. Y oremos por los miles de hondureños que hay en los Estados Unidos de Norteamérica. Oremos para que desde California hasta Miami, hasta Nueva York, la gloria de Dios, la unción que hay en la iglesia Benecer, caiga en las vidas de esos hondureños allá en los Estados Unidos. Vamos, oren conmigo ahora, en el nombre de Jesús. Todos los hondureños que viven en los Estados Unidos, enciéndanse, reciban fuego, reciban fuego, bautismo del Espíritu Santo. Los pastores hondureños, reciban ese fuego, esa unción de expansión, de multiplicación.

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0: Muy buenos días, bendiciones mis amados, gracias por acompañarme una vez más en otro programa de Amaneciendo. Hoy para poder estar hablando sobre clama por tu nación y vine con mi bandera cubana. ¿De qué nación eres? Quiero que me lo dejes en los comentarios, pero hoy quiero poder estar hablando sobre la importancia de orar por las naciones. Leamos por un instante que dice la Biblia allí en 2 de Crónicas capítulo 7 versículo 14. La Biblia dice, si se humillare mi pueblo sobre el cual mi nombre es invocado, y oraren y buscaren mi rostro, y se convirtieren de sus malos caminos, entonces yo oiré desde los cielos y perdonaré sus pecados y sanaré su tierra. La Biblia está dejándonos bien claro un principio, y es el principio de orar por las naciones, de orar por la nación que te vio nacer, por tu tierra. Dice la Biblia, porque yo iré desde los cielos, perdonaré sus pecados y sanaré la tierra. Muchas veces queremos que en nuestros países haya un cambio, pero no oramos por nuestra nación. Y quizás hoy yo vaya a provocar un poquito de estrés en algunos que han olvidado cuál es la tierra que los vio nacer. Que Dios los sacó por un propósito, que Dios los movió con un propósito, que Dios les ha permitido plantar, edificar, fluir en otra nación, pero que han olvidado que tienen un compromiso con la tierra que le vio nacer, un compromiso de orar por su nación. Yo soy cubana, 100% cubana, muy cubana, y no sé desde dónde, de qué nacionalidad eres. Yo quiero que hoy me lo dejes en los comentarios. Pero yo hoy quiero sembrar en este amaneciendo un poquito de conciencia sobre saca un día a la semana, tómate unos minutos a la semana y bendice tu tierra, ora por tu tierra. Las naciones están encadenadas producto a la rebeldía, la idolatría, los pactos gubernamentales, aquellos compromisos que hay en el gobierno, muchas veces movidos por ambición y por falta de amor. Y Dios ha permitido estos sistemas de gobierno porque muchas veces hay maldad en el pueblo. Pero hay veces que queremos que Dios nos prospere aquí. Hay veces que oramos por la tierra de Israel, pero se nos olvida orar por nuestra tierra. No puedes amar más Israel que la nación que te vio nacer. No puedes amar más, no sé ni qué ejemplo poner, otra nación que no la tierra que te vio nacer. Tenemos que sentir un poquito de sentido de pertenencia y empezar a orar por la nación en la cual por algún propósito naciste ahí. No nacimos por accidente, siempre predicamos que somos el resultado de un propósito, que somos el resultado de un plan perfecto. Entonces el país donde naciste fue parte de un plan perfecto. Dios te movió a otra nación con un propósito, pero no te olvides de la tierra que te vio nacer. Pasaron muchos años en la vida de José, creció, se desarrolló, prosperó, llegó a ser uno de los hombres más importantes e influyentes en Egipto, llegó a ser el segundo por encima de él, solo estaba el faraón. Y aún en esa posición, el día que él vio a sus hermanos, no se olvidó de los suyos, no se olvidó de la tierra, no se olvidó de lo que él representaba y los bendijo, les dio provisión, les dio alimento. Yo no estoy hablando ahora sobre dádivas, sobre sembrar, sobre ocuparte de tu tierra, yo estoy hablándote sobre orar y clamar por tu nación. Si se humillare mi pueblo sobre el cual mi nombre es invocado, a veces queremos que el impío sea el que se humille. Si se humillare mi pueblo, Dios sabe que el impío no se va a humillar. A veces oigo a gente que en su ignorancia dice, si el presidente se humilla, pero si no te humillas tú que eres el pueblo de Dios, ¿cómo se va a humillar el presidente? Si se humillare mi pueblo, Dios no está esperando que el que no le conoce le ore, le pida o se dirija a él. Dios no está esperando que el que no tiene un trato con el Espíritu Santo se postre. Dios está esperando que su pueblo se humille. Y si su pueblo se humilla, sobre el cual su nombre es invocado, y oran y buscan a Dios, entonces dice la Biblia que el Señor perdonará y sanará la tierra. La tierra está enferma y tus oraciones pueden cambiar el estado de la tierra que te vio nacer e incluso el estado de la tierra en la cual estás hoy. No dejes de orar por tu nación. Yo bendigo a mi Cuba hermosa, bendigo a la nación de Israel, bendigo esta tierra estadounidense que me ha abrazado. Bendigo mi Honduras, que es donde vive mi pastor y también se ha vuelto una segunda casa para mí. Bendigo Guatemala, las naciones del mundo, bendigo cada nación, pero no se me olvida, Cuba está en mi corazón, que tu tierra esté en tu corazón y que en tu clamor esté tu nación. Tienen que clamar aquellos que conocen a Dios. Si humillare en mi pueblo, no el que no le conoce, su pueblo. Así que hoy estoy haciéndote un llamado a que empieces a orar por tu nación un día a la semana. Tómate un chance, si tienes algo de tu país allí, pon tus manos representativamente y clama por esa tierra. Dios va a sanar la tierra. Gracias por acompañarme en este amaneciendo. No te vayas sin dejarme saber de qué país nos mira, o mejor dicho, cuál es tu país natal. Eso nos ayudará a conocer esta gran comunidad y familia que somos en Cristo. Comparte este video con otros, porque este video va a despertar a los que han dejado de orar por su nación. Gracias por acompañarnos y recuerde que nos volveremos a encontrar en otro amaneciendo. Bendiciones.
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declaro con mi boca, como dice tu palabra, Señor, no te dejaré y no te desampararé. Así que declaro que tú estás aquí, Señor. Estás conmigo, con mi familia,

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Muy buenos días, bendiciones, mis amados. Gracias por acompañarme una vez más en otro programa de Amaneciendo. Créame que por más que quiero salir de esta serie, no puedo. Hoy voy a hablar de la oración de fe. ¿Qué es la oración de fe? Y esto es un poco contradictorio, porque la oración por sí es el creer que hay alguien supremo que te está escuchando, Dios. Pero ahora la Biblia habla de la oración de fe, como que se puede hablar con Dios sin creer a lo que podríamos llamar la oración incrédula. Pero ¿qué sentido tiene hablar con alguien si usted no cree que está siendo escuchado o no cree que pueda suceder algo? Hoy quiero poder estar hablando sobre la oración de fe o la oración incrédula, como le quiera llamar. En Santiago capítulo 5, versículo 15, la Biblia dice: y la oración de fe salvará al enfermo, y el Señor lo levantará, y si hubiese cometido pecados, le serán perdonados. Es increíble cómo la Biblia usa el término la oración de fe. La oración de fe habla de, cuando me fui a buscar en otras versiones y me impresioné realmente cuando me puse a hacer una búsqueda en diferentes versiones, y hay una versión específicamente que llamó la atención y es la oración BL, la versión BL 95, y esta versión dice: la oración hecha con fe salvará al que no puede levantarse. La oración hecha con fe, obviamente la palabra está hablando en este versículo sobre los ancianos de la iglesia. Si alguno está enfermo entre vosotros, llame a los ancianos de la iglesia y oren por él. Y luego habla de la oración de fe. Qué triste puede ser ocupar un cargo que incluye orar y no creer en eso. Qué triste debe ser ser un vendedor de una tecnología en la que usted no cree. Qué triste debe ser vender un agua que usted no consume porque no cree en ella. Y esto me lleva a gente que tiene posiciones, que la gente viene a pedirle oración pero que no creen. Imagínese por un instante que la gente venga a pedirle oración por sanidad y usted no crea que Dios pueda sanarle. La oración incrédula puede mantener a alguien atado a la enfermedad y aún esa persona creer que tiene que resignarse a esa enfermedad porque no es la voluntad de Dios sanarlo. Y el hecho está en que el que oró no tiene la fe suficiente para que el milagro acontezca. Cuando nosotros hablamos de atmósferas de milagro, tenemos que hablar de diferentes fe que entran ahí: la fe del que ora, la fe del que recibe. Cuando Jesús oraba por los enfermos, él siempre tenía fe, él sabía que había venido y sabía cuál era la voluntad del Padre. Pero a la gente le decía: según tu fe te sea hecho, por tu fe eres sano. El Señor estaba remarcando: lo que vas a recibir lo vas a recibir por cuanto has creído. Ahora la Biblia dice: la oración de fe sanará al enfermo. Imagínese usted que usted venga a pedirme: pastor, ore por mi sanidad, y yo lo miro y digo: pero mira la condición en la que está, o sea, ¿cómo va a pedir un milagro? Y en mi corazón yo esté divagando, dudando de lo que vaya a ocurrir. No va a ocurrir un milagro. La oración incrédula debilita la manifestación del poder de Dios, frena a Dios. La oración incrédula impide que se manifiesten milagros, y no solo milagros, estoy hablando de sanidades, prodigios, señales, liberación.

La oración incrédula en gente con autoridad se vuelve un peligro dentro de la iglesia, porque aquí este pasaje se está refiriendo a los ancianos de la iglesia. Cuando hablamos de ancianos, no estamos hablando de personas con una edad avanzada, sino personas que han alcanzado el nivel de ser ancianos dentro de la congregación, como una estatura espiritual y una delegación de parte de Dios para ello. Entonces imagine que usted llegue a su pastor y su pastor no crea en que Dios puede sanarle. Cuando Isaías dice que por sus llagas eres sanado, imagínese que usted llegue a alguien y le diga, ora por mi matrimonio, y esa persona no crea que pueda haber restauración. La oración incrédula detiene el poder de Dios, destruye el poder de Dios, pero más que eso, no lo destruye, sino destruye la manifestación del poder de Dios, porque Dios es indestructible. Pero puede causar estrago en la vida de aquella persona que buscando oración no recibe porque no hay fe. Recordemos que el Señor dice en uno de sus pasajes, si es el que más me llena de temor, ¿hallará el Señor fe en la tierra? Usted y yo hemos sido llamados a creer. La oración de fe salvará, sanará, perdonará pecados, levantará al menesteroso, resucitará muerto. La oración de fe levantará al que está cautivo. Así que hoy yo vengo a incitarte, si tú me estás escuchando y eres líder de una iglesia, empieza a orar con fe. Si tú me estás escuchando y eres de las personas que está orando por una situación X en su casa, empieza a orar con fe. Si tú eres la persona quien ha delegado para cubrir cualquier área de la iglesia, empieza a orar por fe. Si alguien te pide oración, ora con fe. Y si tienes que orar por ti mismo, ora con fe. La oración incrédula no es agradable a Dios, más la oración de fe producirá salvación al que está enfermo. Aprendamos a orar con fe, porque la fe es agradable al Señor. Y dice la Biblia que sin fe es imposible agradarle. Así que una oración con fe es una oración agradable. Una oración incrédula es una oración desagradable a los ojos de nuestro Señor. No te vayas, suscríbete a nuestro canal, déjame tus comentarios y no te olvides que tenemos una cita de lunes a viernes a las 7 de la mañana en este su programa Amaneciendo. Bendiciones.

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tiene depresión, deseo de suicidar, insomnio. No sé lo que estás viviendo. Lo que sí yo sé, que tomaste la mejor decisión hoy de venir a este lugar, porque aquí está el Espíritu de Dios y que Él pueda deshacer las obras del diablo. Jesús bajó del cielo para hacernos libres. Jesús bajó del cielo para que los pobres fueran ricos. Jesús bajó del cielo para liberarnos del pecado, del mundo y del diablo. Jesús bajó del cielo para que no tuviéramos muerte jamás, porque los que creen en Él, aunque estén muertos, vivirán. Jesús bajó del cielo para darnos vida y vida en abundancia. Y el poder de Dios está por encima de los brujos, de los hechiceros, de los demonios, de los diablos. El poder de Dios está por encima de todo poder. Dale el aplauso al que vive para siempre. Dale fuerte el aplauso a Jesús. Vamos con fuerza, con fuerza. Con grito de júbilo. Entra por sus puertas con acción de gracia. Por sus atrios con alabanza. ¿Cuánto alaban a Dios? Dele fuerte el aplauso a Dios. Él es maravilloso. Él es merecedor de toda la gloria y de toda la honra. Es un gran placer estar aquí en esta noche, en esta tarde. Damos gracias al pastor Ponce, a su familia y a esta hermosa congregación. Qué privilegio estar aquí. Amén. Quiero bendecir a todos, saludar a todos los pastores que están acá sentados. Que la paz de Dios continúe con ustedes. El Señor es bueno y para siempre es su misericordia. Yo creo que un tiempo nuevo va a surgir para este país. Yo lo creo por fe, lo creo por fe. Había un general que Jehová había dado mucha victoria por medio de este hombre. Se llamaba Naamán. Era venerado y honrado por todo su pueblo. Pero tenía un problema. Era leproso. Tenía lepra debajo de su ropa. Y la Biblia dice que una de las cautivas de Israel que servía en la casa de este general le dijo a la esposa: yo conozco a alguien en mi ciudad que pueda ayudar a tu esposo. Hay alguien que carga la unción, que pueda hacer cosas maravillosas. Y es impresionante. Si me dejan el monitor como estaba subido, por favor, para que me ayuden con el audio aquí arriba. Es impresionante ver que esta mujer no permitió que el dolor, la cautividad en la cual se encontraba, impidiera que ella ayudara a alguien a recibir sanidad. Y la Biblia dice que ella le dijo: en mi país hay alguien que tiene la unción. Y ese es el propósito de la iglesia. Decirle al atado, al afligido, al que está en dolor, que conoce a alguien que lo puede liberar. El propósito de la iglesia es hablar de ese alguien que salva y sana. A su nombre. Sabe, es importante y es muy bonito, muy hermoso. Y es de mucha importancia tener diputados, senadores, doctores, abogados, ingenieros. Pero nada de ellos es más importante que un hombre con la unción. Cuando tienes la unción, tiene lo que pudre el yugo del diablo. ¿Cuánto alaban a Dios?
Aleluya. Dile a alguien, hoy va a pasar algo contigo. Aleluya. Años atrás, cuando yo conocí al Espíritu Santo, yo había sido bautizado en el Espíritu de Dios y hablaba en lenguas y todas estas cosas, pero nunca me imaginé que había más. Y recuerdo que estaban iniciando una campaña, yo tenía como 17, 18 años, y iba con un compañero a dar esa campaña en una pequeña iglesia. Y yo recuerdo que el día que me tocaba a mí predicar, pasé el día entero en ayuno, en oración, leyendo el mensaje. Hasta fui a un monte, amanecí ahí orando. Fui a la iglesia con todo lo que tenía, prediqué con toda mis fuerzas, y resulta que la iglesia entera, con todo y el pastor, se durmieron. Nada sucedió. Yo salí tan desanimado esa noche, bien perturbado, y yo comencé a llorar y le dije a Dios: tú me llamaste a predicar, pero veo que no me usas. Y yo le decía: me sacaste del béisbol cuando estaba a punto de tomar un contrato, y me llamaste a predicar, pero ahora no me usas. Y yo lloré esa noche. Lloré tanto que me dormí llorando. Y luego me soñé que estaba llorando. Y recuerdo que en ese sueño yo tuve una visitación del Espíritu Santo. Yo vi como esa silueta, un joven que descendía del cielo y dijo: ando buscando un amigo. Y yo brinqué en el sueño y le dije: yo soy tu amigo. Y él me dijo estas palabras: eres mi amigo, pero cuando el amigo quiere hablar con el amigo no tiene tiempo para el amigo. Me di cuenta que nunca conoceremos al Espíritu de Dios si no pasamos tiempo con su palabra y con tiempo interrumpido en la presencia de Dios. Fue impactante. Fue impactante. Yo desperté bajo la unción del poder de Dios, pero tenía la suerte de que no me tocaba predicar esa noche. Sentí el poder, pero no podía impartirlo, no era mi turno. Y recuerdo que fui con mi compañero, y cuando le iban a entregar a él, el pastor me llamó para que llorara y le entregara. Cuando yo levanté la cabeza, mis ojos se abrieron y yo vi la misma persona de mi sueño parada delante del púlpito. Cuando yo fui al púlpito la noche anterior, casi dejó la garganta con pulmón y nada sucedió. Esa noche yo solamente dije: buenas noches, Dios le bendiga. Todos cayeron al piso, tocados por el poder de Dios. Desde ese día me di cuenta que no es con fuerza, que no es con ejército, que es con su Espíritu. Que donde está el Espíritu de Dios, ahí hay victoria, libertad, avance. ¿Por qué hablo de esto? Porque el Espíritu de Dios me dijo que lo hiciera. Porque esta tarde hay gente que se le va a marcar un antes y un después. Van a entrar en una profundidad espiritual cual nunca han vivido en sus vidas. Yo sé que aquí hay amigos del Espíritu Santo. A su nombre. Quiero leer una porción de la palabra de Dios en el libro de Crónicas. Segunda de Crónicas, capítulo 20, versículo 1. Y la vamos a leer en el nombre
de nuestro Señor Jesucristo. ¿Cuánto dicen amén? Pasada estas cosas, aconteció que los hijos de Moab y de Amón, y con ellos otros de los amonitas, vinieron contra Josafá a la guerra. Y acudieron algunos y dieron aviso a Josafá, diciendo: contra ti viene una gran multitud del otro lado del mar y de Siria. Y aquí están en Asdod Tamar, que es en Gadid. Entonces él tuvo miedo, y Josafá humilló su rostro para consultar a Dios, e hizo pregonar ayuno a toda Judá. Aleluya, dar un aplauso a Cristo. A su nombre, a su nombre. Hoy quiero tocar un punto importante: cómo la lógica y el razonamiento puede ser un obstáculo para entrar en contacto con el poder de Dios. Cómo el calcular número con Dios puede llevarnos a dejar de creer lo que Dios puede hacer. Cuando se trata de lo sobrenatural, la lógica no cabe. El razonamiento no tiene cabida, no tiene lugar. Jesús hizo cosas que rompen la lógica y que rompen el razonamiento. Escupió, hizo lodo y sanó un ciego. Caminó sobre las aguas, violando la ley de la gravedad. Multiplicó los panes y los peces. Convirtió el agua en vino. Hizo cosas que no tienen lógica, que no tienen razonamiento. No puedes entrar en contacto con el poder de Dios pensando que lo puedes entender. Dios hace cosas que salen de nuestras normas humanas. Él es el Shaddai, Él es el Elión, Él es el Dios sempiterno y eterno, el que hace con su poder como mejor le parezca. A través de los años me he dado cuenta que el razonamiento puede impedir que alguien camine en una vida de victoria y de sobrenaturalidad. A su nombre. Años atrás yo pasé por un terreno y dije a mi esposa: ese terreno se ve bien para la iglesia. Pregunté, tomá, conseguimos al dueño. Pregunté, el terreno valía alrededor de $500,000. Un día pasé por el terreno y oí al Espíritu de Dios que dijo: entra, porque yo te lo voy a entregar. Y cuando yo entré, me puse en el medio del terreno, oí a Dios que me dijo: escúpelo. Yo dije: ¿cómo? Yo llevaba una botellita de aceite para ungirlo. Él me dijo: no, aceite no, escúpelo. Yo obedecí y tiré mi saliva santa. Y cuando terminé y oré, el Señor me dijo: en tu saliva hay ADN. Así que el ADN acaba de caer sobre esta tierra. Años atrás, en el inicio de mi ministerio, recuerdo que vino una señora, estaba hospedado en la casa del pastor, y vino una mujer en chancla, en zapatilla, no sé cómo le dicen, vino a saludar al pastor, y venía cojeando con una enfermedad. Tenía un tumor cancerino en su área vaginal, en su útero tenía un tumor en esa área, y ella vino a visitar al pastor, y de pronto me dijo que oráramos por ella. Cuando iba a orar, el Señor me dijo: quítate los zapatos y ponte las chanclas de ella, la zapatilla. Imagínense, ella calza 6, yo calzaba 10 y medio, me quedó la mitad del pie afuera. Pero Dios me dijo: hazlo. Y caminé y le dije, Dios me dijo: dale su zapatilla. Ella la tomó, se la puso, cayó el poder de Dios sobre ella. Se fue a su casa. Días después, escuché el testimonio
A ella la tenían que operar de ese tumor cancerino. La metieron en la operación, en la sala de cirugía. La abrieron y cuando la abrieron se asustaron, porque el tumor que aparecía en el diagnóstico ya no estaba. Pero lo más impactante es que a ella le habían sacado los ovarios. Y el doctor que le sacó los ovarios era el mismo que la estaba operando. Se impactó porque los ovarios que él había sacado, Dios se lo había creado otra vez. Años atrás tuve el privilegio, era bien nuevo en ese entonces. Y cuando tú estás nuevo, tú pareces un cazafantasma. Yo recuerdo que fui a una casa y había un señor ahí, la señora era cristiana, él no, era un católico, pero estaba en silla de rueda, tenía como unos 7, 8 años, muchos años, y le dije: Dios te puede sanar. No, yo no creo en eso. Digo, pues si Dios te sana, acepta a Jesucristo. Bueno, si me sana, lo hago. Bueno, yo, muchacho, al fin, 18 años, dije: vamos, el negocio va. Y cuando le iba a poner las manos, sentí ponerle mis zapatos. Y le puse los zapatos y el hombre se levantó de la silla de rueda, caminó y se convirtió a Jesucristo. ¿Por qué le hablo esto esta tarde? Porque cualquier cosa ilógica puede suceder en este lugar por el Espíritu de Dios. Y yo sé que tú estás aquí porque viniste a observar el poder de Jesús y viniste en busca del Espíritu Santo de Dios. No viniste en busca de hombre, sino del Dios que usa a los hombres. Dale la mano al que te queda al lado y dile: no trate de entenderlo, solo trata de creerlo. Cuando leemos la historia y profundizamos la historia de Josafá, podemos observar varios puntos importantes. Josafá había subido en el reinado de Judá, y la palabra de Dios dice que se levantaron contra él los moabitas y los amonitas, y venían para destruir todo Israel. Era un gran ejército, estaban listos para pelear y ganar esta batalla. Cuando Josafá escucha las amenazas que está a punto de enfrentar, dice la Biblia que le dio miedo y tembló. Pero a pesar de tener miedo y temblor, no dejó de invocar a Dios. No permitió que los sentimientos de miedo se empoderaran de su fe, sino que dice la Biblia que se humilló delante de Jehová y consultó a Dios y proclamó ayuno. Y cuando tú te humillas delante de Dios, no importa el ejército que te rodee, Dios sacará la cara por ti. A su nombre. Invocó el nombre de Dios. Proclamó ayuda. Proclamó ayuno y le pidió ayuda a Dios. Y es algo evidente en las escrituras: cuando nos humillamos y cuando buscamos la ayuda de Dios, Él es nuestro socorro, Él es nuestra fortaleza, Él es nuestro pronto auxilio en la tribulación. Y aunque lo que tú estés viviendo sea más fuerte que tú, Jehová contigo es fuerte, Jehová contigo es mayoría. Dile a alguien: pide la ayuda a Dios. Él te va a ayudar. Dios va a ayudarte a salir en victoria. Dios va a ayudarte a levantar esa empresa. Dios es tu ayudador. Dios es tu socorro. Dios es tu sustento. Dios es tu soporte. Alaba lo que vive. Cuando Él le dijo a Moisés: yo soy el que soy. ¿Sabe lo que dijo? Yo soy agua si tienes sed. Yo soy fuego si tienes frío. Yo soy camino si está perdido. Yo soy sanidad. Oh, gloria a Dios. Ese Dios está de tu parte. Alaba lo que vive. Alaba lo que vive.
Tienes que saber que tu Dios es fuerte. Él se presentó como Elohim en Génesis. ¿Sabe qué significa el Señor creador? Le llaman el fuerte en hebreo, el Dios fuerte, el que lo crea todo y no fue creado, el que le dio existencia a todo y él no tuvo existencia. Ese Dios está contigo. Yo recuerdo que muchos años atrás, bueno, no sé, estoy como en sentimiento hoy aquí, recordando historia. Muchos años atrás, bueno, tengo 19 años, yo tuve un

vi, temblé. Y el Señor me dijo: sobre él yo te di autoridad. Mira, desperté y a pesar de escuchar eso estaba temblando. Sentía temor, miedo. Dije: wow, qué grande el diablo. Muchacho, al fin, qué grande el diablo. Y yo decía: pero el diablo sí es alto y grande. Parece que Dios me oyó y unos días después volví a tener un éxtasis. Pero ahora vi un ser que era como 7 veces más elevado y no tenía cuerpo, era una electricidad viviente. Y me dijo: yo soy el que soy. Yo necesito que tú entiendas que por encima de los brujos está Dios, que por encima de los poderes diabólicos está Dios, por encima del gobierno está Dios. Tu Dios es poderoso. Sigo paro. La Biblia dice que está bajo Satanás.

sobre alguien, sobre un levita, y él se levantó y dijo: así dice Dios, no temáis, yo pelearé por vosotros, la batalla es mía, no es de ustedes. Alguien tiene que alabar a Dios. Atáqueme, atáqueme, que quiero profetizar. Alguien tiene que alabar a Dios. Yo no sé lo que el diablo te ha dicho, pero va a llegar el Espíritu de Dios. Y cuando llegue, había miedo hasta que llegó el Espíritu de Dios. Y dice: vino el Espíritu de Dios sobre uno de los descendientes de Asad, sobre el cual vino el Espíritu de Dios. Alabado sea Dios. Este hombre se llamaba Azaziel. Vino sobre él el Espíritu de Dios, y el joven se levantó y dijo: no tenga miedo, Judá, no tenga miedo, Israel, no tenga miedo, iglesia, porque con ustedes está el brazo de Dios. Y cuando Dios está contigo, no hay poder, no hay poder que pueda detener la visión. Dile a alguien: tú no estás solo, Jehová está contigo. Ya casi termino, tranquilo. Dile: Jehová está contigo. Dile: Jehová está contigo. Cuando el Espíritu de Dios llega a la reunión, el diablo sale. Cuando el Espíritu de Dios llega a la reunión, el cáncer se seca. Cuando el Espíritu de Dios llega a la reunión, hay sanidad, hay bautismo, hay lenguas, hay dones, hay poder, hay transformación. Alaba la gloria de Dios. Yo no quiero otra cosa esta tarde que venga el Espíritu de Dios. Si el Espíritu de Dios se mueve aquí, aquí hay libertad. Si el Espíritu de Dios se mueve, aquí hay sanidad. Cuando llegue el poder de Dios, oh my God, el cáncer se deshace, los tumores se desaparecen, los ojos torcidos se enderezan. Dios crea hueso donde no hay hueso. Lo que necesita Honduras es hombre lleno del Espíritu de Dios. Es hombre y mujeres llenas del Espíritu de Dios. Aquí hay gente llena de Dios. Lo que va a cambiar esta nación es alguien lleno por el Espíritu de Dios. Alguien que camine en la guianza, en la dirección del Espíritu Santo de Dios. Sigo paro. Siéntese unos minutos. Dile a alguien: prepárate, porque vas a salir diferente. Ahora, a mí me asombra algo. A mí me impacta lo siguiente. Y es que este Jaciel, que era descendiente de Asaf, de los salmistas o de los levitas, él llegó como músico y se convirtió profeta. Él llegó a ese lugar.

cantar como un músico o como un levita y terminó siendo un profeta. Hay gente hoy que de aquí va a salir profetizando. Alaba la gloria de Dios. Hay músicos que llegaron como músicos y los ojos se le van a abrir y serán videntes de Dios. Alguien tiene que alabar a Dios. Hoy tú sales de aquí diferente por causa de la unción del Espíritu Santo. Yo no sé cómo tú llegaste, pero sé que te va a ir diferente. Profetizo que esta tarde, profetizo en la palabra que esta tarde.

hay, te va a dimensionar. Alabe la gloria de Dios. Alabe la gloria de Dios. Hoy hay una metamorfosis en tu espíritu. Hoy los ojos se te abren. Hoy los oídos se te abren. Hoy, cuando el Espíritu del Señor se hace manifiesto, nos transforma, nos cambia, nos da valentía. Y yo oro para que esta tarde tú salgas diferente. Diferente a causa de la unción del Espíritu de Dios. Y este levita profeta profetizó y le dijo: no tengan miedo. Dile a alguien: no tenga miedo, porque la victoria está a punto de manifestarse en tu casa y en tu vida. Esta historia nos muestra que Dios es quien nos defiende. Josafá le cree al profeta. Josafá no entiende cómo él va a vencer al pueblo enemigo, pero él lo cree. Y él dice: si el Espíritu de Dios habló, está hecho. Y se levantó Josafá por la mañana, saliendo al desierto de Tecoa. Y mientras ellos salían, Josafá, estando en pie, dijo: oídme, Judá y moradores de Jerusalén. Creed en Jehová vuestro Dios y estaréis seguros. Creed en los profetas y seréis prosperados. Dile a alguien: estate seguro. Seguro de que Dios te trajo hoy aquí para hacer algo nuevo en tu vida. Y él le dice: cree en Dios y tendréis seguridad. Y esa palabra seguro o seguridad se traduce y significa nutrir, proteger, como un padre protege a sus hijos, fortalecer y cuidar. Esto nos enseña que si cree en Dios, será nutrido, cuidado por él, y él te va a cuidar. Y Josafá declara otra palabra y dice: crean en los profetas y serán prosperados. No estoy hablando de creer en gente que inventa. Estoy hablando de profetas. Cuando habla un hombre de Dios con el don profético, Dios dice: crean porque serán prosperados. Y a mí me atrajo mucho esa palabra, prosperar. Y cuando tú ves un rey hablando de prosperidad a un pueblo que va a una guerra, es o es loco o está lleno de fe. Porque él no está hablando de prosperidad en tiempo de paz. Él está hablando de que serán prosperados en un tiempo difícil. Cuando se supone que lo que debe de haber miedo, él dice: serán prosperados. Porque el Dios que nos ha hablado no depende del sistema, sino que el sistema depende de él. A su nombre, gloria. Y esa palabra prosperar en hebreo significa ir hacia adelante, superar, llegar con poder, escapar. Josafá, lleno de Dios, dice: en este tiempo difícil iremos hacia adelante. No nos quedaremos estancados. Ahora que la cosa está mala, ahora vamos a avanzar mejor. Gracias por su entusiasmo. Yo vengo a declarar por fe. Pongo esta palabra por fe en tu corazón. Que desde hoy va hacia adelante. Que el atraso en tu vida queda atrás. Que desde hoy viene un avance a causa de la unción de Dios y a causa de la fuerza del Espíritu Santo. Dile a alguien: prepárate, porque vas hacia adelante.
Dios te trajo aquí para que avance en este día. Se acaba todo lo que está trabando tu ministerio, se va de tu vida. Lo que está deteniendo tu negocio se detiene. Alguien tiene que creer a Dios. Vamos hacia adelante, aunque el diablo no quiera. Vamos hacia adelante, aunque la circunstancia esté contraria. Siento el Espíritu de Dios moviéndose. Yo no sé cómo usted vino, si vino arrastrando el pie aquí, pero va a salir danzando, porque hoy se quita todo obstáculo de tu vida. Hoy se quita toda traba. Hoy se quita toda piedra. Hay gente que hoy va a avanzar en su vida de oración. Hay gente que va a avanzar hoy en su profundidad con Dios. Alaba la gloria de Dios. Este es un día de avance. Vas a avanzar hacia adelante. Aunque haya obstáculo en tu camino, Dios dice, si cree, vas a avanzar. Lo quinto que yo noto en esto, ya casi para terminar, es que dice la Biblia que Josafá habló al consejo del pueblo y puso algunos que cantasen y alabasen a Jehová vestido de ornamentos sagrados. Y mientras salía la gente armada, y dice, y hizo que ellos glorificasen a Jehová por su gran misericordia. Este rey estaba guiado por Dios. Solo a un loco o a un hombre de fe se le ocurre hacer un culto de alabanza en tiempo de guerra. Oh, el rey dijo, vamos a alabar a Jehová porque ya él tuvo misericordia. Eso se llama alabar anticipado a la gloria. Alguien tiene que alabar a Dios. Oh, gloria. Solo a un rey de fe se le ocurre cantar en el desierto. Dice que iban todos cantando y alabando a Dios. No iban para un culto, iban para una guerra. Pero como la alabanza no depende de atmósfera, no depende de clima, depende de mi experiencia con Dios, de lo que yo sé quién es Jehová. Alguien tiene que alabar a Dios. Por eso es que el diablo está loco contigo, porque él no entiende cómo que tú no tienes nada y puedes alabar a Dios. Alábalo porque Él está aquí. Alábalo porque Él te va a dar victoria. Alábalo porque Él reina. Alábalo porque Él es majestuoso. Él es poderoso. Saca la queja de tu casa. Fuera. No te levantes quejándote mañana. Levántate alabando a Dios. Ponte una música de Tanilao Marino. Haz algo. Pero convierte tu casa en una alabanza a Dios. Dile a alguien, alaba a Dios. ¿Cómo es posible que este rey alabe en el desierto? Y dice la Biblia que cuando comenzaron a cantar a Dios y entonaron alabanza, el Dios del cielo vino. La estrategia que Dios le dio a Josafá fue la alabanza y la fe. La alabanza trajo a Dios a la guerra. La alabanza trajo a Dios a donde ellos estaban. La Biblia dice que Él se mueve en la alabanza de su pueblo. Saca la queja de tu casa y trae a Dios con alabanza. Levántate danzando por la mañana. Levántate alabando a Dios. Aunque no haya comida en la nevera, aunque no haya nada en el banco, alaba a Dios. Alaba a lo que Él está aquí. Alaba a lo que Él está aquí. Oh, gloria a Dios. Oh, gloria a Dios.
Oh, gloria a Dios. Oh, gloria a Dios. ¿Quién puede alabar a Dios que le duela el hueso? ¿Quién puede alabar a Dios que le duela la cabeza? ¿Quién puede alabar a Dios? ¿Dónde están los que alaban a Dios en esta iglesia? Brinca, salta, bailale, dánzale, gózate, porque Jehová es grande y temibles son sus obras. El poder de Dios está cayendo aquí. Donde se alaba a Dios, suceden cosas maravillosas. Aleluya, aleluya. Siéntate 5 minutos. No voy a terminar el mensaje. Oh, gloria a Dios. Dile a alguien: alábalo aunque no lo sientas. Alábalo aunque todavía te sientes igual. Eso se llama alabanza por fe. Josafá dijo: alábenlo porque ya él tuvo misericordia. Si Jehová habló, yo lo creo. Alábenlo. Aleluya. Alguien tiene que alabar a Dios. La alabanza no está sujeta a atmósfera, ni ambiente, ni a tiempo. Aleluya. Tú no tienes que ser un marco para cantar bonito. Bueno, para cantar bonito tienes que ensayar, pero para alabar a Dios no. Tú no tienes que tener una voz sublime para alabar a Dios. La Biblia dice: todo lo que respire. Tú respira, tú respira, tú respira. Todo lo que respire, alabe a Jehová. Oh, Rabasheka Talabasama. Jesús iba entrando a Jerusalén y le dijeron: dile que se callen. Digo, si ellos se callan, la piedra me alabarán, porque yo soy un Dios de alabanza. Tú no puedes permitir. Quédese donde está, porque usted tiene que dejarme ministrar. Si no, vamos a ver muy poca cosa aquí. Quédese donde está. Que total, la mano mía no puede hacer nada por usted. En la mano del Espíritu Santo. Aleluya. Cuando David, ¿sabe cuando te das cuenta que era un hombre que camina por fe? Cuando no deja que lo que te rodea te controle. Cuando no deja que los problemas te corten tu relación con Dios. A David, los amalecitas, Amalec le llevó la familia. Y dice que la ciudad la quemaron. Y dice que los hombres de David lloraron y toda la ciudad. Y David se amargó, se entristeció. Lloró hasta que le faltó fuerza. Pero aún así, con lágrima, con angustia, con lloró, con dolor, dijo: Abiatar, acércame el efo. Porque aunque yo esté en amargura, no voy a dejar de hablar con Dios. Tráeme el efo para consultar al Dios de mi vida. David no lo conocían como guerrero, lo conocían como cantor. Alguien tiene que alabar a Dios. Nadie que no adore primero será un buen ministro en la presencia de Dios. Alguien tiene que gritar amén. Aquí aprendemos que la alabanza no es solo para los tiempos de victoria, sino para tiempo de guerra, para todo tiempo. Pablo estaba encarcelado, metido en la cárcel, y dice una historia que él estaba atado, no de pie, de espalda al piso, las dos manos atadas al piso y los dos pies. Lo golpearon, pero el diablo cometió un error, le dejó la boca suelta. Si todavía tu boca funciona, un milagro viene en camino. Un milagro viene en camino. Sama katarabasama.
Y ahí acostado de espalda, comenzó a decir Pablo y Sila: vamos a alabar a Dios. Estamos golpeados, pero vamos a alabar a Dios. No hay dinero, pero vamos a alabar a Dios. Han hecho injusticia, pero vamos a alabar a Dios. Y dice que comenzaron.

se liberaron. Alguien tiene que alabar a Dios. Cuando tú alabas a tu vecino endemoniado, recibe. Cuando tú alabas, el barrio cambia. Alábalo, porque los moabitas serán cortados delante de ti. Tienes, jamás permita que los momentos difíciles corten tu comunión con Dios. Qué impactante. Dice, cuando cantaron, Dios confundió al enemigo. Alabado sea Dios. Mira, yo tenía 14 años cuando yo acepté a Jesús. Y yo vengo de una familia bruja, idólatras, adoradores hasta de las moscas. Mi abuela, mi tía, todos brujos, invocadores, santeros, fiesta de los demonios, pagano, era impresionante. Ahí me llamó Dios. Los demonios me hablaban. Los principados venían y decían: a ti te daremos poder, tú eres el próximo a quien vamos a usar. El diablo no es fácil. Pero Jesús me encontró. Y yo tenía 14 años, acepté a Jesús. Iba a mi pequeña iglesia a gozarme. No tenía tanta experiencia, pero escuchaba que en el nombre de Jesús los demonios se iban. Bueno, mi mamá tenía muchas amigas, amigos brujos, y convertía mi casa en un centro. Y esta semana venía un brujo y la semana que viene venía otro. Bueno, ya yo era cristiano, ya yo detestaba eso. Y en uno de esos días vino una bruja, una hechicera, y venía mucha gente, hacían filas para entrar a la casa. Yo vivía en un cuartito allí. Y yo recuerdo que en uno de los trabajos diabólicos que hicieron, trajeron una niña y estaban santiguando o dedicando esa cabeza al diablo. Y había mucha gente, estaban mis primas, mis tías, todos estaban allá. Y yo estaba en mi cuartito allí. En el nombre de Jesús, te reprendo, Satanás, te reprendo, Satanás. Yo no sabía hablar mucho, pero te reprendo, Satanás, te reprendo, Satanás. Y uno de los brujos fuertes no podían trabajar. Y en una de las primas mías dice: muchacho, cállate, porque estos brujos te pueden matar. Eso como que hirvió mi sangre. Nuevo creyente al fin. Me levanté y dije: si Dios lo permite, está bien, pero mi Dios es fuerte. Oiga esto. Y yo no sé cantar mucho, pero Dios me oye. Y yo comencé a cantar un coro. No hay un Dios tan grande como tú. No lo hay, no lo hay. Hermano, dale, dale, dale. No lo hay. No hay Dios.

Mire, yo comencé a cantar y comencé a cantar y mi prima se reía y decía, tú, cuando yo canté eso, el poder de Dios cayó en mi casa. Agarró el brujo, lo levantó en el aire, lo tiró por allá, lo revolqueó por el suelo. Se revoltearon los brujos. Mi mamá, escuché esto, mi mamá tomó una correa y comenzó atrás de mí, cállate que lo va a matar los brujos. Y yo, no, mami, no soy yo, es Dios, no soy yo, es Dios, no soy yo, es Dios. Alábalo porque Él vive, alábalo porque Él tiene poder. Nuestro Dios te mandará a aplaudir cuando no tienes manos. Nuestro Dios te mandará a correr cuando no tiene pies. Nuestro Dios te hablará de proyecto grande cuando no tiene dinero, para que sepa que Él no depende de ti, tú dependes de Él. Él tiene el poder, Él tiene los recursos. Nuestro Dios libró a Judá y a todo Israel. Nadie tuvo que usar la espada. Ningún guerrero tuvo que pelear. Solo la obediencia al Espíritu de Dios y la alabanza trajeron victoria. Oh, gloria a Dios. Yo estoy seguro que el Espíritu del Señor está aquí. Está aquí. Y yo quiero hacer una oración por ti. Donde tú estás, tal vez estás luchando y batallando, y tus batallas son más fuertes que tú. No te preocupes, porque el fuerte está contigo. Cuando Dios le aparece a Gedeón, el ángel de Jehová, Gedeón le dice, yo soy el más pequeño de la familia más pequeña. Y el ángel le dice, yo soy el más grande. Así que si el pequeño se junta con el grande, todo es posible. No mire tu impotencia, mira la potencia de tu Dios. Yo quiero orar por todos ustedes. Levanten sus manos si pueden. ¿Sabe qué? Tómense de las manos. Tumores, enfermedades, males provocados por demonios serán extirpados. Allí donde tú estás, comienzas a orar, porque algo va a suceder. El mismo espíritu que vino sobre ese levita viene sobre ti en esta noche, en esta tarde. El mismo espíritu que vino sobre él viene sobre ti en esta tarde. Esa unción que rompe las cadenas, esa unción que pudre los yugos, esa unción que devuelve la vista al ciego, esa unción que opera tumores, esa unción que endereza huesos, esa unción que quita la diabetes, esa unción que sana la parálisis, ese Espíritu de Dios que le da vida a los muertos, va a venir sobre ti, sobre este mar de gente. Viene el Espíritu de Dios, el Espíritu de Dios, Señor, el mismo que descendió con Josafá, que descienda sobre este pueblo, sobre esta iglesia, sobre esto tu siervo. Ahora, ahora, ahora comienza a orar allí. Sube, sube, sube tu oración. Ora en lenguas, ora en lenguas. Dale libertad al Espíritu de Dios en tu vida. Ora, ora en el Espíritu. Urrabasheka, Shandarabasaya, Abaseke Terebeseja. Alaba a Dios, ora a Dios. Habla en lengua, canta en lengua. Habla en lengua, canta en lengua. Desciende, desciende sobre ti. Se manifiesta. Shaba,
Sube la voz, sube la voz. Y pa pa pa pa pa pa pa pa pa pa pa pa pa pa pa pa pa pa pa. Hurra pa pa pa pa pa pa pa pa pa pa pa pa pa pa pa pa. Poder de Dios. Poder de Dios, poder de Dios, poder de Dios. Más gloria, más poder, más milagro. Sube, sube tu oración, súbela. Algo está sucediendo. Algo está sucediendo. En el nombre de Jesús de Nazaret. Ahora Dios, extiende tu mano. Dios, extiende tu mano. Y sean hechos milagros, sanidades, prodigios, enfermedades estomacales, enfermedades en los oídos. Oído sordo, ábrete. Ojo ciego, ábrete. Parálisis, sal de los huesos. Sal, sal de los tejidos. En el nombre de Jesús de Nazaret. Sigo orando, sigo orando. En el nombre de Jesús de Nazaret. Ojos torcidos, enderecense. Ojos ciegos, ábranse. Pie plano, se cree la curvatura. Huesos rotos, se han empatado. Donde no hay fuerza, haya fuerza. Tumores, fibromas, hernias, cáncer, leucemia, farsemia. Y ahora Dios, todo espíritu de enfermedad, todo demonio de hechicería, todo demonio de brujería, todo demonio del diablo, lo reprendo, lo echo fuera, lo echo fuera en el nombre de Jesús. Ahí está, ahí está, ahí está. Vamos, levanta tus manos y ora a Dios. Pide más gloria, pide, pide, pide. Sherabasetarabahayama. Sherabasarabakarabaha. Más, más. Más, más, más, más, más, más. Take him, take him. Tómalo, tómalo. En el nombre de Jesús de Nazaret. Uf. Siento el poder de Dios moviéndose. Una mujer acaba de ser sanada de un tumor. La parte derecha aquí, un tumor desapareció de tu vientre. Acaba de ser curada. El cáncer en el colon desaparece ahora. Está sucediendo las sanidades. El Espíritu Santo está sanando allí. El Espíritu Santo está liberando allí. El Espíritu Santo se está moviendo. Sigo orando allí. En el nombre de Jesús de Nazaret.

Ahí está el poder de Dios. Recibe. Recibe sanidad. Recibe liberación. Allí levanta tus manos y adora a Dios. Levanta tus manos y escucha bien mientras el coro prepara alguna alabanza, alguna adoración al Señor. Quiero que levante tus manos y me escuche. Es imposible ministrar aquí. No cabemos. No hay un espacio vacío. Así que Dios operó un milagro en tu vida. Testifícalo y háblalo. Aquí no cabemos. Amén. No es como las campañas que uno puede bajar ahí y tocar a la gente. Aquí no cabemos. Pero no es necesario que el hombre te toque. El Espíritu Santo es quien debe de tocar, quien debe de sanar, quien debe de hacer la obra de Dios. Ahora, como no te puedo tocar, puedo orar. Yo quiero hacer una oración por una llenura del Espíritu Santo. Déjame decirte esto. Yo sé que muchos de ustedes son bautizados por el Espíritu Santo y oran en lenguas. Pero la llenura, el bautismo no es igual que la llenura. El bautismo es una sola vez, la llenura es continua. Sí, en Hechos 2 todos fueron llenos del Espíritu Santo. Pero en Hechos 4, en Hechos 3, Hechos 4 volvieron a ser llenos del Espíritu Santo. Así que la llenura no es para una vez, es continua. El apóstol Pablo dice: sed lleno del Espíritu Santo. Y esa palabra viene del verbo continuo. Pero de la llenura que Pablo habla, no es de ir a la gasolinera y llenar el tanque de tu carro y ya está lleno. No, es una llenura continua, que la bomba no se puede parar y tu tanque espiritual recibe todo el tiempo. Yo quiero orar por ese. Si algunos están medio vacío, se han llenado esta noche, esta tarde. Levanta tus manos donde tú estás allí. Ruégale al Espíritu de Dios, ruégale a Jesús que te llene de su presencia. Allí donde tú estás, pídele al Espíritu Santo que te llene de su presencia. Antes de orar por ustedes, el pastor, Miguel, el pastor, usted, me permito orar por ti. Ustedes mantengan sus manos listas para recibir. Escuché en mi espíritu al Señor que dijo esto: dile que para Él yo soy el que soy. Él será el camino, Él será la sabiduría, Él será la provisión, Él será la estrategia, Él será los planes, Él será los recursos, Él será el amigo, Él será el consuelo, Él será el sueño, Él será el descanso, Él será la visión, Él será el mejor amigo. A partir de este momento se rompe un ciclo y se abre uno nuevo donde será mayor que el pasado, donde no tendrá que empujar sino fluir, no empujará sino que fluirá, y del este y del norte y del sur vendrán la gente de Chile, de todos lados, de Argentina, de Uruguay, de Paraguay, de todo Sudamérica, vendrán con cántaros vacíos a llenarse del manantial que yo he abierto en tu espíritu.
Yo soy el que soy para ti. Prepárate, mi siervo, porque hay un don que viene sobre ti hoy. Dios te hará un vidente. Mirará con los ojos abiertos. Será un vidente de Dios. Este hombre como Abraham, él será vidente de Dios en la tierra. Alguien tiene que alabar a Dios. Alguien tiene que alabar a Dios. Levanta tus manos. Vas a orar por esa llenura ahora mismo. Oh, Shama, yo siento el poder de Dios. Santo sea Dios. Yo vi un ser moviéndose allá después de la salida en la planta de allá donde están las hermanas, con las tres hermanas con cosas blancas. En esa área ahí, yo vi descendiendo un ser ahora mismo.

0: enfermedad se está quebrando en el nombre de Jesús. Levanta tus manos allí. Gracias, Señor, porque tú eres maravilloso, porque tú eres poderoso. Levanta tus manos y vamos a orar. Mientras el coro canta lo que perciba en el Espíritu Santo. Levanta tus manos allí. La mano del hombre no tiene que tocarte.
1: Quebrando cadenas, sacando espinas.
0: Hoy es un día.

Solo un segundo. Levanta tus manos allí. Le voy a pedir al pastor Miguel que haga esta corta oración de llenura por el Espíritu Santo para usted. Que esa relación con Dios se vuelva a encender. Que esa pasión por la oración crezca. Que esa entrega incondicional hacia Dios crezca en tu corazón. Que ames a Dios por encima de todas las cosas. Aleluya. Yo sé que hay milagros allí. Hay milagros, hay tumores que desaparecieron. Vamos, levanta el brazo que no podía levantar. Escúchame, lo que no podía hacer, hazlo. Búscate el hueso torcido que tenía, el ojo desviado que tenía. Algo sucedió en tu vida. Si no podía caminar, intenta caminar ahora. Eres sanada, eres curada. El poder de Dios pasó por tu cuerpo y te sanó hoy. Oh, gloria a Dios. Vamos, mira, busca, busca. Vamos a ver, bajen las manos todos. ¿Quién vino buscando sanidad en su cuerpo? Bajen las manos. Yo quiero que se toquen ahora. Prueben lo que no podían hacer. Busquen el síntoma, el dolor con el cual vinieron a esta casa. Vamos, unos minutos nada más allí, rapidito, para que le demos gracias a Dios. Yo sé que el Señor hizo algo en tu vida. Y no solo una sanidad del cuerpo, sanó áreas de tu vida en tu interior. Y un fuego nuevo está ardiendo en tu espíritu. Aleluya. Aleluya. Mira a ver. Ahora, si ya no siente lo que sentía, si siente que algo cambió, levántame tus manos. Vamos a ver. Ahí están docenas de testimonio. Fuiste sanado. Levanta la mano lo que siente que fueron sanados. Que se le fue el tumor, que se le fue el problema. Vamos, levanta las manos. Gracias al Espíritu Santo. Denle un aplauso a Jesús por todas esas sanidades. Testifíquenla cuando puedan. Ok. Levanten sus manos al cielo. El pastor Miguel va a hacer una oración corta por nosotros, para que ustedes anhelen más y más al Espíritu Santo. Vamos, mientras ellos, hay una canción, no sé si te la

0: Levante tus manos al cielo mientras el coro se pone de acuerdo ahí para entonar una adoración. Levanta tus manos. Pídele a Dios, pastor, ayúdanos con una corta oración por este hermoso pueblo. Levanten todos sus manos, mis queridos hermanos.
1: El salmista David dijo algo muy impactante, y es: unge mi cabeza, mi copa está rebosando. No permita que tu copa se vacíe. Levanta tus manos arriba de tu espíritu. La unción de Dios está aquí, lista para llenar a aquellos que la anhelan. Rimando robo eso roman diría andar a bocha manara baya reboche roboshen de rebocha anara broshen de rebroshin iría andar a bashanda. Está ahí el Espíritu Santo, comenzó a llenar. Vas a sentir como un aceite cayendo sobre tu cabeza. Ahí está el Espíritu de Dios revoloteando sobre tu cabeza. Ahí está el Espíritu de Dios. Recíbelo ahí donde tú estás.

Oh, gloria a Jesús. Levanta tus manos. Y la baba sore boca tarabase. Urababase catarabo sarabo. Sherabo satarabo satalabaso. Yo soy, dice el Señor. Yo veo ángeles que van a visitar hermanas y hermanos en el silencio de la noche. Veo profetisas que se levantan con tal poder que la gente viene de naciones enteras y consultarán a Jehová.

palabra de sabiduría, don de discernimiento de espíritu, los dones de poder, de fe, de milagros, de sanidades. Vamos, vamos, vamos, quiéralo, quiéralo, anhélalo. Se están liberando dones, dones, dones por el querer. Se jala, rica talabasa, rica talabasa, alabasa, narabasiraca, fuego, sama, dones, dones nuevos, dones nuevos, dones, dones, dones. Sigo orando, sigo orando.

0: Yo quiero que levante tus manos. Estoy con esta cámara aquí, ¿verdad? Si pueden hacer una toma de aquí arriba. Hay miles y miles. Bueno, en mi iglesia hay muchos hondureños, pero hay miles de hondureños en los Estados Unidos apagados, apagados espiritualmente. Y yo quiero que ellos vean cómo aquí los hondureños están encendidos. Hay fuego en esta nación. Hay fuego del Espíritu Santo. ¿Dónde están los hondureños que están en fuego en esta iglesia, en esta nación? Dile al que te queda al lado, dile que se apague el diablo, pero no yo. Yo estaré encendido. Yo estaré encendido. Yo quiero que extienda la mano hacia esa cámara, si es posible. Y oremos por los miles de hondureños que hay en los Estados Unidos de Norteamérica. Oremos para que desde California hasta Miami, hasta Nueva York, la gloria de Dios, la unción que hay en la iglesia Benecer, caiga en las vidas de esos hondureños allá en los Estados Unidos. Vamos, oren conmigo ahora en el nombre de Jesús. Todos los hondureños que viven en los Estados Unidos, enciéndanse, reciban fuego, bautismo del Espíritu Santo. Los pastores hondureños, reciban ese fuego, esa unción de expansión, de multiplicación.
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Lucas 3:21 dice: y aconteció que cuando todo el pueblo se bautizaba, también Jesús fue bautizado. Y orando, diga conmigo, orando, repítalo otra vez, orando, el cielo se abrió. Y descendió el Espíritu Santo. Diga conmigo, orando, el cielo se abrió. Quiero que leamos el Salmo 27. Si usted no está muy apurado, quiero leerlo todo el verso, todo el capítulo. ¿Qué dice? Lo voy a leer. Jehová es mi luz y mi salvación. ¿De quién? Dígale a alguien, ¿de quién temeré? Jehová es la fortaleza de mi vida. ¿De quién he de atemorizar? Dile a alguien, si Dios es mi fortaleza, nadie me infundirá miedo. Dile, no le tendré miedo a nadie, ¿eh? Porque Jehová es mi fortaleza. Dile a alguien, si Jehová es tu luz y Él es tu salvación, ¿de quién temerás? Cuando se juntaron contra mí los malignos, mis angustiadores y mis enemigos, para comer mis carnes, ellos tropezaron y cayeron. Di conmigo, todo el que venga contra mí, si Jehová está conmigo, tropezarán y caerán. Dile, ningún enemigo llegará a mí, ellos se caerán. Y mientras ellos se caen, tú te levantas. Mientras ellos tropiezan, tú avanzas. Alguien diga amén. Aunque un ejército acampe contra mí, no temerá mi corazón. Aunque contra mí se levante guerra, yo estaré confiado. ¿Cómo una persona puede estar confiada cuando todo a su alrededor hay guerra? Cuando no permite que la guerra se le entre adentro. El propósito de la tormenta es atormentarte. Pero si tú no permites que la tormenta de afuera te atormente adentro, tú tendrás paz. ¿Hay alguien aquí? Aunque un ejército acampe contra ti y aunque se levante guerra, tú debes de estar confiado. Cuando tiene la paz de Dios en tu interior, no te turba la adversidad de tu exterior. Cuando tiene confianza en tu Dios, no te perturba las turbaciones del mundo. Se levantará guerra contra ti, dice el Salmo. No va a estar fuera de guerra. Habrá guerra contra tu fe, habrá guerra contra tu paz, habrá guerra contra ti, pero Dios dice, yo te haré estar confiado. Y dice, una cosa he demandado a Jehová y esta buscaré, que esté yo en la casa de Jehová todos los días de mi vida. Aleluya, todos los días de mi vida. No quiero una vida fuera de la presencia de Dios. Aunque haya fama y dinero, no quiero nada que no provenga de Dios. Para contemplar la hermosura de Jehová y para inquirir, en otra traducción dice, para orar en su santo templo. Mira lo que él dice, yo quiero ir al templo, no para ver milagros, para ver la hermosura de Dios. Los milagros son poderosos y esta tarde van a ocurrir. Pero el salmista dice, yo vengo por tu hermosura, porque él me esconderá en su tabernáculo en el día del mal. Me ocultará en lo reservado de su presencia, de su morada. Sobre una roca me pondrá en alto. ¿Se acuerdan los que se quedaron del segundo mensaje? Dios te quiere ver en lo más alto. Sobre una roca te pondrá en alto. Dile a alguien, toda inestabilidad se fue de tu vida. Vamos, díselo, tus pies no estarán en fango, estarán en roca. Yo sacrificaré en su tabernáculo sacrificio de júbilo. Cantaré, entonaré alabanza a Jehová. ¿Quién cantó ahorita aquí?
¿Quién entonó alabanza? ¿Quién cantó? Oye Jehová mi voz, con que a ti clamo, ten misericordia de mí, respóndeme. Mi corazón ha dicho de ti, buscad mi rostro. Tu rostro buscaré, oh Jehová. No esconda tu rostro de mí, no aparte con ira tu siervo. Mi ayuda ha sido, no me dejes ni me desampare, Dios de mi salvación. Aunque mi padre y mi madre me dejaren, con todo Jehová mi Dios me recogerá. Enséñame, oh Jehová, tu camino y guíame por senda de rectitud a causa de mis enemigos. No me entregues a la voluntad de mis enemigos, porque se han levantado contra mí testigos falsos y lo que respiran crueldad. Hubiera yo desmayado si no creyere que veré la bondad de Jehová en la tierra de los vivientes. Guarda Jehová, esfuérzate y aliéntese tu corazón, si espera en Jehová. Y así quiero abrir este segundo sermón. El poder que Dios le ha dado a la iglesia. En la vigilia hablé de esto y voy a repetir parte. El poder que Dios le ha dado a la iglesia es la oración. La oración es vital, es esencial, es imprescindible. La Biblia nos muestra desde Génesis hasta Apocalipsis que Dios no interviene si no es respuesta a la oración. Que Dios no hace nada si no hay oración. La Biblia nos da versos, historias y capítulos que nos muestran y nos revelan el resultado de una vida de oración a Dios. Cómo las cárceles se abren, las puertas se abren. Cómo milagros trascendentales, cosas inexplicables suceden cuando oramos. El mismo Jesús expresó la necesidad de orar siempre y no desmayar. Y tomó como ejemplo a una viuda débil, anciana, sin fuerza, pero que por medio de la oración doblegó a un juez fuerte, injusto y perverso, y lo inclinó y lo hizo hacer lo que ella estaba orando, resaltando Jesús el poder que hay cuando oras. Los cristianos de esta generación ya conocen la oración, saben el poder que hay en ella, saben cómo nuestra vida adquiere comunión con Dios, conocimiento de Dios, paz, presencia, dirección, visión, guianza, poder a través de una vida de oración. Sin embargo, a pesar de que la iglesia sabe el poder de la oración, no ora. Satanás no se perturba si tú tienes un carro nuevo, una casa nueva, una ropa nueva, mucho dinero en el banco. Eso no es nada para el diablo. Ahora, lo que sí le preocupa a Satanás es cuando tú sacas tiempo para hablarle a Dios y para oír a Dios hablar. Satanás sabe que una iglesia con oración es imparable, es inquebrable, es indetenible, no la puede detener. Los brujos saben el poder de orar. Los astrólogos, los predicadores que se convirtieron brujos, saben lo que orar. Muchas personas, pero la iglesia sigue dormida sin orar. Y por eso hemos avanzado tan poco, a pesar de tener tanta tecnología, tanta forma de alcanzar al mundo, y estamos alcanzando menos proporcionalmente a lo que alcanzaban los antiguos que no tenían esta tecnología. Es la realidad, es la verdad. La falta de oración le llama avivamiento a las luces.
La falta de oración le llama avivamiento a una buena adoración y alabanza, a muchos brincos. Y la gente sigue atada porque la iglesia ha dejado en su mayoría el hábito de orar. Literalmente no hay vida en Dios si no hay una vida de oración. Si la oración no fuera tan importante, hágase la pregunta: ¿por qué el ser más poderoso nunca dejó de orar? El ser más poderoso, puesto por el Espíritu Santo en el vientre de María, Jesús, Emmanuel, Dios con nosotros, caminó sobre el agua, levantó los muertos, hizo cosas inexplicables a la ciencia humana. El ser más poderoso que ha pasado por esta tierra nunca dejó de orar. Pregúntese entonces por qué usted tiene que vivir sin oración. O yo. Moisés, que hablamos ahorita, que abrió el mar rojo Dios a través de él, que hizo milagro Dios inexplicable, grande. Dice: un día pasé 40 días de rodillas orando por ustedes. Samuel y un sinnúmero de hombres y mujeres de Dios. David, siendo un rey de más de 2 millones de habitantes o más, con toda la responsabilidad de ser rey, con todas las reuniones que tenía, con todos los gobernantes, los reyes, con todo el que tenía que reunirse, sacaba tiempo para presentarse delante de Dios mañana, tarde y noche. Y aún apenas se acostaba cuando decía: deseo como el centinela espera la mañana. Elías, que cerró y abrió los cielos a voluntad de Dios, la Biblia dice que era un hombre ferviente en la oración. Daniel, en fin, pudiéramos amanecer hablando. Y detrás de cada mujer y hombre de éxito en la Biblia era respaldado por una vida de oración. La pregunta entonces: ¿estamos locos nosotros o somos maniáticos para vivir sin orar? ¿Qué trabajo tan bueno ha hecho el diablo, que ha entretenido a la iglesia en todo lo posible para que no piense en la oración? Pero Satanás se le van a caer los dientes si tiene. Porque yo les dije a usted en el primer servicio que yo toqué un poco del fuego que viene para los Estados Unidos de América. Viene un avivamiento que va a arrasar cada estado. Aún Habacuc dijo: aviva tu obra en medio de los tiempos. La oración es el poder, decía Catherine Kuhlman, que Dios le ha dado a la iglesia. Es el poder. Es el poder. Todo sucede después de orar. Evan Robert, allá en Gales, en Inglaterra, oraba de 1 de la madrugada hasta las 9, hasta las 5 de la mañana. Luego se acostaba, se levantaba a las 9 y oraba de 9 a 3 de la tarde. 7 y 8 horas por 3 meses por un avivamiento. Esta generación me quiere presentar un Dios de avivamiento sin una vida de oración. Pero la oración es tan importante que tenemos que visualizar este verso. En Lucas dice que Juan el Bautista bautizaba y todo el pueblo venía al bautismo, y de pronto aparece Jesús, el Señor de Juan. Y cuando él lo bautiza, dice así: aconteció que cuando todo el pueblo se bautizaba, también Jesús fue bautizado. Y orando Jesús, el cielo se abrió y el Espíritu Santo descendió sobre él en forma de paloma. Y la voz de Dios se escuchaba como estruendo, que decía: este es mi hijo amado. Fíjate lo que dice Lucas: cuando él oraba, el cielo se abrió. Esas son las consecuencias de aquellos que oran. Siempre vivirán con los cielos abiertos. Cuando nos apuramos y nos animamos para buscar el rostro de Dios, Dios mantendrá los cielos abiertos a tu favor.
y habrá un fluir aún en tu vida cotidiana, en tu empresa, en tu negocio, en tu trabajo. Habrá como una gracia, un favor que vendrá por los cielos, que Dios abrirá tu favor. Cuando Jesús oró, tres cosas sucedieron: los cielos se abrieron, el Espíritu descendió y la voz de Dios fue manifestada. Tres cosas que la oración va a traer: cielos abiertos, acceso, contacto con lo celestial. Segundo, la presencia de Dios va a descender. Y tercero, tendremos voz de Dios en nuestro interior. Y el que tiene voz de Dios en su interior tiene dirección, tiene vida, porque su palabra es espíritu y es vida. Alguien ayúdeme, que sí le quiero profetizar. Ahora debemos de pensar que este instrumento, el orar, o esta oportunidad, tenemos que también observar que la oración tiene obstáculo. Y si no sabemos sobre estos obstáculos, no podremos pasar 7 días orando sin tener respuesta. Dios escucha todas las oraciones, pero no responde a todas. Sigo paro. La palabra de Dios nos muestra que hay respuesta en la oración, pero también nos dice que hay cosas que debemos de arreglar antes de pedirle a Dios que intervenga en nuestras vidas. Hay muchos obstáculos que pueden detener la respuesta de Dios para tu vida. La oración tiene obstáculos, y si tú no trabajas con eso, tú no vas a tener una vida fructífera y tus oraciones no van a ser respondidas. ¿Quieren conocer algunos obstáculos? A su nombre, a su nombre. Por ejemplo, la Biblia dice que cuando un esposo o una esposa van a orar, si tienen algún problema, es mejor que se pongan de acuerdo para que sus oraciones no tengan obstáculo. En una traducción más latina, si tú ofendes a tu esposa, le habla mal y te va a orar, tu oración no tiene fruto. No funciona. Es un obstáculo. Segundo obstáculo, cuando hay injusticia. Cuando eres una persona injusta en tus acciones, en tus palabras, en tus negocios, tu oración no tiene respuesta. La injusticia es un obstáculo. Cuando eres injusto con los demás, cuando eres injusto hablando de los demás, cuando eres injusto negociando con los demás. Hay vendedores que nunca Dios va a responder a sus oraciones. Son perfectos injustos. La justicia de Dios no puede ser revelada si no hay una actitud de arrepentimiento y de cambio. En el libro de Segunda de Samuel hay una historia en el capítulo 21 muy atractiva, y es que en los días de David hubo 3 años de hambre consecutivo. 3 años el rey David experimentando hambruna, un rey lleno de la presencia de Dios, un rey ungido, escogido por Dios, un pueblo al cual se le llama la niña de los ojos de Dios, pasando hambre. Dios promete estar con ellos, pero lo deja pasar hambre. Porque Dios, uno de los de la naturaleza de Dios es la justicia. Entonces David posiblemente oró a Dios, hizo sacrificio, el pueblo oró a Dios, pero la hambruna no se iba. Entonces David consulta y dice: ¿qué pasa? Si cada vez que yo oro, Dios me responde, pero ahora no me responde. Algo está mal. Y cuando consulta, Dios le dice: esta hambruna viene como consecuencia de lo que Saúl le hizo a los gabaonitas. Como Josué había prometido no hacerle daño, Saúl lo mató. Entonces la injusticia está en tu reino. Y hasta que no haya justicia, tus oraciones no serán respondidas. Así también pasa con nosotros. Ayunamos para que se vaya la hambruna y la hambruna no se va. Porque hay engaño en nuestros corazones en los negocios. Porque hemos dicho, hemos hecho cosas que ha dañado a otro. Ignoramos el engaño
y el daño que le hemos hecho a los demás. Y eso trae como consecuencia oraciones con obstáculos que no tienen respuesta de Dios. Aleluya. Ojalá pongan mucha atención, porque estos son llaves para vivir una vida llena de victoria en Cristo Jesús. La ofensa que hay en tu corazón puede ser el mayor obstáculo para que tú recibas respuesta en tu oración. En el libro de Mateo 6, 14 dice: porque si perdonáis a los hombres sus ofensas, os perdonará también a vosotros vuestras ofensas vuestro Padre Celestial. Mas si no perdonáis a los hombres sus ofensas, tampoco vuestro Padre perdonará a ustedes sus ofensas. Y yo le quiero recordar algo: ofendemos a Dios continuamente y a veces sin darnos cuenta. Así que lo mejor que puede hacer es perdonar las ofensas de los demás hacia ti, para que encuentre perdón cuando tú ofendes a Dios. El perdón de Dios pareciera que está acondicionado al perdón que tú le otorgas a los demás. Es decir, que si no perdona las ofensas de otros, no te vista que no va. Tus ofensas tampoco serán perdonadas. Así que cuando tú vas delante de Dios a orar por avivamiento, por casa, por milagros, por puerta abierta, pero no ha perdonado a los que te ofenden, tus oraciones no tienen respuesta. Y por eso te desanima: pero yo oro y Dios no me habla. Bueno, es que hay un corazón dentro de ti ofendido. Estoy predicando con calma porque quiero que le quede la claridad de la palabra de Dios. Dios no escucha oraciones hechas desde un corazón ofendido. Lucas lo dice de esta forma: por tanto os digo que todo lo que pidiere orando, creed que lo recibiréis y os vendrá. Cuando estéis orando, perdonad si tenéis algo contra alguno. No te dice que espere que ellos se arrastren a pedirte perdón para tú perdonarlo. ¿Sabe usted cuántas personas no pueden pasar a alguien? No pueden mirar a alguien con agrado porque sienten en su corazón: estoy harto, dice Dios, de ver sus hipocresías, de cantar, predicar y alabar en los púlpitos y crear en sus conversaciones cosas feas contra aquellos que no te apoyan. Un corazón sucio no puede ser escuchado en el cielo. Esa es una de las causas por la cual el equipo de intercesión de muchas iglesias no prospera. Esa es la causa por la cual oran en público y nada sucede. Esa es la causa.

Hipócritas, hipócritas, no le están orando a Dios porque Él no le va a oír. Harto está Dios. Alguien tiene que despertar. Alguien tiene que despertar. Alguien tiene que despertar. Alguien tiene que saber que el Dios que te ve en público es el Dios que te ve en los secretos. ¿Cómo puede responder Dios? ¿Están locos? ¿Creen que Dios no ve? ¿Están como Israel? No ve. Así dijeron. Dios no ve, Dios no nos oye. Y Dios al lado de ellos mirándolo. ¿Están locos? ¿Cómo puede pasarte toda 20 minutos criticando a otro y luego subir al púlpito y que aclamara a Dios? ¿A qué Dios? ¿Qué relajo es este? Falta de conocimiento de la santidad de Dios. Por eso hay personas que se pasan 3 meses en un monte y no avanzan, orando 8 horas y nadie lo oye. Nadie lo está oyendo. Porque esa misma que tiene 8 meses en el monte no ha perdonado a la otra hermana que le quitó algo. Una hermana que tenga 20 minutos orando con un corazón sin ofensa tendrá más resultado que la que tiene 8 meses con un corazón lleno de rencor. No puedo. Yo no puedo ofender a Dayani y predicar. Pregúntele a ella. Pregúntele. Puede haber diferencia, hasta discusión. Pero antes de dormir hay que pedir perdón. Y antes de venir a predicar, mi amor, mi boca se aflojó. No sé por qué hablé así. Perdóname. Ella me conoce y ella jamás se levantará en un púlpito a predicar. Si tiene ofensa en su corazón, ella no lo va a hacer, ni yo tampoco. Somos de una sola tela los dos. Conocemos al Espíritu Santo, sabemos la realidad del Espíritu Santo, sabemos que Él no tiene niño ni niña bonita. Él solo ama a los que le aman y lo encuentra a los que temprano le buscaren. ¿Cómo tú puedes dormir con ofensa? ¿Cómo tú puedes seguir una vida normal? ¿Cómo puede predicar y no soporta al pastor de la esquina porque Dios lo ha prosperado más que tú? Y tú puedes predicar. Eso no es mensaje. Eso es veneno lo que tú sueltas. Porque ni ningún corazón limpio puede salir un mensaje limpio. El mensaje limpio cuando el corazón está limpio. El mensaje ungido cuando el que está predicando está ungido. El mensaje es santo cuando el que lo abra, lo hable, es santo. Es imposible que una casa de un cristiano prospere hablando mal de sus pastores. Es imposible. Es imposible que una casa de una sierva, un siervo de Dios, o de un pastor, es imposible que la casa de un pastor prospere hablando mal de los miembros. El machete para los dos lados. Por eso debemos de cuidar nuestro corazón. Porque de él mana la vida y de él mana la oración que Dios escucha. No confunda el trabajar con agradar a Dios. No confunda el trabajar para Dios con agradar a Dios. No confunda el trabajar para Dios con agradar a Dios. Saúl trabajó para Dios, pero no le agradó. Qué buena está la palabra. Otro obstáculo que va a encontrar en tu oración, ora con fe. Dios no escucha ni le pone atención a nada que no venga por fe. Marcos 11, 23 lo dice. Porque de cierto os digo que cualquiera que dijere este monte, quítate y échate en el mar, y no dudare en su corazón, sino que creyere que lo que dice, lo que diga, será hecho.
Es a eso a que muchos predicadores se refieren como confesión de fe. Tengo que decir, confesar, yo tengo casa, pronto tengo casa, porque creí, por lo cual hablé. Pero vamos aquí para no desviarnos. La oración sin fe tampoco funciona. Dios responde a tu fe. Así que es importante que no tenga nada en tu corazón. Ahora, esos son los obstáculos. ¿Qué sucede cuando en nuestra oración no hay obstáculo? Cosas inimaginables suceden. Cosas maravillosas van a suceder. La Biblia, les voy a mencionar dos o tres casos de oraciones que trastornaron la atmósfera, que hicieron que cosas inexplicables sucedieran. Sigo paro. Cuando Pedro estaba encarcelado, Jacobo estaba muerto. La palabra de Dios revela que Pedro estaba encarcelado para ser sacado al otro día y ser decapitado delante de los judíos. Herodes lo iba a hacer porque eso le iba a dar fama como político. No había palanca, no había fuerza, no había forma de cómo liberar a Pedro. El hombre de Dios estaba encarcelado y encadenado y custodiado por guardias. Así que no había humanamente brazo de hombre que pudiera sacar a Pedro. No había político, amigo, no había nadie, no había nada que ayudara a Pedro. Pero dice la Biblia, más la iglesia hacía oración sin cesar a Dios por él. Instalaron intercesores 24 horas y dijeron: Herodes es duro, pero Dios es más duro. Pedro está encarcelado, pero Dios es el que abre puerta y cierra puerta. La iglesia primitiva entendía que a través de la oración ponía al diablo de rodillas. Y todos esperaban a Pedro muerto al otro día, pero la iglesia instaló una oración desde las 3 de la tarde hasta las 5 de la mañana. Y comenzaron a orar y a interceder. Dice, no hacían oración a los locos, hacían oración, Virginia, dirigida por un objetivo. Libera a Pedro, saca a Pedro. Ese es el apóstol, tú lo ungiste, tú dijiste que lo iba a usar. Su ministerio no ha terminado.

y dijo: ¿dónde que está Pedro? Porque en el cielo solo se oye Pedro. Habrá alguien que alaba la gloria de Dios. Vamos, tira oración para el cielo, que es gratis. El ángel dijo: ¿dónde que está Pedro? Porque en medio de toda la alabanza se oye el nombre, Pedro, Pedro. Y el que está en el trono dijo: desciende, sácame a Pedro, porque la iglesia está orando. Y cuando la iglesia ora, Dios la escucha. Y cuando Dios la escucha, la mano de Dios se va a extender. Sigo paro. Sigo paro. Usted sabe. Siéntese. Usted sabe cuál debería de ser el culto más fuerte, el de la oración. Ni siquiera el domingo, ni siquiera el congreso. El culto más fuerte debería de ser la oración. Que cuando invoquen oración, las mujeres volteen los platos para abajo y la cuchara, y los tanques, y los calderos, y suelten todo lo que tengan, y vengan al altar a llorar a Jehová, como dice Ageo, y vengan, y clamen hasta los que maman, vengan a clamar, y a buscar el nombre de Dios. Cuando la iglesia ora, garantiza el avivamiento del domingo. Yo nunca he visto a nadie decir: salí del cine de 8 horas viendo películas y el Señor me usó haciendo cosas grandes. Si lo hace, es el diablo que te está usando. Dios no responde sino a la oración. Sigo paro. Sigo paro. Estaba encarcelado. Esto me encanta. Alaba a los que vive. Estaba encadenado. Las puertas estaban cerradas. La imposibilidad estaba en su vida. No había posibilidad de salvar a Pedro. Se iba a morir al otro día. Herodes dijo: me levanto temprano a mochar el cuello a Pedro. Eso me va a dar fuerza política. Los enemigos, los sacerdotes que odiaban a Pedro por los milagros, dijeron: lo tenemos cogido. Mañana lo matan. Mañana nos quitamos el dolor de cabeza. El diablo hizo un baile privado y una fiesta. El primer pastor lo mató. El primer apóstol se va. Pero dice que levantaron los ancianos.

Pedro no te mete. Herodes con Pedro no te mete. Déjame terminar casi, siéntate. Fue tan fuerte la oración que, oiga lo que hizo la oración de la iglesia de Ayana: liberó a quien querían matar y mató al que quería matar. Gracias por su entusiasmo. Sigo paro. La Biblia dice que Pedro fue liberado, pero Herodes cayó muerto, comido de gusano. Posiblemente el ángel que liberó a Pedro fue el ángel que mató a Herodes, porque la oración hace eso, invierte los papeles. Alguien alabe a Dios, la oración invierte los papeles. Dios me impacta con esto. Yo miraba esto el viernes y yo decía: no, pero esto es increíble. Es ciego que estamos. Es ciego que estamos. Porque la Biblia dice el poder de orar, pero no oramos. La iglesia comenzó a orar. Sin cesar, el ángel desciende, ilumina la cárcel, le da un golpe a Pedro por el costado. ¡Pam! Despierta. Él se despierta y dice: esta es una visión, es una visión. Se le cae la cadena y él dice: es una visión. El ángel dice: vístete, envuélvete en tu manto, es una visión. Pasa la primera puerta, es una visión. Pasa la última y a mí me trajo la atención, Dayana, es que dice que la puerta se abrió sola. Yo voy a estudiar eso porque ahora no tengo tiempo. La puerta se abrió sola, no dice que el ángel la abrió. Dice que el ángel va caminando y cuando el ángel va a llegar a la puerta se abrió. Hay puertas que tú no vas a tener que empujarlas cuando tú oras. Hay puertas que tú no necesitas la llave cuando tú oras. Alguien tiene que alabar a Dios. Cuando tú oras no necesitas conexión. Cuando tú oras no necesitas que Pepe hable bien o mal de ti. La oración te abre las puertas sola. Cuando no oras, estás empujando el negocio. Y apenas sobrevive con un chin. Cuando no tiene una vida de oración, tiene que estar empujando puertas y mendigando y llamando: vengan a mi negocio, ven. Cuando ora, las puertas se abren sola. Shama. Yo espero que alguien esté recibiendo esto. Cuando ora, los empleos se dan solo. Las oportunidades surgen. Alguien alabe a Dios. Se abrió la puerta. Pedro sigue al ángel. Y el ángel camina. Le pasa al lado. Y es como matre así. Pasa. Mire, cuando hagamos un nuevo templo, vamos a poner una puerta que se abra sola. Y pone la unción del ángel. Así que cuando vinieron a inventar y que las puertas que se abrían solas, hace rato que Pedro vivió esa tecnología. Alabado sea Dios. Oye esto, sierva, que cuando Pedro está en la calle todavía no sabe qué verdad. Y el ángel le dice: nos vemos. Y se desaparece. Y dice: oh, ay, pero yo pensaba que estaba soñando. Pero esto es una realidad. Cuando tú oras, vas a ver cosas que parecerán que estás soñando. Tú dirás: pero ¿y cómo es que esta puerta se abrió? ¿Y cómo es que vino esta oportunidad? Estoy soñando, pellícame. Y te va a decir: no estás soñando. Es Dios interviniendo en tu vida. Es Dios haciendo algo a tu favor. Sigo paro. Quiero terminar con esto. Mira, lucha, pelea, pasa, deja de dormir, deja de ir al baño, deja de comer, pero no deje de orar. No deje de orar. Qué dramático está el pastor, porque hay que hablarlo así. Deja de tener amigos, deja de tener lo que sea, pero no deje de orar. Porque si ora, lo tiene todo. ¿Me escuchó?
El pastor no me tocó. Yo de que vine tan lejos. Te estoy tocando hace media hora con la palabra de Dios. Comienza a creer en la oración. Comienza a creer que Dios te va a oír. La oración. Eso me atrae porque dice, y hacían oración sin cesar. Se turneaban. Tú estarás de 12 a 1. A las 12 y 55 venía el relevo. Yo estoy de 1 a 2. A las 2 y 55 venía el de 2 a 3. No le dieron tregua al diablo. No le dieron tiempo a Herodes. No lo sorprendieron, no lo agarraron de sorpresa. Oraron hasta que Dios tuvo que venir. Oraron hasta que Dios tuvo que decir: ángel, corre, porque esta gente me tiene en un lado sordo. Corre, corre, corre. Esta gente está creyendo que yo puedo liberar a mi siervo. Y voy a honrar su fe y su oración. Nosotros hacíamos un retiro en mi país, que Dayana era parte de eso. En ese tiempo ella era parte del coro. Se llamaba el coro La Gloria Postrera, era, ¿verdad? Impacto de Gloria. Pacto con Jehová. Así se llamaba el coro, ¿sí o no? En ese coro había una unción maravillosa en ese tiempo, era algo tremendo. Y yo recuerdo que esos retiros terminaban hoy y la gente estaba llorando para que viniera el otro. Y duraban un mes esperando al otro, eso era demasiado. Pero ¿qué hacíamos nosotros? No había un gran predicador invitado. Solo había gente hambrita. ¿Qué hacíamos el grupito? Yo era el encargado de retiro, pero éramos muchos, unos cuantos hombres de Dios. ¿Qué hacíamos? Estaba David López, estaba Pedro, estaba Tony. Habían unos cuantos. La noche anterior, el viernes, nos poníamos en el altar donde iba a ser el retiro, en la iglesia. En el altar éramos como 7. 6 nos poníamos de rodillas y uno estaba como centinela, lo llamaban el centinela del momento. Y ese se paseaba así: Padre, en el nombre de Jesús. Padre, en el nombre de Jesús. Y ese no solo oraba, no mantenía despierto. Cuando uno se cabeceaba así: en el nombre de Jesús, Padre. Porque hay momentos que ni para dormir hay tiempo. Que el diablo está haciendo un trabajo y tú tienes que hacer tuyo para que el del diablo se destruya. A veces hay una noche donde Dios te dice: no duerma. No duerma. Porque el brujo no está durmiendo. Y si el brujo tiene fuerza para clamar al diablo, tú tienes que tener más fuerza para clamar a Jehová. Le estoy hablando a gente que va a despertar hoy aquí. Entonces, yo le daba una hora para orar. Pero nosotros estaban orando, los 6 ahí clamando a Dios. Y él aquí arriba, en el nombre de... Cuando él terminaba, entonces venía el otro y él se arrodillaba. Y así, hasta que nos daban las 5:30 de la mañana. A las 5:30 de la mañana, nos íbamos rápido para nuestras casas. Yo vivía en una habitación que me prestaban. Y ahí dormía en una cama muy grande que yo tenía. El piso. Y ahí me bañábamos, bañábamos, sí, era piso. 3 años durmiendo en el piso. Nos bañábamos, nos preparábamos y a las 8:30 estábamos allí en ayuno. En ayuno. En ayuno. Y ahí estábamos. Chacho, nosotros parecíamos antorcha encendida, era.

o vuelta llegaba a la casa. Así despertaban al otro día siguiendo hablando en lenguas. Bendito sea Jesús. Bendito sea Jesús. Hay que volver a la senda antigua y preguntar por ese camino. No le voy a contar más testimonio porque nos vamos con el tiempo. Pero las cosas, yo quisiera como una máquina de tiempo y llevarlo de 10 en 10 y meterlo en el retiro, después sacarlo para acá y ponerlo aquí así para que usted vea la gloria que se vivía, el poder que había, el gozo que había. Bateristas tocaban mal y nosotros lo escuchábamos, lo que tocaba bueno. La gente cantaba como gallina y nosotros decíamos, wow, con un ángel que está cantando. Había una bendición enorme. Y yo me he dado cuenta en mis 20, casi 30 años sirviendo a Jesucristo, que Dios no tiene acepción de personas. Que a Dios no le importa que tú seas blanco, hable inglés, hable español, que tú seas mexicano, colombiano, guatemalteco. Dios dice, si me buscan en la montaña de Guatemala, a la montaña de Guatemala me mudo. Si me buscan en Kansas, Kansas me mudo. Dios se muda donde lo aman y a donde lo buscan.

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1: Cuando le negamos a Dios lo que Él está pidiendo, nos ponemos de espaldas a Dios. Y eso significa que dejaremos de entrar en contacto con Dios y con su bendición. Diga aleluya. ¿Qué le estamos rehusando a Dios? Que no nos deja ver la provisión. Si tú te fijas, Abraham alzó los ojos y vio el carnero cuando se rehusó. Cuando se rehusó a vivir para él, para vivir para Dios. Y el ángel le dijo: por cuanto no te rehusaste a darme lo que yo te pido, desde que aparece esa palabra, Abraham alza los ojos y mira y ve la provisión de Dios materializada. Ese será el resultado de la obediencia hacia Dios. Cuando obedecemos a Dios por encima de nuestros sentimientos, nos vamos a conectar con la divinidad de Dios. Nos vamos a conectar con las provisiones divinas. Y las cosas inusuales van a suceder en nuestras vidas. Y vendrán asistencia angelical. Y vendrán dimensiones poderosas. Y tendremos recursos cual nunca pudimos tener en la vida. La obediencia, mi pueblo, es la clave para capturar la gracia de Dios. Jesucristo dijo que es mejor la obediencia que los muchos sacrificios. Sigo paro. Hay gente que este tipo de mensaje no lo anima a alabar a Dios, porque obedecer a Dios, a veces hay que sacrificar cosas buenas que le gusta a nuestra carne, pero que Dios nos prueba con ellas. Alaba la gloria de Dios. Alaba la gloria de Dios. A su nombre. Cuando Abraham tuvo un encuentro con ese ángel, el ángel de Jehová, que significa Dios mismo, cuando tuvo ese encuentro con el ángel, que el ángel le dijo: por cuanto no rehusaste dame a Isaac, yo juro que yo te bendeciré y que nadie te podrá destruir. Por cuanto me obedeciste a pesar de que te dolía, yo juro que no hay enemigo que te venza. Yo juro que te voy a bendecir en la tierra. Yo juro que tu descendencia será como las estrellas. La obediencia, alaba lo que vive, trae la manifestación de Dios a nuestras vidas. Y voy a terminar. Cuando Abraham alzó sus ojos, dos cosas sucedieron. Cuando él entró en plenitud de obediencia, dos cosas sucedieron. Primero alzó sus ojos y comenzó a ver cosas que no había visto. El carnero estuvo allí todo el tiempo, pero él lo pudo ver cuando él decidió obedecer a Dios. Hasta que él no obedece completo, Dios no le abre los ojos para que vea la provisión. Muchas veces no tendremos la visión de la bendición hasta que no decidamos darle a Dios lo que Él nos está pidiendo. Cuando nos rehusamos a darle a Dios lo que Él pide, aleluya, esa desobediencia nos desconectará de lo que Dios ya ha provisto. Pero cuando le obedecemos a Dios y no nos rehusamos a hacer lo que Él dice, seremos conectados a la bendición de Dios, seremos conectados a la provisión de Dios, seremos conectados a los milagros de Dios. Hay gente aquí que su carnero ya está amarrado, pero ellos no lo pueden oír ni lo pueden ver, porque aún no se han rehusado, aún no se han negado a cosas que tienen que negar. Aún no le han dado a Dios lo que Dios le está pidiendo. Yo no le estoy hablando a cinco gente, yo le estoy hablando a miles de personas que en el día de hoy van a entrar en contacto con el carnero, van a entrar en contacto con el cordero, y la provisión que nunca tuvieron va a venir sobre su vida, y la visión que nunca vieron lo va a alcanzar. Gracias por su entusiasmo. Gracias, gracias, gracias. No le estoy predicando a cristianos conforme. Le estoy predicando a cristianos que aunque no tienen, saben que hay algo que viene. Le estoy predicando a cristianos que perciben que Dios tiene cosas que ellos todavía no la han recibido. Le estoy hablando a cristianos que quieren conectarse. Ora bosa camaya. Chócale la mano a alguien y dile, prepárate. Dile, prepárate. Dile, prepárate. Porque Dios te va a conectar con el carnero. Y cosas que tú no has visto la vas a ver. Y cosas que no has sentido la vas a sentir. Dile, prepárate a alzar tus ojos. Porque te va a conectar visualmente con la provisión. A alguien tiene que alabar a Dios. Abraham era un hombre de fe, Virginia, pero Abraham sabía conectarse visualmente con las cosas de arriba. Hay gente aquí en esta noche, en esta tarde, que Dios lo conecta visualmente. Han estado conectados con cosas que le quitan la fe, pero hoy se conectan con el cordero. Hoy se conectan al carnero. Oh, gloria. Visualmente, siéntate un minutito. Dile a alguien, visualmente me voy a conectar con la visión de Dios. Dios le dijo a Abraham, lo que tú ves te pertenece. Dios le dijo, Elías le dijo a Eliseo, si tú puedes ver los carros de fuego, entonces la unción es tuya. Dile a alguien, Dios te va a conectar. Prepárate para que eleve tu vista. Le estoy profetizando, prepárate para que alce tus ojos, porque vas a ver la casa que Jehová te entregó. Hay alguien que tiene que, ¡ay, Shama! Hay alguien que tiene que visualizar, cama. No, gracias por su entusiasmo. Sea físico, o sea espiritual, o sea en sueño, Dios te va a hacer conectarte visualmente. Por eso es que amo Shakaya. Yo no sé si suelte esto me vaya de aquí. Sigo paro. Prepárate porque Dios te va a dar o visión o revelación. O alguien te va a conectar visualmente con esos papeles. Por eso es que Elías le dice, si tú puedes ver visualmente la unción, entonces esa unción es tuya, Eliseo. Si puedes conectarte visualmente con esa unción, ella te pertenece. Siéntate. Dile a alguien, dime qué estás viendo. Todavía no ve nada. Todavía no ve nada. Porque yo vi mi residencia antes que ella llegara. Dios me conectó con ella visualmente. La vi en sueño, pero la vi. Y luego vi el pasaporte americano antes que me llegara. Ay, yo vine como ustedes también, sin nada en las manos, pero me conecté a la moza cama. Mi obediencia me alzó los ojos. Mi obediencia me elevó la vista. Mi obediencia me conectó al reino. Cuando tú obedeces a Dios, Él te conecta con la provisión. Cuando tú obedeces a Dios, Él te conecta con la provisión. Él te conecta con los recursos que necesitas. Él te conecta con la bendición. Dile a alguien, te vas a conectar visualmente. ¿Sabe que es un principio espiritual? Que no tengo el tiempo para explicarlo, pero casi el 80% de los milagros que yo voy a ver, primero lo veo antes de manifestarse. Mi espíritu se conecta visualmente con lo que viene. Shama Shakemaha. Yo estaba predicando anoche ahí en el Bronx. Y mientras predicaba, había una mujer con caminadora. y estaba allí con media doblada. Bueno, estaba allí. Y cuando estoy predicando, el Señor me conectó visualmente. Y me dijo visualmente: corre y tócale en la cabeza. Yo salté y me fui corriendo. Y le dije: ¿Tú eres la dueña de este andador? Sí, ¿no puedes caminar? No. Y cuando le puse la mano, eso fue increíble. Esa mujer cayó rodando de la silla, temblando, dando vuelta. Y cuando se paró, hacía ejercicio delante de la gente y brincaba y decía: Jehová es el Dios. Alguien tiene que conectarse con el carnero. Alguien tiene que conectarse con el carnero. Viene la provisión de Jehová para una mujer. Viene la provisión de Dios para alguien. Alguien grítelo. ¡Oh, gloria!
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Quiero que todos lean eso, el verso 12 del capítulo 5, verso 12. ¿Qué dice allí? Y por las manos de los apóstoles se hacían muchas señales y prodigios en el pueblo. Y estaban todo, ¿qué? En el pórtico, ¿de quién? De Salomón. De lo demás ninguno se atrevían a juntarse con ellos, mas el pueblo, ¿qué? Grandemente. Y los que creían en el Señor aumentaban más, gran número así de hombres como de mujeres. Vamos, léalo conmigo todo. Tanto que sacaban los enfermos a las calles y los ponían en camas y lechos para que al pasar Pedro, a lo menos su sombra cayese sobre alguno de ellos. Y aún de las ciudades vecinas muchos venían, ¿qué? Trayendo, ¿qué? Atormentados, ¿de qué? Inmundos. Y todos eran

de este evangelio. Quiero contarle esta historia. Ayer hablamos sobre la oración que hicieron en Hechos 4. La oración de ellos era: Dios, haz más milagros, haz más sanidad, sana a los enfermos, muestra el poder de tu siervo Jesús. Y cuando ellos oraron, dice la Biblia, que el lugar donde estaban congregados tembló. Y todos fueron llenos del Espíritu Santo. Y dice que inmediatamente comenzaron a predicar con denuedo la palabra de Dios. Con denuedo, sin miedo, sin temor. La iglesia primitiva estaba fundamentada en la dependencia de Dios. Ellos dependían de la respuesta sobrenatural de Dios. Dios le proveía lo que ellos necesitaban. Dios tocaba los corazones de muchas personas y traían dádivas, ofrendas, vendían aún sus propiedades, la ponían a los pies de los apóstoles y estos la repartían para ayudar a los pobres. Dice la Biblia que todos lo tenían en común. Partían el pan todos los días y ninguno tenía necesidad de nada. Porque había una unidad extraordinaria. Esa unidad fue provocada porque todo el apostolado, los apóstoles, los discípulos, la iglesia, estaban centradas en una sola cosa: en glorificar a Cristo y darlo a conocer. Nadie podía detener esta iglesia porque había una unidad espiritual y la mano de Dios estaba con ellos. Era una iglesia que comenzó a crecer y avanzar de forma imparable, indetenible. Tenían todas las cosas en común. Estos milagros que menciona las escrituras aquí vinieron después que Ananías y Zafira murieron. Cuando estos dos esposos hablaron mentira ante el Espíritu Santo, la Biblia dice que cayeron muertos. Muertos porque quisieron burlarse de la sapiencia, de la omnipresencia del Espíritu de Dios. Un caso bien trágico, pero sucedió. Dios los mató. Suena feo, pero murieron a causa de su mentira. Entonces la iglesia comenzó a entrar en un temor, y ese temor le llevó a ellos a temer a Dios y a temer al hombre de Dios que estaba ahí, que era Pedro. Se dieron cuenta que no podían esconder nada del Espíritu Santo ni de Pedro, porque Dios se lo podía revelar al apóstol. Pero esto la iglesia llevó a la iglesia a una unidad y una fe y una manifestación de una forma extraordinaria. Dios responde a la oración que ellos hacen en Hechos 4, cuando ellos le piden a Dios: a milagros, a maravilla, extiende tu mano. Y esto que acabamos de leer es lo que realmente sucedió. Comenzó Dios a hacer milagros por mano de los apóstoles, milagros extraordinarios, cosas fuera de lo común, sanidades que no eran normales. Y fíjese dónde ellos comenzaron a hacer sanidades: en Jerusalén, por donde Jesús había pasado muchas veces y por donde Jesús había sanado muchos enfermos. Pero Jesús le dejó algunos enfermos a ellos. ¿Puede alabar a Dios? El poder de Dios no se agota. El poder de Dios siempre estará disponible para extenderse a favor de nuestras vidas. Hay que volver a la sencillez de este evangelio, a una dependencia continua de nuestra fe en Dios y a entender que Dios extiende su mano. El problema de muchas iglesias en el día de hoy es que han estado desactualizadas de las cosas del cielo. Nos hemos materializado, nos hemos actualizado en las cosas digitales, que nos hemos olvidado del poder que viene por medio de la fe en Jesucristo. Y desde que tenemos un dolor en el oído, mi doctor, desde que me duele la cabeza, mi doctor, no hemos entendido que por encima de la ciencia, alguien dijo en el Antiguo Testamento: yo soy Jehová el doctor. Eso es lo que dice: yo soy

0: Jehová tu sanador, yo seré tu doctor. Tenemos que ir a esa dependencia del Espíritu y de la palabra de Dios. Creer que Dios tiene poder para hacer todas las cosas que nosotros podamos creerle. Yo escuché años atrás, años atrás lo escuché, y hace 3 días, yo tengo un libro de Gigi Ávila, de esos muchos libros que escribió, y hay uno que le dice El Legado, y alguien me lo regaló, y me dio con leerlo hace 2 días, leí un poquitito, y exactamente fui a un testimonio de este patriarca del Espíritu de Dios, y él contaba que él tenía una carie, un hueco en la muela, un hueco, tenía una muela dañada, y él comenzó a orar para que Dios lo sanara, y después que él oró, dijo: gracias Señor, porque estoy sano. Pero él se tocaba con la punta de la lengua y el hueco seguía allí. Cada vez que se cepillaba, miraba el hueco de la muela. Pero él dice que por 2 años, todos los días decía: gracias Señor que me plastificaste la muela, gracias Señor que me rellenaste el hueco, gracias Señor que me arreglaste la muela. Y todos los días que se cepillaba, abría la boca y miraba la muela con el hueco. Y por 2 años este anciano estuvo persistiendo en la fe. No tenía la muela arreglada, pero él no hablaba por lo que sentía, ni por lo que vivía, ni por lo que veía, sino por lo que creía. Y le decía: gracias Señor por 2 años. Dice que al cumplir los 2 años, qué cosa más tremenda, una madrugada él está durmiendo cuando de pronto lo despierta unos pasos en la habitación, y él dice: pero ¿quién está caminando en la casa? Dice que era el Señor Jesús que se le apareció, levantó el mosquitero. Para, ¿se acuerda? Levantó el mosquitero, metió la mano, le abrió la boca, le metió el dedo y le dijo: está hecho, y se fue. Y él se levantó corriendo y se fue al baño, y cuando abrió la boca, ahí tenía la muela plastificada, arreglada por el poder del Espíritu de Dios. La gente se ha olvidado que Jesús camina por senderos misteriosos. La gente, su tecnología y su sapiencia en las redes le ha hecho olvidar que tenemos un Dios que camina sobre las aguas, que tenemos un Dios que hace los vientos su mensajero, que le servimos al Dios de los milagros, de las proezas y de las señales. Atáqueme, que le quiero profetizar. Y es interesante, a través de este testimonio del evangelista Gigi Ávila, aprendemos la persistencia en la fe, aprender a creer aunque no sintamos, aprender a creer aunque no lo veamos en los próximos 3 meses, 2 años diciendo gracias, gracias, gracias, hasta que el del cielo tuvo que venir a manifestársele. Ese es el Dios de esta Biblia, ese es el Dios del libro de los Hechos. Dice que por mano de los apóstoles se hacían grandes milagros, proezas y maravillas. Tú no tienes que ser un evangelista para que tu mano sea usada por Dios. Préstale la mano a Dios, porque Él la va a usar para restaurar a alguien, para bendecir a alguien. Sigo paro. Y era tanta la sanidad que la gente venía de todos los pueblos, las aldeas, las ciudades, y traían los gente atadas, enfermas, atadas y atormentada por demonios, y todos eran sanados. ¿Quiénes? Todos eran sanados. Una iglesia donde vive la presencia de Dios, hay de todo. Habrá restauración, habrá enseñanza, habrá crecimiento, habrá sanidad, habrá bautismo del Espíritu de Dios, habrá liberación, habrá nuevas etapas, nuevos desafíos, dimensiones espirituales. Y yo creo que estamos a punto de ver una reforma espiritual en toda la tierra referente a la iglesia de Jesucristo. Sigo paro. Pero hubo enemigos, un grupo religioso, los saduceos, los doctos de la ley, la gente que tenía conexión con el gobierno, de pronto no le gustó el crecimiento que tenía la iglesia primitiva y las cosas. cosas que se hacían, que era evidente que había un poder detrás de esto sobrenatural. Ellos no podían explicar cómo que un ciego salía viendo, cómo que los endemoniados lo traían encadenado y se iban danzando como David. Ellos no podían contra eso. Dice la Biblia que comenzaron a tener celo, y la palabra celo significa envidia. Comenzaron a tener envidia porque aquella pequeña iglesia desorganizada, comparativamente con ellos, estaba teniendo más resultado que ellos. La gente dejó los templos cerrados hermoso para ir a la puerta de Salomón, dejaron de ir al tabernáculo, a los que tenían allí al templo, dejaron de sacrificar chivo, oveja, lo que sea, y se iban con sus enfermos a las calles. Y dice que los saduceos le tuvieron envidia, porque la envidia llega cuando alguien tiene resultado que tú no tienes, y si tú no lo sobrellevas va a tener envidia. Pero dice la palabra de Dios que con toda la envidia no podían parar los milagros, no podían parar las señales, no podían parar los resultados. Es increíble que siempre habrá oposición cuando hay una manifestación de Dios original. Satanás va a usar todo mecanismo para detener la obra de Dios en tu vida. Va a tratar de intimidar tus sueños, tus visiones. Va a usar gente que menos te imaginas para desanimarte y que tú no prosigas creyendo en tu sueño y en tu visión y en lo que Dios ha puesto en tu corazón. Pero Dios te trajo hoy para animarte y para decirte: sigue creyendo aunque te envidien, sigue creyendo aunque no te quieran, sigue creyendo, porque yo tengo planes contigo. Van a haber obstáculos en tu andar y en tu caminar, sea ministerial o sea empresarial, sea negocios que Dios te ha dado, lo que Dios ha puesto en tus manos. El diablo va a tratar de neutralizar el sueño, el potencial, lo que Dios ha puesto en tu corazón. Pero los discípulos no respondieron a estas persecuciones, sino que continuaron haciendo lo que Dios le estaba diciendo. Pregúnteme por qué. Porque estaban sumergidos en dar a conocer a Cristo. Ellos no tenían vida propia, ellos no vivían para ellos. Y como tú no puedes matar lo que está muerto, entonces no hay forma de detenerlo. Ellos predicaban a Cristo. Por eso Pablo dijo: yo lo dejo todo para conocer a Cristo y a este Cristo resucitado. Pablo se decidió a dejar de vivir para Pablo para vivir para Dios. Si tú como miembro de una iglesia, si tú como parte del cuerpo de Cristo no te decides a hacer algo para Dios, entonces ¿cuál es la razón de tu existencia en este mundo? Sigo paro. Tener dinero, cualquiera lo tiene. No tener dinero, hay muchos que no tienen. ¿Cuál es la razón? Tener un carro, hay muchos que tienen. No tener, no importa. La única razón por la cual yo existo es para dar a conocer a Cristo y a este crucificado y resucitado. Tú no fuiste traído de las tinieblas a la luz para que te quede como una momia, como un zombie. No, tal vez tú no estés aquí arriba, pero cada día tú te rozas con alguien, cada día tú entras en contacto con un amigo. Abre la boca, esa boca que tú usas para hablar de fútbol, que hasta te emociona y te da casi un infarto y viste la patada. Usa esa emoción y emocionate diciendo: solo Cristo puede sanarte, solo Cristo puede cambiarte, solo Cristo puede darle un rumbo a tu vida. Muévete, muévete, deja de mirarte como la víctima, haz algo para tu Dios. Dios nos ha equipado con el Espíritu Santo, sobre todo. Y el Espíritu Santo da dones, pero no le da dones a gente sentada. Le da dones a gente que quiere alcanzar a alguien para Cristo. Por eso en Marcos 16, pastores, dice: las señales seguirán, no van delante de ti, van detrás de ti, porque ellas caminan al ritmo que tú caminas. Si tú te paras, ellas se paran. Si tú aceleras, ellas aceleran. Si todos los días va a un hospital, todos los días habrá don de sanidad. Ese es el evangelio. Dios reacciona a tu acción, a tu fe. Hay alguien que alaba a Dios. Vamos, que tú eres más de lo que tú te piensas que eres. Dios te trajo esta mañana para decirte: eres instrumento en la mano de Jehová, arma de guerra en la mano del guerrero. Mira, ya casi termino. Falta una hora para eso. Dayana, cuando tú lees la historia de Naamán, ¿se acuerda? Naamán, el gran general, que por mano de él Jehová había dado grande victoria a los sirios y a mucho pueblo. Este generalísimo era muy importante en su nación, porque él era quien traía victoria y vencía a los enemigos. Y Jehová lo usaba, sin él conocer a Jehová. Pero Naamán tenía un problema. Estaba podrido. Se ponía una gran ropa hermosa de general, pero cuando se la quitaba tenía una lepra que hedía, estaba putrefacto. Nadie sabía casi eso, pero su esposa y la sierva, sí. Y un día esa bendita sierva, que viene del cautiverio que el mismo Naamán tomó cautivo, y ella es de las cautivas de Israel, así que ella es una esclava. Está ahí por, no por voluntad propia, sino porque la tomaron, la cautivaron y la pusieron a servir. Imagínense que cuando alguien es esclavizado, obligado a hacer las cosas, un cautivo, no tiene jamás buenos sentimientos con quien lo cautivó. Se siente mal. En cualquier momento dice: ese, ojalá se muera. Esa es la actitud que debe de tener. Pero sin embargo, ella hace algo inesperado. Y le dice a la esposa: mi señor tiene lepra, ¿por qué quiere? Yo conozco uno. Yo conozco un profeta que si mi señor entra en contacto con él, esa pudredumbre se le va de su vida y esa lepra desaparecerá ya. Y es ahí donde Naamán se informa que hay esperanza. Y es ahí donde entra en contacto con Eliseo y el cuerpo de Naamán se sana. Pero quien provoca este milagro no es Eliseo. Es alguien que vio la necesidad y no se quedó callada. Una joven que pudiera decir que se muera de lepra si fue el que me cautivó. Ella podía adoptar por guardar rencor, odio, por guardar resentimiento y decir: yo sé que no puede sanar, pero me voy a quedar callada. Pero ella no, ella a pesar de estar cautiva, dijo: yo conozco a alguien que tiene lo que yo no tengo. Yo conozco a alguien que puede cambiar la vida de tu esposo. Y cuando tú ves este panorama, escucha bien, aquí tú ves la iglesia. La iglesia es la joven. Aleluya, Naamán es el mundo. Y el Eliseo representa a Jesucristo. Mientras la iglesia se quede callada, Naamán se muere de lepra. Pero si la iglesia abre la boca y dice: yo conozco uno que resucitó al tercer día, yo conozco uno que puede cambiar tu vida, yo conozco uno que sana a los enfermos, alguien diga aleluya. Y esa debe de ser tu vida, ser como esa joven que no calla, ser como esa joven que abre los labios y dice: yo conozco uno que puede cambiar tu vida. El mundo está lleno de Naamán. El mundo es un Naamán pudredumbre. Aleluya, con lepras espirituales. La gente se está ahorcando. La gente se está suicidando. La gente se envenena. La gente se suicida. La gente está enferma con cáncer. No sabe que hay uno más grande que los médicos que puede sanar. El pueblo perece porque le falta conocimiento. Y la iglesia, ¿dónde está? En su mayoría, sentada esperando los errores de otro para hacerla y decir yo sabía. Esa es la actitud de muchos en la iglesia. Dan pena, dan vergüenza, solo están expectantes quién cometió el pecado, quién fue que cometió un error para hacer un like y manipular las redes, cuando hay un vecino al lado de ese mismo que ataca a cristianos en las drogas, en la prostitución, en la brujería. Una generación nueva se tiene que levantar, una iglesia nueva que avance hacia las almas, que avance con el poder de Dios. Necesitamos retomar la misión de la iglesia primitiva, su visión, su dedicación, su enfoque. Es increíble. Da gana de llorar, ver la fuerza, la tecnología, la finanza, la energía que invierten para atacar a otros. Necesitamos adoptar el ejemplo de esta muchacha que no era pentecostal, ni era mormón, ni era adventista. No era religiosa, solo había escuchado hablar que había un hombre que sanaba. Y ella le dice a la mujer, me encanta esa parte, lo voy a repetir. Y le dice, yo conozco a alguien que tiene una unción doble. Yo conozco a alguien que sanó las aguas. Yo conozco a alguien que multiplicó el aceite con la unción. Yo conozco a uno que se le tiró encima a un muerto y lo resucitó. ¿Quién es? Eliseo. ¿Dónde vive? En Israel. Y cuando llega Naamán, Eliseo le dice al rey, mándalo para que sepan que hay profeta de Dios. Jesucristo tiene la puerta abierta para que todo el que tú lo lleve a su presencia, Él lo va a arreglar, Él lo va a sanar, Él lo va a cambiar. Abre tu boca, oh gloria a Dios, anuncia este evangelio. Pablo dice, me conviene anunciar este evangelio. Todos los ministerios de enseñanza, de adoración, el evangelismo, el evangelista, el maestro, el apóstol, el pastor, todos los talentos que haya en una iglesia, su mayor enfoque debe de ser influenciar a alguien, tocar a alguien para Cristo. Si tus canciones no están tocando gente para Cristo, no la quiero oír. No la quiero oír. Si tu mensaje no está tocando a alguien que lo seduzca, que lo lleve a conocer a Cristo, no quiero oír tu mensaje. Porque todo mensaje que no lleve a la gente a Cristo es un mensaje que lleva a la gente al que lo está predicando. Y por eso hoy en día tenemos un sinnúmero de gente que predica solo procesos. Me hicieron, me doblaron, me quitaron, me amarraron, me soltaron, me persiguieron. Tú nunca ves a los apóstoles diciendo, me golpearon, no me hicieron esto. No, era Cristo, glorifícate. Cristo, revélate. Cristo, usa esta situación para ganar a alguien. Es el secreto de lo sobrenatural. No lo entendieron. La dedicación de ellos a dar a conocer a Cristo era el secreto que comprometía el poder de Dios a confirmar sus mensajes. Porque su mensaje no era dirigido a ellos ni a su imagen, sino a que conocieran a Cristo. Muchos están esperando ser ungido con aceite y reconocido por el apóstol para poder abrir la boca en su trabajo y decir que Cristo salva. Me gusta esta actitud de esta mujer. Ray, ella, honestamente, posiblemente, si yo no tuviera el Espíritu de Dios, yo me quedo callado y había dicho que se muera de lepra. Yo sé quién la puede sanar, pero como me cautivó y me trató tan mal, que se muera. Pero este es el tipo de iglesia que puede alcanzar al mundo. Los que no se detienen a ver lo que le hicieron, en qué lo golpearon, en qué lo acusaron, en qué lo persiguieron, sino que dicen, yo conozco a alguien que puede cambiar a ese que me cautivó. Yo conozco a alguien. ¿Cuántos conocen a alguien aquí? ¿Cuántos conocen a un Cristo que cambia el adicto a droga? ¿Cuántos conocen a un Cristo que transforma vidas? A un Cristo que puede romper las cadenas. ¿Sabe por qué la mayoría, todos ustedes, están hoy aquí? Porque alguien no se quedó callado. Porque alguien tuvo la valentía de abrir la boca y decir: Cristo te ama. Aunque algunos tenían la cara de machetero, con todo y eso dijeron: Cristo te ama. Alábalo porque Él está aquí. Alábalo porque Él reina, porque Él vive. Si alguien se hubiese quedado callado, tú no estuvieras en este lugar. Pero alguien tuvo la valentía de decir: yo conozco a alguien que te quita tu depresión, tu opresión, tu angustia, tu insomnio. Así que da por gracia lo que por gracia tú has recibido. Deja de sentarte en la iglesia como un Pablo Elú. No. Tú conoces algo de Dios. Cuenta lo que conoce, cuenta lo que ha experimentado. Oh, gloria al Señor. Y termino con esto. Me encanta esa joven del libro que habla allí de Eliseo, de Reyes. Ella dijo: yo conozco a alguien. La iglesia primitiva trataron de pararla, paralizarla, detenerla, humillarla, de intimidarla, de hacerla sentir que estaban solo, pero esos tipos estaban muertos a sí mismos. Ellos solo les importaba dar a conocer a Cristo. ¿Sabe lo que hicieron? Y con esto termino. Lo tomaron porque se llenaron de celo. Le echaron mano a los apóstoles, a todos, y lo pusieron en la cárcel pública. Y dijeron: ya, por fin descansamos de su engendro. Ya no habrá más milagros. Ya no habrá sanidad. Ya por fin le cerramos los canales. Ya por fin nos libramos, porque exponen nuestra mortandad. La iglesia de ellos está viva y expone la muerte de nosotros. Pero gracias a Dios, las autoridades nos ayudaron. Ya los encarcelamos y de ahí nos lo vamos a tirar uno a uno a matar. Y lo encerraron a los apóstoles. Virginia, en los capítulos pasados nada más fue a Pedro y a Juan. Aquí fue a todos. Encerraron a los apóstoles. Ray, lo encerraron. Y dijeron: por fin, descansamos ya. Vuelvan los sacrificios. Vengan a traer sus diezmos. Vengan a traer sus ofrendas. Vengan al templo, que aquí está Dios. Y Dios en la cárcel con ellos. Dice que lo encerraron para juzgarlo al otro día. Para burlarse, para humillarlo. Pero dice la Biblia que un ángel vino la noche. Descendió, dice, y más un ángel del Señor vino de noche y abrió las puertas de las cárceles, y dice, y lo sacó afuera. Alguien tiene que entender que cuando camina con Dios, Dios camina contigo. Y si el hombre te quiere encerrar, Dios te saca de donde el hombre te quiere poner. Pero la obra de Dios en tu vida no se va a parar. Y dice la palabra de Dios, escuché esto, que ya me voy. Dice que el ángel abrió las puertas, vino de noche. Mientras dormían los malos, llegó el bueno de noche, el ángel del Señor. Yo quiero que usted entienda que Dios tiene millones de millones de millones de millones de ángeles. El libro de Job dice que hasta la luna y el sol y las estrellas se inclinan y lo adoran. Dios tiene tantos ángeles que no pueden ser contados por los brazos del hombre ni por la tecnología. Yo quiero que ustedes sepan, por favor, que aunque ustedes se vean solos, se sientan solos, caminen supuestamente solos, tienen docenas de ángeles que caminan con ustedes, que están algunos con espada desenvainada, otros están para darle torta, otros están para darle ánimo, pero no estamos solos. El ángel de Jehová acampa alrededor de los que le temen. Esos ángeles están vivos. Alguien alabe la gloria de Dios. Brinque, brinque y grite: no estoy sola, no estoy solo. Aleluya. No estamos solo, no estamos solo, no estamos solo, no estás sola, no estás solo. Te dejó tu tío, pero no Dios. Te dejó tu hermano, pero no Dios. Te abandonó tu papá, pero no Dios. Te soltó tu hermano, te engañó tu hermano, pero no te engañó Dios. Él es inmutable, Él te ama. Él está contigo todos los días de tu vida. Vamos, no estás sola, no estás solo. Alaba lo que reina, no estás solo. Él es el Dios poderoso, aleluya. Abba, Shanda, Arriba, Quita, más allá. Yo siento el poder de Dios aquí. Yo veo ahora mismo una operación debajo del pecho. Aquí abajo una mujer está siendo operada por el Espíritu de Dios. A su nombre, a su nombre, a su nombre. Podemos sentirnos solos, pero esa no es la realidad. Podemos llorar, podemos entristecernos, podemos sentirnos a veces sin fuerza, sin ánimo, pero no significa que nos han abandonado. Los encerraron, pero Dios los sacó. Escuche esto. Y el ángel le abrió la puerta a Jorge y le dijo: váyanse a donde lo vean. Porque el evangelio no se predica escondido. No, yo soy cristiano.
1: Que no te ama.
0: No, no, no, no sean como yo cuando era nuevo creyente, que a mí me daba vergüenza llevar una Biblia. Yo era demasiado tigre en la calle, demasiado brincón, demasiado raro. Yo cuando me convirtió era un bailarín. Por eso usted me ha acelerado. Yo era un bailarín. Tenía agrupaciones, bailaban aquí, no presenté, no me pagaban. Entonces cuando yo me convierto, ¿qué va a decir la muchacha? ¿Qué va a decir el muchacho? ¡Qué vergüenza! Pero con tu vergüenza, arrastraba la vergüenza y la metí en la iglesia. Y yo literalmente, Jehová, tú mereces. Yo me metía la Biblia debajo del suete, abajo del brazo, y me iba así. Para que no vieran que yo llevaba la Biblia. Eso era antes. Ahora la llevo hasta en la cabeza. Por camino que el diablo piense. Gloria al Señor de los cielos. No te avergüences del evangelio, porque potencia es poder de Dios. Es poder para aquellos que lo creen. Siento el poder de Dios que ruge como un león aquí. A su nombre sea la gloria. Y le dijeron, y le dijo el ángel: vayan a las plazas, vayan al centro, pónganse en el frente, en la plaza, que lo vea todo el mundo. Abran la boca y prediquen esta palabra de vida. Prediquen la nueva vida. En la traducción dice: prediquen la salvación. No se detengan. Hablen que Cristo salva. Hablen que Cristo sana. Manifiesten el poder. Sigan sanando los enfermos. Sigan reprendiendo los diablos. Sigan haciendo la obra de Dios. Y sabes cómo yo le puse a este tema, que ni lo pude predicar. No te quedará en la cárcel. Satanás te va a querer detener, pero no va a poder, porque Dios tiene planes contigo, con tu casa y con tu familia. Alguien puede alabar a Dios. No te va

quedar ahí. Dios te trajo para decirte: no te va a quedar en tus lágrimas, ni en tus sentimientos, ni en tus emociones de amargura. Satanás te quiere encerrar. El enemigo quiere mantenerte sentada, sentado. Atada y atado a un sentimiento, una amargura, lo que te hicieron. Para neutralizar tus movimientos de fe y espirituales. Pero Dios te dice: no te quedaré en la cárcel. Yo abriré las puertas. Ellos no podían abrir la puerta, pero Dios sí. Si usted se siente atado, si usted se siente que no puede fluir, que no puede orar, que no puede ser cristiano que quiera, háblele con sinceridad a Dios. Dígale: envía al ángel que liberte. Ábreme las puertas. Quiero volver a sentir el fluir. Quiero volver a creer. Quiero volver a percibir tu toque, tu presencia, ese fuego y ese ánimo. El enemigo ha usado y usará gente para mantenerte encerrado, para mantenerte mirando tus paredes, tus limitaciones, para mantenerte mirando las puertas cerradas, las imposibilidades que tienes, para que diga que es tan imposible que yo no puedo salir de aquí. Es que eso no es para mí. Y Satanás va a formular todo tipo de estrategia para mantener a la mujer y al hombre de Dios en la cárcel. David dijo: saca mi alma de la cárcel. Saca mi alma de la cárcel. Hay gente encarceladas espiritualmente que no pueden. Quieren, pero no pueden. Los apóstoles estaban encarcelados, pero el ángel vino y abrió la puerta. Profetizo que este día se abren las puertas cerradas. Satanás quiere mantenernos encerrados en lo que no hicieron, en lo que no persiguieron, en amargura, en que no nos dieron oportunidad de ser quien queríamos ser. ¿Cuántos argumentos hará Lucifer para mantenerte con tu alma en la cárcel como la tenía David? Y él dijo: saca mi alma de la cárcel, porque búfalos, toros me están rodeando, pero tú eres quien levanta mi cabeza, quien adiestra mi mano y mis dedos para la guerra y para la batalla. El Señor dice: yo abriré las puertas con mi poder. Abriré puertas que tu fuerza no puede abrir, pero yo sí lo haré. Aleluya. No te quedará en la cárcel. El Señor te trajo para sacarte de ahí. Y una etapa nueva en tu vida ha venido. Un camino nuevo se ha abierto. Una nueva inspiración, ánimo nuevo del Espíritu Santo de Dios. Ora babashenda la masa y abakiama. Sigue adorando a Jesús que está aquí. El Señor tiene millares de ángeles. Siento mucha dimensión celestial aquí. Millares de ángeles moviéndose, trabajando a tu favor. Jesús vino a abrir las puertas de las presos. Vino a desatar las ligaduras. Maravilloso es el Espíritu Santo. ¿Cuál será la cárcel sentimental, emocional, que te mantiene atada?
cualquiera que sea, tú no te quedarás en la cárcel. El Señor vino a deshacer las obras del diablo. Aleluya. Aleluya. Bendito sea Jesús en este día. Qué bueno es saber que hay ángeles. Que hay ángeles enviados por Dios para asistirte en tu misión, en tu visión, en tu llamado, en tu propósito. Qué bueno es saber a través de la Escritura que el Señor no te ha dejado jamás solo ni sola.

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La vida de Daniel es un ejemplo vivo de cómo un hombre y una mujer debe de mantener su relación con Dios. Cuando Daniel, que era un profeta de Dios también, sobre el cual posaba el Espíritu de Dios, la Biblia dice que en cada reino en que Daniel estuvo, Dios le dio gracia a Daniel. Y este se hizo superior por encima de todos los demás. O Dios lo hizo superior por causa de la gracia que vino a él, por él tener esa relación viva con Dios. Y si contara toda la historia de Daniel, no termináramos hoy. ¿Cómo Dios libró a Daniel de muchos peligros? ¿Cómo el enemigo quiso destruir a Daniel a través de personas llenas de envidia y de rencor? Pero Dios en cada amenaza estuvo

librando a Daniel. Y no solo a él, sino también a los compañeros de Daniel. Cuando aquel día que calentaron el horno 7 veces más para tratar de destruir a Daniel, no pudieron, y a sus 3 jóvenes, a sus 3 amigos, no pudieron destruirlos, porque su fe en Dios captó la atención del cielo. Y cuando lo echaron en el horno de fuego, Dios vino en rescate de ellos. Y en medio de ese fuego, Dios se paseaba con ellos. Y este acto milagroso de ser librado del fuego por la mano de Dios hizo temblar todo el reino de Nabucodonosor. Cuando el poder de Dios se hace real, hace temblar a la gente. Por eso debemos de confiar que Dios es nuestro defensor. Que Él es la torre fuerte que va a protegernos de todos los ataques demoníacos. Alguien tiene que alabar a Dios. En el libro de Daniel, tú puedes ver cómo se depende de Dios. Cuando aquel rey Nabucodonosor tuvo un sueño y no había quien lo interpretara, ni tampoco quien conociera el sueño, era un misterio para los hombres. No había mago, ni había brujos, ni había divino que pudiera acceder al sueño que tuvo el rey. Pero en esa historia tú te das cuenta que una relación con Dios te puede llevar a tener acceso a misterios que la gente mortales no tienen. Su confianza en Dios aquella noche y orar le hizo a Daniel tener la visión correcta de lo que el rey había visto. Todo el libro de Daniel te muestra no solo el poder de la oración, no solo el poder de la confianza en tu Dios, sino también cómo Dios puede hablar con nosotros. Cuando en ese capítulo 10 y 11 que se le aparece el ángel Gabriel a Daniel y le dice: Daniel, eres muy amado en el cielo, y por causa de tu oración yo descendí del cielo y vine para darte nuevas revelaciones, para hablarte de cosas nuevas que están a punto de acontecer. En el libro de Daniel tú puedes ver cómo el hombre puede tener contacto con el cielo. En el libro de Daniel puedes ver cómo Satanás levantará príncipes y levantará demonios en contra de lo que Dios quiere hacer a tu favor. Pero en esa historia también descubrirás que tú no estás solo, que el ángel de Jehová descenderá para que llegue la revelación a tu corazón. Alguien tiene que alabar a Dios. Cuando lee el libro de Daniel, te das cuenta que si vuelve tu rostro a Dios, Dios volverá su rostro a ti también. La Biblia dice: y volví mi rostro a Dios, buscándole en ayuno y en oración, en silicio y ceniza, y me arrepentí de mis pecados. En el libro de Daniel, Dios te muestra que tiene oportunidad de arrepentirte, de cambiar y de poder entrar en contacto con las profecías atrasadas. En ese libro, Dios le dice a Daniel, le hace entender que la profecía de Jeremías estaba allá atrasada, que tenía que cumplirse. En el libro de Daniel, Dios te enseña a acelerar los cumplimientos que Él quiere para tu vida. Alguien tiene que alabar a Dios. Cuando lee el libro de Daniel, te das cuenta que hay cosas en tu vida que se pueden atrasar, y que el atraso puede ser originalmente provocado por demonios. Porque el ángel le dice: desde el primer día que dispusiste tu corazón a orar y a buscar a Dios, fueron oídas tus palabras. Yo fui enviado para darte respuesta, pero me detuvieron los príncipes de Persia y de Grecia en el aire. Pero Daniel, vino el ángel Miguel

que se manifieste en tu... Alguien tiene que alabar a Dios. Dale un aplauso fuerte a Dios. Fuerte el aplauso a Dios, fuerte. En Daniel tú aprendes a no desesperarte. Con Daniel tú aprendes a esperar en Dios. Aunque pasen 20 días, tú sabes que tu oración fue oída. Y que aunque no tiene la respuesta hoy, en cualquier momento, toca la puerta, la bendición de Dios. En Daniel tú aprendes que el ángel de Jehová acampa alrededor de los que le temen. Alguien tiene que alabar a Dios. Alguien tiene que alabar a Dios. Abasakatarabasama. La relación con Dios te hace trascender. La relación con Dios te hace transmutar, ir a otro nivel, a otra dimensión. Alabado sea Dios. La relación con Dios te da ciencia. Y lo que la gente no puede leer, tú lo lees. Y lo que la gente no puede acceder, tú accedes. Y lo que la gente no entiende, tú lo entiendes. Porque el que está con Dios se le pega a lo de Dios. El que está con Dios se dimensiona en lo de Dios. Sigo paro. Me quedan 15 minutos. Sigo paro. Dile a alguien: Dios te trajo hoy. Porque tú eres el Daniel. Que va a leer cosas que nadie puede leer. Que va a entender misterios que nadie puede entender. Que va a interpretar los sueños que nadie puede interpretar. Que va a hablar locuras. Que va a hablar locuras que los seres humanos no pueden entenderla. En su humanidad. Sigo paro. Me impacta esa parte. Cuando Belsasar manda a buscar las copas de oro para servir el vino. Las copas y los instrumentos que eran santos, que se usaban en el tabernáculo, que eran consagrados a Dios, dedicados a Dios. Y en su embriaguez, en su ignorancia, él manda

Incluso Dios es tan profundo que antes que tú lo blasfemes, ya Él te escuchó. Tres días antes que tú lo hagas, ya Él te juzgó y determinó su juicio antes que tú lo hicieras. ¿Por qué? Porque Él es el omnisciente, el omnipresente. Alaba lo que Él vive. Él es soberano. Él es independiente de las opiniones de nosotros. ¿Lo dejo aquí o sigo? Sigo, paro. Y ahí estaba Belsasar que se burlaba. Siento el poder de Dios. Ahora sí siento la atmósfera. Y se burlaba Belsasar. Y compartían vino en las copas sagradas de Dios. Y mientras estaban de fiesta. Y mientras cantaban. Y pasaban la danzarina. Y danzaban y bailaban. Y se embriagaban con la copa santa de Dios. De pronto entró una mano que nadie invitó. Entró una mano que no era príncipe. Entró una mano que no pertenecía a los gobernadores. Era la mano de aquel que digo yo soy el que soy. Y entró la mano en la pared y comenzó a escribir en fuego

de hombres. Que se prepare la iglesia de Jesucristo, porque este 2023 Dios va a escribir en la pared: alaba lo que reina, alaba lo que Él vive, alaba lo que Él vive. Sigo paro. Y Belsasar vio ese dedo escribiendo. Él no podía controlarlo, no estaba bajo su dominio. Él no era el príncipe ni el rey de esa mano. Se escapó de su control, se espantó y dijo: ¿de quién es esta mano? Porque solo veo la mano y no veo el cuerpo. ¿Quién es este ser que no lo pueden detener los guardias? ¿Quién lo invitó a la fiesta? A él no hay que invitarlo. Mía es la tierra y su plenitud, el mundo y los que en él habitan. Y comenzó a escribir en la pared: Mene, Mene, Tercuparsi. Belsasar dice que las piernas le sonaban como cacañuelas, le temblaban las rodillas, y decía: ¿de quién esa mano? Esa mano escribe y no tiene cuerpo.

Lo dejo aquí o sigo un poquito más. Era el Nazareno. Yo le pedí a Dios una cosa hoy: su presencia. Siempre su presencia, lo que yo anhelo. La Biblia dice que Belsasar, temblando y tambaleando, se dijo: tráiganme a los brujos, tráiganme a los sabios, tráiganme a los adivinos, tráiganme a la gente que conoce misterio, a los que leen el horóscopo, a los que leen las estrellas. Pero lo de Dios no puede acceder el diablo. Tiene que acceder alguien con el Espíritu de Dios.

Ahí tú aprendes, Daniel, que Dios es soberano. Y el rey temblando dijo: ¿qué hacemos? Y vino alguien y le dijo: hay un anciano en tu reino, sobre el cual moran, sobre él, el Espíritu del Dios Santo. Mándalo a buscar, porque él es misterioso y él puede leerte la escritura. Dale un aplauso fuerte a Jesús. Sigo paro. Y allá viene entrando el anciano Daniel, tranquilamente. Y le dice Belsasar: ¿puedes leer eso? Sí. Claro. Si yo estaba hablando con el que escribió eso, si él y yo tenemos 50 años que hablamos todos los días, yo sé quién es él. Yo conozco su letra. Yo sé cómo él escribe. Shama. Alguien tiene que entender que cuando desarrolla una relación sostenible con Dios, tú lo percibes. Lo que uno no entiende, tú lo entiendes. Lo que otro no ve, tú sí lo ves. Porque él te da revelación. Lo dejo aquí o sigo un poquito más. Y le dijo Belsasar: mira, yo te daré oro, yo te daré dones, yo te daré talento, yo te daré riqueza, te daré, tú serás el tercero en mi reino. Y Daniel dijo: sean contigo tus talentos, sean contigo tus dones. ¿Y por qué? Es que tu reino no le queda ni 3 días. Sean contigo tu riqueza. Mene, terque parsi. Ha pesado Dios tu corazón y lo halló falso. Por eso tu reino será quitado y será entregado a los medos y a los persas. Alguien puede entender que por encima de los reyes hay un rey, que por encima de los grandes hay un grande, el que quita reino y el que pone reino. Entonces tú te das cuenta con Daniel que le sirves a un Dios, al de único Dios, está por encima de todo poder. Salmo dice: se levantaron contra él, Salmo 1, pero el del Dios de los cielos se rirá de ellos, se va a reír de ellos. Aleluya. El reino de Belsasar fue pesado en balanza el corazón de este rey, de este muchacho lleno de orgullo, de ego, y dice: tu reino ha sido quitado. Así lo determinó el Altísimo. Belsasar tembló porque Dios había dictado un juicio contra él. Aleluya. El poder de Dios no tiene límites. Aleluya. Según el informe de un telescopio que ya lo